0: Muy buenas tardes, vamos con las noticias. La Secretaría de Educación de Nuevo León analiza regular o prohibir el ingreso de celulares y dispositivos electrónicos a las escuelas para el próximo ciclo escolar. El titular de la dependencia, Juan Paura García, detalló que la medida busca frenar la difusión de retos virales y amenazas en redes sociales que alarmaron a la comunidad en meses pasados. En la Ciudad de México se activa la alerta amarilla por lluvias fuertes y posible caída de granizo para la tarde y noche de este jueves 16 de julio. En las demarcaciones Álvaro Obregón, Coyoacán, Cuajimalpa, Magdalena Contreras, Tlalpan y Xochimilco. Personal de la Secretaría de Gestión Integral del Agua y de la Secretaría de Obras y Servicios de la Ciudad de México, acompañados por la doctora Silvia García del Instituto de Ingeniería de la Universidad Nacional Autónoma de México, analizan una grieta surgida tras la reparación de fugas de agua en la avenida Loreto Favela, en la alcaldía Gustavo Amadero. Evalúan la zona para definir las acciones de mitigación de riesgos. En información internacional, la Casa Blanca confirmó este 16 de julio que el Pentágono continúa investigando el mortal ataque a una escuela infantil en la localidad iraní de Minab, donde murieron unas 180 personas en el primer día de la guerra de Estados Unidos contra el país persa, que responsabiliza a Washington. Para Noticentro informa Alicia Hernández.
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3: ¿Qué hubiera pasado? Es una sección de ficción. Creamos una historia alterna basada en conjeturas. Esta tiene como único objetivo entretener. Y sí, ya sabemos que el hubiera no existe. El fracaso de México en la Copa del Mundo es algo inadudible, pues se retrocedió a una instancia en la que el Tri no quedaba eliminado desde 1978, y aunque el fracaso no fue al nivel de aquel mundial con 3 derrotas, sí caló bastante el hecho de caer en fase de grupos, algo que por 6 mundiales consecutivos había sido el límite de los mexicanos.
4: Verdaderamente griega romana, doctor, se acabó. ¡Se acabó el partido, México!
3: Finalmente, en Qatar 2022, se rompió esa racha de octavos. Aunque para mal, pues la comitiva de Gerardo Martino, junto con sus futbolistas y directivos, se encargaron de ni siquiera llegar a disputar el cuarto juego. Algo triste, pero merecido, pues el estilo del argentino, así como sus actitudes, nunca encajaron en el aficionado mexicano.
5: Más allá de este partido, se sentía poco feeling entre Martino y los hinchas mexicanos. ¿Y ahora?
6: Desde hace mucho, yo creo que desde la convocatoria. Me siento jugador, cabrón. Yo creo que desde la convocatoria no llevas un portero, al segundo portero de 40 años. En vez de llevar a Carlos Acevedo, que es un portero joven, de Santos, no llevas al Chaquito Jiménez, que es el máximo goleador de la UEFA Europa League, no llevas a Diego Lainez, que es tu máximo revulsivo. Somos la segunda selección con el promedio de edad más grande.
3: Siendo incluso considerado traidor por el timorato planteamiento ante Argentina, lo cual se dice fue clave para la consecución del título de los sudamericanos, dado que venían anímicamente mermados por su derrota con Arabia, y de México haberles causado problemas, todo pudo haber sido distinto.
6: Es una línea de 5 y luego le respetas y luego no le juegas, así no se puede. Fuera Tata Martino.
5: ¿Por qué pensás que lo respetó de más Argentina?
6: Sales con una línea de 5 anímicamente desde el principio, le estás respetando al rival. Sale y presiona, le pone una línea de 3, genérale superioridad numérica adelante. O sea, es lo que yo siento, lo que sienten muchos mexicanos, pero... Ahora.
3: Pero nosotros nos iremos más atrás, pues hace unos pocos días, en el programa de TUDN, los maestros de la jugada, Gerardo Torrado, reveló lo que era un secreto a voces, y es que el Tata Martino intentó renunciar a la dirección técnica del Tri a tan solo 4 meses del Mundial.
7: Yo vengo trabajando de la mano con el Tata desde que lo contratamos, ¿no? Yo estaba en el grupo de personas que hizo la elección para que el Tata fuera el entrenador. Trabajamos todo el proceso, fuimos campeones de Copa Oro, ¿no? Fuimos a la otra Copa Oro que salimos en segundo lugar cuando Jaime estaba jugando las Olimpiadas, llegamos a la final de la Nation League que no ganamos. O sea, yo hice todo el proceso con él junto con Denis, que hizo parte, y con Memo Cantú, que también hizo parte de ese proceso. Y bueno, yo hablé con él cuando a mí me cesan, yo hablo con él después de que pasa eso, porque él no estaba en México, él estaba en Argentina. Sí. Entonces yo platico con él, digo, pasó esta situación porque fue algo inesperado, ¿no? Porque la verdad fue que yo hablé esto habrá sido un martes, un miércoles, no me acuerdo, que pues estaban todo el cuerpo técnico, menos el Tata, entrena en las oficinas, y yo salgo con mis cosas, literal, ¿no? Con tu caja, que sales con tus Chivas, y ahí es donde pues el Tata se acaba enterando, ¿no? Sí. Yo hablo con él, digo, la situación es esta, él habla antes con John, y en esa situación, bueno, él me dice, no, yo me voy, y yo le dije, no, por ningún motivo, si es por mí, no lo hagas por mí, porque lo que más gusto me puede dar a mí y mejor puedo hablar por este proyecto es que tengas todo el proceso completo y que te vaya bien en Qatar, ¿no?
3: Más allá de revelar esto, aunado a confirmar que el Tata ni siquiera se inmutaba en vivir en México y vivía cómodamente en Estados Unidos, viajando constantemente a su país natal.
8: En lugar de estar viendo al Newell's, el que estaba este fin de semana estuvo en el partido de Newell's, ¿por qué no estás viendo aquí?
9: Porque ¿cuántos jugadores hay en Newell's que pueden jugar con la selección?
8: Ninguno.
9: Perdón.
8: Sí, claro.
9: Pero debe de haber en la Liga Argentina jugadores mexicanos para ser tomados en cuenta. Ah, no, ¿verdad? No, es una vergüenza.
8: Claro.
9: Es una vergüenza, pero solamente en México. Solamente en México te ven la cara. Y a mí que me perdonen en dirección de selecciones nacionales, es increíble lo que pasa con el Tata Martino. Ya,
10: pero hoy no hay ni,
9: lo que dice.
10: Hoy no tiene ni aquí hacerle disculpa.
9: Pero y el premundial. Pero y tantas veces que se fue a Argentina cuando tenía que estar en México.
3: El hecho de que Martino no quisiera continuar en la selección y fuera convencido y obligado por contrato a quedarse, dice mucho que este ya no buscaba ni siquiera trascender, solo cobrar e irse, cosa que confirmamos con la carta que hizo él mismo en el programa de Fútbol Picante previo al Mundial.
11: Ya me imagino.

0: de París 2024, mientras que la femenil de igual forma fracasaba, así como el dramático camino para clasificarse a Qatar, desembocando todo en la destitución de Gerardo Torrado.
1: Esta decisión que se ha tomado con tu salida de selecciones nacionales.
2: Gracias, Fer, bienvenido, es tu casa. A ver, molesto, ¿no? Frustrado por la situación, por los resultados que se dieron. Entiendo perfectamente la molestia que pueda haber dentro de la afición, ¿no? De que no se dieron los resultados que todos hubiéramos esperado, y me refiero a los últimos resultados que se dieron con la selección sub-20 varonil y la femenil.
0: Aquí, Torrado respetó la decisión de Martino, quien, cansado de la federación, así como del propio país, decide abandonar el barco un día después de que Torrado fuera destituido, anunciándose su cese en un simple comunicado, ni más ni menos. Ahora todo era un caos, un escándalo internacional, pues México se quedaba sin entrenador a 4 meses del Mundial.
3: Lo que les voy a decir a continuación no tiene precedentes. El técnico de la selección mexicana de fútbol ha presentado su renuncia. Gerardo Martino ha dicho que no va más a la selección mexicana. A poco menos de 100 días de que arranque la Copa del Mundo, Gerardo Martino explotó, llegó a su límite.
0: La baraja de mexicanos es corta, teniendo John de Luisa que hacerse cargo de decidir entre Miguel Herrera, Ignacio Ambriz, el Jimmy Lozano, Víctor Manuel Bucetich, Guillermo Almada o incluso Javier Aguirre y Ricardo La Volpe. Todos estos son rumoreados para tomar el barco, aunque todos, a excepción de La Volpe, contaban con trabajo en ese momento, necesitando la selección un bombero para los 5 juegos que faltaban previo a la justa mundialista.
4: Yo siento que Miguel Herrera tiene las condiciones, ya sabe lo que es dirigir la selección, un tipo que puede con la presión, la manera de los equipos del Piojo gusta, los jugadores le tienen comprado el discurso.
0: Tras varios días en el limbo, sin saber lo que le esperaba al conjunto nacional, se llama a rueda de prensa con John de Luisa para anunciar a quién de forma provisional tomaría las riendas de la selección mexicana. Luego de una asamblea de dueños express, en boca de John de Luisa, se dio a conocer que el Piojo Herrera regresaba al tricolor.
5: Mentalizar al jugador que el prestigio no se debe estar arrastrando como lo hemos hecho en estos últimos años, todos somos culpables de eso.
0: Aunque no iría solo, pues estaría acompañado del Jimmy Lozano, esto debido a que uno tenía experiencia como bombero con la selección, mientras que el otro había sido importante en la consecución de la medalla olímpica, teniendo que ceder las directivas de Tigres y Necaxa a sus respectivos técnicos por presión del colectivo. Aunque en Tigres veía con buenos ojos el desprenderse de Miguel Herrera, mientras que por Necaxa era el Jimmy quien estaba feliz de dejar a los Hidrorrayos, así que ya a contrarreloj comenzaba la planeación de cara a la Copa del Mundo. La llegada del Piojo trae consigo uno de los regresos que la afición pedía a gritos por falta de gol. Sí, señores, Miguel lo haría posible, pues luego de pedir muchas veces que regresara Javier Hernández a la selección, él mismo sería quien lo traería, levantando el veto que Martino tuvo sobre Chicharito.
6: En mi caso personal, yo Miguel Herrera, sin ninguna duda, Chicharito estaría en la lista, ¿no? Para mí sí es un jugador que debe estar, porque es un jugador importante.
0: Aunque su regreso no sería ante Paraguay, pues esta no era fecha FIFA, llevando una convocatoria similar ante los sudamericanos, exceptuando Luis Romo, quien sería sustituido por Juan Pablo Vigón. El cambio de timonel, así como de ajustes en el parado táctico, resultaría en un empate entre paraguayos y mexicanos, que si bien no era lo ideal, era para lo que alcanzaba con únicamente jugadores de la Liga MX.
7: Privilegiado, viene el dardo envenenado sobre el área, ven el peligro y llegó tranquilo se ve.
0: Viniéndose el cambio real ya en la fecha FIFA de septiembre, cuando México debía medirse a Perú y Colombia, siendo los 33 elegidos por Miguel y Jimmy para estos 2 cotejos, dejando fuera a Talavera para darle paso a Acevedo. En la defensa, Israel Reyes se había ganado un lugar por encima de Néstor Araujo, mientras que en el medio campo, de nueva cuenta Romo era bajado de la convocatoria para darle paso a Juan Pablo Vigón, y que los 2 extras serían Sebastián Córdoba, que volvía, así como Aldo Rocha, jugador clave del bicampeonato de los Zorros, al que Miguel le echó el ojo en aquella semifinal que perdió con Tigres, mientras que adelante llegaba la sorpresa, pues Funes Mori no la ha requerido más, dejando esa plaza para el hijo pródigo Javier Hernández, que regresaba a la selección mexicana. El Piojo tuvo que haber mediado entre Ochoa y Guardado, pues se sabía que el veto no solo era del Tata Martino, pero hay que considerar que Herrera ya había dirigido a esta tercia en Brasil. México aún vencería a Perú, mientras que ante Colombia no dejaría ir el partido, cerrando la fecha FIFA de septiembre con 2 triunfos que comenzaban a ilusionar al aficionado mexicano.

0: Pues con Martino, a estas alturas, todo era pesimismo. Mientras que si bien el Piojo no era tampoco del agrado de todos, el cambio resultaba benéfico. El Mundial estaba a la vuelta de la esquina, teniendo en noviembre la famosa gira por Girona, donde México disputaba sus últimos encuentros de preparación entre Irak y Suecia, siendo ahora solo 31 convocados. Sorpresivamente, bajado de la convocatoria Héctor Herrera, pues HH venía en bajo nivel, decantándose Herrera por su conocido Bigón, mientras que Romo sería sustituido por el mencionado Rocha. Uriel Antuna sería bajado para darle paso a Sebastián Córdoba, y el mismo caso sucedía con Israel Reyes y Néstor Araujo. Irak continuaría sin ser rival para México, marcando aquí Chicharito su gol número 53, agrandando su racha y volviendo a anotar con la selección casi 3 años después. Frente a Suecia, llegaría un empate, pues no sería un rival sencillo, aunque no preocupaba tanto por los modos, a diferencia de lo mostrado en la realidad con Martino. Habían sido unos largos meses del Tri, con las miradas de la prensa encima de Herrera, que aún con un par de declaraciones polémicas, se mostraba más precavido, pues sabía que esta era su última chance en la silla más grande del balompié mexicano, anunciando con bombo y platillo, ahora sí, la convocatoria mexicana, pues el ambiente que rodeaba a la selección ya no era de rechazo. En conferencia, se anunciaban a los 26 jugadores que representarían a México, luego de cortar a varios con bajo nivel, subir a jóvenes por petición de Lozano y el regreso de Chicharito a la convocatoria, dejando la alineación de la siguiente manera: Ochoa, Cota y Acevedo en la portería, por el lateral izquierda Arteaga y Gallardo, por la derecha Jorge Sánchez y Kevin Álvarez, en la central Moreno, Vázquez, Reyes y Montes, en el medio campo irían Edson, Sebastián Córdoba, Diego Lainez, Luis Chávez, Andrés Guardado, Guti, Juan Pablo Bigón, Orbelín Pineda, Charly Rodríguez y Aldo Rocha, en la delantera Chicharito, Santi, Chucky, Alexis Vega y Henry Martín serían los elegidos. Jimmy Lozano abogaría por Santi, convenciendo a Herrera y a John de Luisa de dejar a Raúl Jiménez para que se recuperara. Por otra parte, Piojo Alvarado, Antuna, Romo y HH eran borrados del medio campo, así como Néstor Araujo en defensa y Talavera en la portería. Con estos 26, Miguel Herrera emprendería el vuelo hacia Qatar, donde el primer rival, Polonia, opondría la misma resistencia. Pero en este caso, había gente que generaba fútbol en el medio campo, así como dos tremendos rematadores, arrancando Chicharito, pero dejando el lugar a Santi, quien haría su primer tanto en mundiales, para darle los 3 puntos a México.
1: Con Andrés Guardado, aquí viene Javier, de frente al arco. Alcanzaron a puntear la pelota, le cae a Jiménez.
0: Del otro lado, Argentina caía con Arabia Saudita, por lo que la presión para los sudamericanos era inmensa, ya que la diferencia de goles los mandaba al último escaño, mientras que México estaba que no creía en nadie, pues luego de pasar por la etapa de incertidumbre, el empujón anímico estaba de su lado, encarando a los argentinos con lo mejor que se podía, utilizando el planteamiento que había funcionado, sin temerle al albiceleste, resultando en un empate a 1, donde Chicharito marcaba su 5º tanto en mundiales, siendo ahora y el máximo anotador mexicano en solitario.
2: Está Nahuel Guzmán, Chicharito, gol.
0: México se había crecido, pero aún así esto no alcanzaba y Messi en los últimos minutos conseguía el empate que evitaba la tragedia argentina de quedar eliminado en la segunda ronda.
3: Messi servicio, la tiene Messi, tiro, gol.
0: Las cosas en el grupo C estaban de no creerse. México con 4 puntos lideraba el grupo, escoltado por Polonia con 3, Arabia igual y Argentina solo sumaba 1. La escaloneta no estaba eliminada, pero ahora dependía de ganarle a Polonia y que México goleara a Arabia Saudita, cosa que finalmente ocurrió, triunfando Argentina por 2 goles con Polonia, mientras que México ahora sí se dejaba caer a los saudíes con 3 goles, salvando a Argentina, echando a Polonia y clasificando como líder tras 20 años de haber lo logrado en Corea-Japón 2002. Todo sería fiesta y alegría, pues aunque los argentinos no estaban eliminados, en el camino se toparían con Francia, mientras que México veía la oportunidad de trascender al quedar emparejado con Australia. Los ánimos en el combinado tricolor eran impensados, lo que alguna vez fue amargura y decepción en el proceso, hoy había cambiado. Misma historia que con Brasil 2014, que luego de un proceso de clasificación gris, en el mundial el tricolor se agrandó, y midiéndose a una Australia que también soñaba con trascender, perder, y aunque los fantasmas estaban latentes, México lo lograba. México echaba del mundial a los australianos, consiguiendo por fin el tan ansiado quinto partido.
4: No, lo hacía por la izquierda, ven el centro, el remate, ¡gol de México!
0: Por parte de los sudamericanos, el sueño terminaba, pues el factor anímico pesó mucho. Los argentinos no habían podido recuperarse plenamente de ser sobrepasados por dos selecciones que estos consideraban inferiores, como Arabia Saudita y México, pesando esto frente a una Francia que no tenía aún muchos lesionados, encargándose Mbappé de echar a estos.
5: El vivo giro.
0: Los cuartos de final reunían a dos viejos conocidos, Países Bajos y México. 8 años después, los neerlandeses y el Piojo Herrera volvían a verse las caras, aunque esta vez en situaciones completamente distintas, pues estos venían a la baja y ya sin su generación dorada. Mientras que México, al más puro estilo de la liguilla, en los últimos minutos había hecho la tarea y por un golpe anímico positivo, junto a cambios en posiciones claves, estaba metido de lleno en cuartos de final. Y la venganza sería dulce, se marcaba un penal para México que Santi Jiménez mandaba a guardar.
6: Silva el árbitro, Jiménez, le pega, ¡gol!
0: Con este tanto, México defendería el resultado con uñas y dientes, demostrando que, como siempre se dijo, sobrepasando el techo de octavos, México se iría como gorda en tobogán, pues ese tanto sentenciaba a los neerlandeses y la selección mexicana estaba en semifinales por primera vez en su historia.
7: Te veo llorando casi.
8: De la emoción, sí. Ya.
0: Teniendo que medirse a Croacia, otro de sus rivales de antaño. Por el otro lado de la llave había otra sorpresa, Marruecos. Y el mundo estaba paralizado, pues tres selecciones no favoritas estaban en semifinales, México, Croacia y Marruecos. Aunque todo era alegría y felicidad con la selección, esta Croacia no era la misma que hace 8 años, pues estos habían avanzado muchísimo respecto a años anteriores, siendo este el acabose del conjunto tricolor, pues Piojo cometería su primer gran error en este proceso, confiando en que podrían vencer a Croacia así como en 2014, sin contar que estos habían pegado un salto de calidad mayor al nuestro, saliendo con confianza excesiva en una instancia que los mexicanos desconocían por completo, pues nunca se había llegado a semifinales, haciendo los croatas su juego, superando a México en la primera mitad con 2 goles.
5: Ahí ha salido, ya no hay nada, remate, ¡gol!
0: Los fantasmas volvieron, y México no pudo recuperarse, sellando el marcador Chicharito en los minutos finales con su 7º tanto mundialista.
5: El mexicano puede, toque de Guardado, acercarse, cabezazo, ¡gol! ¡Chicha!
0: Eso era todo para México. Pese a todo, se había llegado más lejos que nunca, pero la nula experiencia de estas etapas había pesado, así como el exceso de confianza que dio al venir de enrachados. México estaba eliminado, aunque jugaría al fin 7 juegos, pues aún podía pelear el tercer lugar, siendo su rival Marruecos, a quienes no podrían con el poderío inglés. Aunque ese juego por el tercer lugar era el partido de los perdedores, en México esto se vivía como una fiesta total, celebrando otro tercer lugar en tan solo un año, pues se lograba vencer a Marruecos y Jimmy Lozano estaba presente en otra premiación con medallas de bronce.
9: México ha conseguido la medalla, ahí está François.
10: Sí, muy bien.
9: Cayendo boca, Saguito.
10: Sí,
0: Mundial de sorpresas donde México estuvo a nada de llegar al último baile, pero de nuevo aparecieron los fantasmas que, aunque no nos habían arrastrado en octavos, hicieron bastante dolorosa la caída, aunque aún así se tocaba una instancia nunca antes lograda, por lo que Herrera terminaría quedándose en mancuerna con Lozano, en búsqueda de trascender más en 2026, con la pelota ahora sí en nuestra cancha. Pero ya volviendo a la realidad, sabemos que más allá de esta fantasía, la rola de Alex Lora continúa vigente, y continuará por mucho, mucho tiempo.

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9: ¿Qué tal? Excelente jueves, auditorio. Continuamos con el reporte vial. Encontrarán avance constante sobre Congreso de la Unión entre la Avenida del Taller y el Eje 1 Norte. En Nezahualcóyotl, la Avenida Pantitlán presenta algunos rezagos al cruce con semáforos entre las colonias La Perla y Las Palmas, en ambos sentidos. Aún así, es una muy buena alternativa ante el tráfico intenso que se registra sobre la calzada Ignacio Zaragoza con dirección a Los Reyes. Finalmente, sobre la Avenida Oceanía se presenta circulación muy complicada entre la estación del metro Ricardo Flores Magón y Circuito Interior. Y recuerda que en todo momento los peatones tienen preferencia de paso sobre los vehículos. Con el reporte vial, Manuel Adauto.
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0: Las relaciones entre futbolistas y actrices o cantantes siempre han sido una constante, como Giovanni Dos Santos y Belinda, Guillermo Ochoa y Dulce María, una de las más recientes entre Óscar Jiménez y Mariana Echeverría, y sin duda, una de las más recordadas de Cuauhtémoc Blanco con Galilea Montijo.
18: Cachito 2, vamos a ver. ¡Galilea Montijo!
0: Sí, así es, vocer guapos. Llegó el momento de ponernos en modo Pati Chapoy, porque antes de un Piqué y Shakira,
19: cambiaste un Ferrari por un Twingo, cambiaste un Rolex por un Casio.
20: Casio nos ha dado relojes. Bah. Y tenemos un acuerdo con Casio, la Kings League.
0: Existió un polémico romance que culminó con una canción dedicada a nada más y nada menos que uno de los símbolos americanistas de todos los tiempos, Carlos Reynoso. Luces, micrófonos, que comience el salseo. Y es que puede que la nueva generación ni siquiera ubique la magnitud de lo que fue Carlos Reynoso para el fútbol mexicano, por muchos considerado parte del top 3 de jugadores extranjeros que han venido a este país.
21: Ya ganamos a Boca y ganamos otros títulos, ¿no?
22: Con Bordón tira Reynoso el chanflazo.
0: Definitivamente, necesitamos ponernos en contexto de lo mediático que era el Club Azul Crema en esos días. La maquinaria de Televisa trabajaba al mil enfocado en sus jugadores, y su en ese momento entrenador, que luego de haber dado tantas alegrías a su afición, ahora tomaba el equipo en la dirección técnica.
23: Queremos que seas el nuevo director técnico del club.
24: Este tengo un pequeño obsequio del club. Bienvenido.
0: eran los 80s y el americanismo estaba a tope. No existía el internet como uso doméstico, así que lo que había a la mano eran las revistas, los periódicos y, por supuesto, la caja de los sueños, como la llamaban en Chapultepec. Y obviamente los artistas fabricados ahí eran la sensación.
2: Recuerde, Rostrans para todos y para su coche también.
0: Ya entrados en contexto, de aquellas épocas de los 80s, se encontraba Lupita D'Alessio, que a sus 26 años ya tenía más de 10 discos y 5 novelas. No había duda que se encontraba en la cima del éxito. Casada con otro cantante llamado Jorge Vargas, tenía 2 hijos ya con él, pues la cantante apenas tenía 17 años cuando se fue con Jorge. Sin embargo, el matrimonio se fue desgastando. En palabras de la propia Lupita D'Alessio y en su bioserie, contó que él, también cantante, le fue infiel en muchas ocasiones. Además de que tenía actitudes machistas, y su ascenso a la fama fue la clave para su separación.
3: Yo los abandoné porque les dije, yo prefiero mi carrera que tú y que mis hijos, cosa que después me arrepentí muchísimo, ¿sabes?
0: Del otro lado, el chileno Carlos Reynoso se encontraba en una relación con otra artista del momento, Verónica Castro. La relación entre estos dos era por mucho muy tóxica y hasta violenta. Anécdotas que se esparcieron como secreto a voces, con los años se fueron comprobando por los involucrados, como que Carlos Reynoso en una ocasión aventó a la presentadora y cantante de un coche e incluso hasta le arrolló una mano.
3: Sí, y le pasó el carro y tiene un dedo ella así, le aventó el carro y lo, se echó para atrás y le dejó el dedo así.
4: No me digas.
3: Después de ella seguí yo.
0: Lupita D'Alessio y Carlos Reynoso se conocieron en una discoteca en la que habría asistido cada uno con su pareja. Él llegó con Verónica Castro y al conocerse, el flechazo fue instantáneo. Curiosamente, la rivalidad entre estas dos mujeres comenzó casi 10 años antes, cuando en un partido amistoso de fútbol que organizó Televisa en conmemoración del Mundial Femenil del 71, se enfrentaron actrices contra cantantes. Lupita, de un pelotazo, le dio a Carmelita Salinas y Verónica se molestó.
3: Fuimos a preliminar, íbamos 1-1, yo metí el gol del gane, que no sé cómo lo metí, pero pues le abrí la frente a la portera. Entonces llega Verónica y me dice, ta, ta, ta, ta, ta.
5: La tuya, porque la mía no. ¿De qué pasó? ¿Qué pasó? ¿Estás
24: hablando en serio, Guadalupe Contreras?
3: Y le dije, aquí no me vas a hacer un escándalo, aquí va abajo en el vestidor nos vemos. Cuando bajamos al vestidor le dice, ¡pum! Y se fue hasta el baño donde está un excusado y nada más. Le salió tantita sangre, andaba con el pirulí en ese entonces.
0: Aquella noche en la discoteca se terminaron fugando y comenzó una relación muy intensa, sobre todo en los medios. Lupita era señalada como una mala madre, pues prácticamente estaba abandonando a sus hijos por su carrera, además de irse a vivir en unión libre, algo que en esa época no era para nada bien visto.
24: Ay, ya es tardísimo, ya nos vamos.
4: Bueno, Lupita, igual y yo te puedo llevar a tu casa, sirve que platicamos un rato.
0: En realidad, tanto la sociedad como los medios se ensañaron duro con la intérprete. De hecho, el juez de lo familiar que llevó su divorcio con Jorge Vargas hizo algo insólito para el momento. Le otorgó la custodia total al padre y este le impidió ver a sus hijos por muchos años.
25: Nunca vas a volver a ver a tus hijos.
0: La relación entre él, en ese entonces entrenador del América, y la cantante duró 5 años, y durante todo ese tiempo, el chileno, en palabras de Lupita, fue muy posesivo, tóxico, pero sobre todo narcisista.
25: Es la última vez que entras contoneándote así a los vestidores y vestida así. Yo no entendí que me avergüenza delante del equipo.
3: Es jugador de fútbol. ¿Qué jugador de fútbol no es traicionero? Todos, casi todos.
26: Saludos a todos.
3: Sí, se celoso, pero también era un canijo. O sea, hay personas que son celosas, pero para justificar de lo canijos que son, para justificarse, ¿no?
0: Celos por parte de él estuvieron presentes durante la relación, y cuando las cosas se pusieron mal y tóxicas, incluso en algún momento le mostró un arma para intimidarla.
26: ¿Es cierto que algún día se pelearon y que
3: sacó la pistola? Sí.
0: En la bioserie, la cantante revela que la mujer en discordia que terminó la relación entre estos dos fue una mujer integrante del Club América. Sin embargo, diversos medios aseguran que la verdadera mujer que se metió entre estos dos era nada más y nada menos que Verónica Castro, la ex del jugador, que había vuelto solo para romper la relación de casi 5 años.
6: ¿Quisiste creer que yo era la mujer de tu vida para después regresar y meterte bajo las faldas de tu mujercita?
0: Obviamente fue todo un escándalo. La separación se dio de la mano también con la salida del chileno sorpresiva del América, pues les había dado la famosa final del siglo.
7: ¡Silencio! ¡Cámara! ¡Acción!
0: Las razones de la salida, palabras del propio exfutbolista, fue porque tuvo problemas de adicción y llegaron a oídos de nada más y nada menos que el Tigre.
8: Y conté un día que probé la droga y llegó a oídos del Güero. Yo creo que más arriba. Y duré. Conté un viernes, ganamos el sábado y el martes.
9: ¡Wow!
8: Sí. Nunca lo había contado esto, ¿eh? Nunca.
0: El rompimiento fue tan doloroso para Lupita que en una boda se encontró a otro jugador, al cual se ligó y terminó quedándose con él. Desde siempre el artista admitió que se casó con él por despecho.
10: No lo amaba, pero desafortunadamente me casé con él por despecho y estaba muy dolida con mi ex.
0: Pero donde hubo fuego, cenizas quedan, y Carlos Reynoso, al saber que se había casado, de nuevo la buscó, desencadenando en una serie de fotografías de un paparazzi que los fotografió juntos en un hotel. Al hacerse público, se divorció de Julio Canessa, quien acababa de ser contratado por el León.
11: Me habló Carlos, que estaba en Acapulco, que si me iba, yo ya estaba en León con Canessa porque lo contrató el equipo León. Y me habla por teléfono y me dijo, estoy en Acapulco, ¿te vienes para acá? Le dije, pero es que está... Tú nada más di que te vas a grabar o algo.
9: ¿Y tú?
11: Y luego dicen que no son provocadores los hombres.
9: ¿Y tú dijiste, va?
11: Pues sí.
12: ¡Eres una desgraciada!
27: ¿Tulio?
12: ¿Cómo pudiste hacerme esto?
0: Grande fue la decepción de Lupita al ver que Carlos Reynoso ya no quiso estar con ella. Básicamente solo la buscó porque la vio casada.
12: Guadalupe, tú también tenías tu marido, ¿cachai?
6: ¡Ya no tengo, Julio me corrió de la casa por tu culpa!
0: Y la anécdota de la pistola sucedería en ese último encuentro, cuando D'Alessio fue a confrontarlo. Eventualmente, tanto Lupita como Reynoso rehicieron sus respectivas vidas y nunca volvieron a cruzarse. Ese era el desenlace de este romance de 4 años que escandalizó a todo México en los años 80. Muchos creen que la canción de Mentiras iba dedicado al examericanista, pues es uno de los himnos de la música mexicana para referirse a los dolidos. Otros piensan que es otra canción a la que iba dedicada al jugador, titulada Ese Hombre, la cual no menciona el nombre de Reynoso, pero que se ha quedado en la memoria colectiva como un tema dedicado a él. Ese hombre, tú que ves ahí, que parece tan elegante, tan atento y arrogante, lo conozco como a mí, se menciona en las primeras estrofas de la canción.
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0: Ese hombre que tú ves ahí, que aparenta ser divino, tan afable y efusivo, solo sabe hacer sufrir, haciendo mención a lo agradable que era Reynoso cuando lo conoció y la efusividad que reflejaba al celebrar las anotaciones que llegó a realizar durante su carrera como futbolista.
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0: Es un gran necio, un estúpido engreído, egoísta y caprichoso, un payaso vanidoso, inconsciente y presumido, falso enano y rencoroso que no tiene corazón. Es una de las estrofas más fuertes de la canción y en la que hace referencia a la estatura de Carlos Reynoso, la cual era baja para un futbolista en esos años.
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0: Además, la cantante ha descrito en distintas entrevistas a Reynoso como un chiquito compacto, lo que sería una confirmación de que la canción definitivamente iba dedicada a él.
11: Precioso, o sea, era compacto. Chiquito compacto.
0: ¿Cuál de las dos canciones al final serían para él? Es difícil saberlo, pero de que el fútbol mexicano y la farándula tienen historias para aventar y transformarnos en toda una Pati Chapoy, seguro que las hay.
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11: Decir, pues qué ganas de no verte nunca más. Me puedes nombrar a Pedro, Pablo, Luis, Julio, Carlos, Jorge, ¿a quién quieres?
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0: Dime lo que opinas, déjalo aquí abajito, regálame una manita arriba. ¿Tú te sabías esta historia? Sígueme en Twitter, Instagram, Facebook, TikTok y únete a la secta Bocerena 4.0. Comparte este video y si no estás suscrito, recuerda suscríbete, créeme, no te vas a arrepentir.
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0: El fútbol mexicano está atravesando su peor momento en más de 40 años. Y es que si creemos que el fracaso mundialista en Qatar fue solo porque no se le metió un gol más a Arabia Saudita, estás muy equivocado.
38: Desde Argentina 78, la peor actuación nunca se había dejado de pasar a la siguiente ronda.
0: Los fracasos acumulados, pero sobre todo el oscuro y sombrío futuro del fútbol, es estremecedor. Y todo gracias a un cúmulo de decisiones de quienes son dueños de la pelota en nuestro país, y los fans, seguidores, ya están hasta la p***ada de esto.
39: El director técnico de nuestra selección, el señor Diego Coca.
0: En los últimos años, el fútbol mexicano está cambiando, pero en las altas estructuras, y hoy son nuevos nombres los que parecen lideran las decisiones de nuestro balompié, ya que desde aquel América poderoso de los 80s, se ha tenido la idea de que el balompié se dirige desde las instalaciones de la televisora de Chapultepec.
40: Tú puedes tener muchas ideas y muchos sueños, y tú también puedes aportar desde tu trinchera. Al final, todos terminan pasando por una sola persona, que es el señor Emilio Azcárraga. Para bien o para mal. Es así.
0: Sin embargo, desde la elección de Diego Coca como nuevo entrenador de la selección mexicana, las decisiones como el no descenso y hasta juegos ganados desde la mesa han hecho que los dedos señalen a un nuevo lugar, un nuevo mandamás llamado Alejandro Irarragorri.
2: José Ramón y yo asegurábamos, Roberto Mesunco, asegurábamos que jamás le iban a quitar 3 puntos a la América. Se los han quitado.
3: De Estados Unidos, en el que no hay ascensos y ni descensos, y los aficionados mexicanos en Estados Unidos están acostumbrados a eso. No,
4: ¿Quién lo dijo?
3: Alejandro.
4: ¿Alejandro qué?
3: Irarragorri.
4: Ah, o sea, el que compró el equipo que iba a descender, ¿sí? Y entonces puso la regla para que ya no hubiera descenso.
3: Correcto.
0: Fíjate. Pero ya aparte del nuevo villano por excelencia, ha surgido a raíz del nuevo DT de la selección algunos medios y periodistas que han revelado un nuevo nombre, el de un personaje que en realidad podría ser el verdadero encargado de mover los hilos en el fútbol mexicano, respaldado por el apadrinamiento de la famosa asamblea de dueños. Aparentemente, Christian Bragarnik es el que tiene las riendas absolutas para manejar las decisiones del fútbol mexicano. Pero ¿quién es este sujeto? ¿A qué se dedica? ¿Y por qué hace que el famoso Carlos Hurtado ya sea cosa del pasado? Bueno, vamos a verlo. Luces, micrófonos, que comience el salseo.
4: La conexión Hurtado-Vargas ya no existe en Pumas, ahora es Bragarnik-Pumas.
5: Bragarnik es dueño de Coca, es dueño de Mohamed, es dueño de Kerr, es dueño, bueno, era dueño de Baliño. Es dueño de Aires de Purga, es dueño de Grupo Caliente. Por favor, si ya le comí el mandado a Hurtado y a Lara de una manera totalmente dramática.
0: Christian Bragarnik, exfutbolista, abogado, empresario y dirigente del fútbol de origen argentino, tuvo una carrera futbolística bastante discreta, a tal grado que se retiró a los 28 años. Sin embargo, no se alejó del medio en cuanto guardó los botines, pues siguió ligado al balompié y hoy en día representa más de 100 jugadores en todo el mundo, más de 20 técnicos y ha fungido en tareas directivas en clubes como Defensa y Justicia en Argentina, así como accionista mayoritario del Elche de España.
7: ¿Sos accionista del Elche?
8: Sí.
7: ¿Hay un equipo en Chile también?
8: Sí, Unión La Calera.
7: Unión La Calera. Tenemos en, bueno, Defensa y Justicia, no sé cuál es el vínculo
8: en
7: este momento.
8: No, tanto en Defensa y Justicia como en Ferro, lo que hacemos es un asesoramiento deportivo.
0: Tan solo aquí en el fútbol mexicano, Bragarnik ha sido el representante de algunos jugadores como Pablo Aguilar, Ignacio Rivero, Emanuel Aguilera, Iván Marcone, Ignacio Malcurra, Gustavo Bou, Darío Benedetto, así como de entrenadores como Mauricio Gerg, quien actualmente dirige a Gallos Blancos del Querétaro, Eduardo El Chacho Coudet, quien dirigiera a Xolos, Ricardo Baliño, quien hasta el año pasado también fue entrenador de Tijuana, Diego Coca y el mismísimo Diego Armando Maradona, quien vino a México en el 2019.
7: ¿Cuántos jugadores tenés en este momento?
8: No tenés la cuenta. No te sé decir exacto, pero tenemos muchos chicos y muchos entrenadores de los que nos ocupamos de tratar de mejorar su carrera, ¿no?
0: Todos recordamos aquel hombre misterioso que sonaba más a creepypasta, pues básicamente se le dotaba de poderes extraños en el fútbol mexicano, el famoso y a la vez desconocido Carlos Hurtado, del cual la única imagen de la que podemos fiarnos y creer que existe es una fotografía presentada por Héctor Huerta.
10: Bueno, aquí tenemos el personaje que presentamos al principio, para que no piensen así a los niños como los asustan con el coco. En el fútbol se habla de Carlos Hurtado como si fuera un fantasma. No, existe. Carlos Martínez Hurtado, alias Carlos Hurtado.
0: Hurtado, se dice, pudo controlar a muchas personalidades, directamente ligado a entrenadores como Mario Carrillo y equipos completos como en su momento lo fue Cruz Azul.
12: Es el Carlos Hurtado y me dice que ya no estaba de acuerdo. Carlos Hurtado. Sí, me llama Hurtado y me dice, Mario, quiero que regreses a la América porque no me está gustando ya el técnico que está. Pero hay una diferencia.
14: ¿Quién estaba?
12: Fernando Tena. Pero no te van a pagar a ti, me van a pagar a mí.
14: ¡Ay, caracoles!
12: Entonces, espera. Pero a ti te voy a dar un buen sueldo y buenos premios para controlar los puntos.
15: ¿Y acá los resultados? Sí, cómo no. Yo creo que es una persona, además, no solamente conocida de parte de nuestra, sino de muchas integrantes de la familia futbolera.
0: Sin embargo, el tema de Hurtado parece que ya es un cuento viejo. El anteriormente mencionado Cristian Bragarnik, al parecer es por mucho un promotor más poderoso de lo que pudo llegar a ser Hurtado. El argentino primero dominó el fútbol de su país, donde los sudamericanos ya lo ubican incluso como el dueño del balón sudamericano, ya que al igual que aquí, se dedica a rotar entrenadores y jugadores en paquetes por diferentes equipos de la primera división argentina.
6: Entre tantos otros clubes, dirigió a los Bragatins por excelencia como Defensa y Justicia, Godoy Cruz, Independiente, Tijuana y Elche. Aunque claro está, también existen otros equipos satélites como Racing, Rosario Central, Unión, Talleres, Belgrano, San Lorenzo y Huracán, por citar algunos ejemplos. Pero mucho tiempo antes, Bragarnik irrumpió con fuerza en el fútbol argentino, logrando la llegada del turco Mohamed a Colón.
0: Y es que el negocio de un promotor no es simplemente ir a los clubes, entablar relaciones y ofrecer jugadores, sino engordar los precios, comprando y prestando jugadores de precio muy bajo, enviándolos a un club de nivel económico medio, y gracias a eso el precio del jugador se sobrevalúa para luego venderlo a un club de altas posibilidades económicas. Es básicamente una inversión que se engorda sola. Compras algo a 500 pesos, lo dejas guardado 6 meses y después lo vendes a 10.000, repitiendo este procedimiento por varios años e indudablemente te convertirás en un hombre poderoso en el fútbol. Sin embargo, el método de Bragarnik parece ir más lejos, ya que como en el modelo de la renta de transmisión de películas, una productora le ofrece a un canal abierto una película relativamente nueva y comercial, pero forzosamente para engordar el precio, esa película buena viene con otras tres de bajo presupuesto. Así puedes mover lo que nadie quiere.
6: Sino que lo interesante es el llamado combo Bragarnik, con el cual cada entrenador suele desembarcar con un elenco de jugadores del mismo representante, lo que en el cortísimo plazo a priori siempre parece una solución para los clubes en problemas. El esquema aplicado con los DTs es simple. Él no les cobra por la representación dentro del ámbito local, ya que su objetivo es posicionarlos. De esta manera podrá ubicarlos junto a sus jugadores que también representa. Y una vez que logra colocar los entrenadores en el exterior, sí generan un ingreso para el representante. Bragarnik administra clubes, los asesora o simplemente los compra tejiendo una auténtica red de técnicos por todo el mundo.
0: La red de Bragarnik se mueve ya con equipos, por llamarlo así, de planta, y con entrenadores que vienen con su paquete de jugadores, que tarde o temprano terminan circulando por los mismos equipos. Ahora, tras el fracaso consumado en la Copa del Mundo de Qatar, la Liga MX, así como la Federación Mexicana de Fútbol, comenzaron a mover sus piezas para realizar un plan y un proyecto con el que se trataría de mejorar la situación. La primera acción de John de Luisa fue crear un comité de dueños, pero desde ahí las cosas empezaron mal, pues Jesús Martínez se negó a formar parte de esta.
11: Creo que para que Jesús y para que el Grupo Pachuca estén participando, definitivamente tiene que haber, primero, seriedad. Se tiene que acabar definitivamente que esto sea el club de amigos, que esto sea el club de cuates donde pongo al que me conviene para tal o cual decisión que después me beneficiará. Definitivamente tenemos que terminar con esa historia.
0: El comité apenas si lo formaron un puñado de dueños del balompié encabezados por Emilio Azcárraga, Amaury Vergara, Alejandro Irarragorri y las participaciones de Jorge Alberto Hank y Ernesto Tinajero. La primera decisión que se tomó fue poner a Rodrigo Agres de Parga como director de selecciones nacionales de cara al Mundial del 2026. A su vez, reafirmaron a Jaime Ordiales dentro del organigrama de selección, aunque sin duda lo que más llamó la atención fue la elección de Diego Coca como nuevo entrenador, luego de que el comité de dueños se reuniera con 5 candidatos para tomar el puesto, entre los cuales no figuraba el nombre de Coca.
13: Finalmente todo se precipitó y Diego Coca, quien nunca estuvo dentro de los convocados, quien nunca estuvo en la lista, quien nunca apareció dentro de la nómina de posibles técnicos de la selección mexicana, terminó siendo ungido.
0: Si bien el bicampeonato con el Atlas le daba las credenciales suficientes para ser por lo menos considerado opción, sí resultó toda una sorpresa que Diego fuera el elegido para dirigir al Tri, sobre todo tomando en cuenta que el proceso del Mundial en el que México será coanfitrión con Canadá y Estados Unidos, pero la manera en la que se eligió a Coca levantó levantó muchas suspicacias, ya que en efecto, nunca se barajó su nombre junto con los de Miguel Herrera, Guillermo Almada, Ignacio Ambriz y el mismísimo Marcelo Bielsa.
9: Desde el 31 de enero,
16: dígame con qué argumentos,
9: conferencia.
16: ¿Con qué argumentos Ares de Parga dice que la idea, el estilo, lo que presentó...
9: Nada, Coca.
16: Es mejor que lo de Almada.
9: Desde el 31 de enero.
16: ¿Con qué?
9: Cuando hablaron de esa famosa reestructuración que yo no estoy viendo todavía. Ya tenían elegido a Diego Coca desde el 31 de enero. Conferencia de la Federación Mexicana.
7: Tú hablas ya consumado el fracaso, ¿no?
9: Sí, sí. Yo hablo cuando
7: aquí en Picante 1 yo lo dije en octubre, sí. 28 de octubre.
9: Sí.
7: O sea, yo ya sabía cómo estaban tramando todo. Inclusive, Ares de Parga no era Ares de Parga, era Álvaro Dávila, era otro personaje, pero era más o menos controlado por el grupo Orlegui. Ellos pensaban tomar el control del fútbol mexicano y ya lo tienen.
0: ¿Pero qué tiene que ver la elección de Diego Coca con Cristian Bragarnik? El nombramiento de Ares de Parga en dirección nacional era un presagio de lo que se venía. Ares de Parga estuvo en Querétaro antes de la selección, equipo de Hank, quienes son ya un equipo satélite de Cristian Bragarnik. El resto era más que cantado. Coca entró como cuchillo en mantequilla en la Federación Mexicana, porque aparte de tener a Ares de Parga, Diego es representado por su compatriota.
17: Recordemos que Cristian Bragarnik, pues el representante de Coca, Mohamed, Ger, Baliño, él tiene como 15 entrenadores y como cerca de 150 jugadores, muchos de ellos infiltrados y de baja calidad dentro del fútbol mexicano.
0: Bragarnik lleva décadas en nuestro balompié, y no solo en la representación de jugadores y técnicos, sino con personajes bastante oscuros como Tirso Martínez, el que sin duda merece un video aparte.
17: Bueno, él que alguna vez estuvo involucrado con Tirso Martínez, el futbolista, aquel personaje que vinculado a un cártel de narcotráfico estuvo adquiriendo Irapuato y Querétaro, bueno, él estuvo relacionado con esas operaciones. Este personaje también cobra mucha fuerza, mucha personalidad dentro de este futuro de la selección mexicana.
0: La imposición de Diego Coca deja tantas dudas que hasta el mismo John de Luisa prefirió renunciar a su cargo como presidente de la federación, debido a que no lo tomaron en cuenta. Pero más allá del oscuro historial de Cristian en el fútbol mexicano, moviendo a jugadores de medio pelo en toda la liga, queda la duda con la que quiero concluir el video. ¿Es realmente Irarragorri el que tiene la sartén por el mango? Sería muy absurdo jugarle al abogado del diablo en este momento, y más con un personaje que se ha ganado el repudio de medio fútbol mexicano. Pero si analizas los movimientos que han surgido como la gran solución para salir del hoyo del fútbol mexicano, sin duda, todos involucran el nombre de Cristian Bragarnik.
18: Que le compraban muchos jugadores a Bragarnik, a José Chamorro. ¿En qué momento crees que eso se convirtió, no? Xolos de Tijuana.
7: Agregando un poquito lo que están diciendo, investiguen y pregunten bien, pregunten directamente. Ahorita me estás diciendo de 3 empresas, entonces investiguen un poquito más y si quieren saber algo en específico, díganmelo y se los digo, no tengo ningún problema. Sí hemos traído muchos jugadores de esas 3 empresas y te puedo decir por qué. Porque tienen buenos jugadores. Normalmente te va bien con jugadores que han venido de cierta empresa, pues sí les vas a tocar la puerta, pero no para decir, oye, a ver, ofréceme, ¿qué tiene? No, normalmente buscas primero el perfil, buscas el jugador y luego ya llegas con el que lo representa.
0: El tiempo dirá si en la selección mexicana terminemos viendo una convocatoria entera plagada de jugadores del argentino, pero no estoy hablando de ese argentino que está en el banquillo, estoy hablando del tremendo monstruo que se comió Argentina, y México es el que sigue, ya está en el plato. Carlos Hurtado, ¿quién te conoce, papá? Lo de hoy son los choripanes.
8: A partir de ver modelos, como te dije, del fútbol mexicano, a nosotros en general, los que estamos juntos en esto, nos gusta mucho la gestión y creemos que desde esa gestión se genera mucho prestigio a los clubes y obviamente un rédito económico en lo personal. Acá nadie viene a decir que trabaja por amor al arte, pero yo creo que se puede hacer las cosas bien, se puede ganar dinero y que los clubes le vaya bien.
0: Dime lo que opinas. ¿Crees que Oscar Bragarnik es el que mueve los hilos en el fútbol mexicano? Déjalo aquí abajito, me importa muchísimo tu opinión. Regálame una manita arriba, comparte este video. Y si no estás suscrito, recuerda suscríbete, créeme. No te vas a arrepentir.
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19: tal? Vamos con las noticias. La meteoróloga Mónica Jiménez del Servicio Meteorológico Nacional informa que para esta tarde y noche se espera tiempo adverso en Coahuila, principalmente en la zona norte y noreste.
20: Se esperan vientos fuertes de hasta 70 kilómetros por hora y la posible formación de torbellinos. Mucha precaución para esta entidad del país.
19: La Fiscalía General de la República detuvo este jueves 16 de julio al exgobernador de Baja California, Ernesto Rufo Appel, acusado de delincuencia organizada como parte de una investigación sobre una red de contrabando de combustible. La Secretaría del Medio Ambiente de la Ciudad de México y la Alcaldía Xochimilco realizaron una jornada de restauración ecológica en la Ciénega Chica. Durante las labores de limpieza, las brigadas retiraron 26 metros cúbicos de basura y material orgánico. Además, se derribaron de manera controlada 72 árboles muertos para preservar esta área natural protegida que colinda con la avenida Muyuguarda. En información internacional, el Parlamento de Israel aprobó una reforma a la ley que regula los medios de comunicación, la cual fue criticada por la oposición y por la Fiscalía General del Estado, quienes advirtieron que endurece el control gubernamental y socava la libertad de prensa. Para Noticentro informa Alicia Hernández.
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0: Se define el MVP de la temporada 2026 de la Liga Mexicana de Béisbol Banorte. Gabriel Cancel y Julián Ornelas pelean por una temporada 2020. ¿Quién se quedará con los últimos puestos rumbo a los playoffs de esta temporada en la zona norte y la zona sur? Lo estaremos platicando este viernes. Se lleva a cabo la fecha límite de cambios en la LMB Banorte. Y los últimos movimientos seguramente ya se están cocinando. Así arrancamos, Clubhouse. Cuánto lujo estar con todos ustedes. Alfredo Lobo Morales y Diego Venegas, les saludamos con mucho gusto. Bienvenidos. Lobo, ¿qué dices? ¿Cómo estás?
1: Oye, qué bien se siente el diamante de Clubhouse sin la presencia del señor este que mide como 2 metros y ocupa un espacio gigante, ¿no? Aquí en el diamante de Clubhouse. Y hoy además estamos bien vestidos por New Era, por estos jerseys retro. Yo traigo el de los Toros de Tijuana. Por cierto, los Toros, el único equipo con 50 victorias en esta temporada. Y tú de los Bravos de León, mi querido Dieguito.
0: Que también es un equipo contendiente en la zona sur, los Bravos de León. Pero sí, muy bonitos los jerseys, tanto de Lobo como este de los Bravos de León. Es la colección retro de New Era. Y bueno, pues ya estaremos platicando de cómo van las posiciones, quién se mete, quién no se mete. Pero hay que hablar de Gabriel Cancel, de los Bravos de León. Hay que hablar de Julián Ornelas, de los Diablos Rojos del México. La contienda por el MVP va a estar brava. Resta menos de un mes de temporada regular, 6 de agosto. Sí. Ya termina el rol regular y nos pasamos a los playoffs. Así que todavía hay lugares, pero para el MVP ya no tanto. Para el MVP ya creo que se construyó entre Gabriel Cancel y Julián Ornelas, que están disputando una temporada 2020, Lobo, de 20 home runs y 20 robos.
1: Sí, exactamente. A ver, ya Julián Ornelas tiene las 20 bases robadas, ¿no? De hecho, tiene 30. Es increíble porque Ornelas tenía como máximo 12 robos en una misma temporada, que fue el año pasado, y ese era su top. Ahora ya se robó 30 bases en este 2026, es una locura. Y lo de Gabriel Cancel, que él ya tiene los 20 cuadrangulares, si no me equivoco tiene 24 home runs exactamente en este momento, y le faltan el asunto de los robos, le faltan 2 a Cancel para llegar a los 20. Yo creo que va a pasar, Julián Ornelas necesita 4 home runs para llegar a los 20, Cancel, insisto, 2 bases robadas para llegar a las 20. Creo que es muy viable que suceda esta campaña de 2020 para cada uno de los dos. Y a ver, ¿ya está la pregunta establecida, Diego, o apenas la vamos a hacer para toda la gente? ¿Ya es definitivamente uno o el otro el MVP de la temporada?
0: Sí, la pregunta es, ¿se define el MVP de la temporada 2026 entre estos dos? Esa es la pregunta inicial.
1: Ah, ok.
0: Ya vamos a pasar al veredicto tuyo y mío y de la gente que se quiera unir a la conversación a través de las plataformas en las que estamos en vivo, que nos platiquen ustedes para ustedes quién debería ser el MVP. Ojo con esto de los robos, Julián Ornelas lleva una racha de 5 juegos robando base. Ya hablabas de los números, de cómo no era su especialidad, pero esta temporada pues ha decidido ser agresivo en los senderos. Y ha demostrado ser un pelotero 5 herramientas, que es por lo que yo me decanto para pensar en que Julián Ornelas pueda ser el MVP. Consistencia, contacto, creación de carreras e impacto en las bases. Creo que son, digamos, las cualidades con las cuales se puede pelear por ese premio al jugador más valioso. ¿Tú qué dices, Lobo?
1: A ver, yo creo que el impacto que ha tenido Gabriel Cancel en los Bravos de León tiene más mérito que lo que Julián Ornelas ha hecho con los Diablos. A ver, lo de Julián Ornelas es una locura, porque lleva, además de esta racha que decías de robos de base, lleva 39 juegos seguidos poniéndose en las bases. Desde finales de mayo arrancó esta racha que ya está, insisto, en 39 juegos consecutivos poniéndose en los senderos hasta hoy. O sea, está activa esa racha. Y de esos 39 juegos, en 36 ha pegado de hit. Es realmente sensacional lo de Julián Ornelas y creo que en eso estamos totalmente de acuerdo. Sin embargo, Gabriel Cancel es además líder de carreras producidas en la Liga Mexicana de Béisbol, 76 carreras producidas. Y a lo que yo iba, el impacto de Gabriel Cancel en los Bravos, si Gabriel Cancel no estuviera en el equipo de León, los Bravos, 96 carreras producidas. Y a lo que yo iba, el impacto de Gabriel Cancel en los Bravos. Si Gabriel Cancel no estuviera en el equipo de León, los Bravos no
0: estuvieran. Este punto 368 en el promedio de bateo con lo que está segundo en la LMB Banorte. 30 bases robadas, es segundo también. En carreras anotadas es líder con 75. En imparables es segundo con 105. En dobles es líder con 26. Entonces, a ver, yo creo que el tema de los extrabases, que tiene 43, y el tema del promedio de bateo, que es segundo con punto 368, me da la impresión de que ilustran una temporada más completa en lo individual. En lo individual creo que Julián Ornelas está teniendo un impacto mayor con esas cinco herramientas que tiene. Gabriel Cancel está demostrando quizá que domina en departamentos de mucho poder, ¿no? Home runs, producidas, slugging, bases totales, extra base. Y Julián Ornelas tampoco está tan lejos de él. Entonces, creo que las estadísticas se concentran en la ofensiva de poder de Gabriel Cancel, y las de Julián Ornelas es mucho más completo.
1: Ah, bueno, algo así como que mucho, mucho más completo, no. O sea, esa sí no te la compro. Voy de acuerdo con que sí, a ver, las estadísticas que lidera Gabriel Cancel son más de poder. Sin embargo, yo insisto con el impacto con tu equipo. O sea, para mí un MVP tiene que ser aquel personaje, aquel pelotero que ayuda a su equipo, que lo lleva de la mano a conseguir ciertas metas, ¿no? Yo insisto, y por supuesto que no le quiero restar absolutamente nada a Julián Ornelas, y me vería muy tonto haciéndolo. No, no lo estoy haciendo, pero lo de Julián Ornelas es destacadísimo. Sin embargo, está en un equipo que sin Julián Ornelas los Diablos de todas maneras estarían ahí.
0: No sé si así como van.
1: En el top 3, fácilmente.
0: Mira, Julián sería el primero en encabezar estas cinco categorías en una temporada en la historia. Promedio, robos, producidas, hits y dobles. Nadie lo ha hecho y él está en la pelea entre los líderes en esas categorías. Entonces vamos a ver si se le cumple. Creo que todavía tiene un margen para lograrlo.
1: Para hacerlo.
0: Te entiendo esta parte de que no es que sea mucho más completo Ornelas que Cancel.
1: Sí.
0: Pero sí creo que lo de Cancel ilustra un poco más quién castiga más la bola. Lo de Ornelas es un poquito más allá en el impacto en las bases, en el impacto incluso, quiero pensar que con el guante. Esto es lo de Cancel. Punto 324 el promedio de bateo. Se aleja de los líderes, en eso no está, digamos, entre quienes encabezan. 18 bases robadas, 76 impulsadas, 92 hits, 24 home runs. En los home runs es líder. Sí, también sí. En el tema de los extra bases es líder. En bases totales le gana a Ornelas.
1: En producidas.
0: Por muy poquito.
1: En slugging.
0: Entonces, bueno, ahí está para que también nuestros amigos tengan los argumentos para decidir quién para ustedes sería el MVP con base en los números.
1: Sí, sí, sí. Sí, con base en los números se puede definir, ¿no? Aún así, yo creo que podría estar 50-50. Si lo hacemos de una manera neutral, porque si nos guiamos, bueno, yo le voy a los Diablos y quiero que Julián Ornelas sea el MVP, pues ese no es el punto. El punto es realmente definir ¿qué jugador ha tenido más impacto en su equipo con esos números que han conseguido? Hablabas de la defensiva también. Julián Ornelas ha tenido un temporadón en los jardines. Pero ¿qué tal lo de Gabriel Cancel en tercera base, que ha sido igualmente sensacional? Vaya, creo que es de las designaciones a MVP que más complicada se podría poner en las más recientes temporadas,
0: Los dos son peloteros de mucho valor, tanto Ornelas como Cancel. Díganos ustedes, ¿quién consideran que debe llevarse este premio? Si hoy terminara la temporada, Lobo Morales, ¿tú votarías por Gabriel Cancel?
1: Yo votaría por Gabriel Cancel. Insisto.

0: Diablos no estarían como están sin Julián Ornelas.
1: No estarían en la cima.
0: Y yo votaría por Julián Ornelas.
1: Bueno.
0: Para el premio al jugador más valioso. Vamos a hablar de los Diablos. Ya hablamos de Ornelas en lo individual. Vamos a hablar en lo colectivo de este equipo que ayer ganó. Se impuso con una buena salida de Humberto Castellanos, no tuvo decisión, pegó home run John Singleton, este es el tablazo de vuelta entera por parte de Singleton que llegó a 22, y los Diablos suman 8 victorias consecutivas, llegaron ya a 48, Lobo.
1: Sí, exactamente, esta racha de 8 triunfos es la más larga para los Diablos en lo que va de la temporada, así que vaya, están llegando al cierre de campaña, que dan miedo, honestamente. Ahora sí, pues hay que decirlo y hay que aceptarlo, las cosas como son, 8 triunfos de forma consecutiva y además ante los Tigres, que los Tigres ya sabemos que no le ven ni el polvo a los Diablos en las más recientes campañas, contando la temporada pasada y lo que ha sucedido ya en este 2026, son 6 victorias consecutivas de los Diablos ante el equipo de los Tigres.
0: Castellanos, una gran salida de una carrera permitida en 5 entradas y 2 tercios, 7 ponches. Insisto en que se va sin decisión, pero el bullpen termina conteniendo, ¿no? Reyes se llevó la victoria, Yacabonis la ventaja preservada, Anraku con su 14º salvamento de la temporada. El cuadrangular de John Singleton lo volvemos a revisar, aquí el momento de ese batazo. Y pues Lobo Morales llegó con un jersey de los Toros de Tijuana a este programa.
1: Sí.
0: Presumiendo que son el único equipo con 50 victorias, pero yo te veo muy Diablo, Lobo.
1: Eso es inteligencia artificial. Eso no existe.
0: ¿Eso es inteligencia artificial?
1: Sí.
0: Puede ser.
1: Eso no existe, es una mentira. Estás engañando al público, Diego Venegas.
0: Pues... para que el público...
1: ¡Lo juzgue. Que es real es esto! ¡Esto sí es real!
0: Pagando sus apuestas, un hombre de palabra. ¿Con quién apostaste? ¿Con Campa? ¿Qué apostaste? Cuéntale a la gente.
1: Aposté la semana pasada, o sea, el fin de semana, no este que acaba de pasar, sino el anterior, cuando se iba a disputar la serie en Tabasco de los Diablos y los Olmecas, aposté que los Olmecas ganaban esa serie en casa. Sin embargo, no solamente no la ganaron, sino que... perdieron por barrida y además de eso, o sea, no solo perdieron por barrida, sino no pudieron hacer una sola carrera los Olmecas ante los Diablos y provocaron que yo pagara mi apuesta e hiciera esto, ponerme un jersey de los Diablos Rojos del México.
0: ¿Se te ve bien? Así te vas a quedar, me imagino.
1: No, yo programa. Ya me urge que acabe el bloque para quitarme esto y cambiarme.
0: Vamos a alargar lo más posible.
1: Este... Vámonos a la pausa, productor. Regresamos después de esta pausa.
0: No, nos quedamos porque, mira, vamos a hablar rapidísimo antes de pasar a otros temas de lo que viene hoy, porque Justin Kearney va a abrir el juego contra Melvi Acosta, el segundo de la serie de la Guerra de Guerras, y Justin Kearney lleva 2 salidas en julio sin permitir carrera. Uh-huh. Le ha ido bien, va de menos a más, Justin Kearney, y para el jueves Luis Patiño contra Henry Sosa... es el duelo que finalizará esta serie. Luis Patiño lleva 2 aperturas, no le fue bien en la pasada que tuvo, pero apenas se va encontrando con el ritmo. Y bueno, de esta manera cerramos, si te parece, Lobo, amigos, el tema de Diablos Rojos del México para pasar...
1: ¿Ya me la puedo quitar?
0: A los Piratas, no, tienes que mantener...
1: Ya, nos vamos a hablar de los Diablos ya.
0: De aquí a la pausa, quédate con ese jersey, no te va a pasar nada, no te van a salir ronchas, no te va a pasar
1: ¿cómo
0: nada.
1: ¿Cómo sabes?
0: Tranquilo.
1: ¿Cómo sabes?
0: Yo sé, te lo aseguro. Vamos a hablar de los Piratas, amigos, porque llevan 6 victorias consecutivas, 2 contra Yucatán, la barrida sobre Pericos y el juego que ganaron ayer contra Tabasco. Son cuartos, 36 ganados, 33 perdidos, cuartos en la zona sur. Y no sé qué te parezca, Lobo, si son el caballo negro de nueva cuenta, como el año pasado.
1: A ver, es que si cierran la temporada así, van a ser de verdad un peligro para cualquier equipo en el sur. A ver, este equipo lleva 7 series en fila sin perder. 7 series sin perder. No han perdido una serie desde el pasado 14 de junio, cuando cayeron 2-1 ante los Sultanes de Monterrey en Monterrey. O sea, más de un mes sin perder una sola serie. Desde entonces, en esa racha le han ganado a Dorados, a Cereros, a Diablos. Empataron con los Conspiradores de Querétaro, una serie que se suspendió uno de los juegos. Otra vez le ganaron a los Diablos, o sea, le ganaron a los Diablos tanto en casa como de visita, en esta racha de 7 series sin perder para los filibusteros, y le ganaron también a los Leones y recientemente a los Pericos. Ayer, el hombre que brilló a la ofensiva fue Fernando Flores, en su cuarto juego como Pirata de Campeche, se fue de 3-3, además

0: con dos producciones. Fue quien destacó a la ofensiva con los Piratas, que insisto, están en un momento de esos sensacionales, ¿eh?
1: Te soy honesto, yo no creo tanto en los Piratas.
0: ¿Por qué?
1: Me parece que son una ilusión. Me parece que hay un equipo que está tomando vuelo, el Águila de Veracruz, ya lo platicaremos, también 6 victorias consecutivas.
0: ¿Ah?
1: Me preocupa el picheo de Piratas de Campeche.
0: ¿Crees?
1: Es la 12ª efectividad, 5.62, quinto equipo que más carreras permite en toda la liga, Lobo.
0: Pero te voy a decir algo, esos son los números generales.
1: Sí, ¿no? En lo colectivo.
0: Sí, en lo colectivo y en toda la temporada, el picheo de los Piratas, digamos que no ha estado muy bien. Sin embargo, este buen momento que traen se debe justamente al picheo, porque los Piratas de Campeche tienen un promedio de 4, o tuvieron un promedio de 4.15 carreras limpias permitidas en junio, y ahora en julio tienen 4.01, o sea, mantienen ahí 4 carreras limpias permitidas por cada 9 entradas de forma colectiva. O sea, su picheo va mejorando en este cierre de campaña, y eso es lo que los ha llevado a conseguir estos resultados.
1: Tienen un gran cerrador, pero yo insisto en que para mí Piratas es un espejismo en este momento. A mí no me han convencido.
0: ¿Sí?
1: Ya diste buenos argumentos.
0: Pero ahí están los resultados.
1: Diste buenos argumentos.
0: No pierden una serie desde hace 7. No han perdido una sola serie.
1: Los juegos que ganan los ganan de forma muy apretada.
0: Sí,
1: tienen un buen cerrador, Cubio,
0: sí.
1: Que es está ahí codeándose con Brent DeGoss, entre los líderes de rescates, pero... En la ofensiva tampoco están muy bien. La 13ª en fabricar carreras con 367 y la 16ª en promedio de bateo con .269. No me convence, Piratas.
0: Eso es indiscutible, el bateo no les ayuda, pero el picheo, insisto, va mejorando. Y si este equipo continúa así, cuidado con ellos.
1: Hoy Jack Cushing contra Ross Carver, el duelo de picheo. Nosotros vamos a una pausa, estamos en vivo a través de las plataformas de LMB Studio,
0: Qué bueno.
1: De la Liga Mexicana de Béisbol Banorte. En Clubhouse, ya se va a quitar el jersey.
0: Vámonos. Morales.

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0: Estamos de regreso en Clubhouse. Ya hablamos del sur, pero dejamos pendiente el tema de los guerreros de Oaxaca. Hay que platicar también de esto, Lobo, para cerrar el tema de la zona sur, porque ayer los guerreros se quitan de encima una racha que tenían de 6 derrotas consecutivas. Vencen a los Leones de Yucatán 9-5. Gran jornada de Querecuto, bateó de 4-3, 2 dobles, produjo 4 carreras. Y buena salida también de Miranda, 6 entradas y 1/3, permitió 3 carreras.
1: Sí, a ver, el problema con los guerreros no es el bateo sigue siendo uno de los mejores de la liga, de manera general, el cuarto mejor promedio de bateo colectivo tienen los guerreros. El problema sigue siendo el pitcheo, y eso que sus pizarras son ajustadas, o sea, los juegos que pierden, no los pierden por pizarras abultadas realmente, pero bueno, de esta forma, ya decías, ¿no? Se metieron recientemente en esta racha de 6 derrotas consecutivas, que no es su racha más larga de derrotas en la campaña, ¿eh? Tuvieron una todavía un poquito más larga de 7 derrotas en fila entre el 28 de mayo y el 4 de junio. Así que este equipo es capaz de meterse en esos slumps que evidentemente te dan a pensar que no pueden llegar de esa manera a la postemporada, porque si lo hacen, podrían irse a la primera de cambio, ¿no? Bueno, un equipo que después del Juego de Estrellas tienen solamente 4 victorias y 9 derrotas, los guerreros de Oaxaca.
0: Sí, llevan 12 juegos en el mes de julio, 4 ganados, 8 perdidos. Uh-huh. Esta victoria que tú comentas extra es...
1: Historia del cierre extra, de junio.
0: Sí, exactamente. Así está el standing con los Diablos en la cima, 5 juegos de ventaja sobre los Olmecas de Tabasco, pero qué apretado está del tercero al octavo lugar, ¿eh? Pericos, Piratas, Tigres, Bravos, Guerreros, el Águila, aún con serias posibilidades de avanzar, Conspiradores y Leones están rezagando, pero sin duda el cierre va a ser fantástico, electrizante, Lobo, con estos equipos aún con vida.
1: Sí, está increíble. El único equipo que ya podemos ir desahuciando prácticamente son los Leones de Yucatán. Este equipo desde el principio de la temporada prácticamente pues pintaba para no levantar y así finalmente fue. Pero sí, este cierre está sensacional, lo que viene de aquí al 6 de agosto.
0: Y la mesa está servida. Te vamos a saludar a Carlos Flores para hablar de la zona norte. ¿Cómo estás, Charlie?
2: Con el gusto de saludarles, compañeros, fuerte abrazo desde la capital coahuilense, mi querido Diego, mi querido Lobo. Pues sí, un gran cierre el que estamos teniendo en el béisbol de la Liga Mexicana, prácticamente 20 juegos por delante para la mayoría de los clubes, y me atrevo a decir que esta ha sido la campaña más pareja de las últimas, no sé en cuánto tiempo, pero sí de las últimas, quizás después de la era pospandemia, es decir, del 21 a la fecha, porque al día de hoy todos los equipos continúan con posibilidades de meterse al playoff.
0: Sin duda, y va a ser la fecha límite de cambios este viernes, Charlie. En el norte, ¿cómo ves la situación de estos equipos que todavía tienen posibilidades de quedarse todavía con el último lugar de la zona norte?
2: Pues va a ser un cierre meteórico por ese último boleto que da acceso a la postemporada que hoy tiene el equipo de los Rieleros de Aguascalientes y que han tenido durante las últimas semanas. Pero atrás está muy cerca Algodoneros de Unión Laguna, está muy cerca también el equipo de Zaraperos de Saltillo, sí. El Zarape continúa ahí en la pelea y también me atrevo a decir que están con posibilidades los Dorados de Chihuahua, que en estos momentos están enfrentando a los Zaraperos aquí en el parque de pelota Francisco y Madero. Así que la lucha en la parte de abajo del standing en la zona norte está súper pareja y yo creo que se va a definir hasta el final, ¿eh? Quizás en la última serie de la campaña, cuando se midan particularmente, y con perdón de los Rieleros, pero creo que ese último boleto va a estar entre Algodoneros y Zaraperos. Bueno, Zaraperos visitará Unión Laguna en la última serie de la campaña. Creo, y lo digo objetivamente, que ahí se va a definir el boleto para esa última invitación al playoff.
0: Qué buena temporada de Caliente de Durango. En el segundo lugar, ya mucha distancia tienen los Toros de Tijuana, pero detrás vienen Sultanes, Acereros, Charros y Rieleros, como ya comentabas. Vamos a hablar de Caliente de Durango porque es un equipo que va a tener un cierre complicado rumbo a esta fase de playoffs, Charlie, porque cierran frente a Laguna, Monclova y Chihuahua. Lobo, la verdad es que no la tiene nada sencillo el equipo de Caliente.
1: Sí, es que hay que ver justamente cómo está el calendario para cada uno de estos equipos. Digo, Caliente se mantiene ahí en esta zona de postemporada. Sin embargo, Charlie no ha tenido buenos momentos recientemente, ¿no? Vaya, 5 victorias en los últimos 10-11 juegos. Sin embargo, antes tuvieron rachas muy, muy buenas que hacen que hoy un equipo que no hubiéramos pensado quizás al inicio de temporada que se iba a meter a los playoffs, hoy están ahí.
2: Y es la gran revelación en la zona norte, indiscutiblemente, el equipo de Caliente de Durango, que han hecho lo suyo y han aprovechado momentos a la baja que ha tenido Sultanes de Monterrey, altibajos que ha tenido Acereros de Monclova y también metidos en un tobogán hacia abajo los campeones del norte reinantes, los Charros de Jalisco. Y esa combinación de resultados, haciendo lo necesario, repito, hoy tiene al equipo de Caliente de Durango en esa sorpresiva segunda posición en la zona norte, sí, a muchos juegos de ventaja de los superlíderes Toros de Tijuana, pero yo creo que Caliente ya no se cae, ahí se van a mantener, quizás, no sé, podrán descender un peldaño, pero yo veo a Caliente finalizando en la segunda, tercera posición en la zona norte.
0: Lo han hecho muy bien, Lobo, y llevan pues este paso para intentar romper una sequía de 48 temporadas sin playoffs.
2: Wow.
0: En la Liga Mexicana de Béisbol Banorte, la última vez en el 77 y 78 con los Alacranes de Durango, pero sin duda la afición de Durango pues ya se merece estar en playoffs.
1: Sí, y como bien dice Charlie, a ver, creo que el mensaje para la gente allá en Durango puede ser cuenten con que este equipo va a estar ahí en la postemporada. Podría caer algunos lugares, probablemente, pero van a estar en la fiesta grande del béisbol mexicano. Ese cierre contra los Toros de Tijuana, la última serie del calendario regular del equipo de Caliente es contra los Toros. Ahí podría verse de qué está hecho este equipo llegando a los playoffs y también podría verse en qué lugar va a calificar finalmente, ¿no? Si va a ser en segundo o un poquito más abajo todavía.
0: La siguiente pregunta creo que ya la resolvió Charlie, entre rieleros, algodoneros y zaraperos, si tuviéramos que elegir a esos tres equipos, ¿quién se queda con el último lugar? Charlie, tú dijiste ya zaraperos, ¿es tu veredicto final?
2: Y lo digo objetivamente, ¿eh? Lo digo con toda la transparencia del mundo. ¿Por qué? Porque Zaraperos a recientes fechas, en los últimos días, ha hecho ajustes muy interesantes y creo que el equipo está cuestionando de aquí a la última parte de la temporada y hace un año Zaraperos se quedó fuera por meterse en una mala racha, perdiendo los últimos 9 juegos de forma consecutiva. Por el contrario, los que se metieron en la racha positiva fueron los Charros de Jalisco y ya conocemos la historia. Así que me atrevo a decir que Zaraperos se va a embalar hasta el final y repito, esa última serie visitando a los algodoneros, creo que ahí quien se lleve el compromiso se estará metiendo al playoff.
0: ¿Coincides, Lobo?
1: La verdad es que me vas a perdonar, mi querido Charlie, ¿o no? Si quieres, no me perdones, ¿no? Ni modo, pero yo sí no veo a los zaraperos. A ver, sobre todo por el calendario, ¿no? Porque entiendo que el equipo tiene con qué y ha sido una sorpresa, de hecho, toda la temporada, que este equipo no ha logrado carburar como debería y por eso hoy está fuera de zona de playoff.
2: Meterse pero, en una buena racha. En
1: sí,
2: un buen
1: pero,
2: momento.
1: Pero ¿en qué momento crees que lo pueda hacer? Porque, a ver.
2: Ahora o nunca,
1: Ahora con Chihuahua.
2: Moverse el dicho.
1: Con los Dorados puede que ganen la serie, no, pero después vas al Panamericano con los Charros. Luego vas a Monterrey con los Sultanes. Todo esto es visita. Vas a recibir a los Toros de Tijuana. Y después te vas a meter allá a la casa de... reciben a los Rieleros de Aguascalientes. En estas dos series contra Tijuana y contra Aguascalientes no está nada sencillo. Y después el cierre que ya decías, ¿no? Contra Tecos allá de visita y también contra el Unión Laguna, justamente allá en la casa de los
2: algodoneros. Pero para nadie está fácil el calendario, ¿eh?
1: Pues no,
2: o sea,
1: pero...
2: analizamos el calendario de todos los equipos que hoy tienen posibilidades y para nadie está fácil la última parte de la campaña.
1: Pero
2: entonces,
1: un equipo que se está jugando
2: que también
1: la
2: es
1: vida...
2: apresurado a hacer un pronóstico de ese tamaño y que, bueno, lo más indicado sería la mesura e ir día con día, pero haciendo un pronóstico, una proyección, porque también para eso estamos aquí, Yo sí veo a los dos coahuilenses, uno de los dos metiéndose al playoff.
1: Sí, pero es en los
2: no creo que se sostenga que Aguascalientes hasta el final, ¿eh? Ya lo hizo durante gran parte
1: Diego,
2: de la temporada.
1: Estas cosas, ¿no? La tenemos que hacer de abrujos.
0: Coincido con lo que dice Charlie de que Rieleros pueda no meterse, ¿eh? Ahí sí creo que haciendo las proyecciones me atrevo a coincidir con Charlie en que Rieleros se va a caer. Pero pues sí está bravo. Eso de los calendarios también creo que Charlie lo dice pues con argumentos. Para nadie está fácil el resto del calendario y sobre todo la presión que los equipos van a comenzar a tener encima, Lobo.
1: O sea, es que no está fácil para nadie, eso totalmente lo entendemos todos, pero para un equipo que está fuera de playoff, que ellos tienen que buscar ese acceso, no quedarse como los Rieleros, ¿no? Que ellos, digo, tampoco es tanta la diferencia. Los Rieleros están ahí en la zona de playoff, los Araperos no están. Entonces, creo que entiendo, insisto, esto de está parejo el cierre para cualquiera, no es fácil, pero menos para un equipo que está fuera de la postemporada. Así es como yo lo veo.
2: Bueno, pues ¿se mantendrá Aguascalientes ahí, de aquí al final?
1: Yo creo que sí. Ya no hago apuestas, ¿eh? Porque ya me hicieron vestirme de diablo y ya no quiero más apuestas.
2: Sería súper exigente para Rieleros seguir en esa posición, no soltarla, porque ya son muchas semanas aguantando esa presión. Y al final es donde viene lo más complicado. Obviamente, si cae Aguascalientes, uno de los que están abajo tiene que subir. Ahorita el que está en séptimo lugar es Unión Laguna. Uh-huh. Pero, y ahí dejo el cuestionamiento. Vaya, si lo hicieron los Charros hace un año. Lo hicieron los Charros.
1: Pues sí.
2: Jalisco estuvo gran parte de la temporada fuera de la postemporada. Charros estuvo gran parte de la temporada anterior fuera de postemporada. Al final se embaló y se metió a playoff. ¿Por qué no pensar que Algodoneros o Zaraperos, y yo voy con Zaraperos, hagan lo mismo este año?
1: Yo te compro todavía Algodoneros, pero los Zaraperos no.
2: Bueno,
0: pues ya. Hay democracia, cada quien tiene libertad de expresión y así nos vamos. Un fuerte abrazo, querido Charlie.
2: Les mando un fuerte abrazo, Dios mediante. Nos vemos.
1: Abrazo, Charlie, igual.
0: Ahí está Carlos Flores desde Saltillo, Coahuila. Vamos con los movimientos fuertes presentados por Banorte, pero estos son los que se han gestado en los últimos días. Los movimientos fuertes, qué peloteros. Llegaron a nuevo equipo con los Acereros de Monclova, Andretti Cordero. Me gustan estos números de Andretti Cordero con Rieleros. Uh-huh. Y llega un equipo que también tiene con qué pelear, Lobo.
1: Oye, a ver, el equipo de Aguascalientes soltó un hombre, no cualquiera, 2024 y 2025. Con este equipo bateó 14 cuadrangulares y 22 respectivamente. Remolcó 100 carreras el año pasado. Y bueno, ya debutó ahora como acerero de Monclova y lo hizo con este equipo como bateador designado, porque hay que recordar que la primera base es propiedad de su compatriota Ramón Hernández, el dominicano, y ha pegado solamente 2 hits en 14 turnos como acerero. No ha sido bueno el arranque para Andretti Cordero, que insisto, los Rieleros sueltan a un elemento de peso.
0: Sí, definitivamente Andretti Cordero es una buena pieza, pese a estos números lentos con los que ha iniciado, que ya comenté, Lobo. Jacob Rinesmith, con este .257 de promedio, esas 26 producidas y esos 7 cuadrangulares, en 2026 se presenta ahora con los Dorados de Chihuahua.
1: Ya estuvo con Tabasco, ya estuvo con Monclova en esta temporada, y ahora va de regreso a los Dorados de Chihuahua, donde jugó toda la temporada pasada. A ver, si tú te cambian un equipo, quieres llegar y presentarte de la mejor manera, ¿no? Y este hombre ya lo hizo, en su primer turno pegó cuadrangular y remolcó un par de carreras en la victoria contra Aguascalientes. Primera vez en la campaña vistiéndose como Dorado, primer turno y vámonos, home run. Así fue su presentación, insisto, ya había jugado con el equipo de los Dorados el año pasado, ahora en su regreso lo hace recogiendo candela.
0: ¿Qué otro movimiento fuerte vamos a ver? Ya lo de Andretti Cordero, lo de Jacob Rinesmith. Daniel Ponce de León a los Guerreros de Oaxaca. Estuvo entre 2024 y 2025 con estos números en la Liga Dominicana. Lo vimos con los Diablos Rojos también en la temporada 2024 ahí junto a Trevor Bauer. Buen amigo de Trevor Bauer, ¿eh? Daniel Ponce de León.
1: Sí, un ex Liga Mayorista, ¿no? con experiencia en MLB de 2018-2021, 57 juegos en las grandes ligas, Daniel Ponce de León, a reforzar el bullpen de los Guerreros, más allá de que con los Diablos en 2024, como ya decías, tuvo 9 aperturas, pero no le fue muy bien como abridor con los Diablos. Ya debutó como relevista con el equipo de los Guerreros, que si algo necesita, y lo estábamos repasando ya, Diego, es picheo, es profundidad en el bullpen, y vamos a ver si con Daniel Ponce de León los Guerreros levantan en cuanto a el tema de los lanzadores, porque de verdad que les urge.
0: Sí, ya comentabas que esa es una de sus flaquezas esta temporada, y bueno, pues lo buscan reforzar con esta llegada. Nosotros todavía tenemos más en Clubhouse. Hay un invitado que me dicen que ya está desesperado por entrar. ¿Sí? Que tenga paciencia, ¿no? Y ya enseguida les presentaremos de quién se trata. Esto es Clubhouse. Vamos a seguir platicando de cara a este cierre de temporada regular en la Liga Mexicana de Béisbol Banorte desde LMB Studio a través de las diversas plataformas de la Liga Mexicana de Béisbol Banorte. Volvemos enseguida a Clubhouse.

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3: España. 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

0: Estamos de regreso con ustedes en Clubhouse. El Culichi Pérez estaba tan ansioso de entrar aquí a Clubhouse que dejó la trocona ahí estacionada en doble fila, entonces se tuvo que ir a moverla, pero viene su hermana. Viene su hermana. Y la Lili Lepe nos trae una bonita historia hoy, así que por favor, Lili Lepe.
1: ¡Adelante! ¡Bravo!
2: ¡Al pobrecito Culichi! ¿Cómo le va?
1: Joven, yo pensé que era la pareja del Culichi Pérez.
0: No, oh, es su hermana.
1: Ah, es su hermana, ok.
2: ¿Cómo están? Yo te vi de rojo hace rato, Lobo, ¿qué onda?
1: No, ya no me lo recuerdes, por favor. No, quiero borrarlo de mi memoria.
0: Oye, bonitos jerseys, este de los Toros, ese que oportó de los Diablos por un momento, el Lobo, este de los Bravos. ¿Y qué me dices de este de los Tecos?
2: Está muy bueno. Bonito, muy bonito, es para darle suerte.
0: Los Tecos que no han tenido muy buena temporada, sí, pero la necesitan.
2: Pues por eso ya. Aquí venimos a darles un poquito de suerte, ¿no?
1: Sí, quizás ahora que Lili se presenta aquí en Clubhouse con ese jersey, levantan el vuelo los tecolotes en cierre de temporada.
2: Que vean,
0: ¿qué
2: que
0: nos traes hoy, Lili?
2: Bueno, les traigo... ¿Ustedes tienen hambre? Antes que nada.
1: Sí, sí, sí.
2: Bueno, pues ahorita les va a dar más hambre porque fíjense nada más que me fui al Estadio de los Diablos Rojos del México a echarme una buena comidita. Pero si yo les digo que fue buena porque fueron 9 entradas, 9 comidas.
1: ¿En serio? ¿Lo lograste?
0: Hay tantas.
2: No, es que por eso me tuve que poner este oscurito, así como que holgadito, para que no se dieran cuenta, chavos.
1: Oye, ¿pero qué tanto comiste?
2: Pues, ¿qué tal si lo vemos mejor?
1: Ah, bueno, órale pues.
3: Ok, amigos, 9 entradas, 9 comidas. Yo no sé en qué momento se me hizo buena idea esto, pero... ¡Venga! Maricosita, ay, me quedó chocolate. Está bien para empezar a abrir el apetito. Esta margarita me costó nada más y nada menos que 110 pesos. Colosa, y lo tú no puedes ir a un estadio de béisbol y no comer un hot dog. Creo que para la segunda entrada esto está bien, pero no sé si sobreviva a las siguientes. Tal vez debí empezar con la fruta. Ya me llené. ¿Pero qué me dices de este lote? Esto tiene todo. Yo no sé, mañana me va a doler la panza. Y me va a doler unos 7 días, yo creo. Pero todo por ustedes. Y pues si se les antoja, vengan a Hot Pot. Está muy bueno. 90 pesitos. Ya no estoy pudiendo. Yo creo que en esta entrada voy a tomar agua, amigos. ¡Vamos! ¡Estoy recuperada! Aquí les llevo el precio. Eso me encanta. Si no lo has probado, pues te invito. O sea, te invito a que vengas, no que te la invito y te la compro. Por ustedes lo hago. Esto está buenísimo. A mí me encantan las papas. Ahí te va. Ay, estoy manchada de aquí. Ahí les pongo el precio. 10 de 10. Crujientes, buenas. Pero no sé si logra acabarme las papas en toda esta entrada. Comenta si crees que sí. Venga, venga, venga. Sí, te quiero engañar, está muy complicado. Y vienen de 3 aparte, por 190 pesos. Siento que no voy a alcanzar. Se me ocurrió la gran idea de palomitas. ¡No voy a alcanzar!
4: ¡Ay, no voy a alcanzar!
5: ¡Sí alcanza! ¡Sí alcanza!
3: No me voy a acabar esto en una entrada. Al menos lo que pueda. Estas como que recuerdan a la primaria. Me encanta, pero ya no puedo más. Aún quedan 2 outs. Oh, por cierto, este fue el total. Dividan los 9 juegos mejor. ¡Ay!
0: Buen provecho, güey. Sí me dio hambre. Me faltaron unos mariscos, me faltó unos tacos.
1: ¡Unos tacos!
0: Es que unos tacos.
2: Hacía frío. Bueno, los tacos, yo quería unos tacos de los de Sirloin. Sirloin. Ajá. De los de Sirloin, los pero nuevos. Había mucha fila, entonces no iba a alcanzar una vez. De por sí estuvo un poco complicado, pero ¿cuál se les antojó más?
1: El agua de la quinta entrada.
0: La marquesita. Empezaste con la marquesita, luego fue el hot dog, luego fue el elote, mira, lo anoté. Así luego fue es. El agua. Esa nos quedó de ver.
1: Trampa, pues o sea, ¿cómo el agua? Eso no es comida.
0: Hamburguesa, papas, gorditas, palomitas, dona. Hubo mucho snack ahí, ¿no? Sí. O sea, como que la comida, ¿qué fue? Pues la hamburguesa.
2: hamburguesa, el hot dog, y el hot dog. Gorditas.
0: Y las gorditas. Tres comidas, lo demás fueron snacks.
1: Oye, ¿y con qué te lo bajaste? O sea, el agua en la cuarta o quinta entrada,
2: no,
1: creo.
2: Con agua, ¿cómo? Hay que respetar, ahí no se puede andar tomando.
1: ¿Cómo no? Si toda la gente anda, tome, tome.
0: No, pero en el palco de prensa.
2: No, hay que respetar ante todo. H2O.
1: Cierto.
2: H2O, por supuesto. El elote, fíjense que está muy bueno. Y no digan que es snack porque está...
0: Está bien, sí, servido.
1: Se veía bueno.
0: Por eso cuesta 90 pesos, me imagino.
2: Sí, no, sí. ¿No?
1: Se veía bueno.
2: En total fueron 1,115 pesitos, por si se les antoja hacer este reto.
1: Pues que la gente nos diga ahí de dónde son ustedes, de cualquier parte de la República, en su estadio, qué se podría comer la Lili en 9 entradas, 9 platillos diferentes... Y la mandamos a la Lili.
2: No, ya voy a pagar doble espacio de avión.
0: Le mandamos a Puebla que te eches 9 semitas. Imagínate. No sé qué más se puede comer en Puebla.
1: Pues en Puebla, ¿qué más?
0: Aparte de las semitas.
1: Quites, tacos árabes, ¿sí? No sé. Nuestro productor es poblano y no sabe decir.
2: En poblano. Oye. En Puebla yo sé que hay azulitos, no sé.
1: ¿Azulitos? ¿También te echas uno? Pues si ya te echaste una botella de agua, pues échate un azulito, cuenta más. Pero pues a ver con qué te comprometes la próxima vez,
2: pues
1: que vengas.
2: Pues a donde me quieran mandar, yo nada más que tomen en cuenta eso del doble espacio.
0: Lo que me gustó fue la técnica para comer las palomitas. Estabas hasta
2: enojada. Muy en onda, ¿no? Ahora con el torneo del verano.
1: Oye, ¿la próxima semana vas a venir, Lili?
2: Pues... No lo sé, que lo diga el productor. Yo feliz, yo feliz. Les voy a traer, ¿qué se les antoja? Comida.
0: Ahorita lo planeamos y claro, dulces, sí. Algo ahí.
2: Que me ponga a vender, hay dulces el Sonrix.
1: Muy bien, oye, quédate a narrar.
0: Quédate con nosotros al top 5, pues, ¿te parece?
2: Pues a ver, claro que sí.
0: Es el top 5, vamos a ver qué jugadas espectaculares nos dejó esta última semana, estas últimas jornadas en la LMB Banorte. Empezamos con esta. La número 5 es un batazo que sale hacia el jardín central y Luis González, recién llegado a los Olmecas de Tabasco, se queda con la pelota justo antes de que pique, va por ella y ¡cuánto lujo!
1: ¡Va, Lili!
2: Y vámonos con este batazo que cayó en el guante, claro que sí, de Gelis Rodríguez, porque miren qué velocidad, no por nada es el tercero en líder de robos, ¿eh?
1: ¡Oh! Oye, narra mejor que campa la Lili. Ya mejor que se quede ella. Y ahora vamos a ver esta de Alan García, allá en el jardín central, ¡ándale! En la franja de advertencia y luego está intentando el tiro al cuadro. ¡Qué buen lanzamiento, ¿no? ¡Qué buen lance! Ahí en el fondo del jardín central.
0: La número 2 es de Rangel Ravelo en la primera base. Vean cómo corta la pelota ahí en la línea de la inicial. Y sin asistencia todavía se barre para conseguir el out.
2: Y con el top 1, vámonos con el paisano de Delicias. Claro que sí, que se armó el ciclo. Mujeres, les iba a decir, chavos. Aquí lo vemos con el cebú. Miren nada más.
1: Este sí, que fue el doblete, ¿no?
2: Doblete, así es. Y vámonos con el que sigue, que es nada más y nada menos que el... Yo voy adelantada, pero bueno, aquí vamos a ver el home run, claro que sí. Y un dato de este acontecimiento es que la segunda vez que pasa en el Héctor Espino... ¡Y a lo profundo! No sé narrar el home run. Diego, ¿me puedes ayudar?
1: No, mejor
0: se fue de parranda.
2: Se fue de parranda, se fue a bailar, se fue, oye, a comer al estadio.
0: Era la cuarta entrada apenas.
2: Así es que fue un juego de muchas carreras.
0: Uh-huh. Bueno, pues ya había pegado el doble, ya había pegado
2: con el sencillo,
0: el home run.
1: Y este es el triple.
0: El triple.
2: Uh-huh. Este fue el triple, claro que
0: la
2: sí.
0: La quinta, apenas era la quinta entrada, ya tenía todo.
1: Mira. Uf, hey, increíble.
0: Bueno, pues el ciclo de bateo no es fácil de hacer. No,
2: ¿y tú sabes quién fue el primero en lograrlo?
0: ¿En el Héctor Espino?
2: En el Héctor Espino.
0: ¿Quién?
2: Nada más y nada menos que el Benji.
0: ¿A poco?
2: Así, ante los sultanes, allá por ahí del 2008. ¿Cuántos años tenías tú en el 2008?
1: Yo tenía como 17, 18.
2: Ay, mira.
0: Igual, 18.
2: Jóvenes. Jóvenes, está yo más o menos
0: 15,
2: igual.
1: Las machavitas.
2: Así es cierto. Bueno, las matemáticas como que no.
1: Órale, pero buen dato ese, ¿eh?
0: Sí, no sabía yo, ¿eh? Uh-huh. El Benji. A ver, que la producción quiere que la Lili Lepe narre un home run. ¿Te parece si cada quien narra el suyo? A ver, dejo que Lobo Morales haga su demostración.
1: ¿Nos van a poner el home run? ¿O es así a capela?
0: Así a capela.
1: ¿Así a capela? Ahora ahí va. A ver, ahí va. El del ciclo de flores, ¿no?
0: Ajá.
1: A ver, vamos a ver. Entonces, para que más o menos te vayas dando una idea, Lili, para que tú generes tu propio grito de home run.
2: Ya andaba copiando yo, ¿no?
1: Sí. Vamos a verlo entonces, damas y caballeros, para que la Lili más o menos vaya entrenando. Y está el batazo sólido al jardín de la izquierda. La pelota recoge candela. Y Joel Flores le dice a Doña Blanca, pa' afuera, pa' la calle. Home run de los Dorados. En camino en ese momento al ciclo, el pelotero del equipo de Chihuahua.
0: Eso, muy bien, muy
2: ay,
0: muy bonita forma de narrar de Lobo Morales.
2: ¿Y ahora vas a enseñar tú a ver, o ya me toca a mí?
0: ¿Quieren volver a poner el home run? Y
1: pues sí, ¿no?
2: A ver quién lo hizo mejor.
0: Venga, producción.
1: Échele.
0: Pues está al bat, Joel Flores, viene este batazo largo, profundo por el jardín izquierdo y esa pelota se fue de parranda. Joel Flores conecta, panorámico batazo por el jardín izquierdo, su primero del año. Y así, con este cuadrangular de 391 pies, suma otra para los Dorados.
1: Y ahora sí.
0: ¡Venga, Lili Lepe!
1: Ahora sí, Lili Lepe. Llegó tu momento.
2: Por más que lo quise prolongar. A ver. Ok, aquí. Joel Flores al plato y le da en el mero queso y la manda para el jardín izquierdo y se fue lejos esa pelota, se fue por un burrito y una gordita de barbacoa, vámonos, y así se convierte en su primer home run.
1: Oye, muy bien.
0: Aplausos para la Lili.
1: Le dio en el mero queso.
0: No venía preparada la Lili Lepe, la pusimos aquí en jaque.
1: Pero eso de le dio en el mero queso, ¿qué aprendiste en la macumba? ¿Dónde lo aprendiste?
2: Pues yo creo que sí, porque se me vino...
0: Con tu hermano el culiche.
2: Claro, ¿no? Y es que sepan que los burritos y las gorditas allá son famosas, entonces... Y la barbacoa de res.
1: ¿Pero qué significa eso de le dio en el mero queso?
2: Ah, pues en el queso, así en el queso. Ajá. Que diga ahí la gente qué significa que le den el queso, es en el mero queso, en el punto para que se fuera.
0: En el sweet spot, en la nariz.
1: Ok.
2: Pues imagínate un queso Oaxaca.
1: Me encantó, creo que los tres la mejor narración, la de Lili.
0: Vamos a ver, acompáñanos a ver los líderes, ¿te parece bien,
2: claro,
0: Lili? ¿Quiénes están en el bateo? Ya hablábamos de Julián Ornelas, de Gabriel Cancel, cómo dominan algunas de estas categorías. Pues Rainel Rosario está líder, debajo de él está Ornelas, pero Rainel Rosario con .372 es líder. En cuadrangulares y producidas, Cancel con 24 y 76 respectivamente, Ornelas en anotadas. Y Randy Romero, con 32 bases robadas, Globo, es líder por delante de Ornelas.
1: Sí, porque Ornelas tiene 30 en este momento, y bien decías lo del promedio de bateo. Todavía al terminar la última serie del fin de semana pasado, Ornelas era el líder de bateo de la liga. Ya Rosario se pone por delante de él, pero va a ser una competencia ahí muy fuerte para saber quién es el champion bat de este año.
0: Sí, y en el tema de la temporada 2020, ya hablábamos de que Gabriel Cancel, con esos 24 home runs y con 18 robos de base, pues está muy cerca de tener una temporada 2020. A Julián Ornelas le faltan 4 cuadrangulares para una temporada 2020, que realmente va a ser 2030, ¿no?
1: Está inspirado Julián Ornelas, ¿no?
2: Justamente eso iba a comentar, que anda feliz, anda inspirado.
1: Ah.
2: Bien enamorado.
0: A ver, Lobo, los líderes de pitcheo.
1: Ah, pensé que sí ibas, y si yo también estaba enamorado como Julián Ornelas.
0: Sí, lo creo.
1: Sí estoy. Noah Skiro, del equipo de los Toros, con 9 victorias hasta el momento. De ahí viene Daniel Mengdem con 2.20. Recordar que recientemente se incorporó al equipo de los Sultanes de Monterrey. Noah Skiro también es el líder de ponches con 86. Dan Kubiuk ya se pone en la cima con 22 salamentos con el equipo de los Piratas de Campeche. Y también Daniel Mengdem, que adquisición la de los Sultanes de Monterrey, ¿no? Con 1.06 de WHIP hasta el momento en la campaña.
0: Proveniente de los Tecos, llegó a Sultanes y es líder de efectividad y de WHIP. Nos mencionan en las plataformas en las que estamos en vivo que el pasillo del sabor en el estadio de Tijuana, en el estadio de los Toros, que nos recomiendan ir ahí a degustar y hacer la dinámica que hizo Lili de 9 comidas en 9 entradas.
2: No, no lo recomiendan, me recomiendan a mí para que le entre, pero yo creo que voy a ocupar unos 5 juegos porque está vasto.
1: Sí. ¿Cómo?
2: O sea, está, hay mucha comida ahí. No voy a alcanzar en 9 entradas. Y aquí no alcancé, yo creo que...
1: No, pues en 9 entradas lo que puedas.
0: Y así nos despedimos con Diego Cortázar y Federico Soto al frente de la producción. Alfredo Lobo Morales, la presencia especial de la Lili Lepe. Yo soy Diego Venegas. Cuánto lujo haber estado con ustedes, compañeros. Gracias.
1: Le dio en el mero queso.
2: ¡Claro!
0: ¡Vámonos de parranda! ¡Que estén muy bien!
2: ¡Gracias!
0: Y no se pierdan el viernes el programa especial de los cambios. La fecha límite en la Liga Mexicana de Béisbol Banorte. ¡Nos vamos!

0: Muy buenas noches, vamos con las noticias. La gobernadora del Estado de México, Delfina Gómez, y el titular de la Comisión Nacional del Agua, Efraín Morales, supervisaron e hicieron el encendido simbólico del túnel Churubusco-Xochiaca para mitigar inundaciones en la zona oriente de la entidad. Con una inversión de 450 millones de pesos, la obra pluvial beneficiará a más de 1 millón de habitantes de Nezahualcóyotl, Chimalhuacán, La Paz e Iztapalapa. El titular de la Secretaría de Relaciones Exteriores, Roberto Velasco, inicia este viernes 17 de julio una visita de trabajo en Ottawa, Canadá. El canciller se reunirá con funcionarios del gabinete canadiense para dar seguimiento al Plan de Acción 2025-2028. El encuentro busca consolidar el diálogo cercano y dar continuidad a los acuerdos bilaterales. La Secretaría de Gestión Integral de Riesgos y Protección Civil actualizó la alerta amarilla para esta noche debido al fortalecimiento de lluvias y granizo en 11 alcaldías de la capital, como Álvaro Obregón, Coyoacán, Tlalpan y Xochimilco. Ante el pronóstico, las autoridades recomiendan a la población evitar transitar por zonas inundadas o con corrientes de agua. En información internacional, SpaceX abortó este jueves 16 de julio el 13º lanzamiento de prueba de su cohete de gran tonelaje Starship en Texas, justo al llegar a cero en la cuenta regresiva. Un fallo en los sistemas informáticos detuvo de forma automática el encendido de los motores en la plataforma. La empresa investiga las causas de la falla. Para Noticentro informa Alicia Hernández.
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2: 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Argentina. Argentina carga algo más que talento, carga legado. Ha jugado 18 Copas del Mundo y ha levantado el trofeo en 3 ocasiones. Pero Argentina no se entiende sin sus dioses. Diego Armando Maradona convirtió en 1986 una obra inmortal, el gol del siglo. Y la mano más famosa del fútbol.
3: Ahí está, la mano de Maradona que luego reconoció que sí, que fue la mano de Dios aquella que le permitió empujar la pelota en arco inglés.
2: Décadas después, Lionel Messi cerró su historia levantando la copa en 2022. Hoy, con figuras como Julián Álvarez, Lautaro Martínez y la dirección de Lionel Scaloni, la historia continúa. Argentina clasificó 2026 líder y dominando Sudamérica con 12 ganados y solo 4 perdidos, con autoridad y carácter.
4: Todos juntos, Montiel, gol. Pero
2: hay algo más importante, ya sabe lo que es ganar. Y cuando un campeón vuelve, no vuelve igual, vuelve más peligroso.
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Bienvenidos a Reacciones. Los saluda Víctor Rodríguez. De nueva cuenta, para traerles las reacciones de los protagonistas del deporte nacional e internacional, de todo lo que ocurrirá al antes de la gran final entre la selección española y la selección argentina. También estaremos hablando junto con Diego Alonso del tema de la Liga MX. Hay temas importantes de los cuales hablar y escuchar a los especialistas, así que no se muevan, no se despeguen. Esto es Reacciones.

0: Así damos inicio con este programa y saludo con mucho gusto al buen Diego Alonso. ¿Cómo estás, Diego? ¿Cómo andas?
1: ¿Qué tal, Víctor? Amigos, amigas de hashtag La Radio del Mundial, reacciones. Pues estoy emocionado de que pasen los días, Víctor, y de que ya llegue la gran final de la Copa del Mundo el domingo, lo que va a ser ese partido, Argentina en contra de España, un ciclo perfecto, porque Messi y la selección argentina conocen muy bien a España y también España tiene pues esa relación directa con Messi, ¿no? Ahí creció, ahí se formó como futbolista, ahí consiguió los mayores títulos que consiguió a nivel de clubes, así que un cierre perfecto en una Copa del Mundo que para mí ha sido, si no es que la mejor, de las mejores copas del mundo de la historia, esta de México, Estados Unidos y Canadá. Y pues también arranca ya la Liga MX el día de hoy, empezamos con los torneos de liga y se viene todo el campeonato mexicano arrancando ya.
0: Sí, ya está arrancando nuestra poderosísima Liga MX, ya con grandes partidos. Estaremos pues al pendiente de qué suceda, ¿no? Extraño que aún se mantenga la Copa del Mundo, sí. Diego, y que ya esté iniciando nuestro torneo.
1: La única.
0: Sí, es la única liga que se está iniciando en estos momentos.
1: Sí.
0: Vaya, Leo. Y es que todo, ¿sabes por qué? Por la poderosísima Leagues Cup.
1: Lamentable Leagues Cup, ¿no? Que nos ha traído más problemas que beneficios. Y sí, es una liga que arranca en un calendario muy extraño, con todo el resto de las ligas del mundo descansando. Y también que no hay jugadores mundialistas de momento en la Liga MX, porque los que fueron al mundial están recuperándose ya, descansando en el tema físico. Y nada, Víctor, veremos qué pasa en esta apertura ya 2026 de la Liga MX.
0: Exactamente, pero bueno, antes de entrar al tema de Liga MX hay que hablar de lo que se vendrá, ¿no? Y de lo que pues tendremos que recapitular de alguna manera que sucedió con Argentina, con ese partido agónico con la selección de Inglaterra, y que pues dejó muchas reacciones y que podemos retomar porque siguen dando de qué hablar, siguen con ecos importantes. Así que, ¿qué te parece, Diego, si escuchamos a Giuliano Simeone, uno de los jugadores que más golpeó en este partido y que más tarde pues prácticamente ni siquiera fue tarjeteado?
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3: El grupo siempre está por encima de todo. Ese es el mensaje que nos bajan. Y la verdad que estamos muy, muy contentos porque el grupo siempre te da confianza en los entrenamientos, en los partidos, en charlas. Y la verdad que eso nos pone muy, muy feliz.
0: Los pone muy feliz, también declaraciones muy tranquilas, ¿no? De Giuliano, muy muy tranquilas en ese sentido.
1: Giuliano Simeone, un jugador que no había sido titular en el cuadro de Lionel Scaloni y que para esta semifinal del Mundial lo mandó al once inicial y desde que arrancó el partido fue de los que más le echó ganas, estuvo corriendo, dijiste muy bien, estuvo pegando, pero estuvo con esa rivalidad en la banda derecha, peleando todas las pelotas. Creo que en cuestión de esfuerzo físico fue lo que más dejó la selección argentina, Giuliano Simeone, que no desentonó en este equipo argentino y que hablaba, Víctor, de que lo más importante no es la individualidad, sino el colectivo, y que la fortaleza de esta Argentina es la unión de grupo que tienen y la cohesión que han tenido con Lionel Scaloni como técnico.
0: Exactamente, es una situación compleja, una situación en donde se notan, bien lo dices, con una cohesión importante, un ensamblaje también muy marcado, que en muchas ocasiones cuando termina por no aparecer el fútbol, aparece el corazón, ¿no? Aparece el orgullo argentino. Viene, lo decían nuestros compañeros en el programa, en el show de la Octava Sports del día pasado, Carlos Ponce, que él decía que la selección argentina para él era la selección con más amor propio. Y creo que eso no queda en duda. También ya podremos en algún momento de la historia que se repita y que se analice lo que sucedió en ese partido entre Argentina e Inglaterra. ¿Qué fue lo que pasó? Si Argentina fue quien doblegó por ímpetu, por lograr el que Inglaterra estuviera metido atrás, o que Inglaterra simplemente fue la que ya no quiso o ya no pudo hacer algo más.
1: Yo creo que se combinaron ambas, Víctor, porque sí. Argentina nunca dejó de creer. Eso es algo muy importante que tiene esta selección argentina, que siempre tiene la mentalidad de que van a poder reponerse, que van a poder

0: lo mismo, miedoso, es un entrenador miedoso que cuando va ganando echa el equipo para atrás, pone el camión, intenta aguantar el resultado. Le funcionó contra Noruega, Víctor, le funcionó contra México, pero contra Argentina no le puede regalar 30 minutos y la pelota, y terminó pagándolo caro el técnico inglés.
1: Exactamente, terminó pagando muy caro esa postura. Al final también Thomas Tuchel le habla de que él se va contento, ¿no? Que para él fue un gran partido. Al final el resultado es el que habla. Y otro de los que también habló fue el Cuti Romero, que también en este gran partido tuvo una gran actuación y una gran participación contra Inglaterra.
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3: Lo único que espero cuando me retire no sea tan estúpido así, pero nada, después queda en uno y nada, espero cuando me retire siempre el día de mañana, ojalá que no me salga a criticar a un jugador o no me salga a criticar a nadie, porque al final uno entra a hacer lo mejor para su equipo, para su selección y nada, después puede salir bien o mal, pero nada, estamos contentos de estar en una final del mundo de nuevo y nada, creo que estamos haciendo historia. Para nosotros es algo enorme, sentimos la camiseta como nadie y nada, estamos muy contentos de hacer historia con esta selección.
1: Ahí escuchamos cuestión del Cuti Romero, y es que Gary Neville, ¿no? Una de las grandes estrellas del fútbol inglés. Uh-huh. Pues criticó a la selección argentina de dura manera, y al final pues el Cuti Romero, con el resultado en la bolsa, termina por responderle, ¿no?, a Gary Neville. También hay que decirlo, Gary Neville no ganó nada con la selección inglesa, y pues prácticamente nadie de la selección inglesa logró algo importante al vestir la camiseta de su selección, pero pues también lo deja ahí, ¿no? Empieza a aumentar más la rivalidad y deja esta sensación de que es una de las grandes, grandes rivalidades del fútbol mundial. Y bueno, toca también escuchar pues a quienes están llamados a ser las grandes, grandes figuras, Diego, de la gran final. Uh-huh. Ante España, uno de ellos, sin duda alguna, es Lionel Messi.
0: Sí, Lionel Messi, que lleva en esta Copa del Mundo ya 12 participaciones de gol, 8 goles y 4 asistencias, está firmando, Víctor, a los 39 años de edad, su mejor Copa del Mundo, mejor que la de Qatar, mejor que la de Brasil, evidentemente mejor que la de Rusia también, que no fue lo más brillante de Messi en esa Copa del Mundo. A los 39 años de edad, lo que está haciendo, cuando se le hablaba que estaba en la MLS, que no llegaba en un buen ritmo, que era el mejor jugador del planeta Tierra, cada que vemos a Messi con la selección de Argentina, nos demuestra que sigue siendo el mejor jugador sobre el planeta Tierra. Y hay que ver, Víctor, también, nos podemos meter también en eso, ¿qué va a pasar si Argentina gana el Mundial? ¿Le van a dar el Balón de Oro a Messi? ¿No se lo van a dar? ¿Quién es el candidato? ¿Quién es el favorito? ¿Cómo va a pasar eso? Porque si gana el Mundial Argentina, el debate del Balón de Oro va a estar que arde.
1: Es una plática que teníamos con los colegas cuando estábamos en conferencia de prensa en el Estadio Olímpico Universitario, que decían, ¿qué va a pasar? ¿Qué va a pesar más? ¿Que Lamine Yamal tenga una gran Copa del Mundo, una final en donde destaque, en donde sea factor, pero que no la gane, o que Lionel Messi ni siquiera tenga la oportunidad de aparecer en la gran final, pero que Argentina sea campeona del mundo?
0: Es que independientemente si Messi no aparece en la final, con el mundial que ha hecho, con las 12 colaboraciones para gol, los 8 goles, los momentos que nos ha dejado Messi, creo que aún así podría pelear por el Balón de Oro. La cosa va a estar, si la pierde Argentina, si la gana España. Lamine Yamal no ha tenido una buena Copa del Mundo. No. Ha tenido una Copa del Mundo no mala, pero un discreta, digámoslo así. Solo lleva un gol y 0 asistencias. Tampoco tuvo una temporada, fue buena, pero no fue una temporada brillante, tan extrema en cuestión de números en el Barcelona. Hay jugadores europeos que tienen mejores temporadas en cuestión de números. Por ejemplo, Harry Kane, que metió 34 goles en la Bundesliga. Si gana la selección española el Mundial, yo no estoy seguro si se lo van a dar a Lamine Yamal. Puede competirlo, pero creo que si gana España, va a poder competirlo. O Dembélé, Harry Kane, va a estar ahí peleando Lamine Yamal, pero si gana Argentina veo muy difícil que le puedan quitar el Balón de Oro a Messi. ¿Sabes por qué, Víctor? Porque no hay un candidato claro en este año.
1: Sí, no.
0: No hay un candidato que digas, se lo tienen que dar sí o sí. El único que tuvo mejores estadísticas sería Harry Kane, llevó a Inglaterra a una semifinal de una Copa del Mundo, metió 6 goles en este Mundial, podría tener un argumento. Dembélé no fue el hombre más importante del Paris Saint-Germain esta Champions, fue Carabasquelia, entonces tampoco se lo puedes dar a Dembélé, y ahí te empieza a quedar sin nombres y se va, yo creo que se va a poner

0: muy complicada saber quién va a ganar el Balón de Oro.
1: Sí, hay muchos factores que no dejan ver a un claro ganador en este partido. Dicen acá el operador que se lo van a regalar, ¿a quién? ¿A Argentina o a España? Sí, a Argentina. Dice que se lo van a dar. Al Messi, dice.
0: Pues, yo le respondería al puesto productor que 8 goles y 4 asistencias en el Mundial no creo que sea tan regalo, así que digas tú regalo.
1: Este muchacho.
0: Como de con el moñito, no lo veo
1: este
0: así.
1: Este muchacho. ¡Alerta! ¡Alerta de gol! ¡Alerta de gol! Señoras y señores, el Acuapotro, el Mazatlante, está ganando su partido contra los Rayos del Necaxa.
0: 1-0.
1: El primer gol del Atlante en su regreso a la primera división.
0: Y el primer gol de esta temporada en la Liga MX de la Apertura 2026 al 47, Eugenio Pizzuto, que
1: ¡ándale!
0: A muchos les ha de sonar familiar ¡ándale! El nombre. Una de las estrellas juveniles de México se lesionó y se terminó cayendo a pedazos, pero está regresando. Un buen disparo y termina el Atlante, ya lo está ganando el 54 contra el Necaxa, Víctor. El Potro está de regreso.
1: El Potro está desbocado, Dieguito.
0: ¿O nunca se fue?
1: O nunca se fue. Ah, esa es buena, ¿eh? Pues bueno, ya entrándole de nuevo al tema de la gran final, escuchemos a Lionel Messi hablando después de la victoria tan importante contra Inglaterra.
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3: Bueno, Leo, sensaciones, una locura. El equipo muestra un temple, un fútbol diferente antes y saca la gente acompañando un partido inolvidable con Inglaterra.
4: Sí, la verdad que increíble, ¿no? Increíble todo lo que viene haciendo este grupo, y hoy una muestra más de carácter, de querer, de unión, de fuerza, de fútbol, porque lo fuimos acá con juego también y con paciencia. Nada, increíble como todo, como venimos diciendo durante todo este mundial, todo lo que consiguió este grupo, y meter una final del mundo otra vez, seguida. La verdad que feliz por todo lo que venimos viviendo.
3: Es como una historia de nunca acabar, Leo, ¿no? Jugaste con Inglaterra por primera vez, la satisfacción, el marco.
4: Impresionante, la verdad que hoy fue un día increíble, si bien, como decíamos antes del partido, era eso, un partido de fútbol, pero nunca deje ser especial jugarlo contra Inglaterra, con lo que eso significa, y más en semifinales del mundo, y creo que era, lo sabíamos, y era un partido que queríamos ganar, que queríamos darle esta alegría a la gente y querer meternos también en la final del mundo.
3: Y ahora contra el campeón de Europa, un país muy especial para vos, la finalísima que no se dio, se da en la final del mundo.
4: Sí, una selección enorme, ¿no? Con grandísimos jugadores, con juego, una selección que conozco bien, que es una filosofía de fútbol donde ya lleva muchísimos años de jugando de esta manera, y conozco a los jugadores también, me he enfrentado, los sigo, varios están en el Barça, equipo al cual quiero y sigo, así que nada, un partido especial, una final del mundo, y obviamente imagino que va a ser muy igualado todo.
1: Dice que pues les guarda cariño porque juegan en el mismo equipo donde él se formó, un equipo que le tiene cariño.
0: Sí.
1: Obviamente, creo que es la final soñada para todos aquellos que siguen al Barcelona, ¿no?
0: Sí, están los culés, ahorita están de fiesta porque o gana Messi o gana Lamine Yamal.
1: Sí, cualquiera de los dos para ellos es el indicado en esta ocasión. Digo, tengo la sensación...
0: El rey o el heredero, ¿no?
1: Ajá, exactamente. ¿Tú crees que Lamine Yamal sí sea el heredero?
0: En el Barça sí lo es, porque aparte juegan en la misma posición, como extremo derecho, los dos son zurdos, los dos arrancaron con el número 19 también, los dos pasaron del 19 al 10, entonces hay muchas coincidencias, y también por el estilo de juego como atrevido, digamos, de regate, de buscar el mano a mano, de encarar la marca y así, pero es el heredero, pero nunca va a poder ser el rey como Messi, porque para que empate a Messi Lamine Yamal está muy, muy difícil, muy complicado. Tiene todavía una carrera que le queda muchísimo, tiene apenas 19 años de edad, le quedan décadas, pero para alcanzar a Messi, Víctor, es prácticamente imposible que un jugador pueda alcanzarlo, y más si el domingo gana la Copa del Mundo. Si le gana la Copa del Mundo el domingo, tendría dos mundiales, dos Copas América, 8 balones de oro, probablemente llegando a 9 balones de oro en este año. Entonces, sería prácticamente imposible que alguien pueda igualarlo.
1: Sí, no veo cómo alguien pueda igualar a Lionel Messi. Y bueno, otro de los que también habló y que creo que fue uno de los más emotivos fue el mismo Lionel Scaloni, así que escuchemos al director técnico de Argentina.
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5: Hay que preguntarte, lloremos juntos.
6: Está más emocionado vos que yo. Bueno, sin palabra. Una alegría a nuestro país, a nuestra gente. El otro día dije que este grupo no deja de sorprenderme, la verdad. Y te digo la verdad, vamos a intentar ganar, vamos a dejar todo, pero ya después de esto es muy difícil intentar que la gente entienda lo que demuestran los jugadores. Es impresionante.
5: Mirá lo que es esto. ¿Cómo nos vamos a entender?
6: Somos únicos, de verdad. Y no es arrogancia, de corazón. Somos únicos. Esta gente hoy nos llevó a ganar el partido, así que agradecido.
5: Te felicito por todo. Gracias por esta selección. Gracias por ser como sos. Gracias porque cuando estábamos perdiendo y nos íbamos a casa, el equipo afloró en todo su talento, en todo su potencial.
6: Es lo que se intenta. La camiseta lo amerita. Dar todo hasta el final. No guardarse nada. Y han demostrado una vez más que lo sienten como uno más, así que contentísimo
1: está Lionel Scaloni. Y pues se nota, ¿no? Se nota bastante, y también la tranquilidad que a veces le mete a sus declaraciones.
0: ¿Cómo no estarlo, no? Con el Mundial que ha hecho Argentina, siendo el vigente campeón del mundo, llegas otra vez a la final, y además, ¿de qué manera, no? Ha sido épica. Lo de Argentina en este Mundial ha sido la épica.
1: Epic game.
0: Remontada tras remontada, momentos y golazos, aparte en ciertos momentos específicos, importantes. Y es una selección que, lo mencionaba yo, Víctor, en el Reacciones de las 4, que llega a esta final del mundo sin nada que perder, llega totalmente relajado, no tiene la presión, ya es campeón del mundo, casi todos los jugadores de esta generación son campeones del mundo. Si pierdes la final contra España, creo que no va a pasar nada, tampoco con el legado de Messi. Entonces llega sin carga la selección argentina, llega relajada, sabiendo que el partido, es más, estoy escuchando muchos y estaba leyendo muchos comentarios y muchas reacciones de gente argentina, diciendo que okay, sí importa mucho la final del mundo, pero el partido contra Inglaterra, Víctor, ese partido le importaba, no sé si más, pero a un nivel muy parecido a esta final de la Copa del Mundo, porque perder contra los ingleses para Argentina hubiera sido algo muy doloroso, y creo que perder contra España en la final del Mundial, por cómo ha sido esta historia, no creo que sea tan doloroso para el pueblo argentino. Así que una selección que llega sin presión, jugando un muy buen fútbol, y sobre todo con la mística, ¿no? Con la vibra, que parece que van a ganar el Mundial, Víctor.
1: Exactamente, pues sí, porque solamente en el fútbol es como le han podido ganar a los ingleses, y pues ha quedado demostrado tanto en el Mundial del 86 como en este Mundial. Y escuchemos más palabras de Lionel Scaloni.
2: Reacciones de Argentina.
7: Bueno, esto de la ayuda va a seguir existiendo. A mí no me molesta. Hoy con el VAR es muy difícil que te ayuden, es muy difícil. Tiene que ser demasiado evidente para que... Muy difícil. Nosotros sabíamos que no había ayuda, sabíamos que... Pero bueno, sacando eso y hablando del partido, yo creo que este equipo cuando mejor juega es cuando está en dificultad, sinceramente. Y cuando estamos en dificultad y el rival duda un poquito, ahí vemos sangre y vamos hasta donde sea. Creo que es eso la sensación que me da, la sensación que me dio de ellos también. Y nada, después los cambios, es lo que yo decía el otro día, cuando te das cuenta que hay una aspiradora en el arco y que te llama al gol, ¿viste? Te chupa la pelota, bueno. Pero pegó en el palo, salió afuera, y si no entraba, ¿qué hacíamos? Perdíamos 1-0 con 7 situaciones de gol, ¿qué haces? Contento igual, porque el equipo ha demostrado que ha luchado hasta el final, y para mí eso es fundamental. Nos hubiéramos ido triste a casa, pero sabiendo que habíamos dejado todo y que habíamos hecho el partido que tocaba. Pero sí, coincido que fue a partir del gol de ellos una demostración de un poco de todo lo que resume de lo que queremos para el fútbol nosotros. El fútbol no es solo la táctica, la estrategia, jugar lindo, el fútbol, es todo lo que se resumió en esos 40 minutos. Y cuando hicimos el 2-1 había que atrincherarse y también lo hicimos al final. Es una demostración de todo lo que nos enseña de lo que es el fútbol cuando sos chiquito.
1: Ahí están estas palabras, hablando el Lionel Scaloni de este tema, ¿no? Digo, de cuando huelen sangre, sí, van por todas. Son como un depredador que muchas veces no encuentra su mejor versión, pero en cuanto ellos notan que el rival está dudando, no lo sueltan y queda totalmente demostrado en esta última ocasión contra la selección inglesa.
0: Sí, una Argentina que la mentalidad creo que es lo que lo ha llevado a llegar tan lejos en esta Copa del Mundo. Él, a pesar de que está todo en contra, a pesar de que vas perdiendo, que no estás jugando bien, que todo el mundo quiere que pierdas, porque también hay que decirlo, Víctor, que esa selección argentina tiene ese contexto en donde la mitad o tres cuartos del planeta Tierra quiere que Argentina pierda, y la mayoría de la gente en el mundo quiere que Argentina pierda esta final del mundo.
1: Sí, que se largue.
0: Incluyéndote a ti, a nuestro operador también, pero...
1: También a Cristian Moya. ¿Cómo
0: también a Cristian, no? Moya, incluido a todos los...
1: Cristian Moya es el más distorsionado con esa situación.
0: Sí, ya salí reventado y todo.
1: También. Ah, sí, no, sí, claro que
0: pero,
1: sí.
0: Pero sí, o sea, tienen ese contexto en donde toda la gente, digamos que la gente neutral va con el rival de Argentina y al final han demostrado que tener esa mentalidad y esa calma de tener, Víctor, la certeza de que sabes que algo va a terminar pasando y vas a ganar el partido. Y eso es algo muy difícil de conseguir, no solamente en el fútbol, sino en cualquier deporte. Y Argentina lo tiene porque ha tenido experiencias pasadas que le demuestran que puede lograrlo. Y es por eso que nunca se da por vencido en este mundial y que tiene esa sangre que no tuvieron, por ejemplo, los ingleses. O que no tuvo México también, por ejemplo, en el partido contra Inglaterra de remontar el encuentro. Y que Argentina lo tiene y lo tiene más que nadie.
1: Exactamente. Y coincido totalmente contigo. Y bueno, tenemos que escuchar también la contraparte, ¿no? Que es muy pocas veces... escuchada, muchas veces le dicen la visión de los vencidos, ¿no? O la voz de los vencidos en ese tenor, y que a veces termina por apagarse u opacarse, ¿no? Por todo lo que sucede en cuanto a que la narrativa, en cuanto a que la historia la cuentan los vencedores. Pero toca escuchar, Diego, al buen Harry Kane, que es el jugador que más destacaba en esta selección inglesa, así que escuchemos sus palabras.
2: Reacciones de Inglaterra.
8: I know it's going to be incredibly raw, but what are your immediate thoughts?
9: ¿Cuáles son tus pensamientos inmediatos? Esto fue por el equipo, estoy destrozado por los chicos, por todos, y jugamos un buen partido para nuestros compañeros, pero gran parte del partido, cuando nos pusimos 1-0, intentamos aguantar, y a este nivel eso no es suficiente, así que sí, estoy destrozado porque hemos trabajado muchísimo y para llegar aquí, y los chicos han dado hasta la última gota de sudor. ¿Por qué fue difícil regresar al momento después del gol? Nos costó presionar con el balón, creo que sobre todo en la primera parte y al inicio de la segunda los presionamos y nos permitió recuperar bolas, especialmente arriba en el campo. Y intentamos competir de hombre a hombre, pero no lo logramos. Fue una hora y intentamos aguantar. Que explícanos un poco el esfuerzo que tuvieron los últimos dos partidos. Siempre los chicos están listos para pelear, para combatir. Y el mensaje fue intentarlo de nuevo. Ir a buscar el gol del empate y conseguir otro gol. No pudimos recuperar el momento del partido, ese fue el problema.
8: Well,
9: Tuvimos muchos momentos en el partido, pero estuvimos cerca. Nos falta encontrar esa pieza que nos está faltando en esta fase del torneo. Y estos torneos te agotan bastante, es mucho esfuerzo, mucha presión. Necesitamos mucha mentalidad y lo hemos demostrado a lo largo de las 6 o 7 semanas que hemos estado juntos. Pero sí, nos falta esa última pieza de mentalidad. Hemos mostrado mucho, pero nos ha faltado eso.
1: Ahí están las palabras de Harry Kane. Pues sí, les ha faltado esa pieza clave. Esa pieza clave es la que les ha faltado.
0: Ese saltito, ¿no, Víctor?
1: Sí, exactamente, ese saltito de calidad que busca la selección inglesa. Y pues a veces se habla de un elemento especial, pero él o un jugador, él habla de la mentalidad. Uh-huh. Este tema de mentalidad es lo que les ha faltado a los ingleses, cosa que sí tuvo Argentina en esta ocasión. Pero bueno, ya dejamos de lado el tema de Argentina e Inglaterra y vamos a entrarle ahora sí de lleno a la final, Diego, porque ya empezaron a hablar algunos elementos sí. De la selección española, y uno de ellos es Luis de la Fuente, que le gusta hablar mucho, sí. No le rehúye.
0: Se le da bien, ¿no?, la charla.
1: Sí, es una persona abierta al diálogo, abierta a expresarse, abierta a entrevistas. No es este tipo de entrenadores que se cierra, ¿no?, como en un búnker y que nadie escuche nada, que todo pasa aquí. No, él se abre y está con la prensa. La prensa que a veces pues busca carnita. Sí. En algunas ocasiones, como Cristian Moya, que anda buscando el hueso por todos lados.
0: Sí, le gusta.
1: Sí, es cochino. Dice que le gustan los boneless.
0: Le gustan los boneless, ¿no?
1: O sea, él sin... Sí. Sí, exactamente. Así que, ¿qué te parece si escuchamos a Luis de la Fuente hablar principalmente de su rival, Lionel Scaloni? Uh-huh.
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10: Nuestra vida, nuestro trabajo, no se puede agradar a todo el mundo y seguro que será así. Lo que sucede es que ahí vamos caminando y yo soy una persona además que soy muy constante en mi trabajo. Que combato muy bien cualquier dificultad, no me gusta que me regalen nada, y en esa actitud pues me hago muy fuerte, y la verdad es que estoy feliz. Creo que simplemente el ambiente que se respira demuestra en qué mundo nos movemos y cómo vivimos, y yo estoy dispuesto a estar mucho más tiempo.
1: Ahí están palabras de Luis de la Fuente, ¿no? ¿Sabe en qué lugar está parado?, dice el muchacho.
0: Sí, una selección española que ha vivido un proceso magnífico, ¿no? Luis de la Fuente, cuando llegó, nunca había entrenado un equipo profesional. Solamente había entrenado a juveniles españolas. Sí. Y se le criticó mucho por eso, que no tenía experiencia, y ha formado un grupo magnífico. Y ya es algo también similar a lo que hizo Lionel Scaloni, también con Argentina. Tampoco nunca había dirigido un equipo profesional. Llegó, fue criticado, los dos pudieron hacer un grupo, los dos a base de ser buenas personas, de humanidad, ¿no? De meterle un poco de humanidad al fútbol, que a veces vemos a los Bielsa o a los Mourinho, en donde les falta un poquito más de esa cercanía con el jugador, que la tiene Luis de la Fuente. Y todo hecho, Luis de la Fuente es, digamos, que el maestro de Lionel Scaloni. Se conocen bien, compartieron de hecho, y que tienen muchas similitudes, tanto Lionel Scaloni como Luis de la Fuente, en la forma de entrenar a una selección, ¿no?
1: Exactamente, sí, es todo lo que tú dices, pero bueno, ahí está el ejemplo, ¿no? Que no necesitas un gran recorrido como para poder generar algo importante en una selección tan bien importante como lo pueden llegar a ser la selección española y las selecciones argentinas. Escuchamos más palabras de Luis de la Fuente.
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10: Además, creo que tenemos una muy buena relación personal. Creo que es una admiración también mutua en el plano personal y profesional. Y yo he aprendido también mucho de él. He visto cómo ha gestionado también una selección muy difícil, con grandes futbolistas, muy del tipo nuestro, en Argentina, y ha conseguido unos éxitos excepcionales, más que ver sus números. Y a mí me ha servido también de enseñanza y de aprendizaje, porque aquí se está siempre dispuesto, hay que estar uno dispuesto siempre a aprender, y yo lo estoy. Y bueno, y mañana pues será un partido entre dos buenos amigos, pero desde luego ahora también dos grandes competidores, queremos ganar los dos.
1: Ahora sí habla de Lionel Scaloni y dice que son competidores los dos, ¿no? Que quieren ganar. Y bueno, se nota en Luis de la Fuente que sí es de estos entrenadores que a lo mejor no lo demuestra mucho en cuanto a su personalidad, pero dentro del terreno de juego es también un cazador, el buen Luis de la Fuente.
0: Sin duda, ya tengo aquí el dato, Víctor, amigos de Reacciones, hashtag la radio del Mundial. Luis de la Fuente fue maestro de Lionel Scaloni cuando Scaloni estaba en la Federación Española de Fútbol intentando sacar su licencia de la UEFA Pro. Epa. Para ser entrenador en 2017, compartieron aula en la ciudad de fútbol de Las Rozas, allá en Madrid, España. Así que maestro y alumno se enfrentan ahora en la gran final de la Copa del Mundo.
1: Ahí está, mira, buen choque lleno de mucho sentimentalismo, le podemos decir.
0: Sí.
1: Mucha cuestión ahí sentimental y con cuestiones ahí que involucran otras situaciones y que pues puede ser algo interesante de ver. Pero todo se define, Diego, el día domingo, preparados todos, que o llega la segunda o llega la cuarta de Argentina.
0: ¿Vas con Argentina? ¿Vas con España?
1: No, pues sí, voy con España.
0: ¿Y pronóstico?
1: Yo creo que nos vamos hasta la tanda de penales. Y se la lleva España en tanda de penales.
0: Uf.
1: ¿Tú?
0: Yo lo decía, yo creía que Inglaterra le podía ganar a Argentina. Pensaba que Inglaterra le iba a ganar a Argentina, pero también pensaba que si Argentina le ganaba a Inglaterra, iba a ser muy difícil que no ganara el Mundial o la final. Así que yo creo que Argentina va a ganar la Copa del Mundo 2-1. Creo que va a ser un partido reñido, pero que otra vez va a ser la épica. Siento que va a volver a remontar, que va a ir ganando España, que van a llegar los últimos minutos y que va a terminar haciendo la remontada de nueva cuenta a la selección argentina.
1: Ahí está. Pues ojalá que no, Diego. Ojalá que no pase.
0: ¿Por qué no?
1: Ojalá que no pase lo que tú digas.
0: ¿Por qué no?
1: Gracias por tu opinión, pero ojalá que no. Es tu opinión, la respeto, pero no la comparto.
0: Así, ay, ay, ay.
1: Siendo políticamente correcto.
0: Demasiado Argentina hate en el mundo. Hoy en día, el Argentinafobia, Víctor, el Argentina hate. El albiceleste, no trae nada, mundial comprado y a los argentinos que se vayan al carajo todos, está de moda, la verdad, está de moda.
1: No, es simplemente, hay un comentario.
0: Y sobre todo aquí en México,
1: no te calientes,
0: aquí en México, escucho, voy en las calles, Víctor, en el metro, tal, y escucho a la típica señora ahí que, oye, pero es que me dijo mi sobrino que el mundial está amañado para Argentina, tal, y así.
1: Es verdad, señora, créalo.
0: Entonces, ya está la gente que no ve el fútbol, ya está con eso.
1: Es que la fiebre que dejó el mundial en nuestro país es innegable. Y pues bueno, también las cuestiones extrañas, sí, alrededor de la selección argentina.
0: ¿Cuántos nuevos FIFAs no hay ahorita, Víctor? ¿Cuántas chicas que nunca habían visto fútbol?
1: Eso es lo que más te interesa, ¿verdad?
0: Pues sí, la verdad sí, porque estoy soltero, Víctor. Así que...
1: Diego Alonso, soltero, vive solo, con su gatito.
0: Cama matrimonial.
1: Bueno.
0: No, importante, sí. Importante.
1: O sea, sí. No, sí, hay espacio.
0: Hay espacio, las paredes son anchas en mi casa, no se escucha mucho. También, importante.
1: ¿Qué clase? Ya no sé si es el Reacciones o otra cosa aquí. Diego Alonso, ya vamos a corte, hombre. Vamos a corte, vamos a una pausa. Y
0: se puso raro Reacciones de la noche.
1: Sí, se puso raro Reacciones de la noche. Regresamos después de esta pausa comercial.
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21: ¿Qué tal? Excelente noche, auditorio. Continuamos con el reporte vial. Tomen sus precauciones porque hay un accidente sobre Fray Servando Teresa de Mier, pasando el eje 3 Oriente con dirección hacia Circuito Interior. En la zona centro de la ciudad, Morelos presenta ligera carga vehicular de Valderas y hasta llegar a Reforma. Finalmente, si se dirigen hacia Querétaro por Periférico, encontrarán circulación fluida. Únicamente se registra carga vehicular antes de llegar a la zona de la quebrada. Y recuerden que si su vehículo cuenta con permiso para circular sin placas ni tarjeta de circulación, este viernes no podrá circular de las 5 de la mañana a las 10 de la noche. Con el reporte vial, Manuel Adauto.
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1: Regresamos después de que se puso extraño el primer bloque de reacciones.
0: Lo que falta, papá.
1: Uy, bebé. Oh, bebé, dirían por mi pueblo. Y bueno, toca ahora hablar, viejo, de el tema que está moviendo el fútbol mexicano, que cimbró al fútbol mexicano, en donde después de que ya se anuncia o se publica el reglamento para esta apertura 2026, se deja ver que no habrá ni ascenso ni descenso, mi Diego.
0: Ay.
1: Y adivina quién trae la información.
0: ¿Quién, mi querido Vic?
1: Don Medris.
0: ¿El mismísimo?
1: El mismísimo Don Medrano. Don David Medrano, nuestro compañero también allá en la 1340 de AM de amplitud modulada en frecuencia deportiva con el Super Gol. Y nos habla de lo que estará pasando o de lo que significa todo esto que publicaron en el reglamento de el Apertura 2026.
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31: Ahora sí, oficialmente se acabó el ascenso y el descenso en la Liga MX y está clarísimo, el artículo 35 dice que no hay descenso y por ende no hay ascenso. No habla de tiempo, simple y sencillamente no hay descenso, no hay ascenso, se acabó oficialmente. Habrá que ver cuál es la postura de los clubes de expansión, porque anteriormente por lo menos se les daba el dulcecito aquel, ¿se acuerdan? Donde decía, no, pero si hay cuatro equipos certificados, se puede activar el ascenso y uno de ellos es campeón de campeones. Ahora puede haber 10. El reglamento, el artículo 35, establece que no hay descenso y por ende no hay ascenso en el fútbol mexicano. ¿Se acuerdan el sainetito aquel en la final de la Conca Champions entre Toluca y Tigres, que se coronó el Toluca del Turco Mohamed en la Bombonera y que al final del partido hubo empujones? ¿Se acuerdan que Nahuel Guzmán fue y encaró a un periodista de Monterrey? Todo eso parecía que había quedado solamente en la calentura del partido. Pues no, CONCACAF levantó un informe y hoy da a conocer las sanciones. A Nahuel Guzmán le meten 7 partidos de castigo, 7 en la Conca Champions. Durísimo, durísimo el castigo para Nahuel Guzmán, 7. A Guiñac le dan 3 y al Pollo Briseño le dan 3 partidos en la Conca Champions. Hay que recordar que Tigres y Toluca van a jugar Conca Champions. Habrá que ver el caso de Guiñac, no está ni registrado por Tigres para jugar el torneo. Seguramente quedará como un dato anecdótico, pero en el caso del portero Nahuel Guzmán, no va a jugar, pues prácticamente en este torneo, ¿no? 7 partidos, sanción drástica, drástica por parte de la CONCACAF. Atlas sigue en la búsqueda del técnico, nos cuentan que siguen enfocados en el caso de Mascherano, aunque en las últimas horas me cuentan también se agregó, les ofrecieron el nombre de Eduardo Berizzo, un tipo que conoce a la perfección a los rojinegros del Atlas y que conoce al fútbol mexicano. Sin embargo, no conoce a Zubizarreta. Atlas espera entre viernes o sábado tener ya la decisión de quién será el técnico del equipo. Arranca la liga este jueves. Regresan los potros de hierro del Atlante con la añoranza. Atlante va a Aguascalientes en el primer partido del torneo. Atlante visita a Necaxa. Por cierto, partido que no tiene transmisión por televisión abierta. La única forma de verlo es a través de Fox One. Ojo, hay que irse familiarizando seguidores del Atlante con nombres como los de Luis Puente, este muchacho surgido en la cantera de Chivas, que después estuvo en Pachuca, que prometía mucho pero que una lesión lo frenó. Joaquín Mojica, el muchacho que estuvo el torneo pasado con los Rayados de Monterrey. Johan Julio, que estuvo en Querétaro y en Cholo, ¿se acuerdan? Un extremo rápido por la derecha. Calzadilla, el arquero Oscar Jiménez, Eduardo III, Charcopa. Eso es Atlante. Atlante tiene un plantel muy modesto, es uno de los planteles más modestos de la liga, pero ellos entienden, la familia Escalante, que al no haber el riesgo del descenso, pues pueden jugar algunos torneos para tratar de equilibrar y poder recuperar un poquito o fortalecerse en la parte económica luego del pago de la franquicia. Mientras que Necaxa tiene un problema, no tiene portero. Se fue un Zain, el cancerbero de los Rayos del Necaxa, y tiene ahí a 2 jóvenes, ¿no? Uno que trajeron de la liga de expansión. El resto prácticamente es lo mismo. Se fueron los chavos que tenía de Necaxa, el loco Emilio Lara, Rosano, pero sigue con la estructura del equipo que ya le conocemos. Recuperó a Julián Carranza, Kevin Ante, como los futbolistas importantes de este equipo necaxista, Alexis Peña, su capitán. Este es el primer partido con el cual se pone en marcha el torneo. Y el segundo, terminando, es a las 9 de la noche, Cholos y Tigres miden fuerzas en Tijuana. También partido exclusivo de Fox One. Los dos de este jueves, el arranque de la liga, son exclusivos de Fox One. No hay transmisión por televisión abierta. Dos equipos que se han movido muy poco para el presente torneo. Cholos dejó ir a Kevin Castañeda y incorporó dentro de la negociación a Yael Padilla, que viene procedente de Guadalajara. En el caso de Tigres, ya no está más Guiñac, ha llegado este argentino Franco zaguero central, y Correa, aunque sigue siendo parte del equipo, está a punto de cerrarse el tema con la gente de River Plate, y seguramente Pizarro no lo va a utilizar en este arranque del torneo. Se dio a conocer la lista de jugadores convocados para el juego de las estrellas frente a la Liga de los Estados Unidos. Estrellas de la Liga Mexicana frente a la Liga de Estados Unidos. El tema es fácil. Ganadores del Balón de Oro van automáticamente. El técnico campeón, el Turco Mohamed, elige a otro grupo. 12 los elige, son los ganadores del Balón de Oro. 14 los elige el Turco Mohamed. Faltan 2, les cuento. ¿Quiénes son? Porteros, Navas y Nahuel. Buena elección del Turco. Defensores, Israel Reyes, Chuy Garza, Richard Ledesma, Dita, Natán, Pereira, Méndez, Gallardo y La Cotorra. La Cotorra sí fue considerado por el Turco, no por Javier Aguirre, pero sí por el Turco, para representar a las estrellas de la Liga MX. Lira, Franco Romero, Iker Fimbres, Nico Castro, Brian Gutiérrez. La Hormiga González, Robert Morales, Paradela, Bruneta y Kevin Castañeda. Faltan dos. Esos dos los va a elegir el alto comisionado en los próximos días. Me da la impresión que uno de esos dos va a ser Gilberto Mora y que el otro puede ser el Piojo Alvarado. Al no estar en esta convocatoria, mundialistas, Mora, la joyita de la corona, me parece que van a ser los invitados por Mikel. Gusto saludarlos, nos vemos la próxima.
1: Ahí están las palabras y toda la información de Don Medrano, Don David Medrano. Ya hay alerta porque en el minuto 88 el equipo de los Hidrorrayos ya empató el partido 1-1. El marcador allá en Aguascalientes, mi querido Dieguito. Y pues parece que se derrumba la primera victoria del equipo del Mazatlán.
0: Sí, fue de Julián Carranza al 80 por la vía de la pena máxima, un penalti muy cuestionable, un jaloncito muy pequeño en el área. El árbitro creo que comete un error, para mí no era penalti, también para la gente aquí en la cabina.
1: Fue demasiado exagerado.
0: Pésimo el arbitraje y también pésimo el nivel futbolístico. Han cometido una cantidad de errores, Víctor, tanto los del Necaxa como el Atlante han estado muy poco finos, pero parece que se va a terminar en empate el primer partido de la apertura 2-26.
1: Bienvenido a la Liga Random MX. Y bueno, ahora hablando ya de la Liga MX ya en forma, Diego, pues toca escuchar a Keylor Navas, que ¿sí? habló en conferencia de prensa de entrenamiento previo antes de enfrentar al equipo de los Tuzos del Pachuca.
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4: Bueno, yo pienso que mientras el mercado está abierto, cualquier futbolista de cualquier equipo puede irse. Ya esto no es una situación personal. El fútbol es un trabajo para los futbolistas y muchas veces pasa, como pasa en Europa, en América, en cualquier lugar donde hay un equipo que se interesa por un jugador, paga su cláusula, los dos equipos llegan a tener esa aceptación y se cambia de equipo y es algo totalmente natural. Yo creo que ese es el fútbol, pero bueno, al final hay que vivir el presente, como yo siempre digo, nuestro presente es este y hay que hacer las cosas como las hemos venido haciendo siempre, con ganas de ser los mejores, de ayudar, de estar siempre comprometidos con el club, y esa es nuestra mentalidad hoy en día. Después, con lo de Efraín, bueno, yo me llevo muy bien con él. Sí es verdad que uno siempre quiere lo mejor para las personas que uno aprecia. Al final, el club y él han tenido sus conversaciones. Yo no estuve ahí, entonces no puedo opinar nada sobre eso. Lo que sí puedo decir es algo muy personal, que le deseo a él, a su familia y a todos lo mejor, donde quiera que bueno, donde están ahorita y donde quiera que vayan por el futuro, y nada más, ese es mi mensaje para ellos.

0: así nos retiramos de reacciones. A todas las nenas que estén interesadas en el buen Diego Alonso, el soltero más codiciado de Avenida Constituyentes 1154, pues échenle un ojo a sus redes sociales.
1: Estoy disponible para que me puedan invitar a la cena. Cuando gusten, me pueden invitar.
0: ¡Vividor!
1: Yo voy y me presento.
0: ¡Híjole! Allá tenemos que despedirnos. Llegamos al final de este programa. Ahí lo escucharon a Keylor Navas. Dejó abierta la posibilidad, Diego, de poder salir de Pumas. Dijo que, pues, mientras el mercado esté abierto, todo puede pasar.
1: No creo que salga, ¿no? Pero
0: Se ve complicado, pero pues dejó guiños a la MLS en esa conferencia de prensa. Así que estaremos viendo qué pasa en lo que transcurre de este mercado. Por el momento ya lo sabe, ya le pusimos a Diego Alonso con moño, con lencería y todo lo que usted quiera para que se lo lleve envuelto.
1: Solamente una cosa, Víctor.
0: Dime.
1: Un punto importante. Soy alérgico a algo.
0: Ah,
1: a las mentiras nada más. Fuera de eso, todo bien.
0: Vámonos ya. Gracias a todos los que nos acompañaron. Gracias a Alan Gómez en los controles. Gracias a Diego Alonso con sus cosas chuscas y su alergia a las mentiras. Yo soy Víctor Rodríguez. Nos escuchamos. Hasta la próxima.

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0: Muy buenas noches, vamos con las noticias. México necesitará invertir alrededor de 1.7 billones de pesos al año hacia 2030 para cumplir sus compromisos climáticos, una cifra equivalente al 5.4% del Producto Interno Bruto. Así lo advirtió la organización Iniciativa Climática de México. La organización señaló que los recursos públicos son insuficientes, por lo que urgió a movilizar capital privado e internacional. El gobierno del Estado de México concluyó el ciclo escolar 2025-2026 para más de 2.8 millones de alumnos de educación básica. El secretario de Educación, Miguel Ángel Hernández, encabezó las clausuras en planteles de San Felipe del Progreso, donde también concluyeron cursos más de 12.000 estudiantes normalistas. El presidente de Estados Unidos, Donald Trump, ofreció un mensaje televisado a la nación enfocado en la integridad de las elecciones y la promoción de reformas como la exigencia de identificación oficial para votar. De nuestro almanaque. En Sevilla, España, se encuentra el Archivo General de Indias, donde se conservan millones de documentos sobre la historia de América durante la época colonial. Es uno de los archivos históricos más importantes del mundo y un puente para entender el pasado compartido entre el país ibérico y América. Este 2026, la selección española busca escribir otro capítulo en su historia, ahora en el fútbol. Para Noticentro informa Alicia Hernández.
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0: Muy buenas noches. Esto es La Octava, una producción de Radio Centro Noticias. Y este jueves 16 de julio de 2026 estamos despidiendo la fiesta mundialista en este espacio, pues el próximo lunes ya sabremos quién se alza con el triunfo de una final inédita. Argentina y España, dos selecciones hispanohablantes disputando la Copa en un torneo que insistió en privilegiar el inglés, pero que terminará hablando en español. La entrega de la Copa del Mundo, ese instante dorado donde se sella el esfuerzo de años, guarda una profunda sintonía con el romanticismo nostálgico de Bésame Mucho, canción que estamos escuchando en el fondo, inmortalizada por Pedro Infante, y en la que, por cierto, conviven tanto el español como el inglés. Así como la canción implora Bésame Mucho como si fuera esta noche la última vez, el capitán del equipo campeón el próximo domingo se acercará al trofeo con fervor casi místico, consciente de que la gloria es tan sublime como efímera y que debe aferrarse a ella antes de que se desvanezca en el recuerdo. Ese beso apasionado e icónico quedará al metal dorado, cargado de un tierno temor a perder lo que tanto costó conseguir, va a transformar la premiación en un bolero visual, donde el futbolista y la copa se fundirán en un romance eterno ante los ojos del mundo. Por eso, esta noche, escucharemos canciones en español e inglés, celebrando que la música, como el fútbol, derriba fronteras y también expone contradicciones. Pero para entrar en materia, hoy en el programa, y ante el hecho de que ya huele a vacaciones, vamos a hablar de todo lo que hay que considerar en esta temporada, ya sea que salga usted o no. Le invitamos para que se quede. Yo soy Carlos Castellanos, y a nombre de mis colegas, gracias a ellos, a mis compañeros profesionales de la comunicación y las comunicaciones que hacen posible que lleguemos hasta donde usted se encuentra siempre con el mejor contenido, le damos la bienvenida y empezamos precisamente recordándole que estas vacaciones de verano, las dependencias de seguridad y rescate reiteran a los ciudadanos recomendaciones en el hogar y en carreteras, prevenir antes que lamentar. Si usted va a salir de la ciudad, Protección Civil sugiere que antes de viajar tome en cuenta cuatro puntos clave. Revise exhaustivamente su vehículo, cheque frenos, llantas, niveles antes de encender el motor, planifique su ruta con anticipación, verifique el pronóstico del clima y avise a sus familiares sobre su destino y cómo contactarle. Número 3. Cada tripulante debe llevar identificación oficial o médica a la mano, y si hace campamentos o actividades al aire libre, que solo sea en lugares seguros y siguiendo siempre las indicaciones de las autoridades. En carretera y destinos turísticos, mantenga en todo momento la supervisión de niñas, niños y adolescentes. Si se queda en casa, las infancias pasarán más tiempo en el entorno doméstico. Por eso, Protección Civil exhorta a padres y tutores a reforzar al máximo su seguridad. Hagan una inspección minuciosa de su vivienda para que puedan detectar a tiempo zonas que expongan a los menores. No los dejen solos por lapsos muy largos. Mejor intégrelos a cursos de verano, a actividades culturales o deportivas que operen en áreas controladas y bajo vigilancia adulta. Recuerde, ante cualquier emergencia, llame al 911. Allí personal de Protección Civil y corporaciones de auxilio le brindarán atención oportuna y eficiente. Disfrute de las vacaciones, pero con seguridad. ¿Qué le parece si profundizamos en el asunto con nuestra siguiente entrevista?
1: La entrevista.
0: Y esta noche le damos la bienvenida a Salvador Guerrero Chiprés, el coordinador general del C5. Doctor, bienvenido, muy buena noche. Gracias por platicar con nosotros en este espacio.
2: Qué gusto saludarte, Carlos. Sí, en principio hay que recordar que el C5 no solamente son 119.700 cámaras, sino 6 líneas de atención de urgencias y emergencias, entre ellas la que acabas de mencionar, el 911. Quiero añadir a tus comentarios y a tus prevenciones dos lógicas fundamentales. Hay que tener en cuenta, primero, el tipo de delitos que tienden a incrementarse durante esta época. Menciono la tentativa de fraude, la tentativa extorsiva, también los delitos que tienen que ver con lo patrimonial, en particular el robo a casa habitación sin violencia, es decir, cuando la casa está sola, y también los incidentes que ocurren dentro del hogar y en el transcurso, en el trayecto hacia nuestro destino vacacional. Así que me voy a concentrar rápidamente en los dos primeros. En la medida en que uno tiene suficiente prevención, Carlos, en esa medida va a estar libre de todo riesgo. Y eso quiere decir, en el caso de la casa, dejar una responsabilidad compartida, construirla con los vecinos, los parientes, los amigos, los compañeros de trabajo, o pagarle y supervisar adecuadamente el trabajo del conserje. La presencia humana, la presencia vigilante, aunque sea desarmada, prácticamente anula la probabilidad del intento de robo a casa-habitación, que en los últimos 15, 20 años tendía a incrementarse. Los últimos 7 ha venido disminuyendo, inclusive en ocasión de las vacaciones, pero no ha desaparecido. Así hay que estar muy pendiente del robo a casa-habitación y de las tentativas que tienen los delincuentes de colocar publicidad. Si esa publicidad sigue ahí, es que no hay nadie, o tienden todavía, usan el marcaje de casas con aerosol, con un gis, con cualquier cosa para decir esta casa no contesta el timbre y es posible que no haya nadie. Y después pasan y revisan, vuelven a tocar y entonces intentan introducirse en las casas. Esto es uno de ellos, Carlos, pero hay un sinnúmero de elementos que podemos compartir contigo. Estoy a tus órdenes.
0: Muchas gracias, doctor. De entrada tendría que preguntarle qué tipo de accidentes domésticos son los más frecuentes en temporada vacacional y por qué incrementan en estas fechas.
2: Bueno, pues hablamos de resbalones en las escaleras, de descuido también con el tema del gas. Todavía hay muchas casas que tienen problemas, inclusive diseñadas en los últimos 15 años con los boilers dentro de las casas, y hay que tener cuidado con ellas, aunque estén conectadas al gas natural y no al cilindro, que de por sí sigue siendo un problema de amenaza. Nosotros recibimos en el 911 diariamente cuando menos unas 32 llamadas que tienen que ver con fugas de gas. Así que esto es muy importante. También los niños, niñas y adolescentes que se concentran ante el hecho sociológico y económico de que no más del 25-30% de la población toma sus vacaciones fuera de su ciudad de origen. Ante esa situación, la gente tiende a concentrarse en las opciones que tienen las ciudades de donde radican. En este caso, en la Ciudad de México, una enorme oferta cultural y deportiva y de entretenimiento. Pero el caso es que cuando están concentrados en la casa, hay un descuido diferente, y si los niños, niñas, adolescentes están en ese proceso, obviamente, de crecimiento, hay formas renovadas cada año de ocupación del espacio doméstico. Así que hay que tener mucho cuidado con el tema del agua, con los cerillos, con los encendedores, con los medicamentos, los productos de limpieza, y también pues con la necesidad de que todos participemos del autocuidado y elaboremos un plan de acción para saber qué hacer y a quién llamar en un caso de accidente o emergencia. Y ahí insistimos, como tú ya lo mencionaste, en poner a disposición de ustedes el 911, que es una línea de atención 24/7 que atiende el C5 de la capital nacional. No solamente son estos temas, están también los temas de contactos eléctricos. Hay que verificar que cables y extensiones no representen un riesgo, mantener cerradas las ventanas, los balcones y las azoteas, entre otras cosas.
0: Investigaba en internet, doctor Salvador Guerrero Chiprés, y leía que más de 3.300 accidentes se registraron en casas habitación en el último año. ¿Esta cifra es correcta o qué cifras tenemos en lo que accidentes en casa se refiere? Y al mismo tiempo, ¿qué patrones se detectaron y qué acciones inmediatas pueden precisamente pues disminuir estas cifras?
2: Pues fíjate que en julio de 2025, para ser más preciso y comparar mes vacacional contra mes vacacional, hubo un alza de 828 casos de esos 3.351 accidentes que se presentaron. Y sí, ciertamente estos accidentes incluyen los que tienen que ver con el gas, con el consumo de sustancias que los niños pequeños sin supervisión pues ingirieron, y tiene que ver también con caídas, con tropezones, con carreras que sin éxito, mientras están jugando los niños, se tropiezan y se lastiman o lastiman a las personas adultos mayores que están bajando de la escalera. Entonces son accidentes de carácter doméstico que se presentan por esta falta de previsión y por la modificación de la utilización del espacio doméstico, entre otros elementos.
0: Muy bien, doctor. Ya decía usted al principio de su participación, pues cuando sale uno hay que estar pendientes, por supuesto, porque la presencia inhibe a la delincuencia, pero por desgracia a veces las familias se van completitas y dejan la casa sola. Muchas veces he escuchado que la gente dice, pues cómprate un foco inteligente y lo programas para que se prenda a determinada hora todos los días. Este tipo de asuntos, ¿sí sirven? ¿Sí funcionan? ¿O qué les recomendamos a la gente que va a dejar completamente sola la casa, doctor?
2: Bueno, funciona eso en combinación con el alquiler de sistemas de alarma. Funciona también si uno compra paquetes de cámaras que son muy baratas. Hay cámaras de hasta 357 pesos que se conectan al teléfono celular y uno puede darle seguimiento desde el mismo, desde donde se encuentre. Además, sí hay que insistir en que la base de la seguridad es la comunidad. Esto quiere decir compartir solidariamente responsabilidades y avisarle a los vecinos que uno va a salir si uno tiene y debe construir confianza para pedirles a ellos que colaboren con la vigilancia. Porque llegan estas personas depredadoras, ponen ahí, insisto, la publicidad, nadie la recoge, luego tocan y luego alguien abre del otro lado y dice, oye, ¿a quién buscas? Dicen, estoy buscando al licenciado fulano y es mentira, pero ya eso los inhibe la propia pregunta, tener la aplicación de mi policía que también permite

0: América que está vinculado con el Caribe y que han caracterizado una forma de extorsión que lastima en estas épocas también a la población. Hay que tener mucho cuidado con eso y para eso también hay que comunicarse con el C5. Tenemos un teléfono antiextorsión y antifraude que fundó, que diseñó la licenciada Clara Brugada, la jefa de gobierno, que es el 55 50 36 33 01, que puede ser también de utilidad, Carlos.
1: Excelente, por supuesto, doctor. Creo que por último tendría que preguntarle entonces, ¿puede la ciudadanía de alguna manera colaborar con el C5 para que la prevención en el hogar sea también un esfuerzo colectivo?
0: No, sin duda alguna. Además de estos teléfonos, debo decirte que existe el otro que es para denuncia anónima por el caso de que algunas personas tienen algún tipo de desconfianza o de temor y que ha sido ampliamente promovido desde el año pasado para temas de no solo de extorsión y de fraude, sino, insisto, de denuncia anónima gracias a la intensa difusión del mismo que ha realizado la presidenta Claudia Sheinbaum, que es el 089, que también atendemos en el C5. Así que ahí también se puede coordinar con la población los esfuerzos para disminuir las vulnerabilidades derivadas de la acechanza de los mañosos durante las vacaciones.
1: Ahí están todos estos consejos que me parece no debemos echar en saco roto, porque al final de cuentas son para beneficio de nuestro patrimonio o de nuestra seguridad patrimonial, pero al mismo tiempo de nuestra seguridad familiar. Doctor Salvador Guerrero Chiprés, coordinador general del C5, mil gracias por darnos todos estos tips, por los números telefónicos, por supuesto, y siempre por la deferencia para estar con nosotros, doctor.
0: A tus órdenes, Carlos. Buenas noches. Gracias.
1: Hasta la próxima. Es el doctor Salvador Guerrero Chiprés. Vamos a otros asuntos. Bueno, más bien, por cierto, es en este contexto del inicio de las vacaciones que la Secretaría de Salud Federal emitió un aviso preventivo de viaje para las personas que planean visitar Estados Unidos. Esto debido al brote multiestatal de ciclosporiasis que se registra en aquel país. Las autoridades indicaron que desde mayo se han confirmado 1,645 casos en 34 estados, mientras que el brote más importante se concentra en Kentucky, Michigan, Ohio y Virginia Occidental, donde se reportaron más de 400 casos. La ciclosporiasis es una infección intestinal que se transmite principalmente por el consumo de agua o alimentos contaminados. Entre los principales síntomas se encuentran diarrea, pérdida del apetito, dolor abdominal, náuseas, fatiga, vómito y fiebre, los cuales pueden aparecer desde 2 días hasta más de 2 semanas después de la exposición. Ante esta situación, la dependencia clasificó el riesgo como nivel medio, por lo que recomienda a los viajeros lavarse frecuentemente las manos, consumir únicamente agua embotellada, hervida o tratada, desinfectar frutas y verduras, evitar alimentos crudos o poco cocidos y buscar atención médica de inmediato si presentan síntomas durante o después del viaje. Pues ya lo sabe usted, este brote multiestatal de ciclosporiasis, aquí le han dicho diarrea explosiva, y vaya que es preocupante, evidentemente. Vamos a conocer ahora qué es noticia, pero desde las calles del Valle de México.
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1: Eso es contigo, Oscar Lara, bienvenido, buena noche, infórmanos por favor.
3: Hola, ¿qué tal, Carlos? Un gusto saludarte a ti al auditorio, muy buenas noches, estamos en la zona centro de la ciudad, exactamente sobre la avenida Fray Servando Teresa de Mier. Ayer, debido a derivada de las lluvias y también de la falta de señalización, de señalamientos por parte de las autoridades y también la falta de precaución por parte de un automovilista, cayó en una zanja que estaba pues sin señalamientos, lo que causó la movilización de servicios de emergencia. Hoy esta zanja está siendo trabajada y también pues ya cerrada la circulación de la lateral de Fray Servando Teresa de Mier desde Congreso y hasta la calle de Cucurpe. En este punto, prácticamente a un costado del Parque de los Periodistas, está cerrada la circulación en la lateral de Fray Servando debido a estos trabajos en donde siguen haciendo pues esta zanja para meter el drenaje, pues el cambio de tubería de drenaje en esta zona. Es por eso que van a encontrar algunos problemas al avance solamente en los carriles laterales de Fray Servando. A tomarlo muy en cuenta, la buena noticia hasta el momento es que no está lloviendo en esta parte de la zona centro de la capital. Carlos, el reporte que tenemos.
1: Muy bien, muchas gracias, Oscar Lara.
3: Seguimos pendientes.
1: Seguimos pendientes, por supuesto que sí, y en caso de ser necesario regresaremos a las calles del Valle de México con Oscar Lara. Primer paréntesis en información, porque precisamente nos vamos escuchando Spanish Bombs de Tijuana No, a vísperas, bueno, a unos días de que se dispute la final del Mundial. Esta canción nos recuerda que el español también es un...

0: un idioma de resistencia y de celebración. No se vaya.
1: Regresamos.
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1: Continuamos.

0: Estamos de regreso. La final del Mundial del próximo domingo va a enfrentar a dos países hispanohablantes, Argentina y España. Aunque a Donald Trump no le guste nuestro idioma, será en español que se celebre la gloria. Por eso regresamos escuchando Rock en Español de Cuca. Y en lo que tenemos preparado para usted, lista nuestra buena noticia de esta noche. Ya lo sabe, en este espacio siempre hay una buena noticia para usted. Como mínimo es información amable. Siempre son datos útiles para toda nuestra audiencia. Y en esta ocasión se trata de una buena noticia, pero además de información de utilidad para las familias mexicanas. ¿Por qué le digo esto? Bueno, pues porque este jueves la Secretaría de Educación Pública dio a conocer la lista de útiles escolares del próximo ciclo escolar, para que las familias los puedan adquirir con anticipación. Ilse Aguilar, bienvenida Ilse, muy buena noche. Infórmanos todos los detalles de esta lista. Bienvenida.
1: Muy buenas noches, Carlos. Una buena noticia para las madres y padres de familia, porque con el fin de privilegiar la economía familiar, la Secretaría de Educación Pública presentó hoy la lista de útiles sugerida para el ciclo escolar 2026-2027, que arrancará, recordemos, el próximo 31 de agosto. La SEP señaló que en el marco de la nueva escuela mexicana, los libros de texto gratuitos constituyen los principales recursos para el trabajo en aula, y en el caso de educación preescolar, la autoridad escolar recuerda que serán necesarios diferentes tipos de papel, pinturas y pegamentos no tóxicos que serán sugeridos por los educadores de común acuerdo con las familias. Y entre los materiales mínimos indispensables para primero y segundo año de primaria se sugieren dos cuadernos cuadrícula grande tamaño profesional, un cuaderno de rayas tamaño profesional, un lápiz, una goma para borrar, sacapuntas, tijeras de punta roma, lápiz adhesivo, una regla de plástico, lápices de colores de madera o pintura de cera y 50 hojas blancas. Para tercer grado son los mismos materiales y los cuadernos son tamaño cuadrícula chica, y para cuarto año de primaria se agregan cuatro cuadernos tamaño profesional, más marca textos, bolígrafo y un juego de geometría. En quinto y sexto año también se sugiere utilizar cuatro cuadernos cuadrícula chica tamaño profesional, un cuaderno de rayas, lápiz, bicolor, marca textos y un bolígrafo, un juego de geometría y un paquete de hojas blancas. En educación secundaria se recomienda un cuaderno por cada disciplina, y para el desarrollo de actividades relacionadas con vida saludable, educación física y prácticas de laboratorio, el personal docente podrá solicitar otros materiales siempre con responsabilidad hacia las familias. Además, Carlos, la sugerencia para cuidar el bolsillo de las madres y padres de familia es comprar los útiles poco a poco, comparar precios y calidad, y también está la opción de reciclar o darle una segunda vida a esos útiles que aún no nos terminamos. La lista completa puede ser consultada en www.gob.mx/sep/documentos/la-lista-de-útiles-escolares. Carlos, la información de esta noche.
0: Mil gracias, Ilse Aguilar. Definitivamente, esa es nuestra buena noticia de esta noche. Muchas gracias, Ilse. Por cierto, algunos datos. En esta ocasión, es una recomendación para las familias al momento de acudir a la compra de útiles, como por ejemplo, elaborar un presupuesto y evitar las compras compulsivas. Hay que respetar el presupuesto determinado y no dejarse llevar por promociones ni adquirir productos innecesarios. Incluso instituciones como la Procuraduría Federal del Consumidor, la Profeco, sugiere la reutilización de útiles y uniformes del año anterior. No se deje llevar tampoco por lo más económico. Es decir, considere comparar materiales y durabilidad antes de gastar. Considere también la adquisición en tiendas establecidas y elija marcas confiables. Sobre todo, guarde el comprobante de compra para hacer válida la garantía. Incluso podrían evaluar opciones de segunda mano, considerar la compra al mayoreo con apoyo de familiares o amigos y también aprovechar programas de apoyo y becas. ¡Vámonos! Ya está lista la información de los deportes.
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0: Ya se afinan los últimos detalles para la disputa del título de campeón del mundo en el fútbol. Bienvenido Luis Castillo, te escuchamos, buenas noches.
3: Hola, ¿qué tal Carlos? Amigos de la Octava Noticias, qué gusto saludarles. La FIFA se pone en modo NFL, ya que anunció que independientemente que les entregue una medalla conmemorativa al equipo campeón, también ha mandado a realizar, atención, al estilo NFL, 2026 anillos conmemorativos, de los cuales solamente 30 de estos se le van a entregar al equipo campeón. Los restantes 1996 se van a poner a la venta como producto oficial. Hasta ahora la FIFA no ha indicado el precio, pero según reportes, cada pieza va a tener un valor, atención, entre 30,000 y $50,000. Así que si usted nos escucha y quiere conseguir un anillo conmemorativo, arranca de los 522,000 pesos hasta los 871,000 pesos. Por otra parte, en Nueva York está vuelta una locura, Se han retrasado vuelos, Carlos, debido a las condiciones climatológicas que se dan en estos momentos en Nueva York. Hay una alerta de humo y de calidad de aire. Así que vamos a estar al pendiente de lo que diga la autoridad. ¿Y por qué llegó el humo? Nos dicen que se extendió desde Canadá, el sur de Canadá, a ciudades como Nueva York y Chicago. Incluso hoy, en partido de preparación de la MLS, Chicago Fire suspendió el juego que tenía ante Vancouver Whitecaps. Así que estaremos muy al pendiente y esperando que podamos aterrizar mañana a primera hora ya en Nueva York para darte ya el reporte de todo lo que sucede de cara a la final de la Copa del Mundo 2026. Carlos, amigos de la audiencia, mañana ya desde New Jersey, donde aterrizamos toda la información de cara a la final del Mundial. Un abrazo, pásenla bien.
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0: Gracias a Luis Castillo. Y en información del día, la Fiscalía General de la República dio a conocer la detención de Ernesto N., así hay que decirle ahora. El exgobernador panista de Baja California es presuntamente por el delito de huachicol fiscal. Eunice Nazul López, nuestra corresponsal en la entidad, tienes la información completa de esta detención que vaya que está generando fuertes cuestionamientos en el ámbito político de nuestro país. Bienvenida, Eunice, buena noche, infórmanos por favor.
5: Así es, ¿qué tal, Carlos? Te saludo a ti y a todo tu auditorio en esta noticia que aún se encuentra en desarrollo. Esta tarde hubo un fuerte operativo en el municipio de Ensenada que culminó en las instalaciones de la Fiscalía General de la República en la ciudad de Tijuana. Y es que ingresó a las instalaciones el exgobernador de Baja California, Ernesto N., Ernesto Rufo Apple, de 74 años, tras ser detenido por autoridades del Gobierno de México. La Fiscalía informó mediante redes sociales lo siguiente. Como resultado de una investigación de alta complejidad relacionada con grandes operaciones de contrabando de combustible realizadas por una empresa fundada por un exgobernador de Baja California, la FGR solicitó y obtuvo una orden de aprehensión por la posible comisión de los delitos de delincuencia organizada y contrabando en contra de Ernesto N., la cual fue complementada esta tarde en Ensenada, Baja California, por elementos de la Secretaría de Seguridad y Protección Ciudadana. En breve brindaremos mayor información. Fue el comunicado que brindó la Fiscalía cerca de la 1:30 de la tarde local. Algunos medios locales de Ensenada entrevistaron a un amigo del exfuncionario, quien relató que estando a punto de entrar a una reunión de amigos en común, alcanzó a ver cuando Ernesto fue detenido. Estas fueron sus declaraciones.
6: Teníamos una reunión de amigos en la 8 y Obregón, y se iba, no estaba yo, estaban otros amigos, se iba bajando el licenciado Rufo y llegaron un operativo de la Marina apoyado de la FGR. Y le dijeron que tenían una orden de presentación y luego le dijeron que también traían una orden de aprehensión. No se sabe por qué será, debe ser. Tengo entendido que él declaró, porque así me lo comentó alguna ocasión, sin darme más detalles, ante la Fiscalía en México, por un asunto de que había confusión de lo del huachicol. Les aclaró que él no importaba, que él nada más compraba y que todo lo demás lo hacía. Él no tenía nada que ver con lo que se vendía o se hacía en México.
5: Justo pocas horas después, cerca de las 4:30 de la tarde, hora local, fue cuando Rufo Pell fue trasladado a las instalaciones de la FGR en la ciudad de Tijuana, en medio de un fuerte dispositivo de seguridad rodeado de elementos de la policía y militares para ingresar a la fiscalía. Cabe recordar que desde marzo del 2025 se realizaron operativos contra el tráfico de combustible en dicho municipio, donde se localizaron depósitos de grandes dimensiones que no habían sido declarados, y dentro de estos operativos fue en julio del año pasado en Coahuila, donde decomisaron cerca de 15.5 millones de litros de combustible y 129 camiones cisterna, en donde el secretario de Seguridad Federal, García Harfuch, confirmó días después que Ingemar era una de las empresas investigadas tras este decomiso. La relación entre Ingemar y el exmandatario es que actualmente es uno de los mayores accionistas de dicha empresa. Sin embargo, en ese entonces, el exmandatario manifestó públicamente que su empresa únicamente, como bien lo escuchamos ahorita, manejaba la logística de importación y el papeleo aduanal de la frontera. Recordemos que el exfuncionario fue el primer gobernador de oposición en ganar una gubernatura a nivel nacional, la gubernatura de Baja California, por parte del Partido Acción Nacional, el PAN, en 1989. Y bueno, la información, Carlos, sigue en desarrollo y no es el único detenido. A las 6:44 de la tarde, hora centro aproximadamente, se informó que agentes de la Fiscalía de la República complementaron una orden de aprehensión en contra del empresario Ricardo Thompson Navarro, identificado como fundador y uno de los socios de esta empresa. Entonces, estaremos pendientes de lo que ocurre en las próximas horas, que es una noticia que dará mucho, como bien lo dijiste al inicio, mucho de qué hablar, Carlos.
0: Sin lugar a dudas. Por supuesto, estaremos pendientes, estimada Eunice Nazul López. Cualquier cosa, ya lo sabes, el espacio es tuyo. Por lo pronto, gracias.
5: Al contrario, gracias.
0: Hasta la próxima. Eunice Nazul López, nuestra corresponsal en Baja California. Las reacciones surgieron de inmediato, por supuesto. En este sentido, el Partido Acción Nacional confía en que Ernesto Rufo Appel pueda demostrar su inocencia. En un comunicado, el blanquiazul cuestionó el momento en que se da la detención de quien fue, como decía Nazul, el primer gobernador de oposición en el país desde 1989, cuando el PRI era hegemónico. Recuérdelo, en casos como los de los morenistas Rubén Rocha y Marina del Pilar, sin embargo, son los que hacen que el blanquiazul cuestione precisamente el momento en el que ocurre la detención de Rufo Appel. ¿Por qué razón? Bueno, pues porque consideran que la Fiscalía General de la República no está actuando con la misma contundencia y rapidez. Les repito, por ejemplo, con los casos de los morenistas Rubén Rocha y Marina del Pilar. Añade el PAN que la coincidencia de hechos entre la filtración de audios de la gobernadora morenista de Baja California y la detención de Ernesto Rufo hace indispensable que las autoridades trabajen con absoluta transparencia y demuestren que la Procuración de Justicia no responde a intereses políticos ni a tratamientos diferenciados. Por lo que el blanquiazul hace un llamado a que se respete el debido proceso y la presunción de inocencia. Al mismo tiempo, dijo confiar en que la Fiscalía General de la República y el Poder Judicial van a conducirse con estricto apego a la ley. Bueno, pues por la detención de Ernesto Rufo Appel también se pronunció el nuevo partido político, Somos México. Acuérdese, hay dos nuevos partidos políticos, muy poco se ha hablado de ellos. Quizás se ha hablado un poquito más de este, Somos México. Y por supuesto, ahora ya también, como integrante del nuevo escenario de la política nacional, sale a hablar y salió en este caso en defensa de Ernesto Rufo Appel, exigiendo su liberación inmediata. En el comunicado, la agrupación calificó la acción de la Fiscalía como un atropello inaudito, a quien también identificó como integrante de su consejo consultivo. Somos México sostiene que la detención fue arbitraria e ilegal y afirma que Rufo Appel ya había explicado con anterioridad ante autoridades y medios de comunicación su participación en la empresa con la que lo relacionan en estas investigaciones por presunto huachicoleo fiscal. La agrupación cuestiona, pues, la actuación de la Fiscalía General de la República y acusa que el proceso judicial contra Rufo Appel tiene motivaciones políticas que forman parte de una estrategia para cambiar el foco de atención mediática, haciendo referencia al debate público generado en Baja California, precisamente tras la difusión de audios atribuidos a la gobernadora Marina del Pilar Ávila Olmeda. Y ya que hablamos de la gobernadora de Baja California, déjenme informarle que este jueves el periodista Héctor de Mauleón en el Universal reveló nuevos audios de la gobernadora baja californiana con su supuestas autoridades estadounidenses. En la entrega de esta ocasión se habla sobre una presunta reunión en Panamá y otra en Miami, en Estados Unidos, o en Tijuana, México, a finales de agosto de 2026. Esto para continuar con el trámite de recuperación de su visa estadounidense. Solo le quería avisar que la primera reunión ya está autorizada y sería en Panamá. ¿Por qué? Lo que pasa es que no quieren que haya una situación que vean el riesgo de hacer la cita en Estados Unidos o en México. Quieren hacerla en un territorio neutral. Es lo que se escucha decir a un interlocutor que habla con la mandataria estatal en uno de los nuevos audios revelados por el periodista Héctor de Mauleón. Tras escuchar dichas condiciones, la gobernadora de Baja California se muestra dispuesta a cooperar y reunirse con las autoridades. Yo quedo al pendiente. Tú me dices cómo sería el seguimiento y con quién lo veo. video, habría afirmado la mandataria estatal tras sorprenderse por el lugar en el que sería la reunión. Ante esto, solo nos queda esperar qué responderá la presidenta el día de mañana y qué acciones se van a tomar al respecto. Acuérdese que después de que se difundió el primer audio, la propia presidenta había dicho pues que no se desprendía ninguna ilegalidad ni se configuraba ningún delito después de lo revelado en la primera ocasión por Héctor de Mauleón. Ahora que surge este nuevo audio, ¿qué dirá la presidenta? Tal vez lo veamos y lo escuchemos mañana. En más información de política, a mes y medio de que concluya su presidencia y salte del Senado al Gabinete Federal, la morenista Laura Itzel Castillo vio viable que se abra un debate sobre cuánto tiempo debe durar la presidencia de la mesa directiva en el Senado, luego de que ayer Gerardo Fernández Noroña propusiera ampliar de 1 a por lo menos 2 años el cargo. La presidenta saliente del Senado dice que debería haber una reglamentación porque en la actualidad el tiempo e incluso la rotación de género es producto de acuerdos políticos. Dicha declaración pone en evidencia que la legisladora desconoce la ley orgánica del Congreso de la Unión y el propio reglamento de la Cámara Alta que encabeza. Escuche a la actual presidenta del Senado.
7: Esto se tiene que reglamentar y yo creo que es una discusión sana, me parece, y creo que el acuerdo que se tomó de que fuera 1 año era en función de que hubiera una mayor participación de los diferentes legisladores y legisladoras, ¿no? En
8: este caso,
7: creo que no habría ningún problema en cuanto a que se pudiera determinar que fuera por 1 año o por más años.
0: Laura Itzel Castillo recordó que en el pasado la presidencia de la mesa directiva ya se ha ostentado por más de 1 año, por ejemplo, para cumplirle el capricho a Fernández Noroña de volver a la presidencia de la mesa directiva, hay 2 precedentes. El del priista Enrique Jackson, que fue 3 veces titular del máximo cargo de representación en la Cámara Alta y soltó el encargo para que llegara el panista Diego Fernández de Ceballos, para nuevamente él 1 año después regresar y quedarse otros 2 años al frente de la mesa directiva. Después dejó la mesa directiva otra vez a Diego Fernández y volvió para cerrar la siguiente legislatura. Entre ellos 2 se la llevaron. También Diego Fernández de Ceballos solamente alternó la presidencia del Senado, pues justo con Enrique Jackson. Asimismo, el caso más reciente fue el del expanista Ernesto Cordero Arroyo, quien ocupó 2 veces la presidencia de la Cámara Alta durante el periodo de 6 años que dura el cargo de senador, pero no lo hizo de manera consecutiva ni en la misma legislatura. Y es que cada legislatura dura 3 años, aunque el periodo de las y los senadores sea de 6. Así que Fernández Noroña podrá echar mano de esos precedentes en su intento por volver a la presidencia de la mesa directiva en la Cámara Alta y explicar si le gustaría emular al priista Enrique Jackson o a los priistas Diego Fernández o a los panistas Diego Fernández de Ceballos o Ernesto Cordero Arroyo. En otros temas, desde la mañanera del pueblo y tras el nuevo caso de un mexicano fallecido en Florida atropellado por un tráiler cuando estaba huyendo de un operativo de la agencia migratoria, del ICE, aquí nos lo platicó la doctora Leticia Calderón Chelius ayer. Ahora la presidenta Claudia Sheinbaum anunció que será incluido este caso en las acciones de defensa de conacionales que se han intensificado en su administración. Escuche voz y palabras de la presidenta.
9: En un operativo de la ICE, él corre y al cruzar una calle es atropellado. Entonces se incorpora también como parte del trabajo que estamos haciendo, tanto de en la forma diplomática como en las denuncias directas.
0: También le respondió la presidenta a su homólogo estadounidense Donald Trump ante la intención de este de que se mantengan los operativos de la ICE. Escuche.
9: Bueno, saben que no estamos de acuerdo nosotros. Si hay alguna persona que haya cometido algún delito, pues debe de perseguirse. Pero la migración no debe criminalizarse, per se. Entonces, si hay una persona que, por razones migratorias, de acuerdo con las leyes de Estados Unidos, debe ser deportada, pues que se haga en el marco del respeto a los derechos humanos.
0: Hacemos un segundo paréntesis en información. Nos vamos escuchando a los fabulosos Cadillacs. Wake Up and Make Love With Me. Se llama esta canción, en donde también conviven el español y el inglés, aunque a muchos no les guste. Regresamos.
10: Yo te puedo ver igual.
11: Regresamos.
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0: Brit 77 con la última hora. Así regresamos para tenerle todo lo que programamos para el día de hoy y nos vamos precisamente con Hernán Gómez enseguida para usted.
1: Este domingo, como ustedes saben, concluye la Copa del Mundo de 2026, un mundial que confirmó que el fútbol hace mucho dejó de ser solamente un deporte. Hoy es también un enorme negocio, un instrumento de poder y un espacio para la disputa política, ideológica incluso. La FIFA calcula que este ciclo mundialista le dejará ingresos cercanos a los 13 mil millones de dólares, la cifra más alta de su historia. Se ha criticado mucho el costo de los boletos, la enorme cantidad de negocios que se han hecho al amparo del fútbol. Y este también fue el mundial de Donald Trump. Mientras millones celebraban el fútbol, su gobierno endurecía la política migratoria, utilizaba el torneo como escaparate de su agenda nacionalista, en fin, y como si eso fuera poco, Donald Trump buscó influir en una decisión disciplinaria, recordarán ustedes, relacionada con la selección de Estados Unidos, algo insólito, donde, bueno, él, esto obviamente pues, reforzó las críticas sobre la cercanía entre la FIFA y gobiernos como el de Donald Trump, la relación personal entre Gianni Infantino y Donald Trump. Y bueno, en el centro volvió a estar este personaje, Infantino, un presidente de la FIFA que ha concentrado cada vez más poder al frente de la organización y cuya gestión ha sido cuestionada por privilegiar el negocio y la expansión comercial del fútbol. Detrás de este espectáculo, como sabemos, hay dinero, mucho dinero, intereses y una intensa disputa por el poder. De esto y más queremos conversar esta noche con Federico Bonazo, músico, escritor, analista político y además un gran conocedor de el fútbol. Federico, pues de entrada, pues debe estar muy contento por el partido de ayer. Argentina hizo un muy buen papel. ¿Qué fue lo que más te impresionó de este equipo?
2: Mira, escuchaba la síntesis buena que hiciste de lo que es este mundial. Yo como personaje que a veces opina de fútbol y política, me manifesté desde muchísimos meses atrás en contra del mundial porque pensaba y lo sigo pensando que es una copa que de justa deportiva tiene muy poco. Sobre todo porque corre a la par de un genocidio y porque el principal país anfitrión es el financiador y aparte él mismo lo que está haciendo en su interior en cuanto al uso de la represión que estamos viendo por parte del ICE y ni hablar lo que es su política exterior guerrerista y repleta de crímenes de guerra uno tras otro, además crímenes de guerra que el presidente no tiene el menor problema en festejar públicamente. El deterioro brutal institucional que vemos en el vecino del norte no permitía llevar a cabo un mundial allí con garantías elementales, sobre todo lo que fue como caso paradigmático de esto, de que no hubo garantías elementales deportivas, lo que ocurrió con la selección de Irán. La selección de Irán compitió o no pudo competir, mejor dicho, en igualdad de condiciones deportivas, obligada a viajar después de los partidos, a viajar con la mitad de la delegación. Vimos gestos racistas en los controles aduanales y migratorios de Estados Unidos con el árbitro senegalés que lo regresaron a casa y ahí la Asociación de Árbitros no protestó. Tampoco hubo ninguna selección mundialista que haya dicho si Irán no compite en igualdad de condiciones yo no participo. Bélgica se enojó mucho cuando la perjudicó la intervención de la Casa Blanca pidiendo directamente en un acto inédito de injerencismo sobre la FIFA, que no hacía falta que ocurriera ese acto para saber lo que era el dominio absoluto de Donald Trump sobre la institución de Infantino, esa fuerza de ocupación, como la llama Juan Villoro, cuando piden que se le anule la suspensión por tarjeta roja al delantero estadounidense que iba a enfrentar a Bélgica en una de las instancias intermedias. Y Bélgica se enoja y la Federación Belga saca todo un comunicado cuando le tocan sus propios intereses, pero nunca ninguna delegación, ninguna asociación de árbitros, ninguna institución relacionada o confederación de fútbol relacionada con el Mundial le preocupó demasiado si Irán iba a competir o no, un país clasificado en igualdad de condiciones deportivas y estas otras, estos otros agravios que hubo a delegaciones o a árbitros. De entrada ahí supimos que estábamos ante un evento absolutamente asimétrico, dominado claro. por los intereses económicos y geopolíticos de Trump. Ahora, después viene el fútbol, mi querido Hernán. O sea, después viene la emoción de ver una Argentina que caía ayer con una Inglaterra, con lo que significa eso para la pasión futbolera de aquel país. Y viene una remontada tremenda, tremenda, donde los jugadores de Argentina demuestran no solo un gran coraje, sino que recuperan el fútbol que habían perdido en todo el resto de la competencia. Y pues por supuesto que a la gente, yo que tengo origen argentino, bien lo sabes, aunque vivo en México hace 46 años, y esta no es una aclaración trivial, porque en las últimas horas me he estado dando ahí en las redes contra todo el mundo, pues salgo y festejo, como festeja el pueblo argentino. Claro. Ahí hay una mezquindad, disculpa si me extendí, acá corto esta primera intervención, pero hay una mezquindad que yo quisiera combatir y que quiero denunciar, que es la de denegarle a los pueblos, a las sociedades, su derecho al festejo, su derecho a reivindicar sí. cierta dignidad a través de las victorias deportivas. Y eso lo da el Mundial, y eso lo da el fútbol, y ser ajeno. Claro.
1: Pero, Fede, digamos, más allá del enorme nivel futbolístico que ha mostrado Argentina, pues se ha instalado en algunos sectores la percepción de que la FIFA pues habría favorecido a la selección argentina. ¿La FIFA tiene hoy un problema de credibilidad o simplemente las redes sociales magnifican cualquier decisión arbitral cuando, digamos, está de por medio una potencia futbolística como es Argentina?
2: Las dos cosas juntas, las dos cosas juntas. La FIFA ha perdido mucha credibilidad, por no decir toda. Tanto así que en la especulación sobre la segunda parte de lo que bien afirmas, que es decir que hay cámaras de eco donde en las redes sociales se procesan o se malgestionan rencores, rivalidades, broncas, la bronca que siempre producen las potencias futboleras, o sea, uno tiende a irle al más débil. Yo cuando veía las selecciones africanas peleándole a Inglaterra, a Francia, a España, los partidos, estaba con ellas, estaba con el sur global. Y puedo entender que haya gente que interprete que Argentina no es sur global en el mundial, sino que pertenece al campo de las potencias y que hay gente que quiera que le vaya mal o que pierda los soberbios argentinos, que muchos tienen de soberbios y también tienen algunos elementos idiosincrásicos o idiosincráticos. Nunca sé bien cómo decir esa palabra, es decir, de manera de ser, que puede favorecer.
1: Que los hacen parecer soberbios.
2: Que sí, hay una cosa muy de nosotros somos los mejores y no lloren, y muy, muy prepotente, soberbia, ¿no? También la hay en los franceses y en otros países, o no crean que nada más los argentinos son sangrones, ¿no? Pero son sangrones muchos de ellos, no todos. Pero a mí lo que me molesta es la generalización, ¿no? Yo he visto, por ejemplo, no he dado tu pregunta, pero te hago este pequeño paréntesis. He visto gente de izquierda comentando en las redes, qué bueno, que los gobierna Milei, se lo merecen. Es decir, poniendo su rencor y revancha futbolera en un castigo colectivo simbólico.
1: Está muy mal.
2: O sea, a todo el pueblo argentino, no todos votaron por Milei allá, hay gente que lo está resistiendo con el cuerpo y que tiene derecho a festejar lo que pasó con la selección. Ahora, yendo a tu pregunta, yo creo que sí ha habido cierto favoritismo por Argentina y por otras selecciones. Porque la permanencia de Messi en el torneo es negocio. Ahora, este favoritismo parte de un centro de mando con una teoría de la conspiración donde Trump se va a llevar la Patagonia a cambio de que le den la Copa a Messi, me parece exagerado. Las teorías de la conspiración suelen generar, hay varias críticas que se les pueden hacer. Una de ellas es la coordinación de tanta gente que tendría que ser absolutamente corrupta, poniendo en juego su prestigio, su familia, su trabajo, para que nada más gane Argentina. Pues también le conviene que llegue España o Francia o Inglaterra a la final, a Estados Unidos, a Trump y a todo ese interés político, no solo la Argentina. Ahora la Argentina está vista como, selección argentina, como el representante del sionismo internacional. Es otra exageración. Hay países que son más sionistas que Argentina. Ojo, que es muy sionista Argentina y sobre todo su gobierno, ¿no? El gobierno de Milei es uno de los gobiernos probablemente más sionistas del mundo. Se mezclan emociones con realidades. Yo creo que sí ha habido un par de situaciones en este mundial donde se debió haber llamado al VAR para castigar alguna posible acción contra Argentina y no se llamó. La verdad es que las polémicas que ha habido arbitrales con Argentina en el mundial, si uno acude estrictamente al reglamento, han sido bien aplicados. O sea, el reglamento ha sido bien aplicado. Pero el cuestionamiento que se puede hacer es, ¿por qué con Argentina no aplicas cierta, o sea, no hace ciertas revisiones, o lo aplicas tan bien y lo aplicas tan mal con
1: Claro, claro. Desde tu perspectiva, ¿qué fue, digamos, lo más promisorio de esta Copa del Mundo y qué fue lo más vergonzoso, lo que te dejó con el peor sabor de boca? ¿Y con qué imagen, digamos, dentro o fuera de la cancha, te vas a quedar de esta Copa del Mundo cuando hayan pasado los años?
2: Mira, nos falta la jornada final, nos falta la final de la Copa del Mundo. Si gana España, ojalá Lamine Yamal repita su gesta simbólica que tuvo cuando ganó con el Barcelona la Liga y saque una bandera palestina. Eso sería un bofetón político a Trump, porque Trump probablemente va a estar en el estadio y va a premiar a la selección ganadora. Dudo que Yamal tenga el valor, va a haber una serie de contenciones allí. Empezando por la parte final de tu pregunta, también te digo que me quedo con dos imágenes. El entrenador egipcio sacando la bandera palestina y diciendo lo que dijo del genocidio, es decir, usando el escaparate del Mundial para hacer una denuncia política, lo cual me parece no solo correcto, sino urgente y necesario. Y la bandera, la manta que desplegaron ayer los jugadores de Argentina, diciendo las Malvinas son argentinas, contra las instrucciones de su propia secretaria de seguridad en Argentina, que les prohibió hacer eso, y contra la propia reglamentación de la FIFA, que prohíbe manifestaciones políticas por parte de los jugadores. Estuvieron bien, tuvieron valentía, que es verdad que al mismo tiempo que ellos sacaban esa manta, Milei estaba entregando el Atlántico Sur a Estados Unidos, sí es verdad, pero sacaron la manta, ¿no? Y hay gestos deportivos, ¿no? Bociña, este líder del sur global que se convirtió el portero de Cabo Verde, un tipo sensacional, con enorme carisma, un veterano de ese país, con tan poca gente que no se puede explicar cómo sacaron, con tan poca gente, hablo en cuantitativamente, que sacaron una selección tan competitiva y con tanto pundonor y con tanto arte a la hora de jugar al fútbol, que enamoró a toda la Copa del Mundo. Me quedo con esas imágenes y me quedo con la bochornosa, hablando de la parte negativa, la bochornosa presencia del racismo en las tribunas, mucho racismo en la porra argentina y en otras también, la xenofobia desatada, este mundo que permite y premia cierta patanería que incluye el racismo, esa es la parte negativa. Y falta una imagen, porque vamos a ver si Trump le da el premio, si le da la copa al nuevo campeón, lo que va a ser eso. Si llega a ganar Argentina, ver que Trump le da la Copa del Mundo a Messi va a ser nauseabundo, querido Hernán. No creo que va a ganar España, pero de igual manera quien se la dé va a ser nauseabundo.
1: Políticamente se ha criticado un poco las posturas de la selección argentina. ¿Eso a ti cómo te sienta?
2: Hay de todo en la selección argentina. Messi cometió, un Messi que dice que no se quiere involucrar en política, cometió dos errores fatales políticos. Le legitimó con el Inter de Miami, donde también estaba De Paul, otro jugador de la selección argentina. No la selección argentina, ojo, el Inter de Miami, legitimaron a Trump en la Casa Blanca unos meses atrás, con sonrisas estúpidas mientras Trump hablaba de invadir Cuba o bombardear Irán. Fue una imagen terrible, nefasta, para un jugador que dice no querer meterse en política y que inexorablemente representa a un país. Y luego comete otro error fatal hace unos muy pocos días, se saca una foto con Javier Negre, este delincuente director de la derecha diario. Si no lo sabía Messi, quiere decir que no se entera el mundo en el que vive, y si lo sabía es gravísimo. Ahora también hay un Messi que tiempo atrás participó en la campaña de Abuelas de Plaza de Mayo por la restitución de los bebés robados durante la dictadura, es decir, no creo que Messi sea una mala persona, que está siendo utilizado, y en todo caso se deja utilizar como agente funcional de la FIFA de Fantino, sí, creo que eso es así, y es doloroso para los que lo admiran. Pero también está Lisandro Martínez, está Licha Martínez, que ha hablado de justicia social. Messi hizo una crítica ayer, no directamente a Milei, pero dijo, hay argentinos que no llegan a fin de mes y la están pasando muy mal en la Argentina de hoy, y para ellos esta victoria. Yo creo que está cobrando alguna conciencia, o en todo caso bien, su asesor de imagen.
1: Bien.
2: Messi pone una pizquita de sensibilidad social.
1: Exacto. Federico Bonazo, pues muchas gracias por esta conversación. Ya veremos qué sucede el domingo. Que gane el mejor, y si empieza con A, el mejor, pues qué mejor.
2: Así es, querido amigo. Te agradezco la entrevista. Te mando un fuerte abrazo.
1: Gracias. Hasta
0: luego. Y ahora conozcamos el pronóstico del estado del tiempo enseguida para usted con Jaime Albarrán Asensio.
3: Estado del tiempo. Señoras y señores, el Servicio Meteorológico Nacional de la CONAGUA le da su pronóstico del tiempo para esta tarde y noche de jueves 16 de julio en la República Mexicana. Seguimos observando bastante entrada de nubosidad desde los océanos a la República Mexicana, ofreciéndonos algunos nublados con precipitaciones que pueden llegar a ser de muy fuertes e intensas en algunos puntos del sureste y del noroeste de la República Mexicana, en tanto que el resto pudiera tener captación de precipitaciones de fuertes a muy fuertes. También esperaremos algunas ligeras a moderadas en los estados del centro, en la mayor parte de esta región. También rachas de viento de 50 a 70 kilómetros por hora en los estados del norte y la posibilidad de generar algunos torbellinos en el norte y noreste del estado de Coahuila. Oleaje. Desde Jalisco a Chiapas esperamos olas de 2.5 metros para este mismo jueves. Yo soy Jaime Albarrán Asensio desde el Servicio Meteorológico Nacional.
0: Y para despedirnos, el secretario de Economía, Marcelo Ebrard, se reunió con empresarios, industriales y banqueros de cara a la tercera ronda de negociaciones del T-MEC entre México y Estados Unidos, que se va a realizar en la Ciudad de México a partir del próximo martes. En el encuentro, una vez más, Ebrard Casaubón dio un mensaje de calma al argumentar que, pese a los aranceles que se aplican a industrias estratégicas como el acero, el aluminio y la automotriz, nuestro país mantiene una posición privilegiada frente al resto del mundo, pues es el T-MEC, prácticamente el único tratado de libre comercio que Estados Unidos sigue respetando. En otros temas, el coordinador general estratégico de seguridad de Jalisco, Roberto Alarcón Estrada, admitió fallas en el simulacro de bloqueos realizado el lunes pasado en el área metropolitana de Guadalajara. Reconoció que algunos elementos de seguridad llegaron a los puntos de intervención antes de que se activara la alerta oficial. Aseguró que el simulacro fue propuesto y coordinado por mandos de la defensa. Ya nos vamos. Gracias por habernos acompañado. Mañana a 2 de la tarde, mi colega Bianca Aguirre en estas frecuencias con la información. Nosotros el lunes, 20 horas, 88.1 de FM. Retransmisión 21 horas en el 1110 AM. Hoy nos vamos escuchando a Botellita de Jerez. O Denis. Excelente fin de semana. Muy buenas noches.

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1: Muy buenas noches, vamos con las noticias. La Federación Internacional de Fútbol Asociación y la Cruz Roja Mexicana entregaron reconocimientos a voluntarios de 12 entidades del país por su labor médica durante la justa mundialista. Más de 500 brigadistas brindaron 4.539 atenciones prehospitalarias a los asistentes al torneo internacional. Michoacán alcanzará este año la cifra histórica acumulada de 50 millones de árboles reforestados en zonas prioritarias. Así lo anunció el gobernador de la entidad, Alfredo Ramírez. Explicó que en la campaña actual la meta es plantar 13 millones de ejemplares, interviniendo directamente en 18 áreas naturales protegidas y diversas cuencas hídricas. La Unión Europea reafirmó su apoyo inquebrantable al Sistema Internacional de Justicia Penal, incluido el Tribunal Penal Internacional, al tiempo que reclamó que estas instituciones puedan actuar libres de presiones, intimidaciones o injerencias. De nuestro almanaque. Aunque el español nació en la península ibérica, Argentina le dio un sello propio con expresiones, entonaciones y el uso del vos. Son formas distintas de hablar una misma lengua, reflejo de una historia compartida que hoy también se expresa a través del fútbol, con España y Argentina frente a frente en la final. Para Noticentro informa Alicia Hernández.
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0: ¿Cómo están? Muy buenas noches. Muy buenas noches. Tengan todos ustedes en México, en Estados Unidos, en Japón, en donde estén. César,
1: ¿cómo buenos estás? Días en España, ¿no?
0: Está Luis Castillo borracho.
2: Buenas noches, un saludo para todos y ya listo para una edición más de Sin Filtro.
1: Arrancó la Liga MX, partidazo.
0: Oy, qué emocionante, el Atlante
1: gran partido.
0: Después de 19 años en primera división,
1: El Atlante.
0: Miguel Herrera.
1: No, muy buena entrada en la historia,
0: El técnico del año, el técnico del año, Miguel Herrera.
2: ¿Y sabes qué es lo más sorprendente? Una ex joya del fútbol mexicano como Pizzuto parece que puede con Miguel Herrera recuperar esa carrera que parecía perdida.
0: ¿Pizzuto sigue jugando?
2: ¿Sí? ¿Sí? ¿Sí?
0: No me joda.
2: Oye, no, pero amigo, tiene 24 años. O sea, tiene 24 años. Ha tenido malas
1: lesiones. Miguel sabe, va a ser un buen partido, una buena temporada con Atlante Pizzuto,
2: Yo dije que este Atlante va a ser mejor papel que un Puebla, que un Mazatlán, que esos equipos.
1: Mazatlán ya no juega.
2: Lo que eran las temporadas anteriores de Puebla, Mazatlán estaban en los últimos lugares, este Atlante va a ser mejor. No sé si califica la liguilla, pero va a ser un equipo difícil de vencer, que va a pelear todas, o sea, al puro estilo de Miguel Herrera.
0: Han acabado con la liga, ¿no? Y con la liga de expansión, evidentemente con el...
2: Ya estaba muerta esa liga.
0: ¿Estás fumando? ¿La liga de extinción? No, sale humo, güey.
2: ¿Te estás quemando?
1: De New York.
0: Entonces apaga el fuego, güey, porque...
2: ¿Te estás incendiando, Luis? ¡Corre!
0: Oye, varias cosas de ayer, me encantó, a ver si pones lo de Mick Jagger, mi querido Pacini, adelante, échalo.
3: 50s, I remember the World Cup, and I remember Pele, the end of the 50s, like 58 or something. Then recording studio in Los Angeles, but it was only on Spanish speaking television in those days in the US. You can imagine the World Cup was not on television for most of America. Only in the Spanish station, so I watched a little bit of that on the Spanish station. I guess that's going to be the best one, my name, England one. I haven't got some other really bad ones. I was at the qualifiers, England Argentina, when David Beckham was sent off in France, Saint Etienne. I was there, and I've been to several other World Cups. I have fantastic memories of the World Cup in South Africa. Fantastic memories of the World Cup in Germany. Fantastic World Cup memories in Russia. I'm really enjoying this one.
0: Oye, increíble cómo estos tipos, o sea, cómo viven el fútbol, ¿no? O sea, de verdad, decimos Argentina, decimos de esto y del otro.
1: Te fuiste, tío, no te escucho.
2: Se escucha como lejos, como con eco.
0: Ah, perdón, es que me quité el micrófono. Tienen razón, no usé el micrófono, perdón.
2: Ahora sí.
0: ¿Cómo viven el fútbol? ¿Cómo lo tiene Mick Jagger?
2: Esa era mi razón por la que yo quería a Inglaterra en la final. O sea, me tocó por parte de Telemundo ir dos veces a cubrir Premier League en Inglaterra, la cubrí en Manchester, la cubrí en Londres cuando jugaba Chicharito. Y cómo viven los ingleses el fútbol es otra cosa. O sea, la verdad es que también la pasión argentina es otra, también eso es de otro nivel.
0: Es como los argentinos, pero sí. Los argentinos se creen que son los únicos que viven el fútbol así, ¿no es cierto?
2: Pero a mí me gusta mucho la pasión que tiene el fútbol inglés. De hecho, en algunos momentos cuando teníamos la transmisión por Sky, que tenías la función de quitar a los narradores y dejar el sonido ambiente del estadio, es espectacular.
1: Lo dejabas, claro.
0: Sí.
2: Y la verdad es que a yo en lo particular me gusta mucho el fútbol inglés. Y luego Telemundo sigue la transmisión, todos los días tengo que hacer esas coberturas. Entonces... Y los partidos en vivo y lo que sea, pero...
0: ¿En Guadalajara juega la Liga Premier o qué?
2: No, me toca hacer la cobertura minuto a minuto con los partidos y hacer cortes y clipear, o sea, todo.
0: Ah, muy bien. Voy a salir tantito para volver a entrar ya con el micrófono.
1: Dale. Hola, Mariano, ¿cómo estás?
4: Hola, ¿qué tal, Luis?
1: Ah, ya traes el micrófono.
4: Sí, ya. Pues
2: es que Mariano es pudiente.
1: Anda de estreno, ¿eh?
4: Ya, había que dar el siguiente salto.
2: Es que ya vendió lo que había en la oficina de mientras no estaba vendió lo que había ahí para comprar el micrófono.
1: Ahora el único que puede salir con camisa blanca soy yo, tú no.
0: Nosotros somos los que camisa blanca. ¿Sabes por qué es camisa blanca?
2: ¿Por qué?
0: Sevilla, camisa blanca de la esperanza.
2: Ande, cabrón.
0: Lo saben,
1: cabrón, ¿no? Que lo canto, Gerardo.
0: Somos blanco en los partidos de fútbol.
4: Vas de gala.
1: El Madrid sale de blanco.
0: Madrid,
1: España sale de blanco. México sale de blanco.
0: ¿Qué pasó, Eliodoro Hinojosa? ¿No? Qué gusto saludarte.
2: ¿Qué le pasó a Eliodoro?
1: ¿Por? ¿Dónde andas, pues, Lolo?
2: ¿Se rasuraron o qué?
5: Ah, claro. Claro, claro. Hay que afeitarse. Soy Monterrey, Nuevo León. Montañas atrás.
1: ¿Monterrey atrás? Yo pensé que era New York.
2: Yo también. Otro. Yo pensé que era New York.
0: Sí, no, está, igual, está igual tu tiro que los de ESPN.
5: ¿Sí se ve en Nueva York? ¿En Nueva York o en México?
1: Así se ve.
0: Pues sí, pero lo hicieron de día, no de noche, pero bueno.
1: ¿Me puedes traer una agua mineral, por favor?
0: Sí, te la mando con todo gusto.
2: Ya estás bien.
1: Oye, dile lo de New York.
0: Vean lo que está pasando con Nueva York. Sí, el día de hoy los
2: incendios
0: en Ontario han hecho que haya una contaminación del aire impresionante y que haya nubes prácticamente grises, ¿no? Esto no impide que vaya a haber o no vaya a haber partido, o sea, que tampoco digan barrabasadas, ¿no?
2: Yo tengo una duda. ¿Está como la Ciudad de México o está peor?
0: No sé por qué pasa. Mira, me dice Abraham no puede entrar con nosotros el día de hoy. Él vive en Windsor, en Ontario, y en Detroit, es frontera con Detroit, y me dice, sí, está muy denso el tema, ¿no? O sea, porque vienen de ahí, de esa parte, hacia abajo. Entonces, el viento lleva esas corrientes de nubes,
4: bloques, vamos a llamarlo
0: de una manera, o bloques de humo, lo están llevando a Nueva York, pero yo no creo que haya ningún riesgo.
5: Pero es un incendio, ¿no, Gerardo?
0: Son incendios forestales, sí.
5: Es que, ¿sabes qué? A diferencia de la contaminación, el tema del incendio sí es más bravo, ¿eh? Porque ahí sí, claro, es una cuestión de, o sea, los ojos, la garganta, o sea, sí, sí. Ahí...
1: Pues sí, es humo. Ontario, es humo.
5: Es humo, como el que vende el Leodoro.
6: Ahora, una pregunta, ¿no habrá lluvia hoy, mañana y demás? Son ciudades en las que siempre llueve también. Llueve y limpia todo.
1: No, pero en verano...
5: El Leodoro es verano, por Dios, el Leodoro.
6: No importa, no importa.
5: ¿Dónde estás?
1: ¿Estás en Acapulco? ¿Cuántas veces has estado en Nueva York y no llueve?
0: Le voy a llevar al licenciado su agua.
6: Oye, ¿hay pronóstico de lluvia? ¿Hay pronóstico de lluvia? Checa para que veas. Checa.
5: ¿Dónde estás tú, Elio?
1: Gracias.
6: En Monterrey, Monterrey.
1: Licenciado,
0: su agua mineral.
1: Topo Chico.
4: Luis, pero le tienes que dar 15% de propina.
6: Me acabo de tomar una. Pero te voy a recomendar la sabor limón.
1: Ah, mira, dice que está bonito.
0: ¿Por qué se llama Topo Chico, Eliodoro? Por la cárcel, ¿no?
6: No.
2: ¿Por qué?
1: No.
6: No sé, pero no tiene nada que ver eso.
5: Oigan. No, algo tiene que ver. Oigan, ¿le alcanzaron a echar un ojito al Atlante Necaxa?
0: Sí,
1: está viéndolo. Gran entrada, ¿eh?
0: Es una depresión postmundial. Oye, después de lo que pasó ayer, que hubo una gran cantidad de videos maravillosos, de verdad, después del partido, voy a escuchar a Jude Bellingham, porque sí me parece que esto es muy representativo lo que es una Copa del Mundo. A ver, échale
1: por aquí.
7: 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Even if it means a red card and a suspension, I'd make the same choice 100 times over. 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He thought I couldn't understand him. In that moment, all I could think about was England's long history with Argentina, the hand of God, Beckham's red card, and even the Falkland songs they sing after matches. We just suffered a heartbreaking defeat, and he chose that moment to provoke us. My response was that slap on the back of his head to remind him that provocation comes with consequences. If they want to treat the pitch like a battlefield, then I'll let my actions do the talking. 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I don't care. History remembers the winners, but it also remembers the people who refuse to bow their heads. To the England fans, I'm sorry for putting you through this, but if anyone disrespects our badge again, I'll step in every single time. A red card won't change my choice.
0: El único jugador de esta Copa del Mundo que lo provocaron, porque entendió lo que le dijo el argentino, y por eso le dio el zape, y si lo suspenden, que lo suspendan.
2: Pero,
6: siempre se dicen que
2: hay una hay suplente y todavía se siente, va a festejarles como si él fuera el que hubiera marcado el gol. O sea, qué bajeza de tipo, César, y qué poca actitud. O sea.
5: Es fútbol, cuando, es fútbol.
4: Cuando mete el gol Enzo, Barco sale de la banca y va directamente al terreno de juego a gritarle a los jugadores. Y después del partido, esa jugada fue después del partido, ya cuando están celebrando, ahí Barco
5: estos, se ve en el video donde
0: le
5: está
0: gritando. Estos pitos
5: son de cristal, Estos pitos son de cristal.
2: ¿Quieres que te diga lo más irónico?

0: Zúñiga es como representante argentino.
1: Desde, pero es que hay que reconocer algo. Ellos son buenos para el fútbol, son muy buenos para este deporte.
2: Sí, sí. Inglaterra también es muy bueno para el fútbol, ¿eh?
1: No, no tiene las mismas finales que Argentina. No tiene las mismas finales que Argentina.
0: Pero te voy a decir una realidad.
1: Gerardo, del 2006 a esta participación, Messi ha estado en 3 finales. Por Dios.
2: ¿Y cuántas ha jugado Mbappé? 2.
1: Ahí se quedó. Messi va a jugar su tercer final, Gerardo.
0: Sí.
1: ¿Puede ser bicampeón del mundo?
3: ¿Cuántas?
1: O sea, Argentina marca la pauta en este nuevo siglo Heliodoro de las finales.
0: Oye, pero a ver, Zúñiga, lo peor de los argentinos es que no saben ganar y tampoco saben perder.
4: A ver.
0: Cuando pierden el campeonato.
2: Lo peor de los argentinos es que toman los partidos como si fuera una guerra, y no es una guerra, y no tienen que estar agarrando patadas a todo el mundo.
4: No, Gerardo, quisiéramos un poquito de la sangre nosotros que tienen los argentinos. Otra cosa, no podemos nosotros polemizar porque me dijiste alguna barrabasada en un campo de fútbol, si se dicen de todo. Sí,
5: pero lo que no estaba bien, Eduardo, fue la pancarta al final del partido.
4: Bueno, eso es otra cosa.
0: Lo que pasa en la cancha es que la FIFA tiene que entrar ya
4: en acción. Pero de que me quejo que vino a burlarse un argentino, o un francés, un mexicano, pues es parte del fútbol. Eso pasa, es natural. ¿Sí?
6: Las burlas no caben, ¿eh?
4: Pero Gerardo, ¿pareces nuevo, Gerardo?
1: No, Luis, el racismo no cabe. La burla es parte. Le dijo
4: que no cabe la burla. La burla es parte. Burlarme de ti yo, porque te vencí deportivamente. No es cuestión de vida. Deportivamente, es parte del juego. ¿Sí? Entra dentro de esa órbita. Ey, que no es acá en la vida real, o sea, en la vida común y corriente. Es parte, sí, de que te aplasté.
2: Helio. Está un equipo, un tipo como Bellingham, que además criticó a su técnico en el partido anterior, ¿no?
6: Claro.
0: Se defendió de la crítica primero.
2: Después sale, sale frustrado, emputado, todo lo que le termine con ado, ¿no? Uh-huh. Y el señor de repente ve un tipo arrogante, soberbio, tonto, idiota, un pobre bobo, como decía Messi.
0: Claro.
2: Que lo empieza, le dice, eres un payaso. Pues claro,
0: que ni siquiera jugó.
2: Un maldito zape.
0: Claro. Y lo peor es que todos los argentinos tienen niños porque le puso el zape.
2: A ver, el único que tuvo sangre de Inglaterra ayer fue Bellingham.
0: Es él. Claro.
2: Porque lo hicimos en el Madrid.
0: No te vayas a salir. Esas actitudes de argentinos, digo, las hemos visto mucho, por ejemplo, aquí en la Liga Mexicana. Un ejemplo de ese, de que te acaban después de 7 partidos, Nahuel Guzmán. Cuando gana, ese lo hace arrogar y lo quiere celebrar. Y cuando pierde, quiere agarrar a golpes a todos. Ese es el otro tipo completo del argentino.
1: Ahora, fue más grave lo de la manta de las Malvinas que lo que le dijo
2: jugador a Bellingham. Zúñiga, lo que acabas de decir es cierto, ¿eh? Y tendrían que ser muy claros en la FIFA y dar el castigo antes de la final. O sea, tendrían que anunciarlo mañana, pasado mañana, la multa, lo que tengan.
0: Es que es multa, pero no puedes castigarlo deportivamente porque
6: el reglamento
0: no
6: viene. Ya, pare.
2: Pero tienen que castigarlo y tienen que anunciarlo antes de la final.
0: Sí,
2: si no,
0: multa
2: es una sobreprotección a una federación. Donde está mafiado el Chiqui Tapia con Gianni Infantino y que se lo van a demostrar dentro de los próximos meses y lo van a meter a la cárcel.
0: ¿Le van a robar al Atlante?
2: ¿Le van a robar al Atlante qué?
0: Acaban de marcar un penal, pero para mí es robo al Atlante.
2: Dice Mariano Trujillo que sí es penal.
0: Para mí no. Para mí es un contacto normal, natural, que en el área 800 veces.
2: O sea, ¿el portero del Atlante es Oscar Jiménez?
6: Sí, claro.
2: Ese güey juega mejor golf que ser portero, o sea.
7: 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Lionel Messi, el niño de Rosario que conquistó el planeta. En Alemania 2006 fue promesa. En Sudáfrica 2010 esperanza herida. En Brasil 2014 cargó a Argentina hasta la antesala de la gloria y salió con el Balón de Oro y el peso

0: de una final perdida. Pero los elegidos no se rinden. En Rusia se fue pronto, pero en Qatar 2022 escribió la epopeya definitiva. Goles, asistencias, liderazgo y una final inmortal que lo consagró como campeón del mundo.
1: ¡Gol! ¡Gracias, Messi! ¡El fútbol, Leo, te devolvió todo lo que le diste!
0: Messi no solo ganó el trofeo que le faltaba, cerró el debate eterno con el fútbol de otra dimensión. Su legado ya no es estadístico, es mitológico. Ha jugado 26 partidos en Copas del Mundo, récord histórico, con 13 goles y 8 asistencias. Y entonces llegó Qatar. 7 goles, doblete en la final, líder absoluto emocional y futbolístico. Ante Francia jugó el partido más grande de su vida y levantó la copa que completó su leyenda. Messi no solo ganó un mundial, cerró una era y abrió la puerta de la eternidad. 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
4: ¡Bush! Cuando una apuesta se queda nula, es decir, no se gana pero tampoco se pierde, simplemente se te regresa tu dinero o en caso de ser una combinación de apuestas, ese juego no se suma a la potencial ganancia. Esto se llega a dar cuando se cancela algún partido o se gana por default, además del empate en el empate no acción.
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0: 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Argentina carga algo más que talento. Carga legado. Ha jugado 18 copas del mundo y ha levantado el trofeo en 3 ocasiones. Pero Argentina no se entiende sin sus dioses. Diego Armando Maradona convirtió en 1986 una obra inmortal, el gol del siglo. Y la mano más famosa del fútbol.
7: Ahí está, la mano de Maradona, que luego reconoció que sí, que fue la mano de Dios aquella que le permitió empujar la pelota en arco inglés.
0: Décadas después, Lionel Messi cerró su historia levantando la copa en 2022. Hoy, con figuras como Julián Álvarez, Lautaro Martínez y la dirección de Lionel Scaloni, la historia continúa. Argentina clasificó 2026 líder y dominando Sudamérica con 12 ganados y solo 4 perdidos. Con autoridad y carácter.
8: Todos juntos, Montiel, gol, gol,
0: pero hay algo más importante. Ya sabe lo que es ganar. Y cuando un campeón vuelve, no vuelve igual. Vuelve más peligroso. 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
9: Mira, Gerardo, te voy a regalar este libro.
10: Sí, regálamelo. Yo te voy a regalar este dedo.
9: Me siento campeón del mundo, escrito por Felipe Morales, un gran escritor mexicano.
10: ¿Quién es Felipe Morales, el que salía en W?
9: Sí, el Franco del fútbol. Él lo escribió.
11: Sí.
10: Con todo gusto.
11: Sí, lo trajo para el mundo del fútbol. Es Ochoa Región. Es el Ochoa de Temo.
10: Sí. Oye, este arquero nunca la hizo.
11: Jamás.
12: Ay, pero no tuvo que ver nada acá, no sean malos.
10: No te voy a decir con quién estaba desayunando con tres porteros, ex porteros. Me dijeron los tres lo mismo y un exjugador.
12: ¿De qué portero? ¿De qué edificio eran portero?
10: No, eran porteros de fútbol.
11: Ahora,
10: de
11: la primera edición.
9: Ahora lo que sí, Luis.
10: Dijeron, Oscar tenía condiciones, pero nunca trabajó en ellas.
9: No, malo.
11: ¿Te acuerdas lo que era Moisés Muñoz antes de llegar con Miguel Herrera?
10: Sí.
9: Ya había ido a la selección.
11: Pero no era un portero élite, era un portero medianón.
9: Ya había ido a la selección.
11: Miguel Herrera creció. Puede ser ese portero levante, ¿eh?
9: Ahora, Luis, tú que le sabes bien al tema, Elio, Mariano, César. O sea, ya este tipo de partidos, este tipo de torneos, deja tú que no haya ascenso ni descenso, que ya sabíamos que se iba. Ya no hay multa
13: ya
9: tampoco.
13: Ya ni pagan, Juan Carlos.
9: Para el Atlante y para el Necaxa es cotorrearla un semestre.
12: A ver,
9: dos,
12: pero les digo una cosa. A ver, ¿qué les dices a Luis, dice a la gente que hizo una buena entrada? La gente está respondiendo, ¿eh?
11: Sí.
10: ¿Dónde?
12: No se callan.
11: Sí, el estadio Victoria está repleto.
10: Yo creo que, sí, el tema es, tú puedes pasar una temporada sin pena ni gloria, quedándote en el lugar 14, 15,
11: sí,
10: ahí ganando dos partidos en la temporada, tres partidos, y no pagas nada, no tienes ningún castigo, no tienes ninguna, tampoco tienes ningún premio porque no vas a la liguilla.
11: Como sí, sí, sí, de acuerdo.
9: No tienes ninguna presión, Gerardo, no hay presión.
11: Okay, yo te voy a decir lo único positivo que le veo.
10: A ver, lo único que yo le quiero decir es que voy a volver a hacer un torneo donde va a estar Cruz Azul,
12: sí,
10: América,
12: sí,
10: no,
12: Tigres, América,
10: Chivas,
12: no va a estar,
10: Chivas, Toluca, peleando
12: Fortuna, no,
10: y todos los demás van a navegar de
12: no, no mientan a la gente. No, a va a estar Toluca, Cruz Azul y Chivas.
9: Luis, punto. Sí, bueno, ¿sabes cuántos partidos va a jugar el América en el Estadio Azteca?
11: ¿Cuántos? Como 10.
9: 9 o 10 partidos.
11: Como 10.
12: Y en la vuelta paga las visitas, no pasa nada.
11: Pero las
10: no,
11: visitas
10: ya no son pero, así, pero no, ya no, ya, ya, ya, ya, ya, ya, ver, ya el calendario es dinámico.
12: Gerardito,
10: ya no es ida y vuelta, ya no es ida y vuelta.
12: A ver, de todos modos,
10: pues, a ver, ¿cómo que te lo diga tú, que te hable Miquel, háblale a Miquel y dile, oye, ¿cómo hacen el calendario? Y ya no es ida y vuelta, güey.
12: A ver, yo no estoy hablando de ida y vuelta. A ver, ¿me permite?
10: Es el que redactas, güey.
12: A ver, ¿me permite?
10: Miquel Arriola, o sea, lo tendrías que saber.
12: A ver, no es de eso. A ver, escucha. ¿Cuántos partidos recibirá de local 10? Esas 10 localidades,
11: no,
12: en la jornada que sea,
10: no,
12: las paga en el próximo torneo. Claro que sí. A ver, César, me extraña. No seas tonto, César.
11: No, es que no son 10 de local.
10: No le digas tonto, César. No le digas tonto, César, porque te fuiste a arreglar la barba hoy con un chicano.
12: ¿Con quién arranca el torneo América?
10: Pareces...
12: ¿Con quién arranca? Dame las 10 localidades.
10: Gallos Blancos.
12: El primer juego de América como local es contra el Atlante.
9: No, bueno, es visitante, sí, pero es local.
10: No, es visitante. Es contra Gallos Blancos.
12: Luego,
10: no malinformes. A ver, no, escucha.
11: El Atlante se visita, no es local.
10: El primer partido de la temporada clausura 2027.
11: Sí, es Querétaro.
10: No va a ser América Querétaro en el Azteca, güey.
11: No.
10: Te apuesto tu casa, güey.
11: No, el Querétaro América es en Querétaro, pero el primer partido de América como visitante también es contra Atlante.
10: Pero,
11: y es local.
10: César.
11: No va a ser local en Azteca.
10: Las temporadas anteriores, hace 2 años, se cambió y no es un calendario dinámico. Entonces ya es diferente. Ya no es América contra Gallos Blancos, va a ser en Querétaro.
9: No sé, Gerardo, uno, porque ver, en América, escúchame, el América no, lleva varios no, torneos escúchame, jugando el primer partido contra Querétaro.
12: Permítanme.
10: ¿Y eres la secretaria de Miquel?
12: Una cosa es el calendario dinámico.
10: Tendrías que saber lo que son los calendarios. El América
12: no juega esta jornada.
10: Tú puedes Tú puedes asegurar que Atlante va a recibir a Necaxa en la jornada 1 del clausura.
12: Fíjate, ahí te va. A ver, ahí te va.
10: A ver, te estoy haciendo una pregunta.
12: Escuche, la idea no es esta. A ver, ¿me escuchas o no?
10: Contesta la pregunta.
12: A ver, voy. Partidos de local en América. Contesta, escucha. No. Contesta. Está mal planteada tu pregunta.
10: No.
12: Partidos
10: de local. Antes era así, Luis. Antes jugaba Necaxa Atlante, jornada 1 en Aguascalientes, jornada 1 del Clausura.
12: De acuerdo.
10: Atlante Necaxa en el Azteca.
12: Pero.
10: Okay. ¿Vas a asegurar que va a jugar Atlante Necaxa en la jornada 1 del Clausura?
12: No, ¿sí o no? Eso no aseguré. A ver. A ver, no, porque no tienes idea. Los partidos de local del América en el torneo Apertura es contra Santos, contra San Luis, contra Puebla, contra Xolos, contra Chivas, Monterrey, Pachuca, Toluca. Ahí está. ¿Y? 1, 2, 3, 4, 5, 6, 7, son 8, no son 10.
11: Sí, amiga. Pero contra Atlante van a jugar.
9: El del Atlante somos locales.
12: Está bien, sigan con ese. Ahora, estos 8 partidos que juegan como local, ¿qué creen? América va a visitar a Santo. América va a visitar a San Luis en la jornada que sea. Sí,
10: yo lo único que les quiero decir es que, a ver.
12: Estaban mal informando. En la jornada que sea. ¿Qué quiere decir?
10: ¿Me puedes dar la jornada 1? A ver, tú que eres la secretaria de Mikel Arriola. ¿Me das la jornada 1 de Clausura?
12: América, próximo torneo, Clausura 27, recibe a Querétaro en la jornada que sea. Recibe a Atlante, recibe a Juárez, recibe a Cruz Azul, recibe a Necaxa, van 5, recibe a León, a Atlas, a Pumas.
13: Está bien. No entiendo lo que dice Gerardo. O sea, ya no es voy y luego
12: viene. Nadie dijo eso. A ver, escuche.
10: Es dinámico.
12: Zúñiga planteó, van a jugar 10 partidos de local. No juegan 10 partidos. Juegan 8.
13: Luis, ya no es que pago la visita.
12: Así de sencillo. A ver, les pregunto. A ver, cállate, Gerardo. A ver, ¿cuántos partidos juegan como local cada equipo en torneo regular?
10: 8 o 9,
11: dependiendo. Son 17 fechas.
12: ¿Cuántos?
11: 8 o 9. Bueno, temporada 17.
12: Ahí está, entonces no inventen cosas que no tienen que ser.
11: El punto es que Atlante no tiene que seguir la misma jornada,
14: lo que vamos. A ver, o sea, puede ser Eliodoro, que es una diferente.
10: Es un hombre visionario que hace eventos deportivos, que pone un estadio de béisbol para jugar golf y hace muchas cosas, que es un tipo muy inteligente. No sería muy bueno que una liga como la Liga MX empezara su temporada con dos requisitos. Número uno, jugando el campeón, como la NFL,
14: como la
10: en
14: NBA.
10: televisión abierta, porque el partido de Necaxa va por televisión restringida, y tres, jugando con un buen rival. Es decir, hoy tendría que haber nacido la liga
12: ya lo dijiste,
10: con Cruz Azul ya, Chivas, ya. Cruz Azul América, Cruz Azul Pumas, ¿no? ¿No tendría que haber sido así?
9: Pero no puedes, Gerardo, pero no puedes.
12: Ahora, ahí les va, les pongo un dato, Matón. ¿Eh? A ver, para ustedes que son muy americanistas, que esta es una ventaja para América, escucha.
10: A ver, sí, ya cae.
12: América, tres semanas cosa, no sale de la Ciudad de México.
10: Ya, este güey, vamos a desactivar el audio porque está como tres semanas atrás.
12: No, porque no tiene la razón. A ver, méteme.
10: No, porque estamos hablando de otra cosa, güey.
12: No tiene razón.
10: A ver,
12: analicen la ventaja que tiene la América en el calendario, de este calendario, analícenlo.
13: Oye, ¿están juntos ustedes? ¿Están juntos?
12: No, afortunadamente.
10: Luis,
13: no, arreglen eso ahí, ya vayan
10: por favor.
14: Es en casa.
11: Es más al rato. Mira, la ropa sucia se lava en casa.
10: Dile a tu jefe que tenga ideas de mercadotecnia importante. Hoy tendría que haber arrancado el torneo no con un Necaxa Atlante, perdón, es anticlimático en plena Copa del Mundo.
12: Ya lo tengo totalmente.
9: Está mal diseñado el calendario del fútbol mexicano, porque además, y la nota la tenemos en Estadio Deportes, por si ustedes la quieren leer, el torneo podría acabar en Navidad, en diciembre. O sea, imagínate nada más el ridículo de haber empezado antes de que acabara la Copa del Mundo y el torneo podría acabar, César.
11: Sí, y la Intercontinental.
12: Por la Intercontinental. Ahí está, punto. A ver, yo a lo que voy.
10: Luis Castillo quiere echarme la Federación Mexicana de Fútbol. Pues no, ya tiene, sí, echarme la Federación
12: Mexicana de Fútbol. Gerardo, a ver, Gerardo tergiversa la información. La liga no podría ponerlo 100 porque no es dueña de los derechos. Así de sencillo. Cuando la liga sea dueña de los derechos, ahí sí tiene la potestad como cualquier liga en Estados Unidos. Punto. Freddy se acabó. No hay debate.
10: El calendario. Y vámonos, ¿no?
11: Lo ¿Quieres ver los robos del Atlante? ¿Al Atlante?
12: No.
11: ¿Quieres ver los robos al Atlante?
9: Nos da igual el Atlante, no, por Dios.
14: No, pero lo que podría hacerse Luis es algún tipo de sugerencia, o sea...
10: Yo estoy dando una sugerencia. Yo estoy dando algo que me parece que debería ser lo correcto.
12: A ver, suponiendo. No.
10: Si viene de mal,
12: Cruz Azul contra América, Televisa no lo va a querer poner en la jornada 1.
14: ¿Por qué no?
12: ¿Quién es dueña de los derechos?
14: Cruz Azul Toluca podría ser. Cruz Azul Toluca.
11: ¿Sabes qué hace la NFL? ¿Sabes qué hace la NFL para
12: los ¿quiénes son?
11: La NFL. ¿Quiénes son? Para su juego inaugural, ¿pone al campeón o la repetición del Super Bowl? La NFL. La NFL en el juego 1, en el kickoff.
12: A ver, ¿por qué César?
11: ¿Por qué ella manda? No, y pone en su juego.
9: Es el primer partido de la temporada. Sí, es el juego 1 de la temporada.
12: ¿Quién es dueño de los derechos en la NFL?
11: La liga los vende, sí, claro, los vende.
12: No, es la liga, entonces ella decide. En el fútbol mexicano no, como pasa.
10: A ver, Luis. Luis,
11: bueno, cada equipo negocia sus derechos.
10: ¿Quién decidió que Necaxa Atlante jugara el primer partido de la temporada?
9: Carmelita.
10: La liga, perdóname.
12: Por eso.
10: La liga puede poner. A ver, va a ser Cruz Azul, perdón, señores. A ver, le habla Mikel Arriola, como el gran ejecutivo que es, señor de Cruz Azul. Usted va a jugar el jueves. Y va a jugar contra el América en una cancha maravillosa del Estadio Corregidora. Y vamos a tener enlaces desde Nueva York con la final de la Copa del Mundo. Y vamos a hacer un show maravilloso.
12: Eso sí.
10: Y vamos a hacer que llegue la liga.
12: No estamos tirando creciendo un suscribidillo de televisión. No sepas cómo está el
13: Luis,
12: asunto.
13: Luis, no está mal tirado, Luis.
12: Sí, es de derecho.
13: No está mal tirada la idea. No escucha, nada más.
12: No, pero no va a pasar.
13: No, está bien. No es que vaya a pasar, no. Pero no está mal tirada la idea.
12: Eliodoro, te pongo un ejemplo, te hago una pregunta. Tú eres alto ejecutivo de Sultanes. ¿De quiénes son los derechos? De la liga.
13: De la liga y se venden a muchos.
12: Pero los derechos de quién son, te pregunté. De la liga. Liga coordina.
13: Yo te entiendo, Luis. Pero
10: te extraña. Volcanes,
12: a ver, mira, si no lo sabes, le voy a pedir a Willy que te corra de ahí.
13: No, sí lo sabemos. Espera, pero escucha. Ya puedes escuchar un ratito para que hablemos todos.
12: Sí, claro.
13: Ok. Venga. Tienes razón en lo que estás diciendo. Sí, que es lo que es. Pero Gerardo, con la idea que expone, pues evidentemente trata de ser disruptivo en una liga, pues en la que cada quien jala para su lado. Sí, claro. No está mal tirado que hoy en una depresión futbolística, espérame. En una depresión futbolística que vamos a vivir, vamos a vivir una depresión futbolística, un vacío. Sí, no es claro que lo vamos a vivir. ¿Sabes por qué?
12: No es cierto, mientes.
13: Escucha. Ey, escúchame. Después de los partidos que vivimos del Mundial, ¿sí? No vamos a vivir uno así de jornada 1, 2 o 3. De la liga, y mucho menos que se va a cortar porque tenemos que ir a viajar hacia el League Cup, y mucho menos porque no tenemos seleccionados.
11: A ver, ¿sí? Te voy a decir
13: no va a haber alta competencia.
9: Ahora, Eliodoro, tampoco creas que la gente en México consume el Mundial.
11: Como
9: consumir Coca-Cola, ¿eh? O sea,
11: eso te iba a decir.
9: Obviamente yo entiendo que la gente en Aguascalientes, en Monterrey, en Tijuana, sí, como no tiene nada que hacer, va al estadio. Es normal. O sea,
11: Gerardo, ver a Tigres y Rayados que ver a la selección, el Mundial y lo que demás que le pongas.
9: A ver, Gerardo, ¿cuánta gente crees en serio que esté ahorita conectada?
13: Una depresiva. Y más con los equipos que tenemos ahora. Un Tigres ya en la era post-Guiñac, que va a jugar ahorita, ya se fue Correa, sí, Nahuel está viviendo sus últimos aires aquí, ya no es el Tigres que todos ustedes vieron los últimos 15 años, y el Monterrey con toda su bola de broncas van a ser parte de ese Eleodoro, vacío de
11: arranque.
9: Ellos están en televisión abierta.
13: ¿Cómo dijiste?
9: Tigres está en televisión abierta.
13: Es otra cosa. Hay una cuestión de ir a ver a los amigos, de tengo el abono, ¿sí?
9: A ver,
13: ¿por qué?
9: Pero escucha, yo lo que voy...
13: ir aquí al estadio, y dueño del abono, se lo doy a mi primo, lo revendo, se lo doy al sobrino, y esa pues tiene 40,000 espectadores conmigo.
9: Pero yo lo que voy ahorita, Leodoro, es, a ver, Gerardo, ¿cuánta gente estará conectada viendo Necaxa Atlante?
15: O sea, muy poca.
9: Échate una cifra porque lo llevan,
10: no sé, estamos hablando de, si te gustan, 25,000 personas.
9: No, ese es un punto de rating en tele.
10: Por eso.
9: En televisión de paga.
10: Por eso, 25,000 personas.
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0: 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Inglaterra. Inglaterra inventó el fútbol, pero aún busca dominarlo. Ha jugado 16 copas del mundo, pero solo ha ganado una, 1966. Un recuerdo que pesa, tanto como inspira. Por sus filas pasaron leyendas como Bobby Charlton y David Beckham.
17: Beckham could raise the roof here with a goal. I don't believe it. David Beckham scores the goal to take England all the way to the World Cup final.
0: Hoy, una generación talentosa de Harry Kane, Bukayo Saka, Jude Bellingham vuelve a ilusionar. Inglaterra clasificó con solidez, mostrando equilibrio y profundidad y ganando todos sus partidos del grupo. Han estado cerca, semifinales, finales, pero siempre falta ese último paso que ahora quieren romper con un DT alemán, Thomas Tuchel. La pregunta sigue viva. ¿Volverá el fútbol a casa? Porque esta vez Inglaterra siente que es su momento. 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
0: 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Lamine Yamal, precoz y deslumbrante. Yamal irrumpió en la élite antes de alcanzar la mayoría de edad. El mundial aún espera su capítulo, pero su talento anticipa epopeyas futuras con España. Zurda atrevida, personalidad serena y visión impropia de su edad. Encarna el relevo generacional del fútbol europeo gracias a los fenómenos de migración, tendencia global que arropa a nuevos ADNs de este deporte. La furia roja hoy es más atrevida, con un crack de un padre irreverente.
20: Lamine Yamal, un gol extraordinario. Aquí Múnich la clavó arriba, lo dejaron.
21: Cosa muy seria este chico, un mago sin varita, pero es un mago.
0: El planeta observa, el mañana ya empezó a escribir su nombre, todavía no ha jugado un mundial absoluto. Su irrupción precoz en la élite europea lo proyecta como figura para 2026. La historia aún no lo mide en partidos mundialistas, sino en promesas cumplidas antes de tiempo. El planeta espera su capítulo. El 13 de julio del 2026 festejará su cumpleaños 19 y lo pudiera hacer avanzando a la final en New Jersey.
22: Sí, yo creo que siempre lo digo. No jugamos por jugar, jugamos para ganar. Yo creo que tenemos los jugadores
1: de clase mundial que tenemos para ganar un mundial, para competirlo y llegar hasta el final, y lo daremos todo.
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10: Yo creo que no, yo creo que no. Hoy es anticlimático. Yo sí creo, y de verdad lo digo con toda la idea propositiva de hacer algo, una crítica constructiva, ¿no? O sea,
14: sí, mejor.
10: La Liga MX, que está bien valorada, que está, después de que cerraron el descenso y el ascenso, y vamos a presentar ya en Estadio Deportes en esta semana un estudio de la Universidad de Houston maravilloso que me mandaron, y hay que publicarlo porque habla de muchas cosas, de la falta de competitividad. Sí me parece que si tienes una liga cerrada, tienes que darle show a la gente. Y tienes que darle interés a la gente. Y en México hay 4 equipos nada más que tienen rating. Todos los demás son comparsas de los 4. Estoy hablando de América, Cruz Azul, Chivas y Pumas. Tigres y Monterrey empiezan a tener su mercado local y un poquito Toluca. Más afuera, pero y Toluca tampoco tiene tanto rating. Pero si tú pones un partido inaugural y le pones una buena promoción con todos los que están, me incluyo, de Azteca, de Televisa, la Copa del Mundo, y mañana tenemos el inicio de la liga con Cruz Azul contra Pumas en el estadio Corregidora y regresa a la liga y pa, perdón, pero tiene mucho más ruido que lo que está pasando ahorita.
9: Bueno, Gerardo, es que en términos liga, generales sí existe mañana, una fiesta. Mañana,
10: por eso, mañana es tal.
12: Tienes mañana razón, sale a la calle. Un pidito, no tienes idea.
10: Ve mañana a la calle, ve mañana ahí a tu plaza de Cruz Azul, donde vives, y pregúntale a la gente, oye, ¿cómo quedó el partido de Necaxa?
9: No, Carlos Marín dice que los sondeos no van en los medios, no sirven.
11: Ya no sirven, nadie le interesa ver a gente hablando.
9: Ahora, Gerardo, lo que sí, y Luis lo sabe bien, porque no sé si va a asistir o no, pero la fiesta es en Charlotte, el inicio de temporada con
12: es el
9: campeón
12: de la liga.
9: Liga MX con Tremelés,
12: asamblea de dueños en Charlotte, y ahí deciden muchas cosas importantes.
10: Ese es el chayote de los periodistas como Luis Castillo, que se venden por ir a Charlotte, por ir a esos partidos gratis en un charter, y que no tienen la menor idea de lo que es la crítica y lo que es la crítica constructiva y destructiva. Sí. También puede ser, ¿eh?
11: No,
10: también tengo crítica constructiva. Y lo que le estoy diciendo tendría que hacer...
14: Sí, es una buena idea. Perdón, es una buena idea.
12: Okay. No son comparsas de este señor.
11: Yo tengo una teoría de por qué puede ser bueno.
14: No, pero Luis, mira.
12: No seas un comparsa, Mariano.
14: Yo entiendo lo que tú dices, si tienes razón. Pero sí genera mucho más atracción que te pongan un buen partido inicial, Luis.
9: A ver. ¿Cómo que
14: atracción?
9: Atractivo.
10: Termina ese partido y va Xolos Tigres, güey.
12: Solo ver, ahí no les va.
10: Con Gilberto Mora, evidentemente.
12: Les hago, y eso, ni Televisa ni Azteca permitirían que jugara Cruz Azul, Pumas, Tigres, Cruz Azul, el jueves. Porque no les da la audiencia que les da en fin de semana y porque es jueves. Cuando sean los derechos centralizados, ahí la cosa cambia. No hablemos de lo...
9: Eso nunca va a pasar.
12: No va a pasar.
9: Lo que sí puede pasar son ideas como las de Gerardo. Mira, ahí te va otra idea. ¿Cómo tú le dices a la gente que un club tiene hasta septiembre para fichar jugadores? O sea, te puedes ir a la mitad del torneo. La América se puede ir echando, con todo respeto, la hueva a la mitad de la temporada, debuta los refuerzos para el Día de la Independencia, y ya tú te vas a la liguilla. O sea, eso es también, ¿cómo es posible que los equipos no estén bien armados ya para el inicio de la temporada? Pregúntale, Eduardo, ¿cuántos jugadores de Tigres no van a jugar hoy?
10: Hoy lo platicaba con Luis y me decía, fíjate que hay un detalle, ¿no? O sea, por la Copa del Mundo no hay partidos de pretemporada de equipos europeos en Estados Unidos. Sí. ¿No? Uh-huh. Y es cierto, ¿no? O sea, no, ¿sí? No, siempre viene el Bayern Múnich, el Madrid, el Barça.
14: Hace torneos. Sí.
10: Ya son los torneos.
11: No, es que les dieron las 3 semanas de vacaciones que da la FIFA, por esta razón ya no alcanzan a hacer los torneos y van a hacer la pretemporada en Europa.
10: Van a hacer la pretemporada en sus lugares. Estamos hablando de julio. Generalmente en julio, en estas fechas, ya estaba aquí el Madrid.
11: Sí.
9: Soy tu pendejo,
10: cabrón. De repente ves que México ya arrancó el día 16 de julio la liga con un partido anticlimático.
11: Ah, sí.
10: Atlante Necaxa. O sea, y todavía Luis dice, porque Luis es muy estúpido, dice, es que como no están centralizados los derechos, por eso lo deciden así. No, lo deciden
12: claro.
10: MX. ¿Eh?
12: No. No lo permitirían, así de sencillo.
10: Lo permitirían,
12: es eso.
10: Claro
12: que es Televisa, Azteca, Fox,
10: lo permitirían.
12: Ahí está el tema.
10: Hoy
12: ahí
10: tendría que haber abierto la liga. ¿Quién decidió que fuera Necaxa Atlante hoy?
11: No. Ahí te va. Te voy a decir más fácil, Luis.
10: No, lo decidió la liga.
11: ¿Te acuerdas cuando la liga puso juegos los lunes? ¿Que la liga permitió juegos los lunes? ¿Cuándo jugaron ahí los equipos grandes?
10: De Pachuca y León nada más era.
11: Bueno, y cuando jugaba Pachuca. Y cuando jugaba Pachuca y León contra Chivas, contra América, contra Pumas, contra Toluca, no jugaban el lunes. Jugaban el sábado.
12: No, jugaban el lunes. Jugaban
11: el
12: lunes.
11: ¿El lunes no? Jugaban el lunes. ¿El sábado? ¿Jugaban sábado o domingo?
12: Jugaban el lunes.
10: Pachuca, América.
12: No,
10: León, América nunca. No, a ver, chécalo.
12: Chécalo, pedía así. Fox Sports.
10: Dinos,
12: y tuvo gran audiencia.
11: El Chivas por la noche jugó domingo.
10: Oye, Gerardo. De Mikel y, bueno, la secretaria de Mikel, hijo
12: no
10: de...
12: No mientan, es que no tengo información, César.
10: Nunca
12: no te dejes llevar.
10: Nunca en la vida jugó el América el lunes contra León ni contra
12: Pachuca. Sí, jugado. Sí jugó.
10: Nunca. ¿Cuándo? Sí jugó. Danos la fecha.
12: A ver, Mario, no saca los datos.
9: No, pero sí jugó, ¿eh?
14: Claro. César, es que lo está diciendo.
12: A ver, en ese momento Zúñiga estaba en W Deportes y yo en Radio Centro y pasamos los partidos el lunes.
9: Sí,
12: contra
9: jugaba,
12: América,
9: Gerardo.
12: Contra Chivas, claro. Por Dios. Sí, claro. Porque pues Fox Sports pidió ese horario y le ayudó mucho a Fox, ¿o no, Zúñiga?
10: Mucho.
12: La audiencia.
10: Sí, creo, a ti no.
14: Monday Night Football. Monday Night Football.
12: Claro.
11: Sí, pero yo recuerdo que lo movieron el de Chivas al domingo porque no jugó el lunes. Sí, va, León fue domingo.
12: No es cierto. César, investiga.
10: De verdad,
12: ¿no
10: de verdad.
12: Luis, ver al Manchester o al West Ham?
11: ¿Sí?
10: Te has vuelto el tipo más institucional, asqueroso que hay.
12: Investígale, César. ¿Eh?
11: Lo investigo.
10: Pero bueno, ¿y Eleodoro ya se espantó o qué? ¿Ya lo regañó Willy o qué?
9: Es que lo invitaste a hablar del Mundial y acabaste hablando de los calendarios. Porque yo me acuerdo, Gerardo, ¿tú cuántos años hiciste el calendario de la Liga de Ascenso? ¿Cuántos años hiciste tú con Luis el calendario de la Liga de Ascenso?
10: Muchos, pero no era así su llegada, o sea, no lo hacíamos nosotros.
9: Sí, tú lo pasabas en borrador y ya ellos lo pasaban en limpio.
10: No.
9: Era como cuando Javier
12: Alarcón.
9: Era como cuando Javier Alarcón hacía el calendario de la liguilla.
12: Claro.
14: Sí.
12: ¿Ya te mató?
11: Ganó de Caxa. ¿Tú te acuerdas, Luis, la gran queja de los equipos de ascenso? Decían que ¿por qué no invertían tanto en los equipos? ¿Por qué era el motivo?
12: ¿Por qué?
11: Porque no era rentable, porque con el sistema de cociente, invertirle tanto al equipo y destinarle al siguiente ya no podían sostenerlo. Me parece que esto podría funcionar, el no ascenso y descenso, a que los equipos mediocres, los que nunca invierten, como Puebla, como Juárez, ¿sí?, que sí inviertan porque ya no hay ese riesgo de descender y podríamos ver una mejor liga. Es lo único positivo que yo veo a la eliminación del ascenso y descenso.
9: Oye, Luis, yo sí quisiera preguntarte, tú que tienes buena conexión con ellos, o sea, ¿qué piensa el ejecutivo, el directivo, el dueño de un equipo de liga de expansión, de liga premier, de tercera? O sea, ¿cuál es el objetivo? O sea, ¿qué van a hacer? Yo la neta, ya no, o sea, ¿para qué gasto dinero?
14: No, les dieron en la torre, ¿no? Les dieron en la torre, la verdad.
11: ¿Para qué existe una franquicia? ¿O qué es lo que dicen ellos?
12: A ver,
11: yo sé que Tepatitlán quería desaparecerlo y al final no pudieron venderlo.
10: Yo sí creo que fue un golpe mortal a la Liga Expansión, ya es la Liga de Extinción. Y la Liga de Expansión tendría que convertirse en una
11: Liga de filiales, ¿no?
10: De filiales. Y tendría que tener ascenso y descenso con los de la Liga Premier.
9: O sea, pero, sí, por ejemplo, Gerardo,
12: hay ascenso, Gerardo, no hay descenso. Gerardo, sí, ¿qué? Tiene razón, Gerardo. ¿Eh?
9: ¿Qué equipo de la Liga Premier subió a expansión? Los Durango, ¿no?
11: Ajá. Durango.
9: Y luego ahorita Durango, o sea.
10: No, pues sí, también subió Irapuato y también subió Tampico.
12: Tepatitlán,
10: ¿no? Y fue campeón. No,
11: Tepatitlán es campeón. Y campeón de campeones, pero le iban a vender, ya estaba arreglado la venta, pero como se suspendió esto, ya me fui a vender.
9: A ver,
12: pero
11: ¿sí
12: sabes a dónde se lo llevaban o no?
11: Sí, me acuerdo dónde se lo llevaban, pero no me acuerdo de
9: qué.
12: No autorizaron la renta y la mudanza.
10: Lo que hicieron hoy, ayer, anteayer, lo que sea, fue cerrarle a todos los disidentes de la Liga MX por haber ido al VAR.
12: No, al bar, no, al
11: TAS.
12: Al TAS.
11: Al bar, y vale, al bar,
10: va así, tú ahorita. Su liga vale 3 pepinos.
11: Sí. Se pusieron a patear al avispero, pues les jodieron.
10: Ya no les van a dar 20 millones de pesos, ya no les van a dar nada, ya no hay multa.
14: No, nada.
10: Eso es en detrimento de la Liga MX y en detrimento de la Liga de Expansión.
11: Pero es por lo que provocaron. Si no hubieran hecho esa pelea, hubieran podido a lo mejor ganar algo.
10: En la Liga MX, por lo menos, quedas en el último lugar, tienes que pagar un gol de lana, ¿no? Y ahorita ya no tienes que pagar nada.
12: Pero ahora es otro compromiso para ellos, ¿no? Yo lo decía, por ejemplo, hoy Necaxa gana, pero por ejemplo, Alejandro Iragorri, que regresó hoy, que demuestre. Él es el gran factor para que se haya cerrado. Que Alejandro le dé la afición de Santos, no al fútbol mexicano, un equipo competitivo, que le invierta, ya no va a pagar, que le invierta, que haya un equipo
14: hace
12: competitivo.
14: Hace falta que Santos vuelva.
12: Es el reto para los equipos.
9: ¿Por qué?
11: ¿Sabes qué coincidió?
12: Claro.
11: ¿Por qué coincidió con el bajo nivel de Santos? Cuando compraban al Atlas, los presupuestos los dividieron.
12: Por eso ya Santos no invertía tanto.
11: Ahora sí que tienen todo el presupuesto para Santos, deben de volver a ser ese Santos que daba miedo.
12: Claro,
11: a
12: eso voy.
10: Entonces, ¿pero van a invertirlo?
11: ¿Debería?
12: Ojalá lo inviertas. A ver, Xolos, ¿no? Yo sé que muchos no critican a Xolos, pero Xolos es, de Jorge Alberto Han, es un equipo muy mediano, muy chiquito. Ahora que
11: tiene sí le invierte, ¿eh? Sí le invierte, Han.
12: No le invierte, no. A ver, han navegado en la medianía.
10: Xolos ha traído buenos deportivos, quitando a Gilberto Mora, es un equipo medianito, chiquito, entonces la afición de Xolos merece un equipo competitivo, señor Algorri,
12: ya no hay ascenso, ya no hay descenso, métale y hagan equipos altamente competitivos, que le peleen a Cruz Azul, América, que peleen los campeonatos. Oye,
10: yo lo que creo, Luis,
9: porque si no se vuelve muy aburrido, se vuelve muy monótono. Ya lo decía Gerardo, hay 5 o 6 que son los candidatos.
12: Claro.
9: Que van a entrar a la liguilla. O sea, hoy, por ejemplo, Gerardo, conocemos muy bien a Miguel Herrera. O sea, es muy cuate. ¿Tú crees que Miguel Herrera sabe que no va a ser ni 10 puntos con este equipo, por Dios santo? O sea, este equipo es de Talacha, de la Jusco, del sábado.
10: Mira, yo te voy a decir una cosa, y lo digo en serio, Tendrían que poner.
12: Pero a ver, voy a dar un argumento.
10: Otra crítica constructiva. Tienen muchos patrocinadores, ¿no? Muchos.
14: Muchos.
10: Al campeón, a los que entren a la liguilla, darles. A los que entren, nada más a los 8 que entren a la liguilla, darles 30 millones de dólares.
9: ¿Pero de dónde? ¿De dónde lo sacas?
11: La liga sí los tiene.
12: Sí los tiene.
10: Y al campeón. 100 millones de dólares.
12: Por eso sería algo. Bueno. Eso sí estoy de acuerdo. A ver si me permites quedar con lo que decía.
10: Porque si ya cerraste Zúñiga, la liga, por lo menos 10 por un interés económico.
12: Claro. En el fondo, Zúñiga tiene razón. Pero, por ejemplo, la familia Escalante viene de invertir. ¿Cuánto? ¿150 millones de dólares?
9: ¿Eso le costó?
12: 150 millones de dólares.
11: ¿Les robaron?
12: Porque eso vale. A ver, no es que le robaron. También no seamos ingenuos, César. Eso vale una franquicia en Liga MX.
10: Ya llegó Elías Papada.
4: Es correcto.
12: Entonces, ya la familia Escalante gastó 150 kilos de dólares.
11: Sí.
12: Entonces, está buscando recuperar y no trae un presupuesto.
14: Pues Es durísimo.
12: Para poder comprar jugadores. Entonces van a buscar equilibrar y después invertir. Lo mismo va a pasar con Atlas. José Miguel Bejos, ¿cuánto pagó? 250 millones de dólares.
5: Pero con...
12: Está empezando a pagar para después...
5: El que trae no es barato,
12: ¿eh? De todos modos. Así es, Elías.

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1: Muy buenas noches, vamos con las noticias. La jefa de gobierno, Clara Brugada, anunció una inversión histórica de 7,000 millones de pesos para obras de drenaje en toda la Ciudad de México. De esta cifra, 1,500 millones se destinan exclusivamente a Iztapalapa para ejecutar 54 obras de infraestructura hidráulica que mitiguen las inundaciones. En más de la Ciudad de México, personal de la Alcaldía Benito Juárez trabaja en la reparación de un socavón de 10 metros de largo y 4.5 de profundidad, en el cruce de Adolfo Prieto y Concepción Beistegui. El hundimiento fue provocado por la ruptura de una tubería de drenaje con más de 60 años de antigüedad. La zona permanece acordonada y los trabajos se extenderán hasta el próximo 22 de julio. La Fiscalía de Jalisco mantiene la búsqueda de 3 integrantes de una familia desaparecidos desde hace más de un mes en el municipio de Teocaltiche. Las víctimas fueron privadas de la libertad por grupos armados en eventos y fechas distintas durante el mes de junio. En información internacional, un incendio registrado en un orfanato de Argel, la capital de Argelia, provocó la muerte de 11 niños y dejó 19 más heridos. Los rescatistas lograron desalojar a 5 menores con movilidad reducida. Las autoridades investigan las causas del incendio. Para Noticentro informa Alicia Hernández.
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10: ¿Cómo están? Soy Claudia Mejía. Una nueva semana, un nuevo episodio. Hay un tema que, pues como mujeres tal vez sepamos cómo manejarlo, pero tal vez haya mujeres o adolescentes que aún no, y es este tema de la higiene menstrual. Y para eso tenemos a nuestra querida doctora Carelia Mendoza, ella es ginecóloga. ¿Cómo estás, doctora?
11: Muy bien, muchísimas gracias, un gusto estar con ustedes.
10: Hablemos de la higiene menstrual, pero sí quisiera como una guía, ¿no? O sea, saber el paso a paso.
11: Claro.
10: De una buena higiene menstrual.
11: Hablar de higiene menstrual es un tema bastante amplio en el sentido de que hay muchas cosas que aún no sabemos. Sin embargo, pues la mayor parte de nosotras tenemos el contacto o de alguna manera nos introducimos a la higiene menstrual como Dios nos da a entender.
10: Sí.
11: Porque nadie nos explica qué usar, cómo usar, cada cuánto cambiarlo. En el mejor de los casos, nuestra mamá, prima, tía, amiga nos orientará un poco. Pero a pesar de todo lo que hemos avanzado en comunicación, en normalización del periodo menstrual, pues finalmente no hemos logrado que esto sea hablado de manera amplia, ¿no? Porque todo el mundo esconde como esa parte todavía. En muchas ocasiones pensamos que esto es como algo que es sucio, ¿no?
10: Mucho tabú.
11: Mucho tabú, justamente. Lo primero que debemos de saber es, cada mujer es única, cada mujer tiene afinidades o facilidades para determinados productos de higiene menstrual, pero lo más importante es a ti que te sirve y a ti que te acomoda.
10: Esto de las copas no es tan nuevo, ya tiene tiempo, pero el otro día yo hablando con una prima le decía, bueno, ¿por qué no intentas usar la copa? Y dice, es que no he tenido relaciones. Y yo me quedé como en ceros y en blanco porque no supe qué decirle, porque no estoy informada sobre esta parte, este producto de la copa. Entonces, ¿esto es un mito? ¿Es real? ¿Quién puede usar la copa? Bueno, tú nos acabas de decir lo que mejor te acomode y te funcione.
11: Estos dos elementos, al igual que los tampones, son situaciones que tenemos o objetos que tenemos que introducir dentro de la vagina. Aquí el por qué usarlos o no usarlos cuando se ha tenido o no se ha tenido vida sexual depende precisamente de un mito que tenemos muy arraigado, uh-huh, de la cuestión de virginidad. Tenemos muchas veces esa idea de que si no se han tenido relaciones sexuales, no se pueden utilizar este tipo de copas o de discos o de tampones. Si la paciente está consciente de que su virginidad está únicamente dada por una estructura anatómica que puede o no estar presente, puede o no romperse en el momento de la primera relación sexual, y para ella es mucho más fácil utilizar mediante educación que nosotros le damos a veces en el consultorio para la utilización de tampones o copas menstruales, pues adelante. Aquí la única situación es que cuando no han tenido vida sexual, utilizar este tipo de elementos puede llegar a producir un poco de dolor o incomodidad. Por eso es que muchas veces pues no se les recomienda, pero no propiamente está prohibido.
10: ¿Cuál sería la opción para las personas que no tienen un fácil acceso a estos productos?
11: En muchas zonas rurales incluso todavía utilizan telas como tal para absorbentes y no utilizar productos que sean desechables, y precisamente por el alto costo que tienen. Entonces son regiones en donde están acostumbrados a utilizar los recursos propios, porque no hay forma de que ellos tengan acceso a otro tipo de de procesos o de materiales como las toallas sanitarias.
10: Y, por ejemplo, si estas mujeres utilizan estas, supongo que son como los pañales que usan para los niños.
11: Sí, o incluso, por ejemplo, algunas telas absorbentes como los tipo toalla, la toalla para lavarse las manos pueden llegar a utilizar. Okay. Y lo único que se les recomienda es que estén perfectamente lavadas, perfectamente secas antes de utilizarlas, porque esto puede ser un factor de riesgo para infección. La copa menstrual es una excelente opción, pero también tiene ciertas situaciones que debemos de tomar en cuenta. Entiendas que tienes que cambiarlo cada 6 a 8 horas recomendablemente, incluso de acuerdo a la cantidad de flujo que tienes, puede ser esto más frecuente. Al igual que con la toalla sanitaria, se recomienda cambiarla entre cada 6 a 8 horas para evitar algún accidente o alguna situación de infección.
10: Tipo de ropa interior.
11: Okay.
10: O sea, que podamos utilizar.
11: Bien. Independientemente de que estemos o no en un ciclo menstrual, nosotros debemos utilizar ropa interior que sea completamente algodón, es la recomendación siempre, completamente de algodón. Tratar de evitar que tenga colores, porque se ha visto que incluso los colores pueden llegar a tener algunos elementos que pueden ser disruptores endocrinos. Tratar de evitar telas sintéticas precisamente por el contacto con estos disruptores endocrinos o por contaminación. Y ropa que no sea muy ajustada, porque pues nos encanta meternos en esos pantalones súper embarrados que nos ponemos con calzador, pero no es como lo más sano, ¿no? Entonces, en cuanto a la ropa interior, pues no debe ser ajustada y debe ser de algodón preferentemente.
10: El lavado de manos. O sea, yo creo que debe ser el primer paso, así uses lo que estés usando, lavarte las manos.
11: Sí. Independientemente del producto que nosotros utilicemos, siempre se recomienda para remover cualquier producto de higiene menstrual lavarse las manos previamente, porque vamos a tocar nuestra área genital todo lo que traemos en las manos, o sea, todo lo que toca nuestras manos en todos lados, pues tiene mucha contaminación de muchas cosas. Entonces, lo ideal es sí lavarnos las manos antes de ir al baño.
10: Por favor, y después también, ¿no? Digo, la preciosa hay que cuidarla. A la hora de lavar tu área genital, hay demasiados productos también, existen muchísimos productos, jabones, lociones, etcétera, etcétera, etcétera. ¿Qué es lo recomendable para la limpieza?
11: Lo recomendable es no utilizar productos perfumados, que eso es fundamental. Bañarnos únicamente con agua y jabón, jabón neutro de preferencia, sin aromas, sin olores añadidos, porque estos pueden llegar a generar contaminación como lo hablamos con los productos de higiene menstrual. Entonces, realmente, otra vez venimos de campañas publicitarias en donde dicen que nuestro cuerpo tiene que oler a flores del campo y pues la realidad es que no es
10: obvio,
11: cierto.
10: No.
11: Entonces, pues nos hemos acostumbrado a que debemos de oler perfumadas todo el tiempo y esto no es necesario. Con que nosotros tengamos una higiene con un jabón neutro, un jabón de baño que no sea perfumado, es suficiente. Existen muchos productos, mientras estos no tengan algunos fenoles, algún aromatizante, podemos utilizarlos.
10: La limpieza para ir al baño, ¿cómo debería de ser?
11: Siempre tratamos de encontrar productos que nos puedan ayudar en nuestra vida diaria. Entonces, hay, por ejemplo, a quienes se les facilita las toallitas húmedas. La realidad es que dentro de todo lo que se ha estudiado, lo único que se pide es que si se utilizan, por ejemplo, toallitas húmedas, estas no sean con alcohol y no tengan ningún tipo de perfume. Entonces, lo que hacemos habitualmente y la práctica común es el uso de papel higiénico, con lo cual tendría que ser suficiente. Lo ideal es que nosotros tuviéramos un lavado con agua y posteriormente solamente secar a palmaditas con el papel higiénico, pero se considera que utilizar únicamente el papel higiénico y limpiarnos de adelante hacia atrás, pues tiene que ser suficiente para nuestra higiene.
10: ¿Y baño diario?
11: Baño diario, sí, por supuesto.
10: ¿Estés o no estés en tu periodo?
11: Así es.
10: Okay. Bueno, digo baño diario porque, bueno, una sabe de eso, ¿no? Entonces ya una a los 2 días y no te bañas ya estás como de...
11: Exacto, pero también tratar de no exagerar en nuestro aseo diario, porque pues hay pacientes que se lavan con ciertos jabones que son muy abrasivos para la piel, entonces este tipo de jabones está prohibido.
10: ¿Cómo abordar este tema con las niñas, con las hijas?
11: Primero debemos de aprender nosotros, quitarnos todos los tabús, todos los mitos que tenemos en la cabeza, quitarnos las dudas. Y segundo, pues entender que también nuestros hijos ahora tienen acceso a otro tipo de elementos que a veces pues llegan a conocer más de ciertos temas que nosotros. Entonces, entre mejor estemos preparados, podemos pedir apoyo de un médico para poder orientar a nuestros hijos sobre estos temas.
10: Pues muchísimas gracias por estar aquí y por darnos estos tips. Soy Claudia Mejía. Bye.

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0: Muy buenos días, vamos con las noticias. La Coordinación Nacional de Protección Civil alertó por lluvias intensas en Sonora, Chihuahua y Durango, así como precipitaciones en gran parte del territorio nacional. Ante el riesgo de inundaciones, la dependencia exhortó a la población a evitar tirar basura en la calle y mantener las coladeras limpias. También recomendó no transitar por zonas inundadas y vigilar laderas inestables para prevenir accidentes. En la Ciudad de México, la Secretaría de Seguridad Ciudadana y el Centro de Transferencia Canina del Metro entregaron en adopción a 15 animales de compañía durante la jornada de adopción celebrada en la Glorieta de los Insurgentes. Además de conseguir hogar para 9 gatos y 6 perros, las autoridades recolectaron bultos de alimento donados por la ciudadanía. Grupo Carso, el conglomerado de Carlos Slim, alcanzó un acuerdo con Total Energies para adquirir la participación del 30% que la energética francesa posee en el denominado Bloque 30, un área petrolera en aguas someras del Golfo de México. Así lo informó la empresa a la Bolsa Mexicana de Valores. Un temporal de intensas lluvias, marejadas y vientos de más de 100 kilómetros por hora afecta a 10 de las 16 regiones de Chile, dejando a más de 590 mil usuarios sin electricidad. El evento meteorológico provocó inundaciones costeras, restricciones en puertos y la suspensión de clases en 9 regiones. Para Noticentro informa Alicia Hernández.
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0: Muy buenos días, que tengas un excelente viernes. Aquí el reporte vial. Hoy no circulan los vehículos con engomado azul, terminación de placas 9 y 0. Evita una sanción. Un choque complicará tu avance en la calzada Ignacio Zaragoza, a la altura de Avenida Canal de Río Churubusco con dirección a Circuito Interior. No te distraigas ante el volante y mantén tu distancia. Excelentes condiciones para transitar tendrás en la carretera México-Toluca, desde la zona de las curvas al puente de Conafrut. Similares condiciones viales tendrás en Avenida Río San Joaquín, entre la calzada Legaria y la calzada Mariano Escobedo. Aumenta el tránsito vehicular en Avenida Insurgentes, de Periférico a la estación del Metro Deportivo 18 de Marzo. Y finalmente tu avance será rápido y constante en Avenida Central, de la estación del Metro Olímpica hasta Periférico. Hasta aquí el reporte vial, te informa Alex Leiva.
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8: Uno de los grandes momentos que nos dejó este mundial fue la despedida de Sadio Mané de las Copas del Mundo. El capitán senegalés puso fin a una brillante trayectoria mundialista, dejando una huella imborrable como el gran referente de su generación. Más allá de los resultados, su liderazgo, entrega y legado con Senegal fueron reconocidos por aficionados de todo el planeta, que despidieron a una de las grandes figuras del fútbol africano.
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0: Uno de los grandes momentos que nos dejó este Mundial fue la despedida de James Rodríguez de las Copas del Mundo. El colombiano cerró una etapa que comenzó aquel inolvidable Mundial de Brasil 2014 y que lo consolidó como uno de los futbolistas más importantes en la historia de su selección. Su última participación dejó imágenes cargadas de emoción y el reconocimiento de una generación que creció disfrutando de su talento.
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5: Muy buenos días, aquí la información. Caminos y Puentes Federales de Ingresos y Servicios Conexos puso en marcha el operativo Verano 2026, que estará vigente del 17 de julio al 30 de agosto en las autopistas y puentes que administra. El organismo estima atender más de 56 millones de cruces vehiculares. El alcalde de Piedras Negras, Coahuila, Jacobo Rodríguez, informó que fueron cerrados de manera preventiva los puentes internacionales que conectan esa ciudad con Eagle Pass, Texas, debido al riesgo de impacto de boyas arrastradas por la fuerte corriente del río Bravo. La medida permanecerá vigente mientras las autoridades retiran las estructuras y verifican las condiciones de seguridad. En otros temas, la fiscal general de la República, Ernestina Godoy, afirmó que la detención del exgobernador de Baja California, Ernesto Rufo Apple, está relacionada con una presunta red de contrabando de combustible que operaba en al menos 8 estados, considerada la más grande detectada hasta ahora. Añadió que el exmandatario ya fue trasladado a la Ciudad de México bajo un fuerte operativo de seguridad. En el mundo, el secretario de Estado de Estados Unidos, Marco Rubio, anunció que se negarán visas a personas vinculadas con grupos terroristas de extrema izquierda. Explicó que la medida busca impedir el ingreso de quienes promuevan o apoyen actos de violencia con fines políticos. Para Noticentro informa Melissa Mendoza.
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7: España. España convirtió el fútbol en arte. Ha jugado 16 Copas del Mundo, pero una generación lo cambió todo.
8: ¡Sepa Iniesta! ¡Está fuera de juego! ¡Vamos, Iniesta! ¡Gol! ¡Gol! ¡Gol! ¡Gol! Y Andrés Iniesta acaba de darnos el Mundial. ¡La Copa del Mundo!
7: En 2010 conquistó el planeta con una idea: tocar, dominar, controlar. Tiki Taka de Xavi Hernández, Andrés Iniesta, el autor del gol más importante de su historia, e Iker Casillas marcaron una era irrepetible, dejando a un lado a la furia roja. España clasificó a 2026 con una nueva generación, liderando su grupo y solo empatando un partido y los demás ganados. Equipo joven, técnico, valiente de Lamine Yamal, Martín Zubimendi, Marco Cucurella. Su esencia sigue intacta gracias a Luis de la Fuente. Cuando España encuentra el balón, el rival corre detrás de la historia. Y eso desgasta a cualquiera.
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México, bienvenidas, bienvenidos, gracias por estar aquí esta mañana, 17 de julio 2026, estamos con las noticias, la información, lo que está ocurriendo en México y otras partes del mundo, así que empezamos con esto que es lo más importante. Pues la Fiscalía General de la República detuvo al exgobernador de Baja California, Ernesto Rufo Appel, por su presunta participación en delitos de delincuencia organizada y contrabando relacionados con el huachicol fiscal. La orden de aprehensión fue cumplimentada en Ensenada por elementos de la Secretaría de Seguridad y Protección Ciudadana. La fiscal Ernestina Godoy señaló que la investigación apunta a un esquema de importación irregular de combustible para evadir impuestos. Ayer en la noche se dio a conocer que también fue detenido otro socio de la empresa, Ricardo Thompson Navarro. Aquí parte de lo que dijo Godoy.

0: informar sobre las acciones realizadas por la Fiscalía General de la República en coordinación con el Gabinete de Seguridad Nacional para proteger el patrimonio de la nación de quienes pretenden enriquecerse al margen de la ley. Hoy damos a conocer los resultados de una investigación de alta complejidad relacionada con operaciones irregulares de importación, distribución y comercialización de productos derivados del petróleo. Estas conductas delictivas generan una afectación económica directa para el país y al mismo tiempo constituyen una fuente de ingreso para organizaciones criminales. Nos referimos a un esquema de contrabando de hidrocarburo, el que consiste en introducir combustible al país mediante declaraciones falsas o incompletas en aduanas, es decir, que se reporta menos de lo que realmente se transporta o se declara como si fueran otros productos para evadir impuestos. Este tipo de operaciones requiere de estructuras empresariales, financieras, aduaneras y logísticas coordinadas, por lo que su investigación ha demandado un trabajo técnico y especializado. Las indagatorias también revelaron que la estructura dependía financieramente de recursos provenientes de una empresa que posteriormente los canalizaba hacia empresas extranjeras mediante transferencias internacionales.
1: Pues es parte de lo que dijo Ernestina Godoy al hablar de esta estructura o presunta estructura empresarial que pues introducía combustible ilegal desde los Estados Unidos a través de carros tanque de ferrocarril y bueno pues como parte del esquema de huachicol fiscal con declaraciones falsas ante autoridades federales, afirmó la fiscal, quien por cierto habló de órdenes de aprehensión obtenidas por la Fiscalía General de la República en contra de 25 personas relacionadas o presuntamente relacionadas con esta red empresarial, según dijo la propia Ernestina Godoy. Y bueno, pues ha dicho también que se trata de la estructura detectada más grande en el país hasta el momento. En la información se destaca, por supuesto, la detención nada más ni nada menos que de Ernesto Rufo Apple, una figura política pues muy relevante en México, el primer gobernador que llegó de la oposición en México a gobernar Baja California. Fue aquel evento político pues muy trascendente en su momento cuando ganó la gubernatura de Baja California y se convirtió en eso, en el primer gobernador de oposición en gobernar un estado de la República Mexicana. Ernesto Rufo Apple, exgobernador panista, detenido por presuntamente participar en esta red de huachicol con operaciones ilegales y se ha dicho que por cantidades multimillonarias. Así que bueno, pues veremos qué ocurre al respecto, pero por lo pronto sorprendió enormemente la detención de Rufo Apple, el exgobernador de Baja California. Ha habido reacciones al respecto y de eso hablaremos esta mañana. Claudia Sheinbaum, la presidenta, informó que se revisan las causas de lo que calificó como incidente ocurrido el miércoles en la línea Z del tren interoceánico entre las comunidades de Nisanda y Chivela en Ixtaltepec, Oaxaca. Dijo la presidenta que no se trató de un descarrilamiento, que se movió el tren solamente, en pocas palabras. Que no se trató de un descarrilamiento, ya que los vagones no cayeron completamente, dijo Sheinbaum, aunque reconoció que sí fue un incidente reportado por la Secretaría de Marina. Señaló que el gobierno ya recibió recomendaciones de una consultora para la operación del tren interoceánico, las cuales son analizadas por el corredor interoceánico y Andrés Layuz, el funcionario responsable del tema, que la consultora TUV Reinhardt, pues ha recibido ya recibió el gobierno las recomendaciones de esta consultora y serán analizadas por el funcionario correspondiente que es Andrés Layuz.
2: Más que descarrilamiento, se movió, digamos, no cayeron completamente los vagones, pero sí fue un incidente. Ayer se reportó por parte de la Marina y se están haciendo las revisiones.
3: ¿Tendrá alguna incidencia en la reactivación del, del tren de pasajeros?
2: De inmediato se va. Ah, del tren de pasajeros lo vamos a informar. Ya están las observaciones por parte de la empresa TÜV, de la empresa consultora TÜV, que fue consultada para poder llevar a cabo todas las recomendaciones que nos plantean.
1: Elementos de Marina detuvieron a David Vargas Rivera, alias El Ocra, identificado como el mayor líder de huachicol en la entidad mexiquense. La captura ocurrió en el Aeropuerto Internacional de la Ciudad de México. Considerado objetivo prioritario de primer nivel para el Estado de México, contaba con una orden de aprehensión vigente por delito de homicidio y se le vincula a una organización delictiva que opera en el Estado de México. El embajador de Estados Unidos en México, Ronald Johnson, elogió la decisión de Estados Unidos de designar al Cártel de Juárez y a los Viagras como organizaciones terroristas extranjeras. Horas después de este mensaje, se dio a conocer la captura en Apatzingán de Fernando de Jesús Ortiz Ábalos, alias El Doctor, señalado como operador de la estructura criminal de los Viagras. El doctor es acusado de conspirar para fabricar, importar y distribuir sustancias controladas hacia territorio estadounidense. Josué Martínez Contreras, director del medio Noticias San Martín Texmelucan, fue asesinado tras ser interceptado y atacado con arma de fuego cerca de su domicilio en la colonia San Lucas, en el estado de Puebla. El deceso fue confirmado por el gobierno municipal. La Secretaría de Salud Federal de México emitió un aviso preventivo, ojo, de viaje, para las personas que planeen visitar Estados Unidos ante un brote de ciclosporiasis. Esta infección, conocida en redes sociales como diarrea explosiva, ha dejado al menos 1,645 casos confirmados en 34 estados de ese país, de los Estados Unidos. Esto se transmite principalmente por el consumo de alimentos o agua contaminados con materia fecal. El brote actual afecta a una parte importante en los Estados Unidos.

0: Pues ayer adelantábamos que tendría lugar un discurso de Donald Trump en horario estelar en los Estados Unidos, cosa que ocurrió. Y bueno, pues en este mensaje está hablando Donald Trump de que hay vulnerabilidades, que hay vulnerabilidades en los sistemas electorales de los Estados Unidos, y mostró una serie de documentos que se desclasificaron, para mostrar las pruebas que él afirma, sostiene en su dicho de que hay vulnerabilidades en el sistema o los sistemas electorales de los Estados Unidos. Son documentos desclasificados están sosteniendo la afirmación o las afirmaciones de Donald Trump al respecto. Está poniendo en duda, en pocas palabras, nada más ni nada menos que cerca de que sean las elecciones de noviembre, está poniendo en duda la integridad del sistema electoral y acusó a China de interferir en los comicios desde 2020. A pocos meses de las elecciones de medio mandato, anunció esta desclasificación de inteligencia que, según afirma, respalda esta información sus acusaciones. Trump aseguró que los documentos muestran que el sistema electoral estadounidense es vulnerable a ataques informáticos e interferencia extranjera, como le digo.
1: Hoy pido a la Oficina del Director de Inteligencia Nacional, al Departamento de Justicia, al FBI y a la CIA, que investiguen cómo y por qué se ocultó información tan crucial, que despidan a los implicados en el encubrimiento y que, de ser necesario, presenten cargos penales contra estas personas. Sin embargo, ocultar la injerencia de China fue solo el principio. El tercer conjunto de documentos que publicamos demuestra que, durante muchos años, se mintió descaradamente a los estadounidenses sobre la seguridad de nuestra infraestructura electoral, incluidas las máquinas de votación electrónica y los sistemas de recuento de votos. Deshonesto, casi todo. Son vulnerables y fáciles de vulnerar. Y personas dentro de nuestro gobierno lo sabían.
0: Pues así están las cosas en Estados Unidos con este mensaje de Donald Trump del día de ayer. Y el denso humo de cientos de incendios forestales en Canadá cubrió una amplia zona de Estados Unidos desde el medio oeste hasta el noreste, lo que llevó a autoridades a advertir a los residentes que permanecieran al interior de sus casas siempre que fuera posible y evitaran el aire perjudicial para la salud. Detroit registró la peor calidad de aire de cualquier ciudad del mundo. El jueves, la empresa de monitoreo ICAIR habló de un índice de contaminación de 600, el doble del considerado peligroso, imagínese, por la Agencia de Protección Ambiental de los Estados Unidos. Una de las zonas más afectadas es el área metropolitana de la ciudad de Nueva York. Pues la ciudad de Nueva York, que estamos a unos días de que se realice la final de la Copa del Mundo de la FIFA ante más de, 80,000 aficionados que estarán reunidos para ver esta gran final, España-Argentina, Argentina-España. Y bueno, pues les toca este momento bastante complejo porque los incendios en California pues han extendido el denso humo hacia los Estados Unidos y están las cosas como le comento esta mañana. Y bueno, pues estamos con este tema del Mundial de Fútbol 2026. Cuéntanos, Sebastián Barragán, buen día.
2: Año de los dioses y la final de la Copa del Mundo. ¿Qué probabilidades hay de que el bebé al que bañas en una sesión de fotos se convierta en tu rival directo por la Copa del Mundo? Parece un guión de película, pero es la asombrosa realidad que une hoy a Lionel Messi y Lamine Yamal. El estadio de Nueva York, Nueva Jersey, está listo para albergar la gran final del Mundial 2026. Argentina, que llega de remontarle a Inglaterra con un Messi de 39 años que sigue siendo determinante, se medirá ante una España que despachó a Francia, liderada por un Yamal que acaba de cumplir los 19. Pero el verdadero inicio de esta historia no ocurrió en las eliminatorias, sino en 2007. Durante un sorteo para un calendario benéfico del diario Sport y UNICEF, una familia del barrio de Rocafonda ganó una sesión fotográfica con un jugador del primer equipo del Barcelona. Aunque los padres esperaban coincidir con estrellas consagradas como Ronaldinho o Xavi, el destino los emparejó con un joven argentino de apenas 20 años. El fotógrafo Joan Montfort recuerda la escena. Messi estaba visiblemente inseguro. Fue la madre del pequeño Lamine quien ayudó a que todo fluyera con naturalidad, logrando capturar una imagen que hoy es bautizada por muchos como el baño de los dioses. Esta joya permaneció en el ámbito privado familiar por 17 años, hasta que el padre del jugador español la hizo viral en 2024. Al revelarse el secreto, Lamine confesó un

0: Deportes.
1: Buenos días, Carmen Auditorio. Donald Trump estará presente en la final del Mundial 2026. La Casa Blanca confirmó que el presidente de Estados Unidos asistirá este domingo al partido entre España y Argentina en Nueva Jersey. La secretaria de prensa, Caroline Leavitt, aseguró que su presencia pondrá el broche final a lo que calificó como el Mundial más visto, más seguro y más exitoso de la historia de Estados Unidos. Aunque el presidente de la FIFA, Gianni Infantino, ya había adelantado desde junio que Trump acudiría al encuentro e incluso entregaría el trofeo al campeón, esta es la primera confirmación oficial por parte de la Casa Blanca. Mientras Trump viajará al estadio, el presidente de Argentina, Javier Milei, decidió permanecer en Buenos Aires. El mandatario explicó que seguirá la final desde la residencia de Olivos como parte de su cábala, el mismo ritual que ha mantenido durante todo el torneo y que incluye portar una chaqueta de YPF como amuleto de buena suerte. Del lado español, el rey Felipe VI, la reina Leticia, la princesa Leonor y la infanta Sofía asistirán al encuentro, al igual que el presidente del gobierno, Pedro Sánchez, quien finalmente ajustó su agenda para acompañar a la selección antes de viajar a Argelia por compromisos diplomáticos. Con líderes políticos y jefes de Estado en las gradas, la final entre España y Argentina no solo definirá al nuevo campeón del mundo, también reunirá en un mismo escenario algunas de las figuras más influyentes de la política internacional. La gran final entre España y Argentina se disputará este domingo 19 de julio en el estadio de Nueva York, Nueva Jersey. El silbatazo inicial está programado para las 13 horas, tiempo del centro de México. Sin embargo, a solo unos días de la final del Mundial 2026, la calidad del aire se ha convertido en una preocupación para las autoridades de Nueva York y Nueva Jersey. El humo de los incendios forestales que afectan a Canadá alcanzó gran parte del noreste de Estados Unidos y provocó alertas por mala calidad del aire en la región donde se disputará el partido. El alcalde de Nueva York, Soran Mamdani, advirtió que los niveles de contaminación pueden afectar no solo a personas con enfermedades respiratorias o cardiovasculares, sino también a la población en general. Como medida preventiva, la ciudad comenzó a distribuir mascarillas KN95 en bibliotecas públicas, estaciones de policía y cuarteles de bomberos. Además, recomendó evitar actividades físicas intensas al aire libre mientras persistan estas condiciones. Especialistas han señalado que la nube de humo podría intensificarse, por lo que el monitoreo meteorológico será clave antes del partido del domingo. 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
2: Gracias, Julieta Sales Cruz, con esta información que nos adelantas. Y bueno, ya estamos puestos para el Mundial, para la final del domingo. Alberto Carrillo, cuéntanos más. Buen día.
3: Alumno contra maestro en la final de la Copa del Mundo. Esa es la historia de Lionel Scaloni y Luis de la Fuente. Ambos estrategas que buscan quedarse con el máximo galardón del fútbol mundial. Y es que hace apenas 8 años, Lionel Scaloni estudiaba para obtener su licencia internacional de entrenador en Las Rozas, el centro técnico de la Federación Española en Madrid. Su mentor era el propio Luis de la Fuente. Durante meses compartieron el aula en un salón lleno de futbolistas de distintos niveles, pero había un detalle. El primero de la clase, quien se sentaba hasta el frente, era Scaloni. Fue ahí cuando De la Fuente identificó en él un alumno con inquietud, curiosidad y una mente privilegiada, un estudiante al que le gustaba el debate, la discusión y confrontar ideas constructivas. Años después de aquellas clases, Scaloni se coronó campeón en el Mundial de Qatar, un hecho que De la Fuente recibió incluso con alegría, debido a la relación cercana que mantienen. Sin embargo, el fútbol les dejó una cuenta pendiente. El destino les debía un duelo en la finalísima, el cruce directo entre el campeón de Europa y el campeón de América, un partido oficial que se quedó en el tintero. Ahora, el destino llevó ese juego al mejor escenario posible. Solo queda saber quién saldrá victorioso, el alumno con un bicampeonato o el profesor con su dominante.

0: ¿Qué pasa con estos dos entrenadores, dos directores técnicos tan importantes este próximo domingo? Gracias por esta pieza. Gracias y saludos a Alberto Carrillo. Y saludos a los niños y niñas que anden por ahí siguiendo el programa y a quienes cumplen años, felicidades. Paul está cumpliendo 5 años y su mamá Araceli, hermano y abuelos le mandan un abrazo. Felicidades. Camilo Velázquez Morales cumple 6. Mari y mío le mandan un abrazo a sus abuelos. Regina Franco Cortés cumple 8 y Yurichi y Rodrigo, sus papás, le mandan un abrazo. Regina, feliz cumpleaños. Noah, felices 6 meses. Sus abuelos Enrique y Patty le mandan un abrazo. Y María Guadalupe, Israel y Rafael cumplen 14 años. Felicidades a los tres. Toda su familia les manda un fuerte abrazo. Que tengan un gran día. Guadalupe, Israel y Rafael. Y bueno, pues a todas y a todos, pásenla bien. Diviértanse. Esto es para ustedes.
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2: Resulta que cuando caminamos al azar sin rumbo fijo, tal vez no lo hacemos tan al azar ni sin rumbo tan fijo. Hace unos días se dio a conocer una investigación en la que un físico español de la Universidad de Navarra describe cómo la gente, cuando la dejas vagar a su antojo y llega a una pared o a un lugar en donde tiene que elegir entre izquierda y derecha, casi siempre gira a la izquierda. Primero pensó que tal vez tenía que ver con si esas personas eran zurdas o diestras, pero resultó que no, que tanto unos como otros tienden a girar hacia la izquierda si no tienen ninguna instrucción. Luego se le ocurrió que podía depender del lado de la calle del que se conduce en un país, pero reprodujo el mismo experimento en Japón, donde conducen del lado izquierdo, y los resultados fueron los mismos. También pensó que igual era una cosa de los adultos, una costumbre cultural que se adquiere con el tiempo. Pero los niños hacen exactamente lo mismo. Para ser claros, no el 100% de las personas tienden a dar vuelta a la izquierda, pero sí como 3/4 partes, y eso no lo puede explicar el azar. Nadie entiende por qué se produce este efecto. Se sabe que hay fenómenos relacionados, como que cuando estás perdido tiendes a caminar en círculos, pero a nadie se le había ocurrido estudiar hacia qué lado trazas ese círculo. Lo que sí se sabe es que debe haber una causa biológica, tal vez en el sistema vestibular, que es el que nos ayuda a orientarnos en el espacio y está dentro de nuestros oídos. Cuando haya más investigación y tal vez alguien resuelva el misterio, aquí te lo contamos. Mientras tanto, tú puedes hacer el mismo experimento con tus amigos, pero no les cuentes en qué consiste hasta después de tener todos los resultados.
0: Gracias, Kiren Miret, gracias a Niñonautas y gracias a Juan Marcial Soto, que nos cuenta de esto que está lanzando la FIFA. Pues mire usted, venta de los fragmentos originales del campo de juego que será, pues, visto y vivido el próximo domingo entre Argentina y España. Mire usted lo que va a vender la FIFA.
3: ¿Te imaginas quedarte con un pedazo de historia de la final del Mundial? España y Argentina se verán las caras en la final de la Copa del Mundo 2026. Y por primera vez, la FIFA ha lanzado a la venta fragmentos originales del campo de juego, conservados permanentemente en acrílico de alta calidad. A través de su tienda oficial en línea, la federación ofrece 4 ediciones de estos fragmentos: Fundación, Estadio, Héroe y Legado, cuyos precios van desde los $450, el más barato, hasta los $1,200, el más caro. La edición Fundación ofrece el fragmento protegido en acrílico y una USB con un video que demuestra su autenticidad, mientras que la edición Estadio suma un boleto de la final grabado en metal de color dorado y un certificado de autenticidad. En tanto, la edición Héroe incluye una pieza de mayor tamaño y añade un balón trionda en miniatura junto a un trofeo de la Copa Mundial tallado en cristal. Finalmente, la edición Legado presenta todos los elementos anteriores dentro de una caja de lujo con relieve, incluye la entrada del recuerdo de la final y está adornada con una narración histórica del encuentro. La mala noticia es que estas piezas, que solo pueden ser enviadas al Reino Unido, Europa y Estados Unidos, ya aparecen como agotadas en la tienda oficial, y ahora solo están disponibles en distribuidores aceptados por FIFA como Kipstu. ¿Y tú, estarías dispuesto a pagar por un pedazo de pasto en el que Messi y Yamal harán historia?
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7: Muy buenos días, aquí el reporte vial. Permanece la reducción de carriles debido a un percance vehicular en Avenida Ricardo Flores Magón, a la altura de Naranjo. Puedes usar como alternativa el Eje 1 Norte. En otro punto de la capital ya tendrás lento avance en Avenida Río Churubusco, del Eje 3 Oriente hasta superar la Calzada de la Viga. Desplazamiento constante tendrás en Avenida San Fernando, de Insurgente Sur hasta la zona de hospitales. Recuerda usar siempre tu cinturón de seguridad. Hasta aquí el reporte vial, te informa Alex Leiva.
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0: Juan Omar Fierro, buenos días, te escuchamos.
15: El primer gobernador de oposición en la historia de México, Ernesto Ruf Appel, fue detenido por la Fiscalía General de la República. La FGR informó que el exmandatario de Baja California está presuntamente vinculado con un caso de decomiso de huachicol fiscal. A Ruf Appel se le investiga por la posible comisión de los delitos de delincuencia organizada y contrabando relacionados con operaciones de tráfico de combustible. De acuerdo con la dependencia, la detención se concretó esta tarde en el Senado de Baja California por elementos de la Secretaría de Seguridad y Protección Ciudadana. Las autoridades detallaron que la captura deriva de una investigación compleja sobre contrabando de combustible operado por una empresa de la cual el El ex gobernador panista es fundador. Se trata de la empresa Ingemar, la cual está relacionada con un caso de contrabando de combustible a través de pipas y ferrotanques, expuesto por Aristegui Noticias en el reportaje Soldado del Huachicol. En entrevistas, Rufo había negado cualquier participación en este delito. Ernesto Rufo Appel hizo historia en 1989 al ganar la gubernatura de Baja California postulado por el PAN, por lo que se convirtió en el primer gobernador emanado de la oposición en México. Considerado en su momento pieza clave de la transición democrática, hoy ha quedado a disposición de un juez de control para que se defina su situación jurídica.
0: Estaremos hablando de este tema, sin duda, que ha impactado muchísimo, tratándose de una figura muy relevante dentro de la política mexicana y la historia de la transición democrática mexicana, la de Ernesto Rufo Appel. Estaremos hablando más ampliamente del tema, pero ahí está el reporte que nos comparte Juan Omar Fierro y lo que le presenté sobre lo que dijo la fiscal Ernestina Godoy. También informamos de otros temas esta mañana. Vamos a retomar el asunto de Estados Unidos y el mensaje de ayer por la noche de Donald Trump. Brandon Zelaya, cuéntanos. Adelante.
16: Donald Trump pone en duda la integridad del sistema electoral de Estados Unidos y denuncia interferencia masiva de China. Durante un mensaje a la nación, el presidente de Estados Unidos, Donald Trump, puso en duda la integridad electoral de su país a pocos meses de las elecciones de medio mandato y acusó a China de interferencias desde 2020. Asimismo, anunció la desclasificación y publicación de información de inteligencia que vincularía a las autoridades de China con supuestos ataques informáticos e interferencia extranjera en las elecciones estadounidenses desde hace 6 años. Esta divulgación de información, hasta ahora reservada, demostraría, según Trump, que el sistema electoral de Estados Unidos está peligrosamente expuesto a niveles inimaginables a ataques informáticos. Esto en línea con las alegaciones que en reiteradas ocasiones ha emitido en contra de la legitimidad de las elecciones presidenciales que en 2020 le dieron la victoria al demócrata Joe Biden. En concreto, Donald Trump alegó que desde el ciclo electoral de 2020, la República Popular China llevó a cabo lo que considera la mayor filtración de datos electorales de la historia, lo que resultó en la adquisición ilícita por parte de China de 220 millones de registros de votantes estadounidenses.
0: Vaya tema que deja ahí Donald Trump con este mensaje de ayer por la noche. Y bueno, hay otro tema importante hablando de los Estados Unidos. Aline González nos cuenta cómo se está decidiendo la restricción para los estudiantes y periodistas allá en los Estados Unidos. Aline González, buen día.
17: Estados Unidos restringe la estadía de estudiantes y periodistas extranjeros. Un nuevo e importante cambio en la política migratoria de Estados Unidos está por entrar en vigor. El gobierno del presidente Donald Trump decidió restringir drásticamente el tiempo de estadía legal para periodistas y estudiantes extranjeros. Bajo esta nueva normativa, que entrará en vigor en septiembre, a menos que el Congreso la bloquee, se acaban los visados indefinidos por duración de estudios. Ahora, los alumnos extranjeros tendrán un límite máximo de 4 años para permanecer en el país. Para los periodistas extranjeros, el panorama es aún más complejo. Sus estadías se reducirán a un máximo de 240 días, unos 8 meses, con la opción de solicitar prórrogas por periodos iguales. Hasta ahora podían obtener visados de hasta 5 años. Las restricciones se vuelven críticas para los periodistas chinos, quienes estarán sometidos a un marco de seguridad nacional extremadamente estricto, con visados limitados a un máximo de solo 90 días. ¿Cómo justifica esto el gobierno de Trump? El Departamento de Seguridad Interior argumenta que el gran incremento de estos visados, registrando más de 1.8 millones de entradas de estudiantes en 2024, representa un desafío insostenible para supervisar y controlar a los no migrantes en el país. La medida ha desatado una ola de críticas globales. Más de un centenar de medios internacionales advirtieron en una carta abierta que esto reducirá drásticamente la calidad y cantidad de la cobertura sobre la actualidad estadounidense. Por su parte, organizaciones como Reporteros Sin Fronteras calificaron la norma como una violación directa a la libertad de prensa, alertando que podría hacer casi imposible el trabajo de los corresponsales extranjeros. Al mismo tiempo, las asociaciones de educación superior denuncian que estas trabas burocráticas ahuyentarán al talento internacional más brillante. Este endurecimiento no es una sorpresa. Se alinea con las promesas del Partido Republicano, que actualmente controla el Congreso, de limitar la migración legal e ilegal. Además, ocurre bajo la constante tensión de un mandatario que suele acusar a la prensa de difundir noticias falsas. ¿Qué opinas de esta medida migratoria? Déjanos tu comentario.
0: Pues, ¿qué opina usted de esta medida migratoria? Gracias, Sarín González, con esto que nos dices sobre estudiantes y periodistas en Estados Unidos. Y bueno, pues vamos a una pausa rápidamente y después de la pausa vamos a detenernos en un tema que tiene que ver con un pozo de gas. Un pozo de gas de Pemex que lleva muchos días fugando. Y bueno, pues hay todo un tema en las Chuapas. De este tema hablaremos también esta mañana. Volvemos.
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0: Saludo y le agradezco a Pablo Montaño que esté aquí. Pablo es director de Conexiones Climáticas. Con él hemos conversado en otras ocasiones, pero en esta charla que sostenemos con él nos centraremos en la información que está divulgándose en este momento de la mañana. Pablo Montaño, como director de Conexiones Climáticas, explorador de National Geographic, pues nos habla de un pozo de gas de Pemex que lleva muchos días fugando. Y bueno, Pablo, cuéntanos qué están informando, cuéntanos qué está pasando. Bienvenido y buenos días.
22: Gracias, Carmen, buenos días. Pues bueno, la información que estamos divulgando desde la Alianza Mexicana contra el Fracking es de este pozo que, como ya mencionabas, está en las Chuapas, en el sur de Veracruz, que tiene más de 130 días fugando gas y en unas comunidades que ya se ven afectadas en su salud, en su economía. Esto se originó a partir de una explosión que hubo el 5 de marzo de este año, y desde esa explosión hasta el día de hoy sigue fugándose una cantidad impresionante de gas que en ocasiones está acompañada de una flama, es decir, para reducir los impactos en cierta medida, porque sigue habiendo un montón de impactos, se prende fuego al gas, porque como tú sabes, el gas natural es metano y tiene también unas implicaciones ambientales, climáticas y a la salud muy graves. Entonces se quema, lo cual significa que se convierte en CO2 y se hacen unas plumas de contaminación que también hacen daños. Y la respuesta de Pemex y de las autoridades ha sido que no se puede controlar el pozo, por lo menos en los próximos meses. Han manejado distintas versiones. Una de las cosas que han dicho es que no podrían controlarlo sino hasta octubre. Y mientras tanto, la comunidad está reportando ya daños graves a su salud. Están reportando que tienen náuseas, vómitos, dolores de cabeza. No son zonas que tienen cobertura médica muy amplia. Entonces tienes farmacias completamente vacías. Ya no tienen ni siquiera medicamento para los dolores de cabeza más básicos. Y se han muerto sus animales. Las milpas no crecieron. Hay unas imágenes satelitales que vamos a estarles compartiendo, donde se ve el antes y después de la zona, y vemos cómo los pastizales se han secado completamente. Ahí estamos viendo ya la imagen del pozo en ese momento con flama, obviamente, y la pluma de contaminación que se puede apreciar desde el satélite. Nos parece muy importante recalcar que este no es un pozo de fracking, porque en México se practica el fracking en una medida relativamente pequeña. Es un pozo convencional. Esta misma empresa, Pemex, porque es un pozo perforado por Pemex, pretende ahora convencernos de que puede hacer fracturación hidráulica, ¿no?, mucho más compleja, cuando no tiene la capacidad de manejar y de asesorar, digamos, de evaluar en términos de riesgos un pozo convencional como lo es CREM 1, así se llama el pozo.
0: Estamos hablando de un, bueno, pues el descontrol del pozo. Este pozo estaba siendo explotado por Pemex ahí en Las Chuapas, se salió de control y el gobierno dice no podemos controlarlo y tenemos que esperar a que se apague solo, en pocas palabras.
22: A que se vaya reduciendo la presión, básicamente. Es importante también decirlo, Carmen, en la manifestación de impacto ambiental del pozo, la evaluación de riesgo indicaba el riesgo más alto de este pozo. Es decir, había una alta probabilidad de que saliera de descontrol. Normalmente no se perforan pozos que llegan a ese nivel de riesgo. Sin embargo, en la propia MIA decían es un riesgo tolerable. Sin aportar mayores razones, decían le dimos la categoría más alta de riesgo, pero de todos modos se puede perforar. Y el resultado aquí está, ¿no? Un desacato a la propia evaluación de riesgo, sí, y una comunidad que ahora está pagando las consecuencias.
0: Absolutamente. Es decir, deciden explotarlo independientemente del propio riesgo establecido por la propia autoridad.
22: Correcto. Eso es lo que la propia evaluación que hace la autoridad indica que es un pozo altísimo de riesgo, perforémoslo de todos modos.
0: Y en la explicación que da el gobierno de que no puede parar esta fuga, explica por qué decidió explotarlo, por qué decidió perforarlo a pesar de este alto riesgo. ¿No hay una explicación mínima?
22: No hay explicaciones todavía al respecto de la racional detrás de explotar un pozo de esta categoría. Hay una actitud de parte de Pemex, como ya la hemos visto en varios momentos, incluso aquí en tu noticiero, donde se corren riesgos para incrementar la producción, ¿no? Esto es una inferencia mía, ¿no? Podríamos estar hablando de un caso de este estilo, donde por querer aprovechar un yacimiento de gas, se corren estos riesgos a costa y el sacrificio de la población, que han perdido, no solamente están perdiendo su salud, también están perdiendo sus modos de vida, ¿no? Los animales de traspatio, sus frutales, todo esto está acabándose. La gente que se ha podido ir se ha ido, y quienes no tienen los recursos para irse están quedándose en estas comunidades, ¿no? Al costo a su salud, a las consecuencias que esto pueda tener a largo plazo. También ha sido poca el monitoreo de salud, porque obviamente Pemex no quiere reconocer, ha dicho en varias ocasiones que no hay afectaciones a la calidad del aire, lo cual es completamente falso, ¿no? Estas imágenes, esos árboles que estamos viendo ahí y esos pastizales tendrían que estar verdes. Estamos en un momento donde no estarían en secas. Esta es una región bastante arbolada y pues ahora se ve como un desierto, ¿no?
0: Sí, se ven las imágenes, estas fotografías de Pablo Piovano y los videos de Maxi Goldschmidt que están compartiendo con nosotros y con los medios, y que apreciamos para que el público pueda ver directamente lo que nos estás contando, Pablo. Ahí se ve claramente pues la columna de fuego y la columna de humo enorme que está a raíz de que se perforó este pozo, que ya estaba el riesgo específicamente anunciado. Y veo también, Pablo, Pablo Montaño, que en el comunicado que están dando a conocer esta mañana, entre ayer en la noche y esta mañana, están también asociando el tema a su propia postura respecto al fracking. Aunque esto no es fracking, ustedes dicen, bueno, esto también nos tiene que llevar al punto de analizar lo que conlleva la extracción de combustibles fósiles, pues ya que estamos en la víspera de si se aprobará el fracking como todo apunta en México.
22: Correcto. O sea, lo que vemos aquí es una evidencia, Carmen, de cómo opera Pemex sistemáticamente a partir de tomar riesgos que asumen las comunidades, a partir de negar la realidad. De nuevo, lo vimos hace unos meses con el derrame petrolero. El hecho de que nos busquen convencer de que hay una forma, que de entrada es técnicamente imposible, de hacer fracking sustentable, además de que estás extrayendo combustibles fósiles, no puede ser sustentable el uso de los combustibles fósiles y punto. Este pozo muestra, ¿no?, una vez más, que no hay razones para creer que podemos confiar en una empresa y en cualquier empresa, ¿no?, que están extrayendo combustibles fósiles con los riesgos que estos implican, ¿no? Y aquí, de nuevo, esto es un pozo, no es un pozo convencional, es un pozo más sencillo de extraer. El fracking tiene muchas más variables que muchas veces no controlas, ¿no? Desde la composición del suelo, la presencia de mantos acuíferos, todo esto se tiene que considerar y en Estados Unidos está causando un montón de impactos, ¿no? Pensar que Pemex y que el gobierno mexicano pueden hacer fracking y que lo van a hacer sin impactos en las comunidades es verdaderamente absurdo, ¿no?
0: Ahí está el tema, ahí está un tema de temas. Pablo Montaño, director de Conexiones Climáticas y parte de la Alianza Mexicana contra el Fracking, te agradezco que nos alertes de lo que está ocurriendo en las Chuapas, de que nos están compartiendo esta información, de la respuesta del gobierno y de las informaciones que están precediendo esta pues lamentable circunstancia que está afectando pues toda una zona. ¿Tienes idea de cuántas personas habitan en la región cercana a este lugar donde está llevándose el incendio, donde se realiza el incendio?
22: Realmente, o sea, en la vecindad de la... Perdón, Carmen, ya volví. En la zona inmediata al pozo estamos hablando de unas pocas comunidades, pero este impacto se extiende, ¿no?, hasta cerca de Coatzacoalcos, ¿no? Entonces podríamos estar hablando de un impacto que se ha incrementado, ¿no?, a una población mucho más grande.
0: Ni más ni menos. Pues Pablo Montaño, te mandamos un abrazo y te aprecio mucho que compartas todo esto con el público de Aristegui Noticias. Seguimos hablando. Gracias por estar aquí. Y bueno, pues ahí está el comunicado que estamos también compartiendo con Aristegui Noticias. Un pozo de gas de Pemex lleva más de 130 días fugando y contaminando a la población de Las Chuapas en Veracruz. El pozo CREM número 1 en este municipio veracruzano.

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1: Hola Jesús, saludos a los Estados Unidos, ¿cómo estás? Saludos a los Estados Unidos por correr, buenos días.
2: Carmen, muy buenos días, ¿con qué empezamos? Hay varias cosas interesantes.
1: El discurso de ayer. A ver, ya puso, sale a las elecciones, ya pone en duda las elecciones en Estados Unidos.
2: Sí, de manera indirecta dijo que el sistema electoral de los Estados Unidos es demasiado vulnerable, no solo a la posibilidad de una manipulación extranjera, señalando como principal sospechoso a China, a Rusia y a Corea del Norte, sino también al fraude dentro de los Estados Unidos, porque sostiene que las máquinas para votar, las máquinas electrónicas, no son seguras, que el sistema de conteo de los sufragios es bastante frágil y por la supuesta participación en los comicios a todo nivel electoral, Carmen, de extranjeros que se hacen pasar por ciudadanos estadounidenses. El mandatario estadounidense en este discurso, Carmen, que déjame decirte, se hizo desde el salón este de la Casa Blanca, con la presencia de varios integrantes de su gabinete, del vicepresidente J.D. Vance, pues no fue transmitido por todas las cadenas de televisión abierta y por cable en los Estados Unidos, porque se habían adelantado a que el mandatario iba a presentar falsedades y teorías de la conspiración, sobre todo respecto a los comicios presidenciales que perdió ante el demócrata Joe Biden, y no se equivocaron. Trump anunció como parte de su discurso la develación, Carmen, de documentos que, dijo él, fueron desclasificados y forman parte de una investigación que llevó a cabo la CIA, ya ni siquiera el Departamento de Justicia, la CIA, en los que se demuestra que hubo intentos, él dijo, movimientos por parte del gobierno de China para manipular el resultado de los comicios que perdió contra Biden, que volvió a repetir, fueron fraudulentos. Yo decía ayer, pues no se quiere sacar la espinita, más bien tiene una espada clavada ante la derrota que sufrió contra Joe Biden. Y bueno, habló de la posibilidad de que nuevamente el 3 de noviembre el sistema electoral sea sujeto a fraudes, a manipulaciones. Y lo que se está diciendo de esos documentos que develó, Carmen, es que no confirma nada. Hasta la propia cadena de televisión Fox News, que transmitió completo el discurso de Trump de anoche, no ha encontrado corroboración de lo que dijo el mandatario. Son especulaciones, son teorías de la conspiración, son señalamientos que decía la CIA, por ejemplo, podrían haber llevado a cabo gobiernos extranjeros, señalando a China, pero nunca dijo llevaron a cabo. Trump indicó que hay una investigación de la CIA que marca que de enero de 2021 a junio de este año, el gobierno chino tenía la base de datos de 220 millones de electores estadounidenses. Y este punto es importante, Carmen, porque ya respondieron autoridades electorales que el padrón electoral estadounidense ni siquiera llega a esa cantidad de votantes. ¿De dónde sacó esa cifra Trump? Pues de la CIA. Entonces, es complicado para el mandatario, que incluso hace unos minutos sacó un mensaje en Truth Social señalando que hay grandes reseñas, fabulosas reseñas de su discurso de anoche. Señaló, por ejemplo, que una investigación del Departamento de Seguridad Interior encontró que hay 228,000 extranjeros, ciudadanos extranjeros, que ya se registraron para votar. Y él dijo, pero yo creo que son hasta 1,000,000. Él siempre tiene otros datos, como algún personaje de la política mexicana reciente. Esas son especulaciones, Carmen. Pues son sí. Especulaciones. Ayer mismo, por ejemplo, en el estado de Georgia, después del discurso, el candidato republicano al Congreso por el estado de Georgia dijo que no es verdad lo que dijo el mandatario.
1: ¿Qué tal? No es verdad, pero ya perfila Donald Trump todo esto rumbo a noviembre de 2026. No hay otra interpretación posible que está adelantando sospecha sobre un resultado que probablemente no le favorezca. Y entonces, si no le favorece, ya tiene este antecedente de poner en duda la propia elección que está por venir en noviembre. Así que...
2: Y hay otro detalle, Carmen, de eso. Él hablaba de que todo mundo sostiene que en las elecciones de 2020 hubo fraude. Y se le olvidó señalar que entre los presentes a su discurso de anoche estaba Marco Rubio, que era senador republicano por Florida, que cuando era integrante del Congreso dijo que no hubo fraude en esas elecciones. Y ahora es su secretario de Estado.
1: Ahora es secretario de Estado. Bueno, pues es parte de lo que está ocurriendo, Jesús Esquivel.
2: Si me permites, por lo de las transmisiones, que sí es grave.
1: Sí.
2: Casi al final de su discurso, se fue contra las cadenas de televisión NBC y ABC por no transmitir el mensaje.
1: Su mensaje.
2: Y déjame decirte que NBC sí no lo transmitió, tampoco CNN. Pero ABC sí lo transmitió. CBS transmitió parte del discurso desde el inicio y cuando se dio cuenta que no tenía fundamento, regresó a los programas normales. Bueno, lo que hizo Trump, señalar primero que estaban encubriendo un fraude por no transmitirlo y después amenazó con revocarles la licencia de transmisión.
1: ¿Qué tal? ¿Será capaz?
2: ¿Trump?
1: ¿Trump será capaz?
2: Capaz de cualquier cosa.
1: Capaz de ir a la final de fútbol. Este domingo.
2: Va a ir a la final de fútbol.
1: A ver.
2: Ya lo anunció ayer Carol.
1: Vamos al otro tema. El otro tema es que vaya situación de seguridad que tendrán que hacer ahí.
2: Así es. Porque, pues recordemos que hace apenas unos días cuando estaba en Turquía participando en el G7, él dijo que tenía conocimiento y después el gobierno de Benjamín Netanyahu de Israel lo dio a conocer que tenían conocimiento de que el gobierno de Irán pues había preparado un complot, o tiene preparado un complot para asesinar al presidente de los Estados Unidos. Con ese antecedente, y tratándose de que es el titular del Poder Ejecutivo, piensa las medidas de seguridad para el estadio MetLife, allá en Nueva York, Nueva Jersey, este domingo, para el partido entre Argentina y España. Van a ser extremadamente rigurosas. Y pues más allá de que afecten o no la situación, creo que los aficionados que tienen boletos, que van a ir a apoyar a sus escuadras, por esta presencia de Trump, van a tener que llegar muchas horas antes del partido, de que inicie el partido, para poder pasar todos los puntos de seguridad y que sean revisados absolutamente todo para evitar cualquier riesgo a la integridad del titular del Poder Ejecutivo. Ayer, pues con mucho gusto, la vocera de la Casa Blanca hacía el anuncio indicando que a ella le gustaba, por ejemplo, la manera que ha visto en los videos de cómo los extranjeros aman el hecho de que Estados Unidos sea una gran nación y anfitrión de este juego, de este Mundial de Fútbol, que también fueron sedes Canadá y nuestro país. Entonces va a ser complicadísimo, Carmen, porque estamos hablando de un estadio bastante grande de fútbol, la final de la FIFA. Trump ya se declaró experto en el fútbol, el soccer, como le llaman en Estados Unidos. Recordarás cuando el caso del jugador de la selección de Estados Unidos fue expulsado, y seguramente se va a sentar en el palco de honor junto a Infantino, el presidente de la FIFA, y otros invitados especiales. Y hay que estar muy pendientes de algo que le ha ocurrido a Trump cada vez que asiste a un evento deportivo, no de carácter internacional como este, sino nacional, en su país, ya sea fútbol americano o básquetbol, lo abuchean. Así es que hay que ver qué ocurrirá el domingo cuando en las pantallas gigantes del estadio pasen la imagen del presidente. Y hay que estar pendientes también de las conversaciones de él con Infantino, porque si no le gusta una jugada no tendrá que llamarle por teléfono, lo va a tener al lado.
1: Lo va a tener al lado. Pues así están las cosas. Veremos cómo se pone ese partido y bueno, ya platicamos del asunto, ya sabemos de tu quiniela y veremos qué pasa ya una vez que concluya.
2: Ya quedé eliminado.
1: ¿Eh? Ya quedaste eliminado.
2: Inglaterra bueno, quedó eliminado. Bueno, ahora lo voy a España.
1: Vamos a ver el domingo qué pasa. España, Argentina, Argentina, España. Por lo pronto, gracias como siempre, Jesús.
2: Oye, no, Carmen, no sé si quisieras que hablemos del caso del mexicano.
1: ¿Qué pasó?
2: Que fue asesinado.
1: Sí.
2: Por el agente de ICE, porque ya dio un giro importante.
1: A ver, cuéntanos de eso.
2: La investigación.
1: ¿Qué pasó?
2: Pues el día de ayer por la tarde, el fiscal federal del Distrito Sur en Texas, Aaron Reitz, dio a conocer un comunicado de prensa con detalles que dice no es una conclusión definitiva del caso, pero que dan un giro importantísimo porque ahora indica que en la camioneta tipo van en donde viajaba este mexicano asesinado en Houston, Lorenzo Salgado, oficiales de ICE, dice, vieron en plano directo varias bolsas con una sustancia blanca parecida al cristal, metanfetamina, adentro de la camioneta. Como resultado de esto, ayer,
1: no es cierto,
2: se refiere a el miércoles, el FBI ejecutó una orden de búsqueda de la camioneta en conexión con posibles ofensas de tráfico de narcóticos y de distribución de drogas. Ya se le podría estar vinculando al narcotráfico. Y además expone que, y esto es también importante, que uno de los agentes de ICE, de los cuatro, le disparó cuando estuvo casi dentro de la camioneta. Por lo que describe él, se supone que del lado del copiloto, y le disparó un solo balazo y que los agentes inmediatamente intentaron darle primeros auxilios, pero que le hicieron la señal de que se detuviera y Salgado metió reversa, luego cambió de velocidad para irse hacia adelante, pero no dice el fiscal que para intentar arrollar a los agentes, sino que dice que ya uno de ellos estaba dentro. Y fue el que le disparó al mexicano. Así es que esto podría ser, Carmen.
1: ¿Qué giro?
2: ¿Perdón?
1: ¿Qué giro?
2: Un giro y la posible respuesta que le dé el Departamento de Justicia, en este caso específico, al gobierno de nuestro país. Ya están hablando de delitos relacionados al trasiego de drogas. Y además aclara que los agentes de ICE ese día del asesinato, el 7 de julio, estaban buscando a dos guatemaltecos que manejaban una camioneta similar a la de Salgado. Así es que hubo una confusión. En dos ocasiones se encontraron a la camioneta de Salgado. En una le prendieron las torretas para que se detuviera. Este los ignoró, pero los agentes de ICE no decidieron perseguirlo en ese primer encuentro. Después se lo volvieron a topar y ahí ocurrió lo que ocurrió, Carmen. ¿Qué te parece?
1: Terrible. Pues un giro muy preocupante. El gobierno mexicano, la representación mexicana tendrá que estar muy pendiente para revisar de qué se está hablando, para revisar si efectivamente esto ocurrió. Es un giro bastante preocupante.
2: Bastante preocupante, porque no asegura que haya sido cristal. Dice que es una sustancia blanca parecida al cristal, pero que ya el FBI solicitó recuperar la camioneta, la confiscación de la camioneta e iniciar la investigación. Debemos también poner en la mesa que los otros tres, las otras tres personas que iban con Salgado están todavía bajo custodia y sobre todo que no hay evidencia visual de lo que está señalando el fiscal, que insiste, no son definitivas las conclusiones, pero que en eso está la pesquisa, Carmen. Los agentes de ICE no llevaban cámaras, como se había establecido, tras lo ocurrido con el asesinato de dos estadounidenses en Minnesota. Y por cierto, siguen operando por la decisión de Trump y sin cámaras.
1: Y sin cámaras, que eso es una cosa también muy grave. Jesús Esquivel, seguiremos con este tema, por supuesto. Gracias por informarnos de este giro y estaremos al pendiente. Buenos días.
2: Muy buenos días. Buen fin de semana.
1: Buen fin de semana. Gracias por estar aquí.

0: mejor de Aristegui Noticias. El periodista Ricardo Ravelo afirmó en Aristegui en vivo que Mauro Alberto Núñez Ojeda, o Alejandro Ojeda alias El Jando, identificado como el piloto que trasladó a Ismael El Mayo Zambada y a Joaquín Guzmán López a Estados Unidos, desempeñaba un papel estratégico dentro del cártel de Sinaloa.
1: Él, dentro del cártel de Sinaloa, tenía varias encomiendas, entre otras era el coordinador de toda la flota aérea que operaban los Chapitos, más o menos cerca de 60 aviones, para mover drogas en Centro, Sudamérica, en México y Estados Unidos. Y él era el encargado de la coordinación de todos estos movimientos aéreos.
0: Ravelo consideró una omisión y un error de la investigación que México identificara hasta 2026 el papel que jugó El Jando, así como no haberlo interrogado antes de enviarlo a Estados Unidos, luego de haberlo detenido en suelo mexicano en una operación en 2025. 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
2: Gracias, Manuel de Santiago, con este reporte sobre los asuntos de las últimas horas. Y bueno, debo decirle que nuestra colega Bianca Aguirre de Grupo Radiocentro nos alerta de que México pues emitió un aviso preventivo de viaje por brote de ciclosporiasis en Estados Unidos. Así que México alerta a los viajeros por este brote de ciclosporiasis en Estados Unidos. ¿De qué va esto? Alberto Carrillo, cuéntanos.
3: ¿Qué es la ciclosporiasis y por qué ella afecta a más de 30 estados de los Estados Unidos? Los Centros para el Control y la Prevención de Enfermedades investigan un brote que ya suma cerca de 7,000 casos confirmados en el país. El estado más afectado es Michigan, con más de 3,000 contagios. La enfermedad es causada por Cyclospora cayetanensis, un parásito microscópico que se transmite al consumir agua o alimentos contaminados, especialmente frutas y verduras frescas que no fueron lavadas o cocinadas adecuadamente. Los síntomas pueden incluir diarrea intensa, pérdida de apetito, fiebre, náuseas y vómitos. Sin tratamiento, la infección puede prolongarse durante más de un mes y provocar deshidratación, aunque hasta el momento no se han reportado muertes asociadas con este brote. Pero lo más preocupante es que el origen aún no está completamente identificado. Los Centros para el Control y la Prevención de Enfermedades investigan distintas hipótesis. Una apunta a productos frescos, como ensaladas y lechugas. Otra analiza un posible vínculo con establecimientos de Taco Bell. Una línea de investigación que continúa en curso y no representa una conclusión definitiva. Mientras las autoridades determinan la fuente del brote, la principal recomendación es lavar cuidadosamente frutas y verduras o cocinarlas antes de consumirlas. Los especialistas señalan que el parásito se destruye al alcanzar temperaturas superiores a 70 grados Celsius. Hasta que se confirme el origen del brote, la prevención sigue siendo la mejor herramienta para reducir el riesgo de contagio.
2: Gracias, Alberto Carrillo. Y bueno, pues ahí está este aviso preventivo de viaje por brote de ciclosporiasis en Estados Unidos. Y Rafael Cabrera nos cuenta más porque ya hay alerta sanitaria por este brote en la Unión Americana.
4: Emitió una alerta sanitaria por un brote en Estados Unidos que provoca diarrea explosiva y que ha dejado más de 3,000 casos confirmados. La Secretaría de Salud Federal publicó un aviso preventivo para las personas que planean viajar al país vecino del norte ante el brote de ciclosporiasis, una infección intestinal. El brote ha dominado las noticias en Estados Unidos debido a que uno de los síntomas es una diarrea intensa que ha llevado a decenas de personas a ser hospitalizadas. A través de un comunicado de vigilancia epidemiológica, las autoridades mexicanas clasificaron el riesgo como de nivel medio y recomendaron a los viajeros extremar sus medidas de higiene, especialmente al consumir alimentos y agua. La ciclosporiasis es una infección intestinal causada por el parásito Cyclospora cayetanensis, que se transmite por el consumo de alimentos o agua contaminadas con materia fecal. El actual brote afecta de manera especial a 4 estados norteamericanos: Kentucky, Michigan, Ohio y Virginia Occidental, donde se han registrado más de 400 casos. Entre los síntomas más frecuentes destacan la diarrea intensa, la pérdida de apetito, los cólicos abdominales, náuseas y fatiga. Una de las hipótesis que se siguen sobre el origen del brote es una lechuga producida por la compañía Taylor Farm y que es servida en los platillos del popular restaurante Taco Bell. Sin embargo, hasta ahora no hay nada concluyente.
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7: Muy buenos días, aquí el reporte vial. Un choque complicará tu avance en la calzada Ignacio Zaragoza, a la altura de la avenida Canal de Río Churubusco con dirección al circuito interior. No te distraigas ante el volante y mantén tu distancia. Rezagos al avance tendrás en diagonal San Antonio, de la estación del metro Etiopía hasta Obrero Mundial. Tendrás lento desplazamiento en avenida Insurgentes. Si partes de la autopista o carretera México-Pachuca y conduces con dirección a Indios Verdes. Y finalmente, complicado desplazamiento tendrás en Boulevard Luis Donaldo Colosio, de Felipe Carrillo Puerto hasta su incorporación con Avenida Primero de Mayo. Recuerda que la multa por invadir los carriles confinados o exclusivos puede ascender hasta los 7,000 pesos. Hasta aquí el reporte vial, te informa Alex Leiva.
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0: Titulares de la prensa nacional.
30: Estas son las noticias destacadas de este viernes 17 de julio de 2026 en los principales diarios de circulación nacional.
0: Reforma.
30: Detienen por huachicol a exgobernador de Baja California. Señalan a Rufo de delincuencia organizada y contrabando. Acusa la FGR operaciones ilegales y evasión por 4.4 mil millones de pesos.
0: La Jornada.
30: Desarticulan la más grande red de huachicol ferroviario. De 4 mil millones de pesos, el daño al fisco. FGR.
0: El Universal.
30: Piloto del caso Mayo coopera con gobierno de Estados Unidos. Se declaró culpable. Mauro Alberto Núñez Ojeda, el Jano Ojondo, piloto que llevó a Ismael Zambada y Joaquín Guzmán a Nuevo México en julio de 2024, coopera con la justicia estadounidense, reveló una fuente del FBI a este diario.
0: Milenio.
30: Desmontan red de huachicol fiscal, con Rufo como cabeza. El que fue primer mandatario de oposición había alegado que su firma, Ingemar, solo hacía logística. Lo involucran con tráfico de 23 millones de litros de hidrocarburo y defraudación por 106 millones de pesos.
1: Excelsior.
30: Expone FGR, megared de huachicol ligada a Rufo. Daño asciende a 4 mil millones de pesos. La fiscalía detuvo al exgobernador panista, a quien investigaba desde 2025, por crimen organizado y contrabando. Tiene órdenes de aprehensión contra 25 personas.
1: El financiero.
30: Confía a BlackRock en que México mantenga grado de inversión. Prudencia fiscal. Hacienda deberá contener el aumento de la deuda del país para retener los capitales extranjeros.
1: El economista.
30: Generación eólica crece 3.8% de enero a mayo y logra nivel récord. Inversión podría movilizar entre 4.000 y 5.000 millones de dólares.
2: Estamos en la recta final de este Mundial de Fútbol 2026. Y bueno, para México, muchísimas cosas que decir. Este país se convirtió en el único país que ha organizado o que ha participado en la organización de tres mundiales FIFA. Tuvimos el Mundial de 1970, tuvimos el Mundial de 1986, tenemos el Mundial de 2026 y estamos en la recta final de este

0: la responsable de la coordinación por parte del gobierno mexicano para la Copa Mundial FIFA 2026. Y bueno, cuántas cosas que decir, Gaby. Buenos días y bienvenida.
1: ¿Cómo estás, querida Carmen? Qué gusto saludarte a ti y a tu auditorio. Y en efecto, ya muy poco tiempo de que acabe este mundial, es momento de rendir cuentas con muy buenos resultados para México, más allá de la gran celebración que vivimos.
0: A ver, cuéntanos de tu balance. ¿Cuáles son los datos? ¿Cuáles son los números? ¿Cuál es el balance que se puede hacer del tema?
1: Pues mira, en primer lugar, creo que es muy importante destacar el reposicionamiento de la imagen de México en el mundo. Es decir, hace poquito más de un mes había cuestionamientos, sobre todo internos. No eran cuestionamientos que nos decía ni la FIFA ni el mundo, pero sobre si México realmente podía albergar al partido inaugural, la ceremonia inaugural y a los otros 12 partidos que correspondieron justamente al segmento México de esta Copa Mundial de la FIFA. Y hoy la pregunta, la reflexión que nos hacen por muchos lugares, principalmente de nueva cuenta en México, es ¿por qué no nos tocaron los partidos? ¿Por qué no se juega la final en México? Es decir, hay una nueva forma de vernos a nosotros mismos, pero también en la que nos ve el mundo. ¿A qué voy? El 12 de junio, Carmen, las primeras planas de muchos diarios internacionales, lo que resaltaron fue la forma en la que México lleva un mundial y la que el pueblo de México decide tomar las calles para hacer esta celebración. Desde tener un pato, él quiere volar, ya voló, pero lo que se destacó fue la capacidad de México para recibir este mundial, para hacerlo en un estado democrático donde al mismo tiempo que se hace este evento, se hacen las manifestaciones con total libertad de expresión, con total libertad para manifestarse. Entonces creo que ese es un muy buen paso. El tener al pueblo de México en las calles también demuestra que fuera tabú, no somos ya el país inseguro que muchos querían resaltar previo a la inauguración de este mundial. Yo diría, este es un primer punto, el fortalecimiento de México, de la imagen de México en el mundo. En segundo lugar, están los beneficios económicos, que además de aquí se logró un objetivo muy importante. Es decir, si bien la derrama económica está en el rango situada de lo que el mismo gobierno proyectó. Es decir, nosotros estuvimos hablando de entre 30,000 y 50,000 millones de pesos y datos, por ejemplo, de Concanaco Servitur o algunas otras que han revelado algunos bancos, la sitúan en 50,000 millones de pesos. Entonces, está dentro de rango en este concepto un tanto macro de derrama económica. Pero donde creo que es importante enfocarnos tiene que ver en los pequeños comercios. Por ejemplo, el AMPEC destacó hace un par de días que los pequeños comercios incrementaron sus ventas entre un 10 y un 15%. O, por ejemplo, también están datos muy interesantes por parte de la Secretaría de Economía, en donde 692,000 comercios fueron parte de todos los procesos de capacitación y se les dieron herramientas para poder recibir pagos digitales. Entonces, sí hubo una estrategia muy positiva y que funcionó para involucrar a los pequeños comercios. Desde el lado que nos tocó directamente a nosotros, estuvimos trabajando con empresas para que 35,000 pequeños locales tuvieran primero derechos de transmisión de los partidos, porque eso por supuesto que les acerca clientes, pero también en segundo lugar, y creo muy importante, tener desde el mobiliario, televisiones, capacitación y herramientas, por lo que también vieron incrementadas sus ganancias. Entonces creo que esa es una de las muy buenas noticias cómo traemos de un evento global, literalmente de un mundial, beneficios locales.
0: Gabriela, sobre este tema, los cálculos que se hacían sobre el ingreso de turistas, derrama económica, etcétera, ¿realmente se cumplieron? Hay versiones que dicen que no, que fue, si no desairado, porque no se puede usar esa palabra, pero que no se cumplieron realmente las expectativas, que eran bastante grandes y que implicaron inversiones públicas muy importantes en el aeropuerto. Bueno, se hicieron inversiones diversas en torno a la idea de recibir a millones de personas. ¿Cuáles son los datos duros que se pensaba tener y los que finalmente resultaron?
1: México hoy ya es la sexta potencia turística del mundo. Es decir, las inversiones en turismo están plenamente justificadas desde el momento en que somos el sexto país más visitado del planeta. Las cifras correspondientes a turismo y esos resultados, Carmen, los va a exponer la secretaria de Turismo, Josefina Rodríguez, en una conferencia del pueblo, de acuerdo con lo indicado por nuestra presidenta. Entonces, ella es

0: especialista en su ramo. En este tema dejaremos que ella sea quien nos comparta los datos, que seguramente los tiene mucho más precisos de los que yo hasta ahora he leído. Sí podemos destacar, y me parece muy importante, que pues de entrada en México la forma de evaluar nuestro trabajo tiene que ver con cómo realizamos el mundial, ¿no? Y tiene que ver con un plan de seguridad, el plan Kukulcán, que se desarrolló de forma exitosa, reconocido por mexicanos, mexicanas, prensa internacional, y que yo creo que hoy sienta también las bases para que México pueda seguir creciendo en materia de turismo.
1: Ni más ni menos. Bueno, pues ahí está. Tu balance final, entonces, sería resumido en una frase, ¿cuál?
0: Yo me quedaré con el fortalecimiento de la imagen de México fuera y dentro, Carmen. Al final nos quedamos con una muy buena celebración y transformamos el ICC que se gritaba en los estadios, que se gritaba en las plazas públicas, allá una posibilidad de creer, de soñar, particularmente en temas de fútbol. Es decir, hoy los niños, niñas y jóvenes ya ven el fútbol de una forma distinta porque ahí la selección nos dio esa posibilidad de volver a creer. Y cierro con otra parte importante para nosotros que tiene que ver con la construcción de un legado social y que en realidad esa ha sido la apuesta más importante del gobierno de México en la construcción de canchas, en una copa escolar que ya se va a hacer cada año y que en esta última edición tuvo casi 1,200,000 alumnos y alumnas registrados. Ya fueron reclutadores de los equipos y de la Federación Mexicana de Fútbol a ver la final, semifinales. Es decir, hay también esta construcción de legado social que tal vez no es muy visible al día de hoy, pero que sí esperamos que continúe con resultados que puedan justamente darle más oportunidades y más herramientas a las nuevas generaciones que hoy están inspirados por una selección a quienes sí vimos tener un gran desempeño en la cancha y de quienes, pues me parece que prácticamente todo México habrá sus disidentes, pero nos sentimos muy orgullosos.
1: Pues ahí está todo este programa. Gabriela Cuevas, te aprecio mucho que nos cuentes lo que tú misma estás evaluando como responsable de la coordinación por parte del gobierno mexicano, que dejas de serlo, porque o sigues siéndolo, o ya dejaste de serlo.
0: Se termina, bueno, todavía quedan 2 días para...
1: Hasta que se acabe el Mundial.
0: Se jugará en Nueva Jersey, pero hasta el 31 de julio estaremos entregando la oficina. Hay que decirlo, Carmen, es una oficina que no ejerció un solo peso en recursos públicos, es decir, nuestra labor fue de coordinación. Entonces agradezco muchísimo a todas las personas con quienes trabajamos, todo el gobierno de México, los gobiernos estatales y municipales de las 3 ciudades sede, FIFA, empresas, embajadas, organismos internacionales, estadios. Este mundial nos convocó a miles y miles de personas que entregamos estos resultados. Nosotros estaremos entregando, como te digo, de una forma pues relativamente sencilla. Hay que entregar el reporte de actividades de resultados, pero pues si no ejercimos ningún recurso público, entonces eso facilita mucho que el 31 de julio podamos dejar este cargo con buenas cuentas también.
1: Y en tu cargo, Gabriela, ¿te alcanza el cargo para manifestarte sobre las polémicas del Mundial? Porque hubo varias ahí. ¿Le toca al gobierno mexicano o no? ¿O ya como opinión personal de las cosas que ocurrieron, por ejemplo, la polémica tarjeta roja que se canceló después de una llamada de un presidente como de Estados Unidos a Gianni Infantino? Ese es un escandalazo que quedó ahí. Desde luego, el gran asunto, yo no lo creo, pero muchas personas sí, que Argentina ha sido favorecida por la FIFA. ¿Qué me dices de esto, Gabriela?
0: Fíjate que ahí no me alcanza el cargo, serían opiniones estrictamente...
1: Venga, la opinión personal.
0: Parte de las diferencias que se hemos establecido con FIFA es que a ellos les toca lo divertido. A ellos sí les toca organizar y hablar de fútbol. A nosotros nos toca pues que todo esté listo para que sí haya fútbol. Yo creo que el tema de la tarjeta roja entre pues el presidente Trump y el presidente Infantino... Pues siento mal precedente, ¿no? Yo creo que en México hicimos todo de una forma muy transparente, muy clara, para que la política no se meta al fútbol. El fútbol une a todas las personas por el gusto, por el deporte. Es decir, a quien le gusta el fútbol va a estar ahí, lo va a estar viendo. Además, hay mucha gente que me ha dicho, yo ni veo fútbol, pero ahora no me perdió el Mundial. No se puede perder la razón para organizar un Mundial. ¿A qué voy? El Mundial sirve para hablar de fútbol, para practicarlo, para expandir este deporte, para que alcance goles como los mismos que la FIFA establece en su página web, de que más niñas estén jugando fútbol, alcance a más mujeres. Hay valores como el trabajo en equipo, como muchos otros, que tienen que ver con el fútbol. Un balón puede poner de acuerdo a decenas de personas, pero cuando se mete la política, creo que es una muy mala señal, Carmen, porque justamente lo que se espera son espacios de unidad y no de discordia. Entonces, sí, esa fue una muy mala noticia. El favoritismo Argentina, híjole, creo que muchos lo hemos sentido. Yo no soy árbitro, no soy experta en fútbol, entonces no te puedo decir ahí quienes tengan la razón. Pero sí hay esta sensación de que, pues, por más que Messi luego mete una que otra patada que se ve espantosa en la imagen, no sucede nada. Entonces, por lo menos sí comparto las preguntas del auditorio, aunque confieso no tener la pericia técnica para poderlas juzgar.
1: Venga, pero no me despido porque ya el público también nos está planteando ideas y temas para ti, desde luego. En el balance general que el gobierno mexicano, o que tú como representante del gobierno mexicano para el Mundial de Fútbol 2026 tienes, ¿qué nos queda respecto a lo que fueron los compromisos de México respecto a la FIFA, respecto a las exenciones fiscales, respecto a las emisiones de visas para jugadores y personal técnico, incluso a la renuncia que se hizo explícita de que México no podía demandar nunca a la FIFA de nada? A ver, vamos a esa parte de la historia. ¿Cómo quedan las cosas? ¿Cuál es tu balance?
0: Vamos a desmenuzarlo porque son muchísimos aspectos. Empiezo con los más escabrosos, los más polémicos, que es justamente la garantía fiscal y el apartado de indemnizaciones. Durante el gobierno del expresidente Peña Nieto, el gobierno de México, a través del entonces secretario de Gobernación, Alfonso Navarrete Prida, firma una serie de garantías, es decir, una serie de documentos con pues valor legal, por supuesto, donde compromete varias acciones por parte del gobierno de México. Una de ellas, la fácil de explicar, pero muy trascendente, es justamente la parte que tiene que ver con indemnizaciones. El gobierno de México en su momento, y eso que Alfonso Navarrete Prida, pues es un muy talentoso abogado, básicamente lo que dice es: FIFA, yo renuncio al derecho a demandarte. Y FIFA dice: pero yo sí puedo demandar al gobierno de México. Qué Entonces, verdad. Es como si tú, Carmen, firmas un contrato y dices: pase lo que pase en este contrato, yo no te voy a demandar. Nadie, ninguno de nosotros, ninguno de nosotras firmaríamos en lo personal un contrato de esta naturaleza. Ahora, en la parte fiscal, pues
1: pero,
0: también
1: venía. ¿Firmamos?
0: Mande, perdón.
1: Pero lo firmamos.
0: Pues lo firmó el
1: como
0: gobierno.
1: País, como país, no nosotras, pero como
0: sí,
1: país.
0: Como pues. País. Pero sé que yo sí creo mucho en el rendir cuentas y acotar responsabilidades. Y ya está la parte. Ahora, ¿en qué me tocó a mí? La garantía de indemnizaciones. Es decir, a la fecha hemos encontrado muchísimo respeto y una forma de trabajar que nos lleva a consensos y a los resultados que hoy todas y todos hemos visto. No hay nada oculto, no hay ningún intento de demanda, no hay nada en contra del gobierno de México. Y en la parte fiscal es un logro muy importante que hay que destacar, que trabajamos con la Secretaría de Hacienda y Crédito Público. Hay que reconocer justamente este logro en la Secretaría de Hacienda. Y es que también Navarrete Prida en esos documentos le dio a FIFA 10 años de exenciones fiscales muy amplias. Es decir, no solo es el periodo de tiempo, sino las personas y los bienes que podrían ser beneficiarias o privilegiarse de este trato fiscal pues con múltiples exenciones. Es decir, no decían qué bienes, no decían qué personas o hasta dónde. ¿Qué es lo que ha sucedido y cómo se renegoció? Primero, en tiempo lo redujimos de 10 años a solo un año, al ejercicio fiscal 2026. Segundo, con plena transparencia, es decir, hoy podemos encontrar el trato fiscal a FIFA en toda la miscelánea fiscal que se aprobó el año pasado y que pues justamente tienen como temporalidad del 2026. Y tercero, se acotaron qué bienes y qué personas, es decir, lo que tiene que ver con cualquier tipo de exención fiscal es exclusivamente, Carmen, lo que se demuestra que está directamente vinculado y que es indispensable para la celebración del torneo. Voy a ejemplos muy claros. La persona, el jugador, en su calidad de jugador, o si se quiere ir de compras. Son dos formas de ver el trato fiscal. En lo que tiene que ver al torneo, también se limitó, por ejemplo, los jugadores sí van a estar pagando impuestos por los premios, por los pagos que recibieron. También está FIFA pagando impuestos por todos los impuestos locales de espectáculos. Entonces, no es que se le diera esta amplitud que originalmente se le dio con los gobiernos del PRI, sino que por el contrario, se acotó. Lo mismo sucede con los bienes. Es decir, hoy no tienen un trato fiscal ni exenciones los que están sujetos a temas comerciales. Es decir, sí cuidamos al balón que va a llegar a la cancha y tiene un trato y específico, un procedimiento en aduanas, y también tiene exenciones fiscales limitadas el balón que llega a la cancha. Pero los balones que se venden en las tiendas, todo lo que se comercializa, no tiene ni ningún trato especial en aduanas, ni tampoco algún tipo de exenciones fiscales. Entonces está acotado únicamente a lo que FIFA demuestra que tiene que ver con el torneo. Y aún así, insisto, jugadores pagan impuestos, FIFA paga impuestos de espectáculos locales, entre muchos otros. Pero sí hubo una limitación muy importante y que creo que ese fue gol de la Secretaría de Hacienda y en muy buenos términos, eso sí hay que reconocerlo, en muy buenos términos con FIFA, porque pues al final, Carmen, hay que entender que las dos partes, México y FIFA, organizamos esta Copa Mundial en nuestro país y sí nos planteamos desde el día uno que fuera el mejor mundial de la historia. Es decir, sabemos que es el mundial más grande, ¿no? Tres países, 104 partidos, 16 ciudades sede, tuvimos 7 sedes de entrenamiento en nuestro país, pero también la intención desde el principio fue construir el mejor mundial de la historia. Ahora, de los otros temas con FIFA, dentro de esas garantías, también estaban los temas, por ejemplo, de emisión de visas. Ahí, ¿qué fue lo que hicimos? En cada uno de los procesos de FIFA que nos tocaban al gobierno federal, hay que recordar que hubo mucho trabajo también por parte de los gobiernos de la Ciudad de México, Jalisco, Nuevo León, sus respectivos municipios. De lo que nos tocó a nosotros, dijimos, a ver, ¿por qué nada más verlo para FIFA si podemos mejorar nuestros procesos para el público en general? Entonces, por ejemplo, en lo que tiene que ver con visas, la Secretaría de Relaciones Exteriores ha hecho un gran trabajo para simplificar los procesos de emisión de visas. Y hay un caso muy exitoso que justamente es el de Brasil, donde la Secretaría ya lanzó la visa electrónica que ha tenido muy buenos resultados. Entonces, en cada uno de estos procesos, insisto, se fueron mejorando. Lo mismo sucedió con los temas de aduanas, con los temas de, o sea, de ver el aeropuerto, lo que se le arregla a los aeropuertos, pues tiene que ver no solo si FIFA o no FIFA, sino que genera beneficios para todos los mexicanos y mexicanas. Entonces, todo lo que fuimos haciendo no se quedó acotado al tema FIFA, sino que fue una muy buena forma de trabajar en equipo para entregar resultados que hoy podemos disfrutar todas y todos.
1: Pues ahí está el balance que haces, Gabriela Cuevas Barrón, responsable de la coordinación por parte del gobierno mexicano para la Copa del Mundo 2026. ¿Tienes favorito, personalmente, el domingo?
0: Sí, la verdad es que con todo y que quiero mucho a mis amigos en Argentina y creo que hay gente fantástica, en este momento sí me uno al clamor popular de quien sea que no sea argentina.
1: Bueno, pues ahí está. Gracias, Gabriela, por estar aquí y buenos días.
0: Muy buenos días, muy bonito fin de semana para ti, para todo tu
1: equipo. Buenos días. Bueno, pues ahí está la opinión personal final de Gabriela Cuevas sobre que prefiere que sea España y no Argentina. Pues yo creo que las dos selecciones son impresionantes. Argentina es una selección impresionante, España ni se diga. Así que veremos qué pasa el domingo. Por lo pronto, gracias Gabriela por estar aquí.
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1: Por cierto, que me hizo llegar el reporte que publicó el financiero con la información de Deloitte. México solo recibió a 8.9% de turistas proyectados por el gobierno durante el Mundial de 2026. Deloitte estaría diciendo que el 8.9% de turistas de lo que se tenía proyectado, pero ya le preguntamos a Gabriela Cuevas, pero ya dice que ese informe sobre el turismo lo va a dar la Secretaría de Turismo en una conferencia de prensa en algún momento, pero por lo pronto ahí está el dato que da Deloitte sobre un porcentaje bastante bajo respecto a lo que se esperaba de turistas en México por el Mundial. Julieta Sales Cruz, buenos días, bienvenida, ¿cómo estás?
4: Carmen, auditorio, muy buenos días. Pues ya estamos a solo 2 días de la gran final del Mundial 2026 y bueno, las noticias siguen llegando pues tanto dentro como fuera de la cancha. Primero, hay malestar en la concentración de Francia porque de acuerdo con el diario de L'Équipe, varios jugadores expresaron su molestia por tener que disputar el partido por el tercer lugar frente a Inglaterra luego de quedar eliminados por España en semifinales. Incluso el técnico inglés, Thomas Tuchel, reconoció que nadie quiere jugar este partido. Aún así, los franceses e ingleses buscarán cerrar el torneo con una victoria este sábado a las 3 de la tarde, tiempo del centro de México, en el estadio de Miami. Y bueno, mientras Francia e Inglaterra intentan cerrar el torneo con el tercer lugar, toda la atención pues está puesta en la gran final del domingo. Sobre ese partido, la FIFA ya anunció al árbitro central. Será el esloveno Slavko Vincic, acompañado por una terna de su país y con jueces jordanos como apoyo desde las bancas. También pues ya quedó definido un palco pues de lujo, Carmen, porque van a estar presentes el rey Felipe VI junto a su esposa Leticia y sus dos hijas, el presidente del gobierno español, Pedro Sánchez, quien finalmente se irá, el presidente de Estados Unidos, Donald Trump, y el titular de la FIFA, Gian Infantino. La secretaria de prensa de la Casa Blanca, Caroline Levitt, dijo que no sabía si Trump apoyaría a Argentina o España después de que el mandatario criticara al socio europeo en una cumbre de la OTAN la semana pasada por no ayudar en la guerra contra Irán. Y bueno, el presidente argentino, Javier Milei, confirmó que no viajará a Nueva Jersey y seguirá el partido desde Buenos Aires como parte de una cábala que él ha mantenido durante todo el Mundial. Y bueno, Argentina ahorita también es noticia por un tema que va más allá de lo deportivo. La FIFA abrió una investigación contra la selección argentina por la pancarta con la leyenda "Las Malvinas son argentinas" que exhibieron tras eliminar a Inglaterra en semifinales. La FIFA informó que, de acuerdo con el procedimiento estándar, su comité disciplinario está revisando los informes del partido y evaluando las circunstancias pertinentes antes de decidir cualquier otra medida de conformidad con el código disciplinario. El presidente de Argentina, por otro lado, consideró válido y lícito que los jugadores de la selección desplegaran la pancarta y veteranos de la guerra de 1982 agradecieron el gesto a la selección. Entonces, pues ya veremos al final del torneo qué determina la FIFA. Y bueno, esto se suma que la ONG Human Rights Watch pidió a la FIFA guardar un minuto de silencio antes de la final en memoria de 2 migrantes, un mexicano y un colombiano, que murieron durante operativos migratorios en Estados Unidos, aunque pues hasta el momento el organismo no ha respondido a la solicitud. Y bueno, ahorita hay otro tema que preocupa a los organizadores, que es la calidad del aire, porque el humo de los incendios forestales en Canadá alcanzó Nueva York y Nueva Jersey, provocando muchas alertas ambientales. Las autoridades comenzaron a distribuir mascarillas KN95 y recomendaron limitar las actividades al aire libre. Y pues ahora la esperanza está puesta en las lluvias pronosticadas para las próximas horas, que podrían mejorar las condiciones antes del partido. Pues así el Mundial entra ya en sus últimas horas, con mucha mezcla de fútbol, política, economía y pues hasta factores ambientales, antes de que podamos conocer al nuevo campeón del mundo. Recordarles, Carmen, auditorio, que mañana sábado juega Francia contra Inglaterra por el tercer lugar a las 15 horas tiempo del centro de México. Y pues más allá del orgullo, Kylian Mbappé todavía tiene una motivación importante, que es la bota de oro del Mundial. El francés llega empatado con Lionel Messi con 8 goles, por lo que uno más podría inclinar la balanza a su favor. Entonces vamos a ver, Carmen, si ese partido termina dándole al delantero francés el premio al máximo goleador del torneo. Y pues ya estamos llegando a la final de esta Copa del Mundo. Después de poco más de un mes de fútbol, emociones, sorpresas y muchísimas historias dentro y fuera de la cancha, solo quedaría un partido por disputar después del de mañana, el número 104 del torneo. Y es que hay un factor aquí importante, Carmen, porque el campeón del domingo no solo va a levantar la Copa del Mundo, también regresará a casa con una joya que desde hace más de un siglo simboliza la máxima gloria deportiva en Estados Unidos, porque la FIFA anunció que por primera vez en la historia el ganador de la final entre Argentina y España recibirá un anillo de campeón, una tradición que durante décadas ha sido exclusiva de las principales ligas profesionales estadounidenses. Así la Copa del Mundo pues se suma a campeonatos como el Super Bowl de la NFL, la NBA, las Grandes Ligas de Béisbol y la Liga Nacional de Hockey, donde estos anillos representan uno de los mayores reconocimientos para los equipos campeones. La gran final entre España y Argentina va a ser este domingo 19 de julio a las 13 horas, tiempo del centro de México. Ahí conoceremos al nuevo campeón del mundo. Y antes de despedirme, Carmen, no puedo dejar de preguntarte cuál es tu pronóstico. ¿Quién levanta la Copa del Mundo este domingo?
1: Ándale, que sí. Bueno, mira, te voy a decir una cosa. Por razones personales y biográficas y de admiración, voy por España. Pero Argentina me parece impresionante, así que voy a España, pero si gana Argentina, le reconoceré plenamente el triunfo a esta extraordinaria selección. Así que, pues sí, voy a España, pero Argentina me ha parecido una selección impresionante. Entiendo que está envuelta en una polémica, pues, que ya comentamos aquí con Gabriela Cuevas hace ratito sobre la FIFA y si le favoreció o no. Cada quien tendrá su punto de vista, pero bueno, ya nada más de ver el último partido que jugó, nos demuestra que es una selección digna de ser campeona, lo mismo que la de España. Dime tú, ¿por quién vas?
4: Ay, pues, la verdad, tengo mucha duda, Carmen, porque mi jugador favorito es Lionel Messi. Sí, la verdad es que a mí me encantaría.
1: Sí, es fantástico.
4: Pues, despedirlo, pues, con otra Copa del Mundo, pero creo que en cuanto a equipo y por lo que se ha demostrado y, pues, en términos como de reconocimiento y legado, creo que estaría bien que lo ganara España. Y ya futbolísticamente hablando, yo creo que va a ser un partido muy cerrado, va a ser un partido muy bueno. Yo creo que hasta se van a ir a tiempos extra y en tiempos extra lo va a ganar España.
1: ¡Ándale! Lo veremos, Julieta Sales. Muchísimas gracias por estar aquí. Te mandamos un abrazo y, bueno, el reconocimiento a ti, a todo el equipo de Aristegui Noticias y de Radio Centro, que hemos estado juntos en esta cobertura del Mundial. Todavía no acaba, pero ya está por acabarse. Un saludo a Alejandro Romero, a Eric Casas, a Juan Marcial Soto, a Enrique Veas, por supuesto, a todo el equipo de Aristegui Noticias y de Radio Centro, y a ti en particular por esta espléndida cobertura que se ha hecho desde estos espacios que compartimos. Así que, pues, veremos el domingo qué pasa y, por lo pronto, buen fin de semana, Julieta, que disfrutes el partido.
4: Muchas gracias, Carmen, que tengan un excelente fin de semana.
1: Muchísimas gracias a ti y a todo el equipo que ha cubierto ampliamente y de manera magnífica este Mundial. Saludo a todo el equipo, como digo, y pues sí, son jóvenes periodistas, bueno, de todas las edades, desde luego, ¿no? Pero Julieta, que es una joven periodista que ha tomado esta responsabilidad junto con los demás colegas de Aristegui Noticias y Radio Centro, de llevarle a usted todas estas crónicas, informaciones, videos, fotografías, informaciones, etcétera, etcétera, en este Mundial de Fútbol. Y nos queda aquí el buzón del Mundial ya en sus últimas experiencias, el buzón del Mundial 2026, que fue una experiencia magnífica para este espacio, gracias al público que nos compartió, pues, todo lo que nos compartió. Este que dijimos no es un buzón del Mundial, sino el buzón del Mundial, nos permitió acercarnos a usted de manera muy, muy, muy interesante, y oímos de todo y seguiremos oyendo de todo en este espacio. Apreciamos mucho que nos permita compartir lo que usted piensa, lo que usted reflexiona, lo que usted critica, lo que usted siente, todo lo que mueve el fútbol en el ser humano, todo lo que mueve en millones de personas el fútbol, y siendo México uno de los tres anfitriones, pues es muy importante ir cerrando estas coberturas precisamente con lo que significa la presencia del público, de los aficionados, de todo lo que mueve, de las entrañas que mueve el fútbol, que es mucho más que un deporte. Volvemos después de la pausa con más.
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6: Uno de los grandes momentos que nos dejó este mundial fue la despedida de Mohamed Salah de las Copas del Mundo. El ídolo egipcio cerró su historia mundialista siendo el gran referente de una generación que volvió a Egipto a los primeros planos del fútbol internacional. Aunque el título nunca llegó, su legado trascendió los resultados y dejó una inspiración para millones de aficionados en África y el mundo.
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13: Hola Carmen, muy buenos días. Fíjate, saludándote primero y nuevamente felicitarte por tu gran profesionalismo. Agustín Maldonado del Estado de México. Mira, escuchando a Gabriela Cuevas, hijo, de verdad, a mí me hubiera gustado que hubiera ido a todos los alrededores, los negocios alrededores del Estadio Azteca y que le pregunten los miles de millones de que ella habla. La inseguridad, donde habla de un país ya terminando la inseguridad, así lo mencionó. Y otro, pues estamos en el rango de turismo, fíjate nada más. Pero bueno, qué pena escuchar a Gabriela. Vive en un mundo, en aquella película de un susodicho que la verdad no quiero decir, en un mundo maravilloso. Así viven estas personas de la 4T, en un mundo maravilloso, y no quieren ver la realidad de cómo tienen destruido a México. Pero bueno, qué pena escuchar a esta señora diciendo que todo es una maravilla. Ojalá y salieran a las calles de toda la República, en Sinaloa, en Michoacán, en Guerrero, en Sonora, en todos lados donde, en Michoacán, que está horrible. Pero bueno, ojalá y esto cambie para bien y lo pensemos para bien en lo que viene. Saludos, Carmen.
14: Hola, Carmen. Un comentario respecto a esto de tu entrevistada de el Mundial. Primero, felicidades porque somos el país que ha tenido 3 copas mundiales de fútbol, alias 3 veces más pan y circo para la gente ignorante. Felicidades a todos los deportistas mediocres, ineptos, incompetentes, que ganaron miles de millones, los estadios que ganaron miles de millones, los restaurantes, los hoteles, las agencias de viaje, el mismo gobierno y sobre todo el Infantino con su FIFA, con las cantidades ridículas de miles de millones de dólares y sigue cosechando y cosechando. Felicidades. Porque fue y es una excelente cortina de humo para seguir tapando los verdaderos problemas y hablar y resolver lo que es urgente en el país. Felicidades por 3 veces pan y circo. Armando Ríos, Ciudad de México, saludos.
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1: Buenos días a las dos. Gracias por estar aquí esta mañana. Anabel, María Idalia, gracias por su presencia.
17: Querida Carmen, un abrazo.
1: A las dos, gracias. ¿Por? Anabel y María Idalia. Bueno, Anabel, Ernesto Rufo detenido. Una sorpresa, porque siendo una figura política tan relevante en la transición política mexicana, el primer gobernador en la historia de oposición detenido y acusado de huachicol. ¿Qué dices?
17: Sorpresa, sorpresa, no puede ser, Carmen. Yo no me llamaría sorprendida. Desde julio del año pasado, ya cuando se detienen a esta caravana de trenes en Coahuila, cargados presuntamente de huachicol, de hidrocarburos que entraron a México de manera ilegal. Ya se mencionaba el nombre de Ernesto Rufo Apple como uno de los accionistas de una de las empresas a nombre de quien estaba uno de estos carrotanques. A mí no me sorprendería tanto la detención de Rufo Apple, pero lo que me sorprende y me indigna poderosamente como mexicana es que el otro huachicolero, desconozco si finalmente estamos hablando de presunto responsable, ¿no? Habrá que ver qué es lo que determina la Fiscalía General de la República respecto a Rufo Apple. Pero hay otro empresario que tenía antecedentes de crimen organizado, fue juzgado, él tiene una sentencia condenatoria en Estados Unidos, que es Juan Manuel Muñoz Luevano, alias el Mono Muñoz, a quien realmente estaban, su empresa era la mayoritariamente, dijéramos, poseedora, responsable de muchos de esos vagones que cargaban huachicol fiscal. Yo le preguntaría a la Fiscalía General de la República, le preguntaría a la Presidenta de México, le preguntaría a las autoridades, ¿y dónde está el Mono Muñoz? Porque si se va a aplicar la justicia, lo cual yo siempre pienso que es indispensable esto, efectivamente está el nombre de Ernesto Rufo Apple vinculado a una de las empresas, si fue mayor o menor porcentaje, cuál fue realmente su participación. Creo que es una cosa que por transparencia y por justicia se tiene que clarificar, Carmen. A mí esto no me escandaliza. Lo que me preocupa es que la justicia no sea equitativa y que el principal, dijéramos, involucrado en el tema, lo hayan detenido. Carmen, recordarás, están las noticias, incluso un reporte que publicó Reforma, lo habían detenido, inmediatamente lo liberan, cuando el señor tiene antecedentes de estar vinculado al cártel de Juárez con Amado Carrillo Fuentes, y tiene una red amplísima de gasolineras en Coahuila y otras partes del norte de México, donde hay indicios que se venden ahí, el huachicol que entra ilegalmente a México, por una parte. Y por otro lado, pues estos trenes no cruzaron la frontera pues con varita mágica, ¿verdad? Estamos hablando de kilómetros y kilómetros y además de tránsito, y además estamos hablando pues que entraron de Estados Unidos a México. ¿Quién los dejó entrar? Está el señor Rufo Apple, que lo investiguen, pero también tendría que estar una multitud de autoridades aduaneras y de seguridad que permitieron que esto ocurriera.
1: En su momento, Anabel, este personaje conocido como el Mono Muñoz, que se ha identificado como personaje de varias cosas, como vínculo entre los Zetas y Europa y el trasiego hacia Europa, pues fue detenido en Estados Unidos y luego fue liberado, y si yo no me equivoco, la prensa, tanto estadounidense como mexicana, lo identificó ya como un testigo protegido de Estados Unidos.
17: Esto tendría que checarse, pero aquí la pregunta, Carmen, vuelve a ser. No va a salir como lo del piloto, ¿verdad? O la supuesta historia del piloto, ¿no? O sea, tú has detenido a un personaje, a una pieza fundamental para entender el engranaje del huachicol, y tú lo dejas libre y que se vaya. Mejor de testigo en Estados Unidos que en México para esclarecer las cosas. ¿No te parece una cosa absolutamente ridícula por parte de la Fiscalía General de la República, y que el gobierno de México no sea capaz de decirnos hoy, bueno, ya sabemos dónde está Rufo Apple y dónde está el mono Muñoz?
1: ¿Y qué está haciendo si colabora con Estados Unidos?
17: Pues bueno, es ahí donde las cosas pueden complicarse mucho más, porque recordarás que allá en Estados Unidos tienen una larga investigación que involucra Cártel Jalisco Nueva Generación, Cártel de Sinaloa, empresarios estadounidenses, empresarios mexicanos. Pero de nueva cuenta, cuando la presidenta habla de y la soberanía de México y por qué y no, en nuestro país tiene que resolver las cosas, bueno, podían haber resuelto eso y lo liberan. A mí mi gran pregunta es, ¿por qué liberan al Mono Muñoz?
1: Pues ahí está.
17: ¿A cambio de qué?
1: Ahí hay todo un tema sin la verdad muy importante. Maridalia, ¿cómo ves las cosas del caso Rufo Apple, del tema del huachicol fiscal, de todo lo que nos están diciendo en las últimas horas?
12: Bueno, Carmen, muy buenos días a Anabel y a la audiencia. Me parece que Estos son los casos que habían ya quedado pendientes por atender, que se deben profundizar y que sí hay claros datos e indicios de su posible vinculación con hechos delictivos por acción y por omisión, por uno, por lo otro, por los dos. Y que es muy interesante que haya salido en este momento, justo en cuando se está cuestionando a la Fiscalía General de la República con la salida de Ulises Lara, por, aunque dice por posibles temas personales, en realidad son posibles actos de corrupción descubiertos en inteligencia, además de que era informante de Estados Unidos y también fue eso, daba información a agentes de Estados Unidos, por eso sale su salida. Justo se da en este momento en que también tiene presión el gobierno de Estados Unidos, por parte del gobierno de Estados Unidos, sobre acciones que se van a llevar a cabo. Y la esta invitación que hace mucho tiempo hablamos, Carmen, en el sentido de que Estados Unidos estaba poniendo a prueba a México sobre su capacidad de limpiar la casa legalmente a partir de funcionarios corruptos. Y lo hemos dicho, Carmen, van a ponerse en evidencia. Hay datos que fueron entregados por parte de Estados Unidos sobre Rufo y sobre las sospechas, y no sobre solo sobre él. Hay varios panistas vinculados también y hay varios vinculados a investigaciones, a panistas, Movimiento Ciudadano, petistas, morenistas, como ya lo he visto, y priistas. Aquí no se salva nadie. Y bueno, habrá que ver el resultado, Carmen, sobre lo que ocurra y que bueno, que sea, pues que sea muy jurídico. Yo desgraciadamente no le tengo mucho fe a la fiscalía porque ha demostrado pues que no es tan brillante su atención, pero a lo mejor nos sorprende y veamos en un terreno plano jurídico, pues que se defienda el exgobernador y que, pero que no se trata esto políticamente, solamente eso, ¿no?
1: Ni más ni menos, pues ahí está el tema del que seguiremos hablando. Maridalia, gracias por estar aquí. Anabel, un abrazo a las dos y vamos a ver qué pasa con este tema que es muy, muy importante. Seguimos en contacto. Buenos días.
17: Un abrazo.
1: A las dos. Buen gracias. Día. Gracias, Anabel. Gracias, Maridalia. Y bueno, hubo un sismo hace un momentito. Sismo. Dice el Sismológico Nacional que se registró un sismo magnitud 6.8 localizado a 95 kilómetros al suroeste de Huixtla, en Chiapas. Así que ahí están los detalles que está dando el Sismológico Nacional. Sismo magnitud 6.8 localizado a 95 kilómetros al suroeste de Huixtla. Pues en la Ciudad de México, acá no se sintió por la zona sur, pero por otras partes de la ciudad sí. Me dicen que Tlatelolco sí se sintió, en algunas zonas como Álamos también, levemente, en fin, pero aquí está el dato que da el sismológico y lo dejamos para ustedes en la pantalla. Amigos de Guatemala nos mandan información del sismo, nos dicen que en Guatemala se sintió fuerte allá, 6.7 es el boletín del sismológico en Guatemala, estamos hablando del informe preliminar y pues testimonios desde allá nos dicen que se sintió fuerte este sismo de hace unos minutos.

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1: Jesús Velázquez con más detalles de lo que dijo la fiscal general de la República, Ernestina Godoy. Hola, Jesús, buen día, bienvenido.
2: Carmen, auditorio, muy buenos días. Informarles que la fiscal general de la República, Ernestina Godoy Ramos, dio a conocer que la detención de Ernesto Rufo Alpol, exgobernador panista de Baja California, está relacionada a la más grande red de contrabando de combustible por ferrotanques que se ha detectado. A través de un mensaje, Godoy Ramos señaló que la estructura comenzó a operar a través de una empresa portuaria fundada por el exgobernador, una red que operaba en 8 estados del país, provocando un daño al erario por más de 4,000 millones de pesos, tan solo en Nuevo Laredo, Ciudad Camargo, Matamoros y Reynosa, derivado de la omisión de pagos de las contribuciones correspondientes. Si te parece, escuchemos a la fiscal Ernestina Godoy.
3: Se identificó que la organización habría utilizado 162 carros tanque de ferrocarril para omitir el pago de contribuciones federales, tan solo por concepto del impuesto especial sobre producción y servicios IEPS. La evasión estimada asciende a 88,511,516 pesos. A ello se suman 18,289,304 pesos correspondientes al impuesto al valor agregado. En conjunto, el posible daño causado a la hacienda pública por estos impuestos asciende a 106,800,821 pesos. La investigación también evidenció diferencias significativas entre los volúmenes autorizados para importar combustibles y las cantidades que realmente ingresaron al país.
2: Carmen, comentarte que la fiscal explicó que en un primer bloque se obtuvieron órdenes de aprehensión contra 25 objetivos, entre ellos se encontraba Rufo Apple y también Ricardo Thompson Navarro, quien fuera su socio. Explicó que las empresas relacionadas con la red criminal se dedicaban formalmente a la importación de productos derivados de petróleo, sin embargo, al momento de introducir la mercancía, se declaraban cantidades menores a las reales o registraban productos diferentes a los que transportaban. También la titular de la FGR indicó que el producto provenía de refinerías ubicadas en Texas y eran distribuidos en Coahuila, Durango y Zacatecas. Una vez en territorio nacional, la mercancía era internada sin que se realizaran las revisiones aduaneras correspondientes. Y bueno, de acuerdo con la investigación, la red declaraba solo el 10% de la capacidad real de cada carrotanque de ferrocarril. Reportaban alrededor de 10,000 litros cuando en realidad transportaban hasta 110,000 litros. Escuchemos nuevamente a la fiscal.
3: A partir del análisis de información ministerial, aduanera, fiscal, financiera, ferroviaria y de comercio exterior, la Fiscalía Especializada en Materia de Delincuencia Organizada logró identificar la más grande red de contrabando de combustible detectada hasta el momento, la cual utilizaba carros tanque de ferrocarril para desarrollar sus operaciones. La investigación nos permitió establecer que esta estructura comenzó a operar a través de una empresa vinculada con actividades de servicios portuarios, dragados y operación de puertos, fundada por Ernesto N., exgobernador de Baja California, quien fue aprehendido en Ensenada, Baja California, por elementos del Gabinete de Seguridad.
2: Cabe destacar que fue a través de una tarjeta informativa como la institución dio a conocer que el exmandatario se le cumplimentó la orden de aprehensión en el municipio de Ensenada como parte de una investigación de alta complejidad relacionada con grandes operaciones de contrabando de combustible realizadas por una empresa de su propiedad. Y bueno, Carmen, se prevé que el exgobernador sea ingresado en el penal de Almoloya durante este día, donde en las próximas horas se definirá su situación legal. Carmen, auditorio, la información que les tengo.
1: ¿De Almoloya, el penal de alta seguridad o el otro Almoloya?
2: Bueno, justamente las autoridades todavía no dan esta información precisa, pero bueno, pero se tiene contemplado que podría ir al Almoloya.
1: Bueno, pues estaremos al pendiente para saber qué va a pasar con el exgobernador de Baja California, Ernesto Rufo Apple. Gracias, Jesús, por contarnos y buenos días.
2: Muy buenos días.
1: Buenos días. Le adelanto que tenemos acordada una conversación con Jaime Bonilla, el ex gobernador de Baja California. Desde luego le preguntaremos qué piensa del caso Rufo Apple y obviamente la llamada, la conversación está estará centrada en el tema de las del audio de la gobernadora Marina del Pilar Ávila, que ha causado un revuelo. No para menos estamos con este tema aquí esta mañana. Así que bueno, estaremos con ello más adelante. Estamos ya tratando de enlazarlo porque hay ciertas complicaciones de la señal, pero en cualquier momento estaremos conversando con Jaime Bonilla, el ex gobernador de Baja California. Y en lo que esto ocurre, déjeme retomar lo que Marco Rubio está planteando en esta cumbre que se lanzó, una cumbre a la que no asistió México, y creo que hizo bien en no asistir el gobierno mexicano. Se trata del terrorismo de izquierda, como le llama Rubio en esta declaración.
4: Sin embargo, durante demasiado tiempo nuestra doctrina antiterrorista ha tenido un punto ciego. Un punto ciego cuando se trata de la violencia extremista de la izquierda política. Incluso hoy, la sola idea de que el terrorismo de extrema izquierda pueda ser una amenaza seria, se trata como un delirio de la derecha. Tenemos centros de investigación, becas, revistas y consultorías, con el entendimiento implícito entre ellos de que el único tipo de violencia política que era una verdadera amenaza para nuestro sistema, que solo un tipo de violencia política era una verdadera amenaza para el sistema. Tanta gente en posiciones de poder ha descartado repetidamente actos de violencia e incluso de terrorismo como formas legítimas de expresión política, siempre y cuando sirvieran a una causa de izquierda. Y hoy nos enfrentamos a una nueva ola de este viejo mal. Aquí en los Estados Unidos, la proporción de atentados y complots terroristas de izquierda ha aumentado a niveles no vistos en décadas.
1: Bueno, pues invitaron a México y México decidió mejor no asistir. Así lo explicó la presidenta.
5: Directa. Sí, hubo una invitación a la Secretaría de Relaciones Exteriores. Y en este caso, dado que era un tema desde nuestra perspectiva pues más político, que un asunto realmente relacionado con el combate a los grupos delincuenciales u otros temas de seguridad, consideramos que era mejor no asistir.
1: Era mejor no asistir, dijo Sheinbaum el día de hoy. Bueno, pues ahí está esta cumbre contra el terrorismo de izquierda y demás cosas que está planteando Marco Rubio, pues en este momento del gobierno estadounidense. Déjeme también presentarle este fragmento de lo que Alicia Bárcena de Semarnat informó sobre esta estrategia para sanear cuencas contaminadas. La secretaria, por cierto, habló del sargazo y dijo que era muy preocupante, que es grave lo que está pasando con el sargazo. Desde luego sabemos que el sargazo en Quintana Roo está realmente muy fuerte. Y bueno, pues aquí la secretaria Bárcena con el tema.
6: Fíjense que, por ejemplo, en el río Tula solamente estaba el Parque Nacional del Tula, que es donde están los atlantes, pues ahora lo vamos a ampliar y aquello va a ser una belleza porque incluso va a pasar el tren que atraviesa y va a haber una vista maravillosa donde van a estar los atlantes y va a estar toda una zona restaurada hermosa que va a ser el Bojay. Entonces, cuatro cosas tenemos que hacer: mejorar la calidad del agua, que eso es fundamental, restaurar los ecosistemas, que son hermosos, la verdad, y prevenir inundaciones, porque la gente tiene mucho miedo. En Tula, por ejemplo, hubo una gran inundación en el 2004 que se les quedó grabado, y reconectar a la población con los ríos. Estas son nuestras cuatro metas. La siguiente, por favor. Entonces, ¿de qué se trata? Bueno, mejorar la calidad. Fíjense ustedes que ahí se logra con 10 nuevas plantas de tratamiento, que por supuesto con agua nos va a detallar qué se está haciendo en cada río. Esto es un agregado de todo lo que se está haciendo. 23 plantas de tratamiento rehabilitadas, que estaban botadas, la verdad, y 94 kilómetros de colectores con más de 452 descargas industriales. Control de la contaminación industrial, hemos ya hecho 172 inspecciones con Profepa, con Conagua. Hemos, la verdad, clausurado empresas y muchas de ellas ellos ya están tomando acciones. 8 estaciones automáticas de monitoreo. Y luego, fíjense algo muy grave. Hemos recogido los envases de plaguicidas que estaban en el río y que son tóxicos. Hemos recogido ya 55 envases de agroquímicos y plaguicidas y hemos logrado ubicar 9 sitios de disposición, porque son residuos especiales que la gente no tiene que estar en contacto con ellos, y 34 agroquímicos hemos recogido en todos estos ríos. La siguiente, por favor. Restaurar ecosistemas, por supuesto, para medio ambiente esto es música, porque hemos logrado 24 kilómetros de área revegetada, 14 kilómetros de saneamiento forestal, 4 trampas de basura, porque la basura de verdad, recogerla ya es un grave problema. Y hemos logrado restaurar 4.639 hectáreas con CONAFOR, 1.700 hectáreas se están protegiendo ya a la conservación, 8.243 en 7 áreas naturales protegidas. Y estamos restaurando de manera integral 4 zonas fundamentales. La presa Endo, que nosotros dijimos que era un tema de justicia ambiental, pues se está restaurando. Y la laguna de Bojay, que es una de las zonas más hermosas por donde va a pasar el tren. Las ciénegas de Lerma y el humedal del Ahogado.
1: Pues importante lo que dice Alicia Bárcena aquí en Naturaleza Aristegui. En Naturaleza Aristegui se está dando cabida a toda esta información que se dio a conocer en las últimas horas. Y en otros temas, Samantha Hernández Escobar nos habla de Italia y México y estas piezas de las que nos platica. Buenos días.
7: Una subasta por internet destapó una historia que terminó con 27 tesoros de regreso en México. Todo comenzó cuando los carabineros italianos encontraron piezas arqueológicas mexicanas que estaban siendo vendidas ilegalmente en internet. Esa pista abrió una investigación que recorrió varias ciudades de Italia y terminó con el aseguramiento de 27 piezas arqueológicas y paleontológicas que habían salido ilegalmente del país. Lo más sorprendente fue lo que encontraron: 3 cabezas teotihuacanas de más de 1500 años de antigüedad, figuras mayas de terracota y hasta fósiles del Cretácico. Algunas fueron localizadas en aduanas, otras en colecciones privadas y varias ya estaban siendo ofrecidas al mejor postor en plataformas digitales. Finalmente, Italia las entregó oficialmente a México durante una ceremonia en la Embajada Mexicana en Roma. De acuerdo con el INAH, todas forman parte del patrimonio de la nación y por ley no pueden venderse ni pertenecer a particulares. Con esta entrega, México ya ha recuperado más de 840 piezas desde Italia, uno de los esfuerzos internacionales más importantes contra el tráfico ilegal del patrimonio cultural, porque detrás de cada pieza recuperada no solo vuelve un objeto antiguo, vuelve un fragmento de la historia de México que nunca debió abandonar el país.

Estamos viendo información respecto al sismo que le conté hace un momento, este sismo en Chiapas, este sismo con epicentro en Chiapas. Lo que estamos aquí observando es que el sismológico, pues efectivamente confirmó lo que le mencioné, este sismo 6.8 a 95 kilómetros al suroeste de Huixtla, en Chiapas. Y bueno, pues también vemos aquí cómo desde Guatemala se está informando el video de la Autoridad de Protección Civil de Guatemala. No sé si lo tenemos aquí a la mano. Está lo que nos manda Sebastián Barragán. Está el video de la Autoridad de Protección Civil de Guatemala. Deme un segundito a ver si lo tenemos. Estamos siguiendo de cerca la información, obviamente desde México y obviamente también desde Guatemala en este momento. Está el centro de alerta de tsunamis. Importante decir que la Marina ha emitido un boletín con este tema. Es importante detenernos que hay una alerta de tsunami que la Marina está lanzando y de la cual nos está informando nuestro colega Sebastián Barragán. Dice aquí la información del Centro de Alerta del Tsunami, CAT-CEMAR, el día de hoy, 17 de julio, a las 9.05, dice, dirigido exclusivamente a las autoridades de protección civil del gobierno federal, estatal, municipal, marítimas y navales, para que en el ámbito de sus atribuciones implementen las acciones correspondientes. El uso de la información es responsabilidad de quien la consulta. Bueno, pues sí. Información del sismo de este 17 de julio a las 8.49, región del epicentro, 135 kilómetros al suroeste de Ciudad Hidalgo, Chiapas. Localización está aquí identificada en las latitudes correspondientes y la magnitud 7.4. Magnitud 7.4. La evaluación que hace la Marina en este momento de la mañana es que en base a la información preliminar del sismo y a datos históricos de tsunamis generados en México, se esperan variaciones anómalas del nivel del mar de hasta 105 centímetros sobre el nivel de la marea en la región de generación del sismo. Las recomendaciones son mantener a la población alejada de las playas hasta la cancelación de la alerta. Se esperan corrientes fuertes en la entrada de los puertos. Importante este mensaje que estamos aquí compartiendo con ustedes, que emite la Secretaría de Marina. Este mensaje dirigido exclusivamente a las autoridades de protección civil del gobierno federal, estatal, municipal, marítimas y navales, para que en el ámbito de sus atribuciones implementen las acciones correspondientes. Así que están los detalles del sismo, magnitud 7.4, y con base en la información preliminar y a datos históricos de tsunamis generados en México, se esperan variaciones anómalas del nivel del mar.

Zoé Robledo, del Instituto Mexicano del Seguro Social, ha informado hace unos minutos, hace unos instantes, derivado del sismo reportado con epicentro en Huixtla, Chiapas, en el Seguro Social activaron protocolos de seguridad. Nos informan, dice Zoé, que se percibió con fuerza también en Oaxaca y Veracruz. Sin embargo, de manera preliminar, no tenemos reporte de lesionados ni de daños a la infraestructura en nuestras unidades. Estamos en comunicación con la Delegación del Seguro Social en Chiapas y con nuestro hospital de la subzona en Huixtla, así como con unidades de toda la región. Los equipos internos de Protección Civil se encuentran en recorridos de supervisión. Seguiremos informando. El Centro Virtual de Operaciones de Emergencias y Desastres se encuentra en monitoreo permanente. Estamos también siguiendo cerca el informe que emite la Comisión Federal de Electricidad. Está señalando la Comisión Federal de Electricidad respecto al sismo ocurrido este 17 de julio con epicentro en Huixtla, Chiapas. No se reportan afectaciones en las redes de transmisión ni en las de distribución. Tampoco el sistema de generación se ha visto afectado. Se mantiene una revisión en los centros de monitoreo. Cualquier reporte puede realizarse al 071 y la cuenta @CFE-contigo. @CFE-contigo. Contigo con mayúscula es el reporte que se puede, es el lugar donde se puede reportar alguna circunstancia de energía eléctrica o llamar al 071. Es lo que dice la Comisión Federal de Electricidad. En este momento, respecto al sismo de Huixtla, no se reportan afectaciones en las redes de transmisión ni en las de distribución. Tampoco el sistema de generación se ha visto afectado y mantienen la revisión en los centros de monitoreo. Se han reportado réplicas de más de 5 en magnitud de, en los últimos 30 minutos se han reportado al menos 5 sismos de más de 5 de magnitud en estos últimos minutos. Son las réplicas seguramente que se están, son los informes que se están dando en este momento. Y pues ya está el informe dado por el Sismológico Nacional y la reacción inmediata de las autoridades correspondientes que estamos siguiendo de cerca para ustedes. El tsunami, la alerta de tsunami de la Marina, la información de la Comisión Federal de Electricidad, el reporte de Zoé Robledo del Seguro Social, y estamos al pendiente para seguirle informando al respecto esta mañana de viernes.

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3: Muy buenos días, aquí el reporte vial. Intenso tránsito vehicular tendrás en Avenida José López Portillo, de Avenida Eje 8 con dirección al Puente de Fierro. Similares condiciones viales encontrarás en la autopista México-Puebla, del Eje 10 Sur al distribuidor vial de la Concordia. Desplazamiento constante tendrás en Avenida Santa Ana, de Avenida Tláhuac al Eje 2 Oriente. Y finalmente, complicado avance tendrás en Desierto de los Leones, desde la zona de Tetelpan con dirección a Periférico. Recuerda que la multa por conducir bajo la influencia del alcohol puede ascender hasta los 7,000 pesos. Hasta aquí el reporte vial, te informa Alex Leiva.

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0: Bueno, en un momento más retomaremos el hilo de las informaciones que están sucediendo en estas últimas horas, son tremendas. Vamos a retomar el hilo, por supuesto, del tema de la detención del exgobernador de Baja California, Ernesto Rufo. Tenemos muchos problemas para la conexión que habíamos acordado con Bonilla, el exgobernador de Baja California. Vamos a ver si logramos establecer esta comunicación que habíamos acordado para hablar del tema también de los audios que se han escuchado en voz de la exgobernadora Marina del Pilar y todo este debate que se ha desatado en torno a Baja California y el tema del huachicol, en este caso con Rufo. En fin, hay muchos asuntos importantes de los cuales hablaremos. Hay reacciones. El partido, el recién nacido partido Somos México, reaccionó muy fuerte porque Ernesto Rufo es uno de los integrantes de su consejo consultivo. Tiene Somos México un consejo consultivo muy amplio de diferentes personalidades en México y una de estas figuras es Ernesto Rufo, entre otras cosas. Así que hay reacción de Somos México y también estaremos hablando de todo esto. Pero hago un alto en el camino para saludar con enorme gusto a una persona a la que estimo mucho, que queremos mucho y admiramos por su trayectoria, por lo que representa, por todo lo que ha hecho a lo largo de su vida, que es Sonia Amelio. Sonia Amelio es una bailarina, es coreógrafa, es actriz, arreglista y desde luego el tema de las castañuelas, que es donde ella creo que representa muchísimas cosas, van a recibir un homenaje a todas estas cosas que representan Sonia Amelio este fin de semana. ¿En dónde más? ¿En dónde mejor que en Bellas Artes? ¿En dónde mejor que en Bellas Artes se realizará un homenaje? A ver si tenemos el anuncio del homenaje, porque van a homenajear a tres grandes figuras, a Cora Flores, a Valentina Castro y a Sonia Amelio. Esto va a ser en la sala Manuel M. Ponce el día de mañana, sábado 18 de julio a las 12 del día. Así que al mediodía la sala Manuel M. Ponce será el lugar donde se rinda este merecido homenaje a estas grandes figuras. Este ciclo autobiografías danzadas de mujeres. Y se hará este homenaje con la participación de Elizabeth Cámara, de Fernando Aragón, de Eduardo López Betancourt. Y yo le aprecio mucho a Sonia Amelio que me tome la llamada porque es una figura, como digo, que respetamos muchísimo y queremos muchísimo. Es una artista magnífica que ha estado, pues yo creo que en todo el mundo. Yo no sé si hay algún país en donde no haya estado Sonia Amelio, pero ya nos lo contará ella. Bienvenida, Sonia. Felicidades por el homenaje y gracias por estar aquí.
1: Hola, encantada, mi admirada Carmen. Gracias por recibirme.
0: Al contrario, empiezo por esto. ¿Hay algún país en donde no haya estado Sonia Amelio con su arte?
1: Pues casi tienes la razón, porque me faltan algunos de África, pero por ejemplo de Asia toda, nomás me falta Malasia. De Europa toda, nada más me falta Noruega y Europa, pues sí, casi toda, y África, como te digo, me falta todavía algunos dos o tres países, pero en América, pues toda, o sea, realmente hablo de continentes en Australia y Nueva Zelanda.
0: Toda una vida, Sonia Amelio, maestra, prima bailarina. ¿Qué significa esto para usted, el homenaje en Bellas Artes? ¿Se habían tardado?
1: Bueno, a mí es un orgullo y una felicidad.
0: Uy, es que estamos con una llamada no muy buena, como se puede apreciar. A ver si recuperamos la llamada, pues yo digo que colguemos y volvemos a marcar. Esperemos que logremos reanudar la conversación porque realmente es muy importante que se reconozca a las personas que han hecho tanto por la cultura, que han hecho tanto por la danza, que han hecho tanto por lo que han hecho las tres personas que serán reconocidas y homenajeadas este fin de semana mañana, Cora Flores, Valentina Castro y Sonia Amelio, pues en este homenaje del ciclo Autobiografías Danzadas de Mujeres. Una figura muy, muy, muy reconocida. Tiene una fuerza tremenda. Su arte con las castañuelas, ella es intérprete, es arreglista de castañuelas y, bueno, además de muchas cosas, como digo, coreógrafa, actriz, bailarina, música, en fin, una figura muy completa. Dejamos correr un video que nos compartió con su arte con motivo de esta conversación.

0: Es impresionante, Sonia Melio. Pues no logramos restablecer la comunicación con Sonia Melio. Estamos de malas, no de malas, de malas con la comunicación porque no logramos el contacto. Bueno, sí estábamos en contacto, pero no se pudo la llamada bien. Es que está en carretera el exgobernador Bonilla. Y ahora con Sonia Melio le quedé mal en esta charla porque se cortó y no hemos restablecido la comunicación. Uy, qué barbaridad. A ver si lo logramos. Por lo pronto, déjeme dar un giro rápidamente, ya que estamos en el cierre del Mundial, en la parte final del Mundial, estamos viendo cómo el Reino Unido ya directamente ha pedido investigar el tema de la pancarta de Argentina sobre el tema de las Malvinas, y pues el propio ministro de Comercio británico ha dicho que debe investigarse. ¿Tenemos el momento? Adelante.
1: Opinión es que fue totalmente inapropiado. La política debe estar separada del fútbol. De hecho, uno de los principios fundamentales del Mundial es que la política está separada del fútbol. Ahora bien, ese es un asunto que compete a la FIFA. Espero que la FIFA lleve a cabo una investigación exhaustiva. Bueno, lo tenemos muy claro, y se lo dejo bien claro ahora mismo. Esperamos que la FIFA lleve a cabo una investigación al respecto. Por supuesto, creo que era inevitable, dado que se trató de una violación flagrante de las normas que prohíben la actividad política en el fútbol. Así que creo que podemos esperar que se lleve a cabo esa investigación. Y sin duda, debería hacerse. Fue totalmente inapropiado.
0: Bueno, pues a ver qué pasa con esta investigación que pide la Inglaterra sobre lo ocurrido con la selección de, bueno, los jugadores de la selección de Argentina que portaron esta manta donde decía las Malvinas son argentinas. Y bueno, para irnos a la pausa, también está el tema de la música. Gonzalo Herrera ha presentado en esta cobertura del Mundial cosas muy interesantes sobre el tema de la música y los futbolistas y el fútbol. Aquí va esto de Gonzalo.
2: ¿Te imaginas descubrir que uno de tus futbolistas favoritos tiene canciones en Spotify o hasta un disco completo? Durante años hemos escuchado a cantantes decir que soñaban con ser futbolistas, pero también existe el camino contrario. Jugadores que además de brillar en la cancha, encontraron la pasión frente a un micrófono. El primero es Pelé, el único futbolista con 3 Copas del Mundo, también escribió cientos de canciones y llegó a grabar un disco. La música fue una pasión que lo acompañó durante toda su vida. Otro caso es Memphis Depay. Mientras seguía jugando al máximo nivel en Europa, construyó una carrera paralela como rapero. Ha lanzado varios sencillos y un álbum llamado Heavy Stepper y acumula millones de reproducciones en plataformas digitales. Después está Eric Cantona, el ídolo del Manchester United, cambió los estadios por los escenarios. Este año lanzó Perfect Imperfection, su primer álbum de estudio tras iniciar una gira musical por Europa. En España, Jesse Rodríguez, mientras seguía jugando fútbol profesional con el Real Madrid, creó su proyecto de reggaetón bajo el nombre J.M., colaborando con artistas como De La Ghetto, Alexis y Fido y Carlitos Rossi. En México, Carlos Salcedo sorprendió al lanzar Hoy Se Va, marcando su debut como cantante mientras era jugador de los Tigres. Uno de los casos más recientes es Sergio Ramos, el histórico capitán del Real Madrid, debutó como solista con Cibeles. En una entrevista con Billboard en español, contó que llevaba más de 10 años escribiendo canciones y que este apenas era el inicio de su proyecto musical. Pero quizá nadie llevó esta pasión tan lejos como Ronaldinho. El brasileño no solo grabó música, también creó su propio sello discográfico para impulsar nuevos artistas. Porque para algunos futbolistas, el retiro no termina en un banquillo, sino sobre un escenario. Y aunque cambiaron estadios por estudios de grabación, demostraron que el talento a veces también sabe sonar.
0: Gracias, Gonzalo Herrera, con esta pieza que nos has compartido esta mañana. Y gracias a Karina Cancino, pues está el tema de la felicidad. Dicen aquí que México tiene la población más feliz del mundo. A ver, cuéntanos, Karina. Buen día.
3: México tiene la población más feliz del mundo. La presidenta Claudia Sheinbaum dice que sí.
4: Somos, digamos, per cápita, por población, la población más feliz del mundo.
3: Sheinbaum habló del Informe Mundial de la Felicidad 2026, elaborado para la ONU, donde México aparece en el lugar 12, detrás de países como Finlandia, Islandia, Dinamarca, Costa Rica y Suecia. Pero cambió la narrativa e hizo una comparación a partir del tamaño de la población. Así, Finlandia, que ocupa el primer lugar con alrededor de 5 millones de habitantes, México lo supera con 133 millones de habitantes. Además, la presidenta insistió en la felicidad mexicana y destacó resultados de la Encuesta Nacional de Bienestar del INEGI 2025, donde se refleja que las personas mexicanas mayores de 18 años calificaron su satisfacción con la vida con 8.62 puntos de 10, esto por encima de los 8.45 puntos registrados en 2021. Con estos números, la presidenta aseguró que la gente está contenta, aunque algunos no.
0: O aunque algunos no. Bueno, ¿qué me dice usted? ¿Qué felicidad tenemos en México? Bueno, pues ahí está todo un tema, todo un asunto. Ya se sabe que el tema de la felicidad es un asunto muy relevante para cualquier país y no puede ser México la excepción. Bueno, déjeme hacer un alto en el camino. Íbamos a mandar. Íbamos a mandar a corte y le adelanto que después del corte estaremos conversando con Guadalupe Acosta Naranjo del partido Somos México, que acaba de nacer como partido político, igual que el partido Paz. Hay dos partidos nacionales nuevos y aquí el tema es que Somos México ha reaccionado de manera muy directa respecto a la detención del exgobernador de Baja California, Ernesto Rufo Apel. Esta figura, que es un político pero empresario también, marcó historia en su momento al convertirse en el primer gobernador de oposición en la historia de México. Bueno, ¿qué dice Somos México de esta detención de Rufo Apel? Volvemos con ello.
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8: Amigos de Hashtag, la radio del Mundial de Radio Centro, el Atlético de San Luis y la Máquina de Cruz Azul se enfrentan este viernes 17 de julio en el Estadio Libertad Financiera, dentro de la jornada 1 de la apertura 2026 de la Liga MX. Los potosinos buscarán hacerse fuertes en casa y comenzar una nueva etapa con un golpe de autoridad ante su afición. Enfrente estará la Máquina, vigente campeón del fútbol mexicano, que iniciará la defensa de su título con la pasión de confirmar su jerarquía desde el arranque. Será una prueba atractiva para ambos, donde San Luis necesita mostrar solidez y ambición, mientras que Cruz Azul intentará imponer condiciones y arrancar el torneo con el pie derecho. 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

0: Pues como hemos informado desde muy temprano, la Fiscalía General de República señaló que hay una estructura empresarial y dice que es la más grande que han identificado, una estructura empresarial que se ha dedicado, según la Fiscalía, al huachicol fiscal. Traer de manera ilegal desde los Estados Unidos combustible a México, y que lo han hecho a través de tanques de ferrocarril, y que han hecho declaraciones que son falsas ante las autoridades aduaneras, y que esto que hemos ya identificado claramente como la actividad de huachicol fiscal, tiene ahora para la Fiscalía 25 órdenes de aprehensión, 25 personas relacionadas con este delito, y que habría, o que ya no habría, que ya obtuvo 25 órdenes de aprehensión precisamente en torno a esto que llama la Fiscalía Red de Huachicol Fiscal, y ha dicho que, como lo mencioné hace un momento, es la más grande que se ha identificado en las investigaciones de la Fiscalía General de la República. En este contexto es que se anuncia y se muestran imágenes y videos de un Ernesto Rufo Appel, que fue gobernador de Baja California, panista, un exgobernador del PAN, detenido por ser parte o encabezar esta red de huachicol fiscal, según la Fiscalía. Y han dicho que la dimensión que tiene la operación ilegal en estos tanques de ferrocarril trayendo combustible ilegal hacia México, rondaría los 4.400 millones de pesos. Estamos hablando de que Ernesto Rufo, es parte accionaria, es una figura que forma parte del cuerpo accionario de la empresa Ingemar, como lo informó Juan Omar Fierro. Y también, como tenemos información de las investigaciones periodísticas que se han podido publicar aquí, se saben cuáles son las estructuras empresariales de estas entidades que en este momento están ya bajo la investigación de la Fiscalía. Estamos frente a una figura relevante de la política mexicana, una figura que forma parte de los capítulos dorados de la transición política mexicana cuando se convirtió, como decíamos, en el primer gobernador de oposición en México. Ernesto Rufo Appel decidió también formar parte del consejo consultivo de este nuevo partido político que se llama Somos México. Y le agradezco a su representante, a Guadalupe Acosta Naranjo, que esté aquí para que nos comparta el posicionamiento público que está por escrito y en donde exigen que se libere de forma inmediata a Rufo Appel. Guadalupe, gracias por tu presencia, buenos días y bienvenido. Está tu micrófono apagado.
1: Listo.
0: Listo.
1: Buenos días, Carmen. Muchas gracias por la oportunidad.
0: Al contrario, ustedes están diciendo y pidiendo directamente que se libere a Rufo Appel. ¿Cuál es la postura que tiene este partido?
1: A nosotros nos parece que la detención de Ernesto Rufo es una detención arbitraria y que no tiene sustento. Y que se realiza exactamente cuando en el país y en el estado de Baja California se viven momentos muy difíciles para el partido Morena y su gobierno. No solamente en el caso de Baja California, eso ocurre en varias entidades de la República, pasando por Sinaloa, por Tamaulipas, por otros lugares. Pero se intenta con la detención de Ernesto Rufo distraer la atención de la opinión pública con una acusación que, desde mi punto de vista, porque conozco el tema, es absolutamente falsa, Carmen. Ernesto nos lo presentó el día de ayer en su video, Ernestina Godoy, como la cabeza de la principal organización criminal de tráfico de gasolinas, de diésel, de derivados del petróleo, que llamamos comúnmente hoy huachicol fiscal. En una de las distintas variantes que tiene ahora el huachicol fiscal se ha convertido, sin duda, ahora junto con los descubrimientos o las revelaciones que nos ha hecho el exrector Barnés, en la principal fuente de financiamiento de la delincuencia organizada. Entonces, se hace presentar por parte de Ernestina Godoy, como que Ernesto es la cabeza de todo esto. Y en un video donde no hay precisión sobre sus afirmaciones, no hay una información suficiente, se dicen puras generalidades, se pone de manera esquemática a Ernesto a la cabeza de todo este delito que se comete en México, porque sí se comete, porque existe el huachicol fiscal, y sin duda es un problema gravísimo, lo hemos platicado ya anteriormente en tu programa. Nosotros creemos que esta es una manera de distraer la atención de los verdaderos problemas y quiénes son los responsables reales del huachicol fiscal, porque ahora parece que la Fiscalía y el Gobierno de la República son solamente observadores de este fenómeno delictivo que no se puede realizar, Carmen, sin la participación directa del Gobierno de la República, de las áreas que cuidan las aduanas y que permiten este tráfico y que están dirigidos efectivamente por gente del propio partido de Ernestina Godoy. Y nos ponen a Ernesto como el líder de todo este caso, Carmen.
0: Dime una cosa, Guadalupe Acosta Naranjo. ¿El propio Ernesto Rufo le ha contado, le ha platicado, le ha informado al partido del cual ya podemos hablar como Partido Nacional, del que formas parte, dado que su nombre ya había aparecido en otros momentos, a partir de que sí es accionista, sí es parte de una estructura empresarial, de una empresa en específico, cuyo nombre ha surgido en investigaciones periodísticas y ahora en investigaciones de la propia Fiscalía? Las investigaciones periodísticas han referido investigaciones de la Fiscalía también. Entonces estamos frente a una información que ya tiene cierto antecedente, dado que ya había sido mencionado Ernesto Rufo en estos antecedentes periodísticos que citan informaciones de la Fiscalía. Cuando él se convierte en integrante del Consejo Consultivo del partido del que formas parte, ¿hubo una explicación sobre esto?
1: Desde hace buen tiempo estamos conversando. Yo soy amigo personal de Ernesto Rufo. Lo conozco desde hace años y hemos dado batallas juntos en los últimos años, particularmente desde el Frente Cívico Nacional. Ernesto no está afiliado a Somos México, Carmen. Él es parte del Consejo Consultivo Ciudadano, este organismo que nosotros formamos para que gente que no milita en nuestro partido pueda darnos sus opiniones, sus consejos, sus aportaciones sobre distintos temas de la vida política, económica y social de nuestro país. Entonces, Ernesto sí forma parte del Consejo Consultivo, pero no se encuentra afiliado con nosotros por una decisión de él personal. Y cuando esto sucedió, porque tiene más de un año, Carmen, que se han venido dando información al respecto, Ernesto y yo lo conversamos en varias ocasiones. Y Ernesto a mí me explicó, me enseñó documentos, me dijo cuál era el papel que él tenía en esa empresa y cuál es el papel de esa empresa en la importación de gasolinas, de diésel, de Estados Unidos a México. Y por lo tanto yo sí estaba con anterioridad informado por su parte y creo que los argumentos que me dio Ernesto son robustos, son serios, para demostrar que él no tiene nada que ver con el tráfico de las mercancías, mucho menos es la cabeza de toda esta trama, como lo presentaron el día de ayer Ernestina Godoy y la Fiscalía General de la República. ¿Qué me dice Ernesto? A ver, él es accionista importante, pero minoritario, de una empresa que se formó y que sirve para hacer los trámites ante las agencias aduanales de la importación de mercancías. A esta empresa se le hacen llegar requerimientos, pedimentos por parte de las empresas comercializadoras que existen en México. Tú sabes, hasta hace poco esta era una facultad exclusiva de los gobiernos mexicanos, y se abrió la posibilidad de la intervención de privados en el 2014. En verdad se comenzó a ejercer cuando ya se aplica muy cerca de terminar el mandato de Enrique Peña Nieto. Ernesto, por cierto, recibe estos permisos ya en el gobierno de López Obrador. Pero estos permisos son para que su empresa haga los trámites que clientes le solicitan a esta empresa ante las agencias aduanales. Ernesto no compra, no tiene permiso para comprar gasolinas en Estados Unidos. Ernesto no tiene permiso para transportar gasolinas en México ni en Estados Unidos, y Ernesto no tiene permiso para distribuir estas gasolinas, mucho menos para supervisar lo que entra por las aduanas. Ellos hacen los trámites ante la Agencia Nacional de Aduanas en México, la ANAM, que está dirigida y que es un órgano desconcentrado de la Secretaría de Hacienda y está dirigida por personajes ligados directamente a Morena, con Ricardo Peralta en su momento, Horacio Duarte, Rafael Molinar, en fin, personajes que han estado involucrados en este asunto y que son los titulares de la Agencia de Aduanas. Entonces, Ernesto no compra la gasolina en Estados Unidos, la compran las empresas comercializadoras que le solicitan a Ernesto haga el papeleo ante la agencia aduanal, ¿verdad? No compra, no la transporta porque eso es una empresa que subcontrata,
0: sí,
1: la empresa comercializadora, y mucho menos supervisa qué es lo que entra, eso le toca a aduanas, ¿verdad? Entonces, cuando esto sucedió, Ernesto apareció en varios medios de comunicación, explicó esto y otras cosas con mayor detalle, y además ofreció asistir personalmente a la Fiscalía General de la República, cosa que sucedió. Ernesto se presentó ante la Fiscalía General de la República, entregó su información, puso a disposición toda la documentación de su empresa, donde están los pedimentos que le hacen las empresas comercializadoras, y para que se pudieran acotejar junto con las agencias del SAT cómo estaba la verdadera introducción de combustibles a México. Ayer no se dijo cuántas de estas operaciones que dijo que existen, y seguramente sí existen, por parte de Ernestina Godoy. Ella no dijo cuántos eran exactamente de la empresa de Ernesto, pero sí lo presentó como la cabeza real de este negocio. Ahora resulta, Carmen, Ernesto no compra gasolinas en Estados Unidos, no puede, no se lo permite su autorización. Ernesto no transporta la gasolina, Ernesto no distribuye la gasolina y Ernesto no supervisa las mercancías que entran de Estados Unidos a México, sino lo hace aduanas. ¿Ah? Pero ahora él es el jefe de todo esto. Yo he sostenido y sostengo que no se puede hacer este negocio tan lucrativo para la delincuencia sin la participación directa de los gobiernos. Y a mí me parece que ahora esto lo que está haciendo Ernestina es exonerar a los titulares o a los funcionarios que desde aduanas, en el ejército, la marina, han participado en este tráfico de gasolinas, en este contrabando de gasolinas, que es por muchísimo más, Carmen, que lo que ayer anunció ya como el más grande descubrimiento. No, te lo comentaba alguna ocasión, solamente en el sexenio de López Obrador, el monto de la defraudación fiscal fue de 554 mil millones de pesos por los JEPs, por 120 mil millones de litros de gasolinas que no fueron reportados, 120 mil millones de litros. Y si sumamos al IVA, la cifra rebasó en el sexenio de López Obrador más de 600 mil millones de pesos. Estamos haciendo la actualización de esto. Bueno, quieren poner a Ernesto como el líder, el que organiza, el que manda en las aduanas, el que manda en las carreteras, el que manda en la marina, el que manda en el ejército. Pues a mí me parece de verdad que es una acusación sin sustento, que no tiene pie ni cabeza, y que se trata casi de exonerar no solo la caja china, que algunos han denunciado que se hace con Ernesto en comparación con lo que pasa con la gobernadora del Pilar o con el gobernador Rocha Moya. No, eso también es distraer la atención, pero no. como ya lo presenta ayer Ernestina, es en verdad exonerar a los funcionarios de gobierno que no están siendo investigados, que no están siendo llevados a juicio y que son los responsables del cuidado de las aduanas y de la seguridad en este país.
0: A ver.
1: Ahora resulta que el gran cerebro de todo este negocio resultó ser no Rocha Moya, no Ricardo Peralta, no Mario Delgado, no Adán Augusto, no nadie de ellos, resultó ser Ernesto Rufo.
0: Guadalupe Acosta Naranjo, dejando un momento al propio Ernesto Rufo y lo que pudiera o no ser su responsabilidad, que ese es un tema principalísimo, pero déjame detener aquí en tu propia narración de cosas. La empresa Ingemar, o Ingemar, que está relacionada con Ernesto Rufo, o Rufo con esta empresa, como lo explicas, pues tiene que ver con todo este conjunto de gestiones necesarias para introducir a México gasolina comprada en Estados Unidos. Si nos detenemos en lo que se entiende por huachicol fiscal, el problema no es comprar la gasolina legalmente en Estados Unidos. El problema radica en que esa gasolina comprada legalmente en Estados Unidos se mete a México como si fuera otra cosa. Y entonces, aquí el tema es, más que comprar la gasolina, es quién y cómo realiza las cosas para que esa gasolina pase por aceite quemado u otras cosas que no pagan impuestos. Ese es el meollo del huachicol fiscal. Ese es el meollo del contrabando de gasolina o de diésel comprado de esta manera y que entra a México de esta otra manera. Por eso el tema de las aduanas y de las empresas que necesitan documentar lo que traen en sus buques o en sus pipas o en sus tanques es crucial, es el meollo del asunto del huachicol fiscal. Por eso las características de la empresa de la que forma parte Ernesto Rufo Apple no es solo de una empresa que hace trámites, sino ahí está el corazón. No digo que esta empresa, no estoy acusando a nadie, solo digo que la descripción del modus operandi del huachicol fiscal nos indica que lo de comprar gasolina o diésel no es tan relevante como la acción de pasarlo con documentos.
1: Carmen, vamos a tener que requerir más información que la emitida ayer por Ernestina Godoy. Pero lo que dijo ayer Ernestina Godoy, porque efectivamente hay distintas maneras, mira, ya salió mi mujer barriendo.
0: Saludos a ella.
1: Saludos a Sonia. Lo que ayer explicó Ernestina Godoy, porque es cierto que puede haber dos maneras o varias maneras de burlar al fisco. Una es decir, no traigo gasolina, sino traigo aceite combustible, y entonces lo que pasó por la aduana con la certificación de que parecía aceite comestible era gasolina. Esa es una forma. Lo que ayer más bien explicó Ernestina, o lo que alcanzó a decir ahí Ernestina, es, y puso hasta ejemplos, decían pasar 10 millones de litros y pasaban hasta 110 millones de litros de gasolina. No, entonces la manera de defraudar al fisco en este caso era reportar un monto menor de lo verdaderamente comprado y que se pasaba sin reportarse en la aduana. Pero lo que Ernesto me explica, me dijo en su momento, a ver, Guadalupe, supón que a mí me piden 1 millón de litros de gasolina, yo no la compro, yo no la traigo, yo solamente hago el trámite y los papeleos ante la agencia aduanal, porque aquí todo tiene que ser con agencia aduanal. Y si a mí me dicen que es 1 millón y el de aduanas deja pasar 10 millones, ¿yo cómo lo sé? Eso no lo hago yo. Yo no reviso la cantidad que pasa por la aduana. Eso lo hace el gobierno. Y entonces, si Ernestina decía ayer, hubo un caso donde dijeron 10 millones y pasaron 110 millones. Bueno, eso pasó bajo la supervisión, la nariz y los ojos de los aduanales, de los dirigentes aduanales, que son de Morena.
0: Guadalupe.
1: No, del señor que hace el papeleo.
0: Guadalupe,
1: porque a Ernesto no le gusta, no le toca supervisar el material. El material le toca supervisar a aduanas, Carmen.
0: Guadalupe, le preguntaron a la presidenta Claudia Sheinbaum esta mañana en su conferencia matutina sobre este tema en específico de que el partido Somos México se pronuncie de la forma en que tú estás exponiendo. Y esto dijo la presidenta. Regreso contigo.
2: En este tema, preguntarle, el nuevo partido Somos México ha calificado la detención del exgobernador como una infamia y el PAN pues ya se deslindó de este tema, ya que su dirigente pues confía en que el exgobernador presentará las pruebas a su favor. ¿Qué opina al respecto?
3: Pues es falso. Pues que este exgobernador pues es parte del consejo del nuevo partido. Entonces ellos pues tienen esa posición. Pero es muy importante que conozcan las pruebas. El mensaje de ayer de la fiscal es muy relevante, de toda la información que da y del trabajo que se hizo muy minucioso y muy profesional para poder tener las pruebas y hacer las detenciones.
0: Guadalupe Costa Naranjo, ¿qué dices?
1: Bueno, que Claudia, por desgracia, cada día o está más mal informada o cada día miente con mayor facilidad, ¿verdad? No hubo tal explicación detallada de nada de ayer de Ernestina Godoy, sino la construcción de una narrativa donde se termina diciendo que el cerebro, el principal operador y el principal detenido de todo el huachicol fiscal en México se llama Ernesto Rufo. Ah, no se llama Mario Delgado. Ni era Carmona, ni era nadie del gobierno, ni los militares, ni los almirantes, ni nadie. Era Ernesto Rufo. Y ahora Ernesto Rufo tiene un poder inmenso que yo no pensé que pudiera tener, como para manejar a los aduanas, como para manejar a la Guardia Nacional, como para manejar al SAT. De verdad, ¿es Ernesto Rufo la persona que concentró tanto poder para unir tanto esfuerzo del Estado mexicano para la realización de este delito que ha defraudado a las finanzas mexicanas por más de 600 mil millones de pesos? Ahorita estamos por terminar la actualización, pero la cifra no ha bajado año con año y andaban alrededor de 100 mil millones de pesos por año. Pudiéramos decir tentativamente que andamos ya en solo defraudación fiscal 800 mil millones de pesos. ¿De veras Ernesto será esa persona? ¿No tendrá nada que ver con el gobierno y el partido en el poder? ¿No tendrá nada que ver con la barredora, con Adán Augusto, con Ricardo Peralta? ¿De verdad, Carmen? ¿Esto será así? Yo francamente me niego a pensar que una gente sensata piense que Ernesto Rufo es la cabeza, como lo presentan, de este delito que no se puede hacer sin la autorización del gobierno. Y ahora resulta que el gobierno le hace caso a un crítico feroz de la 4T. Ahora le dijeron, oye, ¿por qué no le hacemos? Es como el tema ahorita de Marina del Pilar y del exgobernador Bonilla. Ahora resulta que Marina dice que ella le creyó a su peor enemigo al interior de Morena y por eso fue a hacer esas llamadas. Ahora Ernesto es el hombre que manipula toda esta circunstancia. De verdad es inverosímil. Y sí hay que investigar la participación de la empresa que hace el papeleo. Pero ¿y no van a hacer la investigación de la empresa que compra, que transporta, que distribuye? ¿Y no van a hacer la investigación de la gente que está obligada a revisar que cuando llega una pipa o llega un ferrotanque, en este caso la empresa no usó buques, según me dijo Ernesto, sino estaba reportando que iban a llevarle las mercancías a través solamente de pipas y de ferrotanques? Bueno, esa empresa, ¿con quién estaban ligados? ¿Cómo pasan? ¿Con quién en Estados Unidos compran? Ahorita, Carmen, con lo que dice el rector Barnés, pues encontramos la quinta variante del huachicol, que tiene distintas variantes, pero esta última variante es, se producen gasolina, se produce petróleo crudo, se desaparece y luego vuelve a aparecer de regreso de Estados Unidos a México. O sea, una nueva modalidad que aumenta la tasa de ganancia del huachicol, porque se roban el petróleo crudo, se lo llevan a Estados Unidos, en Estados Unidos las refinerías lo reciben, lo refinan, lo regresan y lo pasan otra vez igualmente por las aduanas. ¿También Ernesto estaba haciendo eso? De verdad que es inverosímil, Carmen, y yo conociendo a Ernesto y conociendo a este gobierno, en vez de investigar las ligas de quienes de manera oficial han estado permitiendo que esto suceda, están investigando a un señor de 75 años que tiene nacionalidad norteamericana. Cuando le dijeron de este tema, se presentó a los medios, fue a la fiscalía, no se amparó, no se fue del país. Todo el mundo sabíamos dónde estaba Ernesto Rufo, nadie sabe dónde está el Rocha Moya, ni dónde está Insunza, todos los demás están escondidos. Ernesto no se fue a ningún lugar. Luego lo presentan como lo presentan, haciendo escarnio, violentando los más elementales derechos humanos que tiene cualquier gente cuando sea incluso detenido y cuando incluso fuera culpable. De esa manera, para una exhibición, ahora ya todo el mundo estamos hablando de Ernesto y nadie habla de las grabaciones de Marina del Pilar. Nadie. Esa es una barbaridad.
0: Guadalupe Acosta Naranjo, seguiremos hablando, pero por lo pronto aquí está la postura de Somos México, este nuevo partido político, y bueno, pues vamos a tener más reacciones sobre lo que está ocurriendo. Por lo pronto, te agradezco que nos hayas tomado la comunicación y seguimos
1: hablando.
0: Buenos días. Buenos días.
1: Carmen, buenos días.
0: Ahí está la postura de Somos México, que por cierto en su comunicado dice en la parte final este párrafo. Lo decimos con toda claridad, los guachicoleros fiscales no están en la sociedad civil, en el sector empresarial o en la oposición. Los responsables del desfalco de más de 600 mil millones de pesos, el más grande de la historia de México, siguen operando y están protegidos desde el poder con total impunidad porque son y siguen siendo los financiadores de las campañas ilegales de Morena y sus aliados. ¿Qué dice Morena? ¿Qué dice Morena de todo esto? Le aprecio a su presidenta nacional, Ariadna Montiel, que me tome esta llamada para hablar del tema. Bienvenida, Ariadna. Bienvenida al programa.
4: ¿Qué tal, Carmen? Saludos a ti y al auditorio.
0: ¿Qué respondes a todo esto, Ariadna?
4: Lo que conocimos el día de ayer es el resultado de una investigación exhaustiva por parte de la Fiscalía General de la República, que me parece, como lo ha dicho hoy la Presidenta de la República, que es una investigación que tiene mucho fundamento, que presenta información detallada de lo que, a ojos de la Fiscalía, es una red de contrabando de hidrocarburos. Y que también hay que recordar que no solamente es la investigación de la Fiscalía, sino que la autoridad judicial pues libera las órdenes de aprehensión después de analizar la información presentada por la Fiscalía, y es lo que deriva la detención el día de ayer del exgobernador panista de Baja California, Ernesto Rufo Appel. De tal manera que nosotros reconocemos el trabajo de la Fiscalía por presentarnos una investigación muy completa a las y los ciudadanos, y que detrás de ello no hay ninguna persecución política, porque se quiere cambiar la narrativa a dar una explicación. Los presidentes de los partidos, discúlpenme, pero no somos ni jueces ni ministerios públicos y debemos de permitir que las autoridades sean quien lleven las investigaciones del caso, que son las facultades para ello, y el proceso deberá estar apegado a la debida aplicación de la ley, al debido proceso, y seguramente quienes están siendo señalados pues tendrán su oportunidad de presentar sus argumentos. Pero lo que hoy conocemos de la Fiscalía pues es una investigación muy completa, con muchos datos, y que va más allá del exgobernador. Se han detenido a personas el día de ayer y por lo que se informa son 25 personas las que están involucradas de manera inicial en esta red de corrupción.
0: Ariadna Montiel, déjame detener en uno de los temas principales del asunto del huachicol fiscal. Siendo tú la presidenta nacional de Morena, tendrás que decir algo. Acabamos de oír a Costa Naranjo, que encabeza Somos México, y cuyo comunicado de prensa dice en la parte final que quienes participan del huachicol fiscal pues en realidad están protegidos desde el poder con toda impunidad, porque dice son y siguen siendo los financiadores de las campañas ilegales de Morena y sus aliados. Esto lo dice Somos México, pero déjame remitir, Ariadna, a lo que hemos revisado aquí también ampliamente, que es el documento emitido por el Departamento del Tesoro de los Estados Unidos recientemente, lo habrás visto, en donde dice que el huachicol fiscal en México financia campañas políticas y medios de comunicación. Sobre el tema específicamente de financiamiento ilegal a campañas políticas y el señalamiento que hace Acosta de financiamiento ilegal a campañas políticas de Morena y sus aliados, ¿qué dice la presidenta de Morena?
4: Mira, lo que yo te puedo comentar, primero que nada, es que pues el presidente del nuevo partido Somos ya tiene en sus filas dentro de su consejo, es parte el exgobernador hoy detenido, pues a alguien que está involucrado en delitos que involucran al crimen organizado y que más bien deberían reflexionar primero que nada, pues ellos si tienen la calidad moral para hablar del asunto. Van iniciando como partido y ya tienen esta situación. Y nosotros en Morena rechazamos tajantemente que sea que haya un vínculo con cualquier organización del crimen organizado. Por el contrario, Morena es quien puso a la mesa la investigación, los análisis y la persecución de los delitos derivados del tráfico de combustibles. Recordarán que en el inicio del gobierno del presidente López Obrador se hizo todo un operativo para iniciar la contención del robo de combustible en diversas zonas del país, y fue un operativo complejo. Se estableció un grupo de la Guardia Nacional para toda la seguridad y el cuidado de los ductos, y fue el gobierno de México en ese tiempo quien señaló lo que hoy estamos viendo como redes de contrabando, y que en los gobiernos del PRI y del PAN, a los que con los que Acosta Naranjo permanentemente salió, pues fueron los que incrementaron el número de acciones vinculadas a este tipo de delitos del tráfico de combustibles o de hidrocarburos en general. Así que creo que en este momento lo que quieren es cambiar esta narrativa a señalarnos permanentemente a nosotros, que es una estrategia electoral que ha tomado el PRIAN y sus aliados, porque pues en México hay dos proyectos, el proyecto que representa la Cuarta Transformación y todos los demás, porque nosotros somos quienes hemos puesto en la mesa la persecución de estos delitos, se ha actuado, hoy se demuestra que se está actuando, y que esta red, como lo ha explicado la fiscal o bajo el informe de la fiscal, pues tiene toda un entramado de empresas, personas y personajes. Así que nosotros en Morena trabajamos en el territorio, con la gente, y es donde siempre hemos estado y vamos a seguir ahí.
0: Ariadna Montiel, permíteme compartir con el público y contigo lo que dijo el presidente nacional del PAN, y me dices qué respondes, porque dice el PAN, sosteniendo que la justicia debe aplicarse con el mismo criterio para todas y todos, y contrasta lo que está ocurriendo con Ernesto Rufo, en donde se afirma que las autoridades actuaron de forma inmediata y que existen otros casos con graves señalamientos públicos como los de Rubén Rocha Moya y Marina del Pilar. Déjame, Ariadna, presentar esto que dice el presidente nacional del PAN y regreso contigo, si me lo permites.
4: Claro que sí.
5: Buen día. Con respecto a la detención que hace unos momentos se diera de Ernesto Rufo, desde el PAN lo decimos claramente. Nosotros sabemos y confiamos en que Ernesto Rufo Appel sabrá explicar y sabrá defenderse de las imputaciones, las que sea que sean, que se le están haciendo. Pero también nosotros confiamos en que se va a ejercer justicia con base en un Estado real de derecho. Y también lo decimos, no nos crean tan tontos. Sabemos perfectamente que esto es algo orquestado por el gobierno de la 4T como distractor, para que dejemos de hablar de las acusaciones delicadísimas que están sucediendo justamente en...

0: que los partidos no somos la autoridad, ni la fiscalía, ni la autoridad judicial, para definir quién es culpable o no. Ellos recurrentemente han acudido a esa estrategia para golpetear permanentemente a Morena. No hay persecución política en este caso, es una investigación de tipo penal, una investigación exhaustiva, y también decirlo con mucha claridad, desde Morena nadie está por encima de la ley, todos debemos apegarnos a respetar la ley, ciudadanos, ciudadanas, independientemente del partido que militemos y la responsabilidad que tengamos como personalidades políticas. Y el combate al huachicol fiscal es una prioridad del Estado mexicano. Y ellos justo han estado planteando que se hagan las investigaciones. Bueno, se están haciendo. Y por otro lado, en el caso, por ejemplo, del gobernador Rocha, la Fiscalía General tiene abierta una investigación. Tan es así que lo ha citado a comparecer. El gobernador, con licencia, ha acudido a estas comparecencias. Entonces, no hay una omisión respecto a realizar alguna investigación. Y eso demuestra que no hay, desde el gobierno que representa la Cuarta Transformación, el intento de una persecución política o selectiva, sino por el contrario, la búsqueda de la justicia y la construcción de un México en donde todos vivamos mejor. Así que, pues, sí creo que son tontos, porque...
1: ¿Sí crees que son tontos los del PAN?
0: Pues sí, sí creo que son tontos, porque ¿por qué? Además te voy a decir, Felipe Calderón tiene una acusación a Ernesto Ruffo Appel, en donde lo señala en 2017 de tener relación con el cártel de los Arellano. De tal manera...
1: ¿Eso sucedió? Hijos, a ver, ¿cómo sí? fue eso? Que Felipe Calderón... A ver, ¿cómo fue?
0: Tiene una publicación Felipe Calderón en redes sociales, que ahí la puedes ver en su red.
1: ¿De 2017?
0: Del expresidente de 2017, en donde él señala esta relación con los Arellano, de tal manera que es algo que no viene comentándose recientemente. Esta investigación que presenta la fiscalía es de un año atrás, por lo que informa la fiscal. Pero pues estos señalamientos contra el exgobernador panista se vienen realizando por sus propios compañeros entonces de partido, y ahora que está en un nuevo partido, pues me parece que más bien deberían preocuparse el PRIAN y sus aliados en ver con quién hacen sus nuevas estrategias electorales. Y lo que nosotros hemos comentado de manera permanente es que por encima de la ley nadie, y que todos estamos sujetos a la revisión de las autoridades, y que seguiremos haciéndolo sin distingo de partido. Ahí está la operación Enjambre, encabezada por la presidenta y el Gabinete de Seguridad, en donde se han detenido a servidores públicos, presidentes municipales en general, servidores públicos de diversos partidos políticos, incluidos los de Morena, porque nosotros no vamos a encubrir a nadie. Nosotros somos el partido que ha trabajado por el pueblo de México y su bienestar. Así que, pues más bien que se revisen entre ellos, y respaldamos y reconocemos el trabajo de la fiscal.
1: Ya que mencionas a Felipe Calderón, Ariadna Montiel, presidenta de Morena, el expresidente justo subió un X hace rato, bueno, más temprano, a las 7:40 de la mañana. El equipo de Aristegui nos está mandando este X para que nos digas qué piensas. Dice el expresidente de México lo siguiente, lo leo contigo. Independientemente de lo que se deslinde en el caso de Ruffo Appel, se demuestra una justicia discriminatoria, selectiva. Tienen enfrente una lista de funcionarios de Morena acusados de narcotráfico y alianzas criminales con sicarios y asesinos que además usaron para robar su elección, y no los tocan, los protegen, como Porfirio Díaz a los amigos Justicia y Gracia, a los enemigos La Ley a Secas, mi solidaridad con él, más allá de ofensas recibidas, dice Calderón Ariadna.
0: Bueno, pues en el gobierno de Felipe Calderón es el gobierno que tiene con mucha claridad colusión con los cárteles del crimen organizado, con las organizaciones delictivas. Él es el único expresidente que tiene al secretario de Seguridad Pública detenido en Estados Unidos por acusaciones de mantener

0: complicidad con el cártel de Sinaloa. De tal manera que Felipe Calderón es de verdad un cínico desvergonzado, porque sería el último que podría hablar de este tema. Pero además él mismo, ahí está en sus redes sociales, tiene un señalamiento directo contra quien hoy está detenido.
1: Ya lo vimos aquí, mira, Yarna. Si quieres, ¿sí? Aquí, ya lo mencionaste, pero si quieres lo mostramos en la pantalla para que el público que está siguiendo la conversación tenga claro de lo que te refieres. Ya tenemos aquí lo que tú estás mencionando respecto al tuit de Felipe Calderón de 2017. Dice exactamente lo siguiente, está en la pantalla ya de nuestro programa. Rufo dilapidó esa gubernatura. Él y especialmente su hermano Claudio entregaron Baja California a los Arellano. Y arroba a Jorge Fernández Menéndez, pues en alguna investigación del periodista que está aquí refiriendo Felipe Calderón en 2017. Dilapidó la gubernatura y especialmente su hermano Claudio entregaron Baja California a los Arellano. ¿A esto te refieres, Ariadna?
0: Así es. Y hay que recordar que pues no es casualidad que en 1988, cuando Ernesto Rufo fue gobernador, fue a través de un pacto de impunidad que negociaron la gubernatura de Baja California a cambio de avalar el fraude electoral de 1988, que no se nos olvida porque pues retrasó el desarrollo del país. Y entonces hoy lo que hace Felipe Calderón pues es tratar de confundir una persecución política con una investigación real. Se la han pasado diciendo que pues se hagan las investigaciones al respecto en esta materia, especialmente del robo de combustibles. Y por otro lado, pues hoy se quejan del resultado de las mismas, cuando él mismo ya lo ha señalado, como ya lo hemos repetido. Y es muy importante decir y reiterar que por eso siempre les decimos que son hipócritas, porque por un lado lo señalan, hoy lo defienden, porque políticamente han determinado que esa es su estrategia electoral ante no tener el trabajo y el respaldo con el pueblo. Y desde la Cuarta Transformación pues vamos a seguir trabajando porque haya justicia, porque haya paz, pero sobre todo porque llegue el bienestar al pueblo de México, y lo haremos siempre con respeto a la ley. Y sobre todo, nosotros siempre dejar claro, nosotros no encubrimos a nadie y no toleraremos ningún delito. Por el contrario, hemos reiterado que en este proceso que viene buscaremos a los mejores hombres y mujeres que nos representen, y deberán ser revisados, investigados, para que la población tenga esta tranquilidad de quienes lo representan.
1: Pues Ariadna Montiel Reyes, presidenta nacional de Morena, gracias por tomar la comunicación para este programa. Seguiremos hablando si nos lo permites, y aquí, bueno, pues ya estamos en un punto de cierre con la detención del exgobernador de Baja California en este contexto. Seguiremos hablando, Ariadna, gracias por tu presencia.
0: Muchas gracias, Carmen. Bonito día a todos.
1: Buenos días, gracias por estar aquí. Pues ahí están las posturas, el conjunto de cosas que se están diciendo en relación a este tema. A la Fiscal General de la República ya escuchamos las reacciones que están teniendo lugar tanto de Somos México como del Partido Acción Nacional. Perdón usted, esto dice Morena. Y bueno, pues nuestro buzón de voz está abierto. ¿Qué dice usted como el público de este programa? Hay muchas cosas que nos conducen a decir que el tema del huachicol fiscal es el tema de temas, por una y mil razones en México. En un momento más volvemos, entramos en la recta final.
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3: Buenos días, Carmen. Edith de Baja California Sur. Sin conceder que Rufo no tenga nada que ver con el huachicol, es muy cómodo para Morena y Claudia Sheinbaum en este momento empezar a deteriorar la imagen de un partido nuevo que va a ser oposición en las próximas elecciones. Es muy fácil. Es más, sería muy ingenuo creer que esto es una casualidad. Yo creo que aquí realmente se está tratando de hacer una campaña de difamación para que la duda en la ciudadanía quepa de que este nuevo partido está involucrado en el huachicol, cuando Morena está verdaderamente empapado de huachicol. ¿Por qué? Porque ahí está Mario Delgado. ¿Y por qué? Porque ahí está el general Ojeda. Están, ya hay pruebas contra ellos. Es que aquí no se necesitan reunir más pruebas. Ella está protegiendo a todos los de su partido involucrados con el huachicol, porque ella misma usó dinero del huachicol para su campaña. igual que Adán Augusto, igual que muchos de Morena. Entonces, ¿qué pasa? Ahorita que ven que la ciudadanía está realmente decepcionada, los que votaron por ellos están decepcionados de su papel, ahorita sí tienen miedo. Entonces, ahorita es el momento de sembrar la duda con un nuevo partido. ¿Por qué? Porque el nuevo partido se está levantando como oposición. Es una vergüenza, Claudia Sheinbaum. Debería darte pena. Gracias.
4: Buenos días. Sergio Ríos, del Estado de México. Lo que comenta el señor Acosta Naranjo es incorrecto. Como siempre, lo que está buscando es nada más culpar al gobierno. Y dice que en el caso de la importación del combustible introducido ilegalmente, es culpa de las autoridades aduanales. Y en parte sí. Pero quien tiene la obligación de revisar lo que se está ingresando por la aduana es el agente aduanal, es decir, la persona que esta empresa contrata para que le haga el despacho de los productos que va a introducir. Entonces, hay un procedimiento que se llama previo, donde el agente aduanal tiene que revisar forzosamente, abrir el contenedor o abrir los tanques, ver de qué producto se trata, precisamente para evitar que se introduzcan mercancías que no se están declarando en los pedimentos de importación. Entonces, no es cierto que el gobierno, la aduana, esté obligado a revisar. Hace sus revisiones aleatoriamente. De hecho, los contenedores pasan por unos filtros en donde se determina mediante rayos X los productos que se ven. Pero en el caso de líquidos, pues está un poco difícil ver si es gasolina, si es aceite, si es etcétera, etcétera. Entonces, como siempre, está tratando de minimizar la responsabilidad de esos de estas personas que forman de alguna forma que forman parte de su partido político, aunque sea nada más como observadores. Muchas gracias. Buen día.
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8: Muy buenos días, aquí el reporte vial. Un choque complica el avance en carriles centrales de Periférico, a la altura de Avenida Observatorio con dirección a Barranca del Muerto. No te distraigas ante el volante y mantén tu distancia. En el sur de la capital se restablece la circulación vehicular de la calzada de Tlalpan tras presencia de manifestantes a la altura de Avenida San Fernando. Tu avance será vuelta de rueda en Avenida Insurgentes, del Vigilante hasta la estación del metro Indios Verdes. Y finalmente favorable será tu avance en Avenida Jesús Reyes Heroles, de Avenida Tlalnepantla Tenayuca hasta la Avenida San Rafael. Recuerda que la multa por exceder el límite de velocidad puede ascender hasta los 2.300 pesos. Hasta aquí el reporte vial, te informa Alex Leiva.
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1: Hola, Aristegui. Muy buenos días. Escuché a Costa Naranjo, Cucaracho Mayor, y en verdad es una Xochitl cualquiera. No entiendo por qué alguien va a votar por un partido que él está argumentando que el ex gobernador es casto y puro. En verdad, lo del huachicol, lo del contrabando es algo muy, muy grueso. Y analicen cómo sabe cifras, cómo sabe cuando agarran el crudo, se lo llevan para allá y lo refinan. También hay gente allá también muy metida allá en Texas. En la verdad, no entiendo por qué creen que ese tipo de partidos chafas, va a hacer algo por México. No, están buscando su beneficio igual que el Partido Verde. En verdad, o sea, analicen las cosas, vean la trayectoria de la gente. ¿Qué ha hecho a Costa Naranjo? O sea, realmente por la gente, nada. Edgar Ávila de la Ciudad de México.
2: Buenos días, Carmen Aristegui y equipo. Que no se equivoque Ariadna Montiel con que Somos México es un partido que va iniciando y ya tiene este tache. No, que no se equivoque. Esta es una clara estrategia política del partido en el gobierno. Los mexicanos no somos tontos. Por supuesto, es una estrategia política porque Somos México trae un nombre, hasta en el nombre del partido, ataca a Morena. Da fe de que somos mexicanos los que votaremos en contra de Morena para que se vayan, para que liberen al país y van a ser nuestros futuros gobernantes. No te equivoques, Ariadna. Conocemos al partido Morena. Los ciudadanos no somos tontos. Gracias, Aristegui, por el espacio. Una ciudadana de Miguel Hidalgo. Muy buen día.
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0: Lisa Sánchez
4: y Jacobo Dayan.
12: Jacobo, buenos días, bienvenido. ¿cómo estás?
13: Buenos días, Carmen, Lisa, ¿qué tal? ¿Cómo están?
12: Lisa Sánchez Ortega, ¿cómo estás, Lisa?
14: Con el gusto de verles, buen viernes a todas y a todos.
12: A los dos, gracias. Están ustedes con la mirada puesta en muchas cuestiones que están conectadas y que tienen que ver con la campaña de, porque a campaña le ha llamado, de Estados Unidos, entre otras cosas, contra la Corte Penal Internacional, pero también ha organizado una cumbre a la que no fue México. En fin, ¿qué están viendo, Jacobo?
13: Sí, creo que son varias piezas del mismo rompecabezas que tiene que ver con el control hegemónico, de menos de Occidente, de estos grupos de derecha simpatizantes de Donald Trump. La cumbre que organizó Marco Rubio, bajo el nombre de Reunión del Resurgimiento del Terrorismo Político, terrorismo y político de izquierda, donde se presentaron entre 60 y 66 países que asistieron a esta reunión. Lisa parece que pudo, logró hacer la reconstrucción de participantes porque no hay un listado oficial. Sabemos que México no fue. Por las banderas uno podía adivinar quiénes estaban ahí. Pero el objetivo, cuando uno escucha el discurso de Marco Rubio de 20 minutos, muy concreto, pues inicialmente creo que uno podría coincidir con él los primeros como 16 minutos. Lo que hace es un diagnóstico acerca de cuáles son las obligaciones del Estado, que es proteger a la población, que se ha hablado mucho en la historia sobre el terrorismo de los grupos de ultraderecha, del fascismo, pero que se habla poco de la violencia generada por grupos de izquierda. Y hace una lista de ejemplos y le dedica buena parte de eso. Pues uno no podría estar en contra de la violencia generada por grupos, y en listo los que alcance a recopilar del discurso: Sendero Luminoso, las FARC, los Tupamaros, habló mucho de Cuba, de las Brigadas Rojas Italianas, del Ejército Rojo Alemán, todos estos de la época de la Guerra Sucia, 70s, del 17 de noviembre de Grecia, habló incluso del Ejército Negro de Liberación, es decir, habló de un montón de grupos, y diciendo que esos ahora, disfrazados con una nueva careta que habla de igualdad, que habla de derechos, es decir, una crítica a la narrativa de la posición de izquierda, ha emprendido una nueva ola de ataques terroristas contra, y ojo ahí, la civilización occidental. Y entonces él habla de que fue muy exitoso la política contraterrorista en la época de los atentados del extremismo islámico, pero que ahí no termina la tarea, y lo que hace es casi un llamado de las fuerzas del bien contra las fuerzas del mal, y esto habría que ligarlo porque habla de terrorismo con los... Incluso habla de cuatro grupos de izquierda ya identificados en Europa como grupos terroristas violentos, un alemán, dos griegos y uno italiano-griego. Entonces lo que hace es revivir la narrativa típica de Guerra Fría y habla de los potenciales enemigos encabezados por Cuba e Irán y estos grupos terroristas, y ahí habría que ver cómo se va a conectar esto con los grupos narcotraficantes terroristas y el desmantelamiento institucional que también habían anunciado unos días antes del embate que hará o que anunciaron contra instituciones como la Corte Penal Internacional, y veremos qué batalla da en las próximas semanas con el reemplazo del secretario o la secretaria general de Naciones Unidas.
14: Tenemos dos dimensiones, yo creo que son interesantísimas analizar, la dimensión doméstica dentro de Estados Unidos y la dimensión internacional, y para analizar las dos yo creo que lo primero que hay que hacer es partir de la revisión de la Estrategia Nacional Antiterrorismo de Estados Unidos, donde se definen tres objetivos prioritarios de combate al terrorismo: el terrorismo islámico, el narcoterrorismo ligado precisamente al tráfico internacional de drogas y la delincuencia organizada transnacional, y el de la famosa extrema izquierda, que en corto los denominan los Antifas, que es el corto de los movimientos de resistencia antifascistas. Es importante distinguir las dos dimensiones porque domésticamente, aunque hay una designación del supuesto grupo Antifa, que no es un grupo, es una resistencia difusa de individuos colectivos que tienen un montón de dinámicas, digamos, de protesta que van desde las protestas pacíficas hasta los plantones, etcétera, no existe existe la organización per se, pero tampoco existe ni el fundamento jurídico, ni constitucional, ni programático de persecución per se de unas organizaciones terroristas domésticas. Trump lo utiliza, Marco Rubio lo utiliza, no existe esa figura. Es importante mencionar lo doméstico porque, por supuesto, que tiene un objetivo político que se liga mucho con el terreno que han ido ganando, digamos, los candidatos más identificados con, digamos, el socialismo más comunitario, como Mamdani en Nueva York, que hasta el ciclo electoral pasado en Estados Unidos todavía permanecían adentro, fuera de los márgenes del Partido Demócrata, y que ahora pues no solo sí ganan las candidaturas, sino que están ganando las elecciones y mantienen niveles de popularidad muy altos, algo que él a propósito mezcla con el famoso comunismo radical y con los movimientos guerrilleros de la Guerra Fría, como tú bien describiste, Jacobo. En lo internacional es distinto, y eso es lo que es más importante y es relevante para regiones como América Latina y ahora también para Europa. Si existe el fundamento legal de la designación de organizaciones terroristas extranjeras, eso lo platicamos en una mesa hace unas semanas aquí mismo, tiene muchas implicaciones muy concretas, desde restricciones migratorias que de otra manera no podrían aplicarse bajo ningún otro fundamento, hasta sanciones económicas por el tema del apoyo material. Y una de las cosas que se discutió ayer, digamos, con muchísima vehemencia, o se presumió ayer con mucha vehemencia, fue que todo el aparato de OFAC, de esta oficina de activos financieros en el extranjero, ¿no?, que es la que puede sancionar, congelar cuentas, prohibir transacciones con instituciones financieras estadounidenses, señalar a individuos o empresas como preocupaciones de lavado de dinero y de apoyo al narcoterrorismo o al terrorismo de izquierda, ya estaba lista para hacer esta cruzada internacional. Entonces, ¿qué hay? Hay amenazas migratorias muy específicas, hay amenazas financieras muy específicas, hay, si esto se mezclase también con el narcoterrorismo, por supuesto que un caso de extraterritorial judicial e incluso militar, como también lo hemos discutido de este lado, y lo más importante, también hay, y se anunció, una serie de apoyos. Fíjate, Carmen, qué importante, una serie de apoyos de hasta 2.6 millones de euros, 3 millones de dólares se anunciaron ayer para organizaciones no gubernamentales y movimientos europeos que comulgaran con los ideales de MAGA, y al mismo tiempo se anunció una serie de potenciales sanciones contra todas aquellas filantropías, fundaciones, organizaciones que de alguna manera ellos consideren que están financiando a esas organizaciones de izquierda, un poco haciendo el espejo de las diligencias que tienen que hacer las empresas. Si las empresas, así dijo Marco Rubio, tienen que conocer a sus clientes, las fundaciones tienen que conocer a sus grantees, y eso tiene muchos riesgos también para, y ya lo vimos con la cancelación de USAID y muchas otras medidas que ha tomado el gobierno norteamericano para el desarrollo de actividades humanitarias de defensa de derechos humanos, defensa de grupos, en condiciones de vulnerabilidad, etcétera, todo orientado a hacer que los demás países del mundo adopten medidas similares de designación del terrorismo y persecución ideológica, política y judicial de grupos de izquierda, y dos, pues seguir mezclando esas presiones con las del narcoterrorismo, evidentemente también con objetivos geopolíticos y económicos fuera del mundo de la seguridad y también fuera del mundo de la política.
12: ¿Cómo cierras, Jacobo?
13: Sí, digo, cuando analizamos el embate o la presión de los Estados Unidos sobre el narcoterrorismo o la narcopolítica mexicana, no podemos sacarla de este contexto. Es decir, esta estrategia norteamericana es mucho más amplia que únicamente poner en orden la casa del vecino de junto. Es decir, esto tiene que ver con una visión de Occidente, lo repitió Marco Rubio varias veces. Esto, estamos en defensa e impulsando el proyecto de Occidente, que se encuentra, según ellos, extraviado y que tiene que reencauzarse bajo la lógica y la mirada de las coordenadas políticas propias del movimiento de Donald Trump.
12: Nos vamos. Lisa, ¿cómo se reías?
14: Pues simple y sencillamente diciendo, recuperando la intervención de la semana de Jacobo, pues que esto tiene también implicaciones importantes para la arquitectura internacional de derecho, y es por eso que hay una campaña también activa para hacer defecciones multitudinarias de la jurisdicción de la Corte Penal Internacional para esos gobiernos de derecha encargados de perseguir el terrorismo de izquierda.
12: Ni más ni menos, ahí está. Todo un tema. Gracias a los dos por estar aquí. Jacobo, Dayan, Lisa, Sánchez Ortega. Nos despedimos de ustedes con este fragmento precisamente de lo que dijo Marco Rubio. Una parte de lo mucho que dijo Marco Rubio. Y regresamos con más en la parte final del programa.
15: Sin embargo, durante demasiado tiempo nuestra doctrina antiterrorista ha tenido un punto ciego. Un punto ciego cuando se trata de la violencia extremista de la izquierda política. Incluso hoy, la sola idea de que el terrorismo de extrema izquierda pueda ser una amenaza seria, se trata como un delirio de la derecha. Tenemos centros de investigación, becas, revistas y consultorías, con el entendimiento implícito entre ellos de que el único tipo de violencia política que era una verdadera amenaza para nuestro sistema, que solo un tipo de violencia política era una verdadera amenaza para el sistema. Tanta gente en posiciones de poder ha descartado repetidamente actos de violencia e incluso de terrorismo como formas legítimas de expresión política, siempre y cuando sirvieran a una causa de izquierda. Y hoy nos enfrentamos a una nueva ola de este viejo mal. Aquí en los Estados Unidos, la proporción de atentados y complots terroristas de izquierda ha aumentado a niveles no vistos en décadas.
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12: Veremos el domingo qué pasa. España, Argentina, Argentina, España. Enrique Beas, muchísimas gracias por estar aquí. Gracias por estar en este espacio junto con el equipo de Aristegui Noticias en la cobertura de este mundial que está ya en su recta final 2026. Buenos días y bienvenido. ¿Cómo estás?
18: ¿Cómo estás, Carmen? Qué gusto saludarte. No, al contrario, como siempre, un placer estar con el equipo de Aristegui Noticias. Ya desde el Mundial de Qatar, luego pasó los Juegos Olímpicos de París y ahora muy, pero muy contento, feliz con todo ese equipo que también se sigue formando, las nuevas voces, sin duda alguna, con los nuevos ángulos que se ha generado en esta gran plataforma. Un gusto y un orgullo pertenecer a este equipo, Carmen. Déjame, te platico, pues este último fin de semana, dos reflexiones que me gustaría abonar, ¿no? La primera de ellas, creo que es una reflexión que nos tenemos que dejar para todo el planeta fútbol, como me gusta decirlo. ¿Qué tan americano se hizo las tradiciones mundialistas, ¿no? Ya lo platicaba hace rato nuestra compañera Julieta Sales, por ejemplo, el tema de que se va a dar un anillo de campeón por primera vez, ¿no? Como son en las ligas profesionales de los Estados Unidos, algo que a mí en lo particular no me gusta, ¿no? O sea, ahora ya también queremos entonces emular y tener algo que pues el futbolista no estaba acostumbrado, ¿no? Esta manera ostentosa de tener como un anillo de campeón ahora va a ser inculcado por esta cultura norteamericana. El tema de las pausas de la hidratación, ¿no? Ya la UEFA se ha manifestado. Hay que recordar que Gianni Infantino, ayer hubo una cena de gala, ayer mandó un mensaje diciendo que todo fue espectacular, que todo fue maravilloso, en su mayoría sí, sin duda alguna ha sido un mundial que ha roto cualquier tipo de récords en términos de alcance, en términos, por ejemplo, de promedio de goles, que eso creo que es muy importante para el espectáculo, pero, por ejemplo, el caso de las pausas de rehidratación, al final del día podrá venir ciertos debates en donde van a decir, ¿ayuda o no ayuda? Porque si tú tienes un mal planteamiento, no te tardas hasta el minuto 45 a la mitad del juego en acomodar y en ajustar, pero es lo que hoy están diciendo varios. Pero es que la pausa de hidratación de este deporte, como tiene la regla, es muy específica. Si estás en condiciones extremas, que las hubo, que hubo situaciones climatológicas extremas, no en estadios techados, pues haces la pausa de hidratación. Pero la pausa de hidratación terminó siendo un juego muy estilo de la NFL, ¿no? De un Super Bowl, de la pausa de los 2 minutos. ¿No? Tú tienes una pausa de los 2 minutos antes de que termine el juego porque es el momento cumbre y es donde puedes vender mejor la publicidad. Y hoy pues nos están heredando la pausa de los 2 minutos, ahora también los anillos de campeón y lo que más me preocupa a mí, Carmen, que esto hay que decirlo también porque es un punto tremendamente a favor que tiene Estados Unidos, la infraestructura, ¿no? De esta mega economía que le ha generado a una cultura que ha crecido con el entendimiento del deporte espectáculo. Si tú vas a un estadio de béisbol, a una arena de básquetbol, a cualquier zona de entretenimiento, están también condicionados por todo lo largo y ancho del tremendo país que es Estados Unidos, pues realmente no te vas a poder encontrar más estadios como los tiene sin duda alguna este país. Entonces, ¿qué sucede? que la gran reflexión a la que invita el gobierno norteamericano y además todo lo que está pasando con la industria del fútbol, es decir, si quieren realmente alcanzar estas unidades de negocio, ¿a qué me refiero? El costo de los boletos, el número de personas que caben en los estadios, para tener esta masificación del deporte, tienen que pasar por mi territorio. Y eso yo creo que va a ser una de las tremendas batallas que van a tener que dialogar, porque después de este Mundial, lo que se va a repartir financieramente va a ser un punto en donde, si queremos seguir con esta postura capitalista de ir increciendo, de ir incrementando este valor de esta unidad, pues imagínate, Carmen, lo que van a tener que lograr y lo que van a tener que buscar en Marruecos, en España, ¿no? O sea, en verdad la economía española o la economía marroquí da para pagar los boletos a los costos que los pagaron con estadios de promedios de 70,000 personas y además acondicionados y aclimatados con todas las nuevas tendencias de tecnología que se requieren como herramientas. Yo lo dudo, no lo hay en el mundo. Inglaterra es el que realmente lo tiene y ha crecido gracias al soporte de la Premier League. Pero los nuevos estadios de la Liga Española son estadios también de 40,000, 45,000 personas. Hay que recordar que los dos estadios de menor aforo que tuvo este Mundial estuvieron en Canadá y en México, por ejemplo, ¿no? Porque hoy para allá ya no te va a estar dando con 60,000, 65,000. Eso te lo da la NFL. Incluso los estadios de fútbol en Estados Unidos, Carmen, son estadios más pequeños, de 20,000, 25,000 aficionados. Aquí se usaron los estadios de la NFL. Entonces, cuando uno haga este corte de caja del rendimiento financiero que dio este Mundial, pues creo que va a haber mucho avaricioso, como le está pasando a la Conmebol con la Copa América, que lo platicábamos aquí hace 15 días. No se tarda en oficializar que la Copa América, que le tocaba a la sede y edición de Ecuador en el 2028, se va a jugar en Estados Unidos, en la costa este, mientras se va a jugar los Juegos Olímpicos en Los Ángeles, California. Del lado de la costa este va a estar la Copa América de nueva cuenta. ¿Por qué? Por la dolarización del fútbol, Carmen, ¿no? Y ya para cerrar, lo que se va a vivir el fin de semana, pues sí, sí hay que tenerlo muy en cuenta, ¿no? Ya se está vendiendo con esta épica que le encanta al argentino, ¿no? Y ahora se cruzan con los españoles, que han hecho y se han apoderado mucho de cómo se genera el infoentretenimiento deportivo con los periodistas y compañeros, por ejemplo, del Chiringuito, que han generado enganchar audiencias globales gracias a las marcas del Real Madrid y del Barcelona, que son los dos grandes clubes del planeta Tierra. Con un tipo de comunicación muy confrontativa, ¿no? Muy de burla, muy de yo soy madridista y canto, y yo soy del Barcelona y también te canto en la cara. Entonces imagínate, Carmen, esa mezcla que se está dando en las redes sociales, pues vamos a recibir mucho contenido, como ya le llaman la final del mundo, ¿no? O sea, imagínate una final hispanoparlante y ya le llaman la final del mundo, ¿no? ¿Qué menudo duelo vamos a tener entre la filosofía de Cervantes, ¿no? Contra la filosofía Cortázar. Así que este duelo que vamos a vivir, Carmen, sí quiero dejárselo para que la gente lo pueda disfrutar con todo lo que hay, ¿no? Ya lo decíamos ayer, lo que vive hoy, la idolatría que hay de esta camada de jugadores jóvenes del Barcelona por Leo Messi es profunda y es elemental. España también tiene a este gran ídolo, a Leo Messi, por todo lo que logró con el Barcelona. Messi cambió el fútbol español. El fútbol español le debe muchísimo a Leo Messi, muchísimo, muchísimo. Y ahora que los van a enfrentar en esta final, después de que regresan de la última final que tuvo España en el 2010, con un proyecto que ya es campeón olímpico, que ya ganó la Euro, y que ha eliminado a la gran potencia del fútbol actual, que es la selección de Francia, ya con una confianza plena. Pero del otro lado, Carmen, estamos ante el último baile de Leo Messi. Y hay que decirlo con todas sus letras, no es eterno Leo, no es un robot Leo. Yo sé que Cristiano Ronaldo no ha anunciado su retiro y no sé por ahí cuánto vayan a querer alargar esta situación. Leo no llega al otro Mundial. Lo que ha hecho ahora, llegar y jugar un sexto Mundial, a esta edad tenemos que dimensionarlo. Va a pasar a la historia esa famosa carita, no sé si la viste, Carmen, esa trompita que le aventó a Jude Bellingham como, ah, ¿me estás provocando? Ah, sí. Bueno, pues ahorita nos vemos, ¿no? Y eso se ha convertido en meme y en gif porque hicieron enojar a Leo. Y cuando uno hace enojar a Leo, el fútbol se detiene. Y cuando el fútbol se detiene, tenemos el mayor impacto que hemos tenido en los últimos años. Tener a la máxima figura de nuestros días conquistando el máximo referente. No va a ser lleno de simbolismos el próximo domingo, la Gran Manzana, New Jersey, hoy infestada de estos incendios por estos cambios climatológicos que estamos viviendo, ¿no? En Canadá hoy está, sí, sí. En toda la parte de Ontario, en toda esta parte están teniendo sus incendios forestales nunca antes vistos, le están pegando a la mancha urbana también de Nueva York, no se puede respirar, están pidiendo que no salgan a las calles. Entonces va a ser hasta con estas visiones apocalípticas seguramente los contenidos que vamos a recibir en estos días por los soles anaranjados, ¿no? Así en medio es. De los rascacielos de Manhattan, va a ser, está escrito para que sea una gran épica el domingo, Carlos.
12: Una gran épica de la que hablaremos contigo, si me lo permites. Enrique Veas, un fuerte abrazo. Hasta la próxima, ya después del partido del domingo. Buenos días.
18: Que gane Argentina, Carmen.
12: Bueno, vas a Argentina, yo voy a España. Nos hablaremos el lunes. Pórtate bien.
18: Un cafecito.
12: Venga, gracias por estar aquí. Gracias a todo el equipo de Aristegui Noticias y del centro con esta cobertura. Nos vamos con esto. Buenos días, un abrazo, buen fin de semana. Que disfrute la final de fútbol, este mundial que se acaba, México, Canadá y Estados Unidos. Y un abrazo a doña Sonia Melio, que ya no pudimos hablar con ella, pero mañana es su homenaje en Bellas Artes, más que merecido, a las 12 en la sala Manuel M. Ponce. Buenos días.

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0: Vamos con más información. En la conferencia matutina desde Quintana Roo, la presidenta Claudia Sheinbaum destacó que la entidad es uno de los estados que más ha reducido los homicidios dolosos y los delitos de alto impacto durante su administración.
1: Eso es gracias al trabajo de la gobernadora, de coordinación del Gabinete de Seguridad y, por supuesto, a todos los que forman parte de este gabinete.
0: En el mismo tema, el secretario de Seguridad y Protección Ciudadana, Omar García Harfuch, informó que en ese estado han sido detenidos 5 objetivos prioritarios requeridos por autoridades de Estados Unidos y Europa, quienes además contaban con ficha roja de Interpol. El gobernador de Chiapas, Eduardo Ramírez Aguilar, suspendió las actividades administrativas en la entidad tras el sismo registrado esta mañana. Además, llamó al sector privado a sumarse a la medida y señaló que hasta el momento no se reportan personas lesionadas. En el mundo, la Administración de Alimentos y Medicamentos investiga a un proveedor de lechuga iceberg como posible origen de un brote del parásito ciclospora, que enfermó a personas en Estados Unidos. Como medida preventiva, la cadena Taco Bell retiró ese ingrediente de algunos restaurantes. Para Noticentro informa Melissa Mendoza.
2: Uno de los grandes momentos que nos dejó este mundial fue la despedida de Mohamed Salah de las Copas del Mundo. El ídolo egipcio cerró su historia mundialista siendo el gran referente de una generación que volvió a Egipto a los primeros planos del fútbol internacional. Aunque el título nunca llegó, su legado trascendió los resultados y dejó una inspiración para millones de aficionados en África y el mundo.
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0: ¿Cómo está? ¿Cómo le va? Muy buenos días. Buenos días tengan todos ustedes. 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Oiga usted, pues se viene, ¿no? Un fin de semana trepidante en todos sentidos, la final de la Copa, el partido por el tercer lugar, ahí están ya instalados el equipo inglés y el equipo francés, cuyo bagaje y garbo pensarían que iban a estar en el gran juego. Sin embargo, no les dio hoy de manera justa a España y Argentina en una edición inédita. Por primera vez enfrentarán en una gran final estas dos selecciones de muy alta alcurnia y bagaje a nivel mundial. Estas dos selecciones y que por primera vez una final hispanoamericana después del Brasil-Uruguay en 1950 tendrá lugar, se va a llevar a cabo en este continente. ¿Será América para los americanos o será el equipo español, la madre patria como se le conoce, la que arrebate y se lleve el título hasta el viejo continente? Eso lo sabremos el próximo domingo a la 1:00 p.m, tiempo del centro de México, con esta gran final. Inició ya el campeonato de clausura 2026 y ayer con dos encuentros pues propios, típicos de jornada 1, el primero con un nivel, la verdad, más bajo del que nos tiene acostumbrados el inicio de una liga, con muchísimos errores, con voltereta. Atlante se va al frente, pero Necaxa le da la vuelta y termina ganando 2-1. Y en el otro, partido accidentado, ya sabe usted cómo es la cancha del Cholaje. Y bueno, se va al frente el equipo de los Cholos y al final, bueno, al 53, ¿no? Ciel Herrera empata el marcador. Sin embargo, ya en las, como le llamaban los antiguos, en las postimerías del encuentro, en el 90+5, en el 90+8, Murad hace los goles que sumado al de Ramiro Arciga le dan el marcador definitivo. 3-1, los Tigres caen frente al Cholaje. Y hoy los tres encuentros, San Luis contra Cruz Azul, que parece puede ser un buen juego, y ESPN Plus en el Disney, para que más o menos le vaya tanteando el agua a los camotes. Si usted acostumbra a la truchería, pues ahí lo va a ver. Los güeyes que nos ensartamos y que contratamos el Fox One, ahí va a ser el León contra Atlas a las 7, y el único en abierta, Juárez contra Puebla en Azteca 7, no, pues wow, a las 9 de la noche. Hola, ahí están Lulú Martínez y Martita Arellano, nuestras bellas operadoras de consola, tanto en 1340 como en la Tapatía. Traen mucha plática. ¿Cómo estás, Martín Ochoa Magaña? Buenos días.
1: Buenos días, Jero, ¿cómo estás? Y bueno, pues seguramente para también ampliar lo de las incorporaciones, ¿no? Ayer ya se decía lo de Hernán Crespo, ya es oficial, es el técnico rojinegro, así es que hay mucho de qué platicar. Atlas contra León, como bien lo mencionas, a ver cómo le va el Atlas con el Jaro Flores, ¿no? Una presentación que quizá el seguidor rojinegro no esperaba porque quería ver a Diego Coca. Vamos a ver cómo arranca, pero por lo menos hubo goles en los dos primeros partidos. Eso le pone sabor. Atlante, qué bonito uniforme lo del Atlante. Se pone en ventaja, pero sí es un equipo de liga de expansión. Esa es la realidad.
0: Se lee y se escucha y se ve cada cosa porque, pues ya sabe que en los live y en los podcasts y en todos estos programas, pues puedes verlos, puedes escucharlos, puedes retransmitirlos y como dicen, barrabasadas. Pero aquí está Tito, para que lo aclare todo. Oye, entonces, ¿Manoveto regresó a la presidencia del Atlas o qué? ¿Cómo estás, Ray? Buenos días.
2: Hola, hola, Jerochi, ¿cómo estás? Buenos días, Matrín, amigo Matrín, Tito. ¿Cómo estás? Buen día, un saludo para toda la gente que nos hace el favor de escuchar. No, ¿cómo que Manoveto regresó a la presidencia? ¿De dónde?
0: Pues no sé.
2: ¿De cómo? No, Manoveto es comisionado de Atlas Country, porque ahí está el golf, y correcto, como a él le gusta el golf.
0: Y él se le da bien el palo y la cacariza.
2: Sí, ahí está de comisionado, no, el presidente de los clubes Atlas, eso es don José Luis Velázquez. Él es el presidente de los clubes. Y la academia se llama Academia AGA porque AGA le pagó a los anteriores dueños, a Orlegui, una cantidad de años, ¿no? No es propiedad de AGA. No es propiedad de AGA. Es patrocinador de la academia. Y que, bueno, insisto, pagó por una cantidad de años, para llevar el nombre, ¿no? De la empresa ahí. Y obviamente Prodi al comprar, pues compró también todo lo que tenía Orlegui. O sea, Orlegui le vendió todos esos 200 millones de dólares, iba incluido los terrenos de la Academia AGA, o el terreno, mejor dicho, donde está construida la Academia AGA. Es que de repente la distancia, Hirochi, a ti te consta, ¿verdad? Porque has trabajado con diferentes personajes y demás, y te llegan demasiadas cosas, y si no confirmas, pues pasa esto, sucede esto. Tienen toda la confianza, ¿no?, de mandarte mensaje a ti, a un servidor, al señor Medris, porque podemos de alguna manera ayudar, pero es que eso pasa, desinforman a la gente. Es lo que siempre hemos dicho, Jerochi, es reportear de X no está bien, o de repente tengan tu información y a ver, pues déjame consultar, más porque estás un poco lejano del epicentro, ¿verdad?, sí, de cuando suceden las cosas.
0: El club se llama Atlas Colomos. No se llama Colombo, Atlas Colombo, ¿verdad?
2: No, es Colomos. Atlas Colomos, Atlas Chapalita y Atlas Country Club. Correcto. Son los tres clubes. Y la relación, y ojo también, la relación que hay con Grupo Prodi y los clubes, o en este caso José Luis Velázquez, pues es porque los dos se conocen muy bien, son muy amigos, porque aparte coinciden y se conocen porque se dedican a la misma rama, a la de la construcción, los dos. Por eso el Grupo Prodi decidió y pidió el apoyo para que su presentación haya sido en Colomos. No con esto quiere decir que van a dejar la Academia AGA para irse a cambiar a los clubes, no. Va a haber quizá algún día el equipo entrenará en Colomos o quizá en Chapalita, pero como parte de un convenio que pueden llegar para que el equipo de fútbol pues regrese, ¿no?, a lo que por muchos años fue su casa. Pero eso no significa que vayan a dejar de entrenar en la Academia AGA.
0: Claro que no. Además, digo, en base a lo que bien estás mencionando, pues a diferencia del anterior dueño, estos van a mantener seguramente una relación cordial con lo que son los clubes de fútbol, y esporádicamente yo supongo que el equipo estará en estas instalaciones de Colomos, como lo era, ¿no?, anteriormente, que era su casa, y ahí entrenaban, y ahí reporteaste, viste y viviste muchos momentos del rojinegro, que hoy vive una nueva etapa.
2: Mira, ahí en Colomos, y Matrín debe acordarse porque seguramente estuvo en ese evento, fuimos testigos, ¿no, Matrín?, de cuando Grupo Salinas compró al Atlas, que llegó Salinas Pliego y puso la bandera al revés, ¿te acuerdas?
0: Sí, sí.
2: Los colores al revés. Bueno, fuimos testigos de cuando Atlas ya dejó ahí la academia, fuimos testigos de los jacuzzis encendidos por las noches que armaban las fiestas. No, muchas, muchas cosas que
0: los asados después de los juegos contra Directiva, eso sí me tocaron.
2: Y tambor, también de... muy bueno, ¿no, Jerochi?
0: Muy bueno, la verdad es que kiosquito. Se rifaban bien ahí en el kiosco arriba. Pues fuimos testigos de el primero, el campeonato, que fue el que valió para mucho. El segundo ya ni les supo mucho, hasta los mismos rojinegros. Pero ahí, pues don Víctor Flores Cosío destapando esa de Valentine's en el auditorio, en la celebración. Todavía pues muy eufórica, ¿no?, por parte de toda la comunidad rojinegra.
1: Buenos recuerdos, ¿no, Tito? Ahí en el Atlas, sí, Colomos. No, además, en el Conte también, cuando Atlas iba a entrenar al Conte, también muy buenos recuerdos. O sea, obviamente lo que quieren es ligar otra vez lo que es el equipo Atlas con los
2: pero
1: clubes,
2: Matri,
1: deportivos,
2: o sea, nada más. Ligar, pero no quiere decir, sí, que se van a cambiar, o sea, que van a regresar. No.
1: Es como recuperar la esencia, ¿no?
3: Hay que ser claros. En su momento se fracturó con Grupo Salinas una relación, no era ya tan cordial. Y con Grupo Orlegui se fracturó totalmente. Hablo de los clubes, ¿eh?
1: Sí.
3: Hablo de los clubes. Se fracturó totalmente.
1: Nadie quería saber de nadie. Eso nos consta.
3: Exacto. Y con Prodi va a ser diferente. Por esta relación que hay entre el presidente de los clubes y el dueño. Que por cierto, hablando del dueño, don Pepe Miguel Bejos, como ya le nombran, ayer apareció en su cuenta de X y pone en su papel, ¿verdad? Desde su trinchera, lanzó el siguiente mensaje. Porque ya ves que todos en X, todos fuera, opinamos, decimos, señalamos, imaginamos, deseamos.
1: Deducimos.
3: Y que queremos nuevo estadio y que, o sea, no sé por qué quieren nuevo estadio, que Jalisco, ahí está, y ahora que ya la Liga de Chocolate, pues yo creo que ya va a desaparecer, pues ahí va a ser para Atlas, ¿qué? Totalmente, ¿no?
0: En otros temas, qué acuchillada, ¿no? En ese extracto o fragmento donde en la última asamblea de dueños se lee claramente que no habrá descenso y que pues definitivamente este capítulo tan, me parece a mí, inentendible, de la manera pues más tonta, más ridícula para una liga que se precie de ser competitiva, porque no somos Inglaterra, porque aquí debe de ser, la MLS tiene otra estructura y tiene otra forma de crecer, de vender franquicias, de mantener un nivel en base a topes y a billetes. Aquí no podemos hacer eso. Aquí, desde que antes que iniciara el fútbol profesional, antes de mediados de los 40, los equipos y los clubes, sean profesionales o no sean profesionales, se proveían de los llanos, de las fuerzas básicas y después la estructura que llegó con la segunda división y después la expansión y después
3: La segunda división, así se la conocía, ¿no?
0: Sí, primero la segunda división.
3: Segunda división.
0: Y luego la A. La primera A.
3: La primera división
0: A. Y luego la expansión, donde pues precisamente eso era.
1: Liga de ascenso y luego la liga de expansión.
3: Pero ¿sabes qué? Yo creo también que los dirigentes de esta liga tuvieron mucha responsabilidad de que...

0: Yo pensé que se había retirado. Ah, no, pues ahí anda jugando que en este equipo y que en el otro equipo y que en el... O sea, la fueron convirtiendo en un cementerio de jugadores hasta bajarle la calidad que en algún momento dado pudo tener. Y pues ahora los dueños que sabes que ya no vamos a arriesgar más nuestro patrimonio y se acabó el ascenso-descenso. Y ahí, ahora sí como dicen, fuera máscaras, ¿verdad? Fuera máscaras y se lo establecieron en un reglamento. Que van a ir al TAS, bueno, pues me imagino que los dueños de la liga lo van a exponer. A ver, es nuestra liga y nosotros hemos decidido que nuestro juguete será de 20 equipos. No nos pueden obligar a que exista un ascenso-descenso, como la MLS, ¿no? Así que la MLS no existe ascenso-descenso. Entonces yo creo que también las malas decisiones y tantas cosas orillaron a esto. Orillaron a esto, que sí, se pierde competitividad, sí, porque orillas también originas que los que están en primera división digan, ya no va a haber ni multa, ya no va a haber ni multa, entonces pues armamos, hacemos como que armamos y ahí nos la vamos llevando. Ve el Atlante, ¿no? Ve el Atlante, lo que vimos ayer, como bien decías, Matrinjero. Un equipo de Liga Expansión.
1: Sí.
0: Y ya salió el Piojo Herrera a decir que no, que los árbitros y que sabe qué.
1: En jornada uno, increíble, ¿no? En jornada uno.
0: Entonces, pues también tienen, ahora sí que todo mundo tendrá que asumir su responsabilidad. Pero bueno, si me permite, Cero, leer lo que escribió ayer José Miguel Bejos. O sea, y fue claro, para que todo mundo entendiera. Dice, Lo dije en la presentación de Prodi. Ofrecemos estabilidad financiera, estabilidad organizacional y proyecto de largo plazo. Construimos carreteras, presas, aeropuertos y puertos, plantas eléctricas y petroquímicas, desarrollos turísticos. Nada en nuestro ADN es inmediato o de corto plazo. Así se los dije en Puebla a los Pericos hace años. Así en la gira profesional de golf mexicana, paciencia siempre paga. Órale, calma, calma, que ofrecen lo otro, pero todo lleva su tiempo. Por lo pronto, pues ya está Hernán Crespo, ya armaron un equipo, gastaron mucha lana en la integración de los jugadores. Ahora será responsabilidad del señor Zubizarreta, junto con Crespo, hacer funcionar lo que trajeron. Por lo pronto, hoy, 8:33 de la mañana, en la liga sigue sin aparecer los registros oficiales de los jugadores que recién llegaron. Ayer viajaron la plantilla junto con el resto de los rostros nuevos, excepto el caso de Jorge Sánchez, que por obvias razones pues no fue considerado, pero Atlas ayer anunció pues en sus redes, en su reporte, la plantilla que hizo el viaje y con todo en números, están los Duke, están los Valenzuela, están los Ryan May, los Luis Esteves, que portará el 10, Ryan May el 8, Jorge Sánchez, que traerá el 3, etc. Entonces, eso es lo que Atlas tiene contemplado, pero insisto, en la liga todavía no aparecen los registros, pues solamente no han llegado los pases internacionales.
1: Y la gente de por otro lado, la de Chivas, pues está enojada. Fíjense que
2: ¿por qué?
1: En un buenos días, don David, en
2: ¿por qué, bebesones?
1: Comunicado. Dice, atención chivabonados, como parte del proceso de transición a nuestra nueva marca deportiva, la entrega de tu jersey, que te dan cuando renuevas tu bono, se realizará en forma escalonada. Para no hacerla larga, en febrero del 27, ay, pues si llega o que no se...
3: Tenga paciencia, no,
1: tenga paciencia hasta que la nueva marca, así las ¿qué cosas.
2: ¿Qué le habrá pasado a la gente de Nike?
0: Yo creo, jefe, que fue un error, pues no sé si la de las dos partes o de una, pero se les olvidaron los abonados.
2: Tito, pues, ¿cómo se te van?
0: Es que si hubo para unos cuantos, no completaron.
2: Pero ¿cómo se te van a olvidar? Tito, eso no puede ser.
0: Pues sí puede ser, porque ese correo les está llegando a varios como diciendo...
2: Sí, no.

0: no, o sea, estoy,
1: o sea, sí, pero, o sea, ¿cómo se te olvidó? O sea, oye, todavía que hayan dicho, oye, pues, nos faltó un proveedor, nos faltó esto, acuérdense lo que les hemos dicho, que Nike no tiene ni una aguja, ¿no? Nike maquila por diferentes partes del mundo, o sea.
2: Nos fallaron las maquilas en Pakistán,
1: sí,
2: algo.
1: Sí, claro, Toño, o sea, ¿qué pasó? Faltaron las maquilas en Pakistán o los de Uriangato, ¿no? Pero sí, pero bueno, con mucha, yo veo, a ver, a mí me parece, Jero, por ejemplo, yo veo a la gente de Atlas muy ilusionada y eso es bueno. Me parece que eso es bueno. Veo que, por ejemplo, la mayoría de la gente ha tomado con ilusión la llegada de Crespo y eso es bueno también, me parece, para que se genere este tipo de ambiente. También entiendo que hay gente que entiende que este primer torneo de Atlas va a ser complicado y es normal, ¿no? Porque, bueno, ya mencionaba a Ray que son 6 jugadores que han llegado nuevos al plantel, 6 futbolistas, sí, 6, ¿no, Tito?
2: Sí, como los ostiones cuando te los sirven, con uno como que me salga bueno, ya.
1: A eso voy, Jero, llega media docena, llega un proyecto deportivo nuevo, llega un técnico que no conoce a los jugadores, todo esto me parece que va a conllevar un tiempo y que el rojinegro lo debe de tener contemplado. Mientras me parece que del lado de Chivas, Camberos, a partir de mañana, ¿no? A partir de mañana, güey, la exigencia, ¿no?
2: Es correcto. Tiene que, empezar, pero pues eso, hoy, ¿cómo mañana? O la de Chivas, dices.
1: Chivas. La de Chivas contra Toluca.
2: No, la de Atlas empieza hoy.
1: A ver, Jero, pero Atlas, hoy, ¿qué le puedes exigir? El Harold Flores. Sabrá Dios los registros de quién lleguen para el partido de hoy. Hoy habrá que cumplir como se pueda. Pero sí me parece, Jero, que ya, pero Chivas no, Camberos, o sea, Chivas
2: está metiendo mucha presión, pinche Don David.
1: A ver, Camberos.
2: Tienen que ser campeones y exícanles. No viste ayer al Atlante.
1: Por eso, tienen que llegar a la final. O sea, a ver, Camberos, con un plantel menos rico que este, el equipo arañó, la verdad es que de no haber sido por Chicharo que la mandó a Júpiter,
2: no es abrir el paraguas, güey. Pero tú sabes, con tantos años, Tito sabe, Martín sabe, que el ser campeón depende de muchos factores, solo de tener un buen plantel, pero Camberos, tienen que darse las circunstancias para exigirle al equipo.
1: A ver, estoy completamente de acuerdo, pero mínimo final, ¿qué pasó con Jardiné, el ajedrecista? 2 torneos sin llegar a la final, que te vaya bien, Camberos, ¿no?
2: Sí.
1: La exigencia de un equipo grande, así es.
2: Así debe ser.
1: Me parece, lo de Milito en estos 2 torneos ha sido muy bueno, lo que sea de cada quien, la propuesta, la forma, la ilusión, pero ahora la obligación es estar en la final. Si la ganes o la pierdas es otra cosa, porque, insisto, hoy, por ejemplo, Camberos, Chivas tiene mucho mejor plantel que América. Mucho mejor plantel que América.
2: Oye, y ahora resulta que los que eran los ricos, ahora son los ricos pobres. Dicen que ahorita que están de trato, que quieres salir a Reyes, al que quieras.
1: Pues, oye, y los de Monterrey también se ve que están entrambulicados, ¿eh? No sé si estén en alguna consolidación o en alguna situación fiscal, pero también están entrambulicados. Tigres está esperando vender a Correa para con esa lana salir a buscar un jugador. Denis no ha podido llevar al centro delantero que quiere Almeida, llevas que quieren a un paisano mío, a un belga, lo que, o sea, pero como que también con la lana no están ya tan generosos, ¿no?
2: Sí, ya los que dilapaban el dinero de forma inclemente, pues ya no es tanto. ¿Viste ayer a los Tigres? ¿Vieron ayer a los Tigres?
1: No, bueno, y aparte, Jero, y más de visita. O sea, a mí Tigres me parece que sí, pero algo le pasa a ese equipo con Pizarro. Algo le pasa a Camberos. Bueno, pues
2: se nota algo, tío.
1: Lo vimos.
2: El pinche equipo.
1: Lo vimos en la liguilla ahí, acuérdense, con la ventaja que traía y el técnico y los jugadores no supieron ni qué hacer, acuérdense.
2: Correcto, andaban.
1: Oye, y qué importante es que. Ya viste que ayer, primer derrota, gané una apuesta, güey, porque ayer la gente del canal dije, si Herrera pierde se va a quejar del árbitro. No, seguramente ya hablaron de eso, apostamos una comida. Perdió Herrera, ya se quejó del árbitro. Es el piojo que tiene,
2: pues,
1: ¿no?
2: También así como que muy arriesgado, te aventaste una pinche apuesta, tampoco era así como.
0: Te robaste, ¿no?
1: No, pero ya no quiero todo.
2: Esa no fue una apuesta, fue un robo.
1: Un robo, sí, oye. pero todo mundo dice, no, pues hay la oportunidades cambió. Para cambiar, claro, y seguramente pues le dijeron, oye, tranquilo, porque este proyecto pues es a largo plazo. No, no hay proyectos a largo plazo sin resultados. Se llame el equipo como se llame y se llame el técnico como se llame.
0: Oye, hasta sin descenso, ¿no, David? Y sin multa tampoco lo van a
1: No, matar. No, Martín, no hay. Cualquier equipo, se llame como se llame, después de 3 o 4 derrotas seguidas entra en crisis, güey. Cualquiera.
0: Claro. Sí, ayer Peinado no tuvo su mejor partido, ¿no? 2-3 errores.
1: Malito, pero no influyó malito el árbitro, no, malito el árbitro.
2: Y Oscar Jiménez, y bueno, ¿qué me dice,
1: pero,
2: cabrón?
1: Pero malito el árbitro, oye, pero malito el árbitro ad hoc al partido, ¿eh? Estaba la piedra para
2: no, más o menos.
1: El partido tuvo ratos que había que sacarse los ojos con cucharas.
2: A ver, cabrón, pero ¿qué cosa tan mala? ¿Ya estás en New York o no?
1: No, profesor, me ando preparando apenas para viajar, y a veces que están, dicen, a ver cómo nos va, porque ayer creo que se demoraron muchos vuelos por este tema, Jero, del humo.
2: Contingencia ambiental.

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1: Muy buenos días, aquí el reporte vial. Complicado avance tendrás en la calzada de Tlalpan, de la calzada del Hueso hacia Tasqueña. Desplazamiento constante tendrás en Avenida Tamaulipas, de Avenida de los Poetas hasta su entronque con Avenida Santa Lucía. Lento avance tendrás en Eje Central Lázaro Cárdenas, de Lucas Alamán hasta superar la estación del metro San Juan de Letrán. Y finalmente un choque complicará tu avance en Avenida Gran Canal del Desagüe, a la altura de Avenida Talismán con dirección al Eje 3 Norte. No te distraigas ante el volante. Recuerda que en este mes de julio debes verificar tu vehículo con engomado amarillo, terminación de placas 5 y 6. Hasta aquí el reporte vial, te informa Alex Leiva.
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0: contingencia ambiental por algunos incendios forestales.
1: Sí, alrededor en la zona. Es una zona muy boscosa alrededor de Nueva York, cabrón.
0: Exactamente. Bueno, ayer, por ejemplo.
2: Nada, ¿no? Esos incendios pero hasta allá llegar.
0: Que está llegando.
1: Pero
0: que
1: van
0: está
1: a esperar hasta acá. Seguramente las autoridades, que sea FIFA o que sea Major League Baseball o que sea NFL, no, y esperarán a que se mejore el clima. Si el domingo este no para, se las paran, güey. Les paran el juego.
0: Hay que ir para allá entonces. A ver, Jero, pero hay una solución. Hay una situación, a ver, no se solucionan de un día para otro. Los hemos visto en los incendios en Estados Unidos, en la región de California, pueden llevar semanas, camberos. O sea, está bien, no juegas la final el domingo, ¿y cuándo la juegas? No, sí. Yo creo que el domingo, si hay hasta con cubrebocas, ¿no? Sí. Pero se juega, yo creo.
3: Con ventiladores para que se vaya el humo.
0: Exactamente, con ventiladores, porque aparte ya viste que ya ayer les informaron a los equipos que la pausa del medio tiempo va de 30 minutos por el show, camberos.
3: No, enojada.
0: Se van a poner... Claro, porque ya se enojaron todos porque dicen, a ver, al ser escenarios no contemplados, pues entonces, ¿qué es lo mejor? Oye, en 30 minutos se te alcanza a enfriar el jugador, pero dicen, camberos, que bueno, a un show como el que se pretende, que el show va a durar 12 minutos, pero dicen que entre el montaje y el desmontaje se llevan entre 18 y 20 minutos.
1: Sí, si no has visto acá, cuando vienen las bandas pedorras en el Akron, que ha durado hasta 20 minutos, ¿eh?
0: ¿Cómo pedorras? Vamos a lo que queda de Casimiro y mi banda El Mexicano. ¡Ay, joder!
1: Sabrá Dios qué dirán de uno, pero pobre.
0: Oye, viste también, Marianito también ya camina muy descuadrado, sí, ahí lo vimos, bueno, ¿no?
1: Muy descuadradito, así como Charrito Pérez, desde los de antes, con un caminado.
0: Así, dije, ¿qué pasó, Mariano? No, ya, hermano, igual
1: llegó
0: que nosotros.
1: Muy eufórico allá, saludado,
0: sí,
1: ¿viste?
0: Sí.
1: Con unos hinches.
0: Sí, hijo. Sí, trincado. ¿Qué pasó, Mariano? No, ya, dije. Esto como dice Camero, lo que
3: dice. También ahí, o sea, no fue tan.
0: Sí, pero entonces se lleva ese tiempo el montaje de la escenografía para la gran final. No, pero imagínate, Jero, con el tema de vuelos, hoteles, lo que significaría. Habrá que ver cómo le hacen, porque insisto, como dice Camberos, en ese aspecto las autoridades estadounidenses son inflexibles.
1: No hay forma ni de negociar ni de decir ahí no tiene.
0: Oigan, por cierto, una pregunta, porque en torno al árbitro que fue designado, este árbitro tuvo una página oscura en su vida. No lo sé.
1: Negros son borracheras.
2: Ya lo habíamos dicho, jefe, que este árbitro tuvo en su país una detención por por drogas, sex y rock and roll. Entonces,
1: a ver, ¿a qué te refieres por drogas?
0: Pito, a ver,
2: pues que estaba en un lugar
0: que estaban en una fiesta. Ajá. Que estaban en una fiesta, como de esas, pero de la fiesta no dan tantos detalles, camberos, pero sí que llegó la policía y que varios corrieron y que este señor en la lancha que intentó huir, en esa lancha, como dijo Ray, creo que habrán encontrado armas y drogas, y él dijo, es que no son mías.
3: O sea, se equivocó de lancha el güey.
1: Es que sus cargos eran por trata de
2: todo, mujeres. De blancas y demás, sí, sí.
1: Pues
2: sí.
1: No.
2: Estaba en el desenfreno total.
1: Y eso, pues, ¿quiénes somos nosotros, no?
0: Aparte, él dice, creo que fue un error de juventud y que ya se pudo, inclusive la FIFA lo pone como un ejemplo, ¿no? Pues, ¿quién no nos equivocamos en nuestra juventud? ¿Quién no, camberos? O sea, el que esté libre de pecado, pero en todos lugares del mundo, con los equipos importantes existe eso. A ver, en torno al Real Madrid hay toda una industria con los famosos abonados, camberos, que viejitos que ya ni van al estadio, pero tienen esto. Entonces, si hay alguien les compra esa posibilidad, renuevan su abono, y el abono es para la reventa. Acá también lo hemos visto con Chivas, ¿no? Revendedores, que ese es el modus, pero compran abonos al principio del torneo y ellos dicen, se la juegan, ¿no, camberos? Se la jugaban anteriormente, ahora ya no. Pero como ahora ya tienen el antecedente, pues automáticamente se va renovando. Ellos saben, camberos, que el costo del abono, con buena suerte, en dos partidos lo recupera, ¿no?
3: Sí. Que ese es, como dices, es la apuesta, ¿no? Y la playera, muchos de ellos no se van a quedar con ella.
0: Y lo demás es ganancia, Matri.
3: ¿Mandé?
0: Lo demás, en dos partidos lo recuperas. Si te cae un América Chivas, un América Cruz Azul, un América Pumas, un América Tigres, un Chivas Atlas. No, con eso estás, güey.
3: Ahorita con un Chivas León jugando bien.
1: Este Chivas Toluca ha causado mucho revuelo. Mira, Pablo nos mandó, gracias, hermano, con proceso de la transición, ahí me llegará hoy. porque yo renové temprano. Pues ahí está, también quieren al último.
0: Al que madruga, Dios lo ayuda.
3: Sí. En Boca Juniors también es igual, no es muy complicado que tengas, que te vendan un, que además que te vendan un boleto hasta en la reventa.
0: ¿Dónde, Matrín?
3: En Argentina con el Boca Juniors.
0: Ah, no, a ver, Boca, River, Real Madrid, Barcelona, es casi imposible, Matrín, tienes que entrarle a esto que dice el productor, la venta secundaria, que son los famosos abonados que revenden su lugar. Por ejemplo, Toluca, digo, es mucho más chiquito el estadio y ahí se puede. Tiene un sistema de seguimiento interesante, Jero. En los partidos de alta convocatoria, tienen un equipo ellos que en los donde hay lugares de gente apoyando al equipo visitante, van y documentan qué lugar de qué fila es.
1: Para
0: el momento de la renovación, eso se van a la fila, Camberos. Ah, tú no lo quieres para apoyar al Toluca, tú lo quieres para negociarlo, ¿no, Camberos? Ah, entonces tú te vas atrás de la fila. Tú te vas
1: a lo
0: atrás
1: mejor de son de Toluca, pero le van al América o al Cruz Azul. Tú no.
0: Exacto. Entonces, van apuntando cada partido. Y al final del torneo hacen un vaciado de datos. Y si ese lugar de los 8 partidos que jugó el equipo Camberos, en 6 o en 7, había gente del equipo visitante, pues está claro que es un lugar que se utiliza para revender, ¿no?
1: Claro.
0: Y entonces, nada, bueno, entonces este voy a tratar de dárselo a otro con el a ver si el otro sí me sale del Toluca, ¿no?
1: Es correcto, a ver si al que renueve, si sale Diablo.
0: Me sale Diablo. Por cierto, oye, qué bonita camiseta presentó ayer el Toluca, vieron de sus orígenes.
1: La retro con la franja azul. En el pecho y claro, sale al lado una foto, ¿qué será? De los 60s, ¿no?
0: Yo creo que 60, eso tiene que ver con los orígenes del Toluca, o sea. Así, el Toluca en sus inicios tuvo un uniforme así. No es que no tenga que ver nada con la historia de Toluca, porque, ay, ¿qué tiene que ver? No, güey, es que en sus orígenes, y ayer, bueno, pues vimos históricos de Toluca ahí al Diablo Pereda, al Papayo Lebrija, a todos ellos, ¿no?
2: Fíjate, me dice mi amigo Paquito Arredondo que Toluca, para este año futbolístico, jefe, tiene lista de espera de abonados de 3,500.
0: Sí, Tito.
2: Puro revendedor, ¿no?
0: Sí, Tito, tienen a ver, Ray, pues tienen, a ver, dentro de todo, a ver, este tipo, el equipo vive una etapa ganadora, hicieron un estadio chingón, ustedes ya fueron, ya se dieron cuenta lo que es el estadio, o sea, una experiencia de estadio chingón, y bueno, pues la gente ahora quiere ir y al estadio le caben, ¿qué? 22,000 personas, ¿no? Pues hagan fila, ¿no?
1: Fórmense.
3: Mira, si con Chivas.
0: Fórmense, Ray.
3: No, David, con Chivas van a hacer fila, imagínate, ¿no? Lo que es
0: un
3: equipo ganador.
0: Claro.
1: Roberto Macías, oiga, ¿saben si el Turco estará mañana en la banca? Ya ven que dijo que está puesto para la final de su querida Argentina.
0: Sí, a ver, Camberos, seguro, a ver, el Turco dirige mañana y seguramente, güey, el domingo temprano un vuelito privado, Camberos.
1: O mañana mismo en la noche.
0: ¿A qué horas es el partido?
1: Las 7:07.
0: 7:09, ahí creo que... Al pueblo que creo que hay a la medianoche hay un Ferraris, ¿no? Directo a Nueva York. Ojero,
2: pero Ferraris, el Turco seguramente será en jet privado.
0: Ray, seguramente, Ray, pues se habrán juntado 8 o 10 argentinos para decir, oye, el domingo 7 de la mañana, Camberos, hey, ¿qué les puede costar ahí? $100,000, Camberos, ¿qué son para ellos?
1: Hombre, no tienen ningún problema. A ver, pues, platícanos, ándale a nosotros, a la gente, ¿qué escenario esperas? Porque acuérdate que contra Inglaterra, Argentina jugó dos, parecían 11 jugadores el primer tiempo y 11 en el otro. Pueden ser camaleónicos en rasposos y en dar, y luego también saben jugar fútbol.
0: Hemos visto, a Argentina, prácticamente, Jero, en los partidos de eliminación directa, todos los ha jugado al límite, todos han sido un parto, y en todos el equipo ha tenido los recursos para sacarlo adelante, de una o de otra forma. O sea, sí. Argentina, todos sus juegos de eliminación directa, todos han sido prácticamente un parto, y todos los ha logrado superar. A diferencia de España, Jero, que todos los ha pasado con relativa tranquilidad, todos. Y
1: fuera del problemita ese de Cabo Verde, que por cierto...
0: Pero fue la fase de grupos.
3: Juego uno.
1: Cabo Verde, los dos finalistas no le pudieron ganar el tiempo normal a Cabo Verde.
0: Por, Exacta, pero después, Jero, o sea, el equipo frente a este tipo de rivales los fue solucionando con una fórmula, o sea, que jugando a lo mismo durante todo el tiempo. España no fue como Inglaterra, no fue como otros equipos como México, que en algún momento al estar ganando le dio la pelota al rival. España en algún momento no le ha dado la pelota al rival. Entonces, ese es el escenario para el domingo, Jero, Tito Martín, que, o sea, ¿qué vamos a ver? ¿Va a poder España quitarle la pelota va a poder Argentina quitarle la pelota a España? Si le logra quitar la pelota a España, tendrá muchas posibilidades de superarlo, porque está claro que la mejor defensa del equipo español es la posesión de pelota, pero habrá que ver, pero porque Argentina, insisto, nos ha enseñado que se sabe adaptar a todos los escenarios, camberos, y que Argentina sale a la cancha con un plan A, B, C y hasta Z, si quieres, cabrón, ¿no? Para sí. Tratar de sortear lo que se vaya presentando dentro del terreno de juego. O sea,
1: para todos los escenarios, ¿no? Que son...
0: Claro, sobre la marcha son capaces de adaptarse a todos los... Y así lo han enseñado. Ya han superado los partidos que se les han presentado de una o de otra forma. Ahora me parece, Jero, que está claro. El escenario es el equipo que mejor juega al fútbol, que es España, contra el equipo que tiene en este momento al mejor futbolista del mundo, que es Messi.
3: Sí. Oye, lo de España, digo, es mérito. Solamente un gol, David, ¿no? Eso habla del equilibrio que tiene el equipo ibérico.
0: No, Matrín. No les presta la pelota. Pues eso, o sea, es que, de repente, no les pasa lo mismo. España, por momentos, es hasta de hueva verlo jugar.
3: Sí.
0: Pic, pic, pic. No se la prestan al rival, cambero, ¿no?
1: Pues sus distancias guardadas como los Tigres de Tuca, güey, que
0: está bien. Oye, la agarra Pedri, aquí chiquita, vamos, se la da a Fabián Ruiz.
3: Rodri.
0: Fabián Ruiz a Olmo. Pim, pim, pim. Olmo se la regresa a Rodri. Y luego ya se agregó Cucurella. Y entonces, vámonos, se la dan a Cucurella. Y ahí va Cucurella por la banda. Y luego se le bota a Baena. Y luego se la dan a Baena. Y luego ya no hay espacio. Entonces, va para atrás otra vez a Pedri. Entonces, ahora vamos por el otro lado. Ahora ya llegó Porro, ¿no? Por el otro lado. O sea, ahora se la damos a Porro a ver si le hace llamar la pasada. No. Sí. Por ejemplo, España vemos secuencias, Jero, Tito Matrín, de 45, 50 pases para avanzar 20 metros, güey. ¿Por qué? Pues el rival se le aculilla en la última zona, pero no pierden, Jero, la tranquilidad ni se desesperan para tirar pelotazos. Van chiqui, chiqui. Y esperan que en alguna de esas, ese de Oyarzábal, en un movimiento encuentre un espacio, o que Olmo encuentre un espacio, pero insisto, no le prestan la pelota al adversario. Pero ahora se van a enfrentar a un equipo que muerde tratando de recuperar la pelota.
1: O que lleguen de atrás agregado Rodri o Mikel Merino cuando ya ven en el cambio, claro, y sopas,
0: que, perico. Oye, que tiene un equipo que Cuti y Lisandro, los dos centrales, son bravos en la recuperación. Enzo, McAllister, son perros, lo mismo que Paredes. Entonces, va a estar interesante. O sea, yo veo un tema interesante. Yo, por ejemplo, una duda que me surge. ¿Va a poder Tagliafico con Yamal? Yo creo que tendrá que jugar Simeone para que le ayude, Jero, porque si juega De Paul, no, creo que va a tener que jugar, va a tener que jugar el muchacho Simeone para que le ayude en el 2-1, porque yo creo que Tagliafico en el mano a mano no puede con Yamal.
3: Giuliano.
4: Se lo lleva puesto, ¿no?
0: Sí, pero al que le pongan, Matrín, tienes que escalonarle. El central o el volante, porque aparte te hace la misma, siempre hacia adentro. Que después de la gambeta encuentres de inmediato un defensor ahí para tratar de frenarlo. Si no, te empieza a pintar la cara. Okay. Y del otro lado, Jero, España se la va a jugar mano a mano. Laporte y Cubarsí contra Araña y Julián. Julián y Messi. Si el chaparrito te agarra en el espacio abierto, ya no te gana en velocidad, pero te mete una pelota que para qué quieres.
3: O si te tiene enfrente, te esconde la pelota y se te
0: no,
3: va a ir.
0: No, Matrín, en la última zona te pinta la cara.
3: Si le dejas la zurda, sabes que te la va a poner ahí en el palo contrario, en el palo derecho ahí abajo.
0: Va a estar interesante. Y aparte temprano, Jero, que es lo bueno, ¿no? 1:00 p.m.
1: A la 1:00. Sí, ya para que los borrachos ya a las 3:00 ya estén a gusto. Y pues hay que disfrutarla así como hay que disfrutar pues ya la encaramada. Oye, y metida como
0: cuña liga. Imagino que el domingo es, oye, El domingo es el último evento que tenemos en el auditorio, ¿no?
1: Sí, ahí con ese gran evento.
0: La despedida.
1: Del domingo, pues ya, la última y nos vamos.
0: Oiga, y hoy, recordarles que hoy el partido de Atlas va solamente por Fox One.
2: Oye, estaba viendo, jefe, lo de las transmisiones, Fox One trae un poco de partidos.
0: No, yo creo que hoy Fox One es entre compartidos y exclusivos, Tito, debe ser el que más tiene.
1: El de Juárez lo llevan ustedes.
0: El de Juárez lo llevamos nosotros.
1: Pero también se transmite por Fox One.
0: También ellos también lo llevan. Ellos, de hecho, creo que hoy tienen a las... Hoy es, Tito, hoy juega a las 7 León y San Luis, ¿no?
1: San Luis Cruz Azul, no. Pero ese va por Disney Plus, por el ESPN.
0: ESPN. Ese lo tiene, por ejemplo, los dos de las 7 no llevan tele abierta, ¿no? El de San Luis Cruz Azul es ESPN y el de León contra Atlas es Fox One. Y ya el de las 9 de la noche, ¿no? Pues wow, como dice Tito, el Bravos contra Puebla, ese sí lo podrán ver por Azteca 7.
2: Híjoles.
1: Mañana... Sí, hay dos en la... Hombre, Pumas, Pachuca, va abierto por el 5 a las 5 de la tarde. Y también en el 5 Monterrey contra Santos Laguna. Chivas, Toluca va en Amazon. No. Y en Fox One, Querétaro, América.
0: Correcto. Así está la cartelera, pero sí, lo que dice Tito. Pues normalmente
1: cuéntale cuántos son Fox One.
0: Tito.
4: Los de ayer fueron los dos.
1: Por semana, ayer. Hoy llevará otros dos. Y mañana.
0: Esos güeyes tienen... Tienen entre 4 y 5 partidos. A ver, Jero, tienen en exclusiva León, Pachuca, Querétaro, Cholos y Necaxa. Exclusiva, güey, esos 5. León, Pachuca, Cholos, Querétaro, Necaxa. Solamente los puedes ver con ellos. Y tienen compartidos Bravos de Juárez con Azteca, tienen compartidos Tigres con Azteca y tienen compartidos algunos partidos de Toluca con Azteca. Es decir, camperos, tienen 8 equipos.
2: Mira, vamos a hacerle así. Ya, el de Necaxa Atlanta se ya pasó, fue por Fox One.
0: Sí.
2: Y luego, el de Xolos Tigres fue por Fox One. Y el streaming de Caliente MX.
0: Sí, sí.
2: Luego, San Luis Cruz Azul. Ese va por ESPN y VIX.
0: Sí.
2: Y luego, León Atlas, solo por Fox One.
0: Fox One.
2: Bravos, Puebla y el SRF, Fox One y TV Azteca. Y luego, Pumas, Pachuca, TUDN, Canal 5 y VIX.
0: Sí.
2: Monterrey Santos, TUDN, Canal 5, VIX. Chivas Diablos por Prime. Querétaro sí. América, Fox One y el streaming de Caliente MX.
0: Correcto.
1: Pues son varios. ¿Y por qué razón con billetes, ¿verdad? ¿Cómo negoció esta última versión de Fox, que es el bueno, ¿no? El que nos decías el otro día, wey, donde está.
0: Con billetes, como es el mundo, ¿no? Con billetes.
1: Pero que digas así, a ver, ¿cuál equipo top tienen?
0: No, top no, Jero. Pasan algunos de Tigres y de Toluca, pero Jero, ellos, a ver, pues, los top los tiene Televisa y Amas, güey. Que a ver, si hablamos de América, Cruz Azul, Pumas, Monterrey, Toluca, Tigres. O sea, los top los tiene Televisa y Amazon, que tiene a Chivas, ¿no?
1: Y que pagó, ese sí pagó un dineral.
0: Bueno, y Azteca tiene Tigres y Toluca. Ahí está. Pero estos que ahora apuestan, por ejemplo, para ver tú a León, a Pachuca, insisto, León, Pachuca, Querétaro, Cholos y Necaxa, la única forma es tener Fox One.
1: Y ya no me salió tan caro. Están piterón los equipos, pero mira, 179.
0: A nosotros que nos gusta.
1: O 183, claro. No me acuerdo cuándo.
0: A nosotros que nos gusta Liga MX, claro, ustedes están.
1: Nomás en, como dicen, mute. Nomás lo pongo en mute. Porque, bueno, mi amigo Tony Val sí me gusta oír sus apuntes.
4: Pero, como dice el buen charlador, platicas a gusto. Y aquí vamos a seguir, dijo.
1: Como que ahora se la van a tragar. Sí.
0: Claro.
4: Pero sí, se platica sabroso con...
1: Dice, con David. Les pregunta Aurelio Pérez, buenos días, bebesones, saludos a todos. Sin los refuerzos o con los que hay, ¿quién creen que juegue esta tarde-noche o cuál sería el cuadro esta noche del Atlas?
0: O sea, habrá que ver, yo creo que, en serio, hay que esperar, me parece que Harold esperará hasta el último momento a ver con qué... con quiénes puede contar, sobre todo en ataque. Digo, la parte defensiva no tiene problema, ¿no?
1: Sí.
4: Digo, si los llevó que sea 10 minutos, pues los tiene que meter, ¿no, David?
0: No, Matrín, si están los registros, pero por supuesto que para que le vayan tomando el timing a lo que es el fútbol mexicano. El tema es que estén los registros, que los pueda usar, ¿no?
1: El dueño del Atlas aplicó aquello de que el que avisa no es traidor, dice Carlos Alcalá. Vemos, bebesones, que tengas muy buen viaje, señor Medrano.
0: Ahí estamos, bebesones.
2: Bye.
3: Bye. Allá.

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2: Excelente tarde, aquí la información. La Coordinación Nacional de Protección Civil informó que hasta las 11 de la mañana se han registrado 60 réplicas del sismo de magnitud 7.4 ocurrido a las 8:48 horas con epicentro al suroeste de Ciudad Hidalgo, Chiapas. La réplica más fuerte alcanzó una magnitud de 6.5, por lo que las autoridades recomendaron mantenerse atentos y seguir únicamente la información emitida por fuentes oficiales. Y en el mismo tema, a través de sus redes sociales, la presidenta Claudia Sheinbaum señaló que hasta el momento Chiapas y Tabasco no reportan daños, sin embargo, continúan los recorridos de evaluación. Y en otros temas, el sistema de transporte colectivo Metro informó que en año y medio más de 900 objetos cayeron a las vías, lo que provocó interrupciones equivalentes a un día completo de servicio. Los teléfonos celulares fueron los artículos que con mayor frecuencia ocasionaron cortes de energía para recuperarlos, principalmente en la línea 3. En el mundo, el Parlamento de Portugal aprobó una reforma que prohíbe el uso del burka en espacios públicos. La medida busca reforzar la identificación de las personas por motivos de seguridad. Para Noticentro informa Melissa Mendoza.
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5: Hola, ¿qué tal? ¿Cómo están? Bienvenidos a En la Línea de Juego. Hablaremos de la gran final que será este domingo a la 1:00 p.m, tiempo del Centro de México, la gran final del Mundial 2026, Norteamérica 2026, entre la selección de España y la selección de Argentina. Los dos equipos que llegan tras merecerlo de alguna manera, sí, con polémica un poquito más la selección albiceleste, pero al final no podemos dejar de lado la forma en cómo ha peleado, luchado, las ganas, ahora sí que las ganas de ganar, de llevarse la victoria, una fase de grupos muy sencilla, muy accesible la que tuvo Argentina, pero después se complicó con Cabo Verde, después se complicó con Egipto, con Suiza, y al final del día quizás su mejor partido lo tiene contra Inglaterra, una selección inglesa que iba ganando 1-0, pero que pagó demasiado caro el hecho de echarse para atrás, como lo hizo contra México, pero en México, contra México estaba en el Azteca, estaban cansados, tenían un hombre menos, era más predecible la selección mexicana. Contra Argentina no puedes hacer eso. Y España, que si bien es cierto, ha venido de menos a más con un combinado que empató su primer compromiso contra todo pronóstico, y de ahí para adelante empezó a mejorar, a mejorar, a mejorar, hasta que ya en la semifinal se vio claramente superior sobre el gran favorito y candidato en los momios, hay que decirlo, en los momios, la selección de Francia. ¿Por qué? Porque hicimos el ejercicio precisamente previo al campeonato del mundo de cuáles eran los favoritos y curiosamente tanto Francia como España pagaban lo mismo, el mismo momio. Sin embargo, en las matemáticas España tenía un 16% de probabilidades, Francia un 13%, y después Argentina, que en los momios era el sexto favorito, en las estadísticas era el tercer candidato con un 12%. Así que las matemáticas, las estadísticas, sí, son una ciencia exacta, pero no está escrito en piedra en los deportes. Sin embargo, pues aquí sí aplicó, porque incluso los cuatro semifinalistas eran los cuatro favoritos. Coach Manja, ¿cómo estás? Daniel Manjarres, buenos días.
6: ¿Qué tal, JP? Pues aquí ya saliendo un poquito de la gripa, ¿no? Que teníamos, pero...
5: Híjole, sí. Sí, te pegó fuerte,
6: ¿verdad? Listos para hablar del regreso del poderosísimo Atlante.
5: Oye, el Atlante ayer, el Atlante que queda de ver. Oye, ¿sabes qué también sucedió? Lo de la expulsión, estaba viendo lo del Búfalo.
6: Ah, la primera expulsión por taparse la boca. Están viendo y no ven.
5: Exacta, esa es la frase. Están viendo y no ven. Piensa que nada más aplicaba para el Mundial, ¿no?
6: Están viendo y no ven.
5: Es una falta de concentración increíble.
6: No, y ¿sabes qué me da más risa? O sea, las expresiones de tanto de Aguirre como de sus compañeros, esa típica expresión de reírse moviendo la cabeza diciendo que no, así como de ja, no lo puedo creer, así contra el árbitro, así. Típica expresión del culpable es el árbitro, ¿no?
5: Exagerado, ¿no?
6: De exagerado.
5: ¿En serio, sí, que te estás atreviendo a sacar una roja por esa situación,
6: sí,
5: ¿no?
6: Sí. O sea, eso es lo que más da risa, si estás viendo, ¿no?
5: Claro.
6: Si estás en el Mundial, si ya lo sabes, si ya te lo avisaron, si ya les dijeron a todos, no lo hagas. Pero también te habla de una cosa, JP.
5: ¿Cuál?
6: Los malos hábitos entre los deportistas, que ya, porque claro, esos son hábitos, son costumbres.
5: Ya, ¿no? Son naturales, ya les sale algo natural. Sí,
6: exactamente. Entonces eran malos hábitos, porque realmente era muy común, ¿no? Ver a los futbolistas hacer eso. Muy
5: por
6: común.
5: Supuesto. Y sabes que hay una situación, a ver, ¿cuál es la ley Prestiani y cuál es la ley Vinicius? ¿Recuerdan la situación que hubo entre Prestiani, el jugador argentino, y Vinicius, el brasileño, en un partido de Champions League? Benfica-Real Madrid. ¿Qué ocurrió? Que Prestiani se llevó la mano a la boca insultando a Vinicius con temas raciales. Obviamente se tapa la boca para que no pueda ser leído su insulto y no tuviera un castigo o una sanción más severa, lo cual está penalizado claramente en los estatutos de la FIFA. Vinicius actuó de una manera que estaba muy acostumbrado, en decir, haciendo, no queremos decir un típico berrinche, pero pues eso fue lo que hizo, un típico berrinche, ¿no? Y decir, yo me voy, yo me salgo. Recuerdan a Vinicius, ya lo ha hecho anteriormente, cuando recibe insultos racistas de la tribuna, él para el partido y dice, yo me voy, yo ya no doy más. Bueno, la FIFA a partir de ese momento impuso dos tipos de sanciones que equivalen a tarjeta roja directa. La ley Prestiani, que es cuando un jugador se tapa la boca para insultar, es decir, está en una discusión con un rival y se tapa la boca, eso en automático es tarjeta roja. Y por el otro lado está la ley Vinicius, que si un jugador, por la situación que sea, porque también se vivió en la Copa Africana de Naciones de vamos a abandonar el partido y ya no queremos seguir jugando, si un jugador decide o amaga con abandonar el partido porque está recibiendo insultos desde la tribuna, porque no le gusta la actitud de un arbitraje, por lo que ocurrió precisamente con la Copa Africana de Naciones, donde se fueron al vestidor. Entonces, en automático, también es tarjeta roja.
6: Sí.
5: Las dos. Entonces, esa es la ley Vinicius. Tú amagas con frenar un partido o amagas con irte al vestidor porque te están insultando, tarjeta roja para ti también. Y del otro lado, pues tú te tapas la boca y también va la tarjeta roja, ¿no?
6: Sí, y lo que dijo Guido Pizarro, ¿no? Fue más sensato en la conferencia postpartido. Uh-huh. Donde él dice, tenemos que adaptarnos a las nuevas reglas, ¿no?
5: O sea, claro.
6: Aceptando que si es una costumbre, ¿no? Y que es algo que se hacía común, porque también se da mucho el que se estén hablando y el que se estén diciendo, y ¿no? Y aceptando eso y aceptando que pues, la roja estuvo bien, entonces solo tenemos que adaptarnos a lo nuevo.
5: Ahora, ojo, Manja, porque también si esto sucede al final del partido cuando tú estás saludando a un rival, todo tiene que ver con el contexto de si es amistoso o confrontación, ¿eh? Uh-huh. Tú estás saludando a un rival, te estás despidiendo de él y no quieres que se te lean los labios y pero de una manera amistosa.
6: Sí, ahí porque no es expulsión. Pasó, ¿no? ¿En qué juego pasó?
5: Sí.
6: esta situación. Al final del partido, ahorita en el Mundial pasó también.
5: Sí, si estás cotorreando de repente en una falta y estás en una situación más amistosa, sí. Pero mira, ya no lo hagas. Ya no lo hagas.
6: Sí, no, pues no lo hagas y ya.
5: No lo hagas, punto, evítate, ¿no? Porque darle el poder de la interpretación al árbitro, pero bueno, ya ocurrió en el Mundial, en el Campeonato del Mundo, con un jugador de Paraguay.
6: Con Almirón.
5: Ajá. Exactamente, con Almirón. Y ahora ocurre con el Búfalo Aguirre, un uruguayo que milita en Tigres en contra de los Xolos. ¿Por qué? Porque ya arrancó el fútbol mexicano. Ayer arrancó la apertura 2026, que hay que decirlo, Manja, nuestros brillantes directivos, cuando México enfrentó a Inglaterra, cuando vieron cómo estaba jugando México, que consiguió 4 triunfos de manera consecutiva, dijeron, después del partido de Inglaterra nos vamos a reunir todos los federativos, todos los directivos, para ver qué vamos a hacer con el inicio del campeonato.
6: Para ver si lo cambiamos. O sea, ¿no?
5: Lo iban a cambiar. Es decir, si tus mismos directivos no tienen confianza en la selección mexicana, porque están diciendo, ay, no, pues ya mira, ya para la final seguramente no va a estar México. Que bueno, a ver, tampoco se necesita ser un mago, un estadístico, sí, ni mucho menos, ¿no? Pero está esa situación de la confianza, ¿no? Entonces, ya el hecho de que digan, no, pues si le ganamos Inglaterra, entonces nos vamos a reunir porque vamos a tener que modificar el calendario. Ah, bueno, pues lo bueno es que le tienes confianza a la selección mexicana. Pero bueno, oye, Manja, se vienen cosas interesantes. Fíjate, se está agringando el Mundial, que a ver, no estoy diciendo una mentira, no es como que digan, ay, mira, está descubriendo el hilo negro, no, pero a las pausas de hidratación, a todo lo que está ocurriendo con el Mundial, para este domingo, para la gran final, ya la FIFA lo aceptó, va a haber anillos de campeón para los 26 jugadores más 4 del cuerpo técnico, es decir, al equipo que salga campeón le van a dar 30 anillos de campeón, como en el Super Bowl, como en la NFL, como en la Serie Mundial, que es muy característico, como en las finales de la NBA, por supuesto, y como en las finales de la Copa Stanley, que es el hockey. Esto es algo que no ocurría en el fútbol. ¿Por qué? Porque en el fútbol es la característica medalla, que es la medalla del campeonato, que se la dan a cada jugador, que es tu recuerdo, que es el premio que realmente obtienes. ¿Por qué? Porque no le van a dar una Copa del Mundo réplica a cada jugador, ¿no? Le dan la original y te dan una réplica a la federación, y la federación la tiene en sus oficinas, y la original va de retache a las oficinas en Suiza de la FIFA. Pero aquí va a haber un anillo de campeón que se entregará en el partido al capitán y al entrenador que salga campeón. Ya después, con el tiempo, unas semanas después, a cada futbolista del plantel que salga campeón se le va a entregar su anillo personalizado con el nombre, el número, el resultado de la final y demás, como lo hace la NFL, ¿no? ¿Te gusta o no te gusta?
6: Híjole, no sé si me gusta para el fútbol, pero porque era algo más, o sea, más representativo de otros deportes, ¿no? Claro. No del fútbol. Uh-huh. No sé qué tanto pueda agradar el que ahora los futbolistas también tengan anillo. Creo que en sí, como tal, el reconocimiento y el que los deportistas, como deportistas, tengan un anillo de campeón, creo que eso sí me parece bien.
5: Eso a mí también.
6: Así me parece.
5: Pero
6: bien.
5: Lo veo menos más caracterizado o más relacionado.
6: Sí, pero no sé si en el soccer, no sé.
5: Exacto. Tengo la misma sensación que tú. Ahora, digo, eso es por un lado, pero como ustedes saben, no hay una buena idea si no es negocio. Ahí les va, ¿cuál es el negocio? Que de ese mismo anillo de campeonato, dices, bueno, van a mandar a hacer 30, no, van a mandar a hacer 2026, es decir, van a sobrar 1996 anillos. ¿Y qué crees que van a hacer con ellos? Pues los van a poner a la venta, ¿no? Ya decía yo. Ahí sí viene el negocio, ahí es donde viene realmente el negocio, y bueno, pues es parte de lo que nos ofrece la bendita FIFA con...
6: Oye, es que no manches, la FIFA hace negocio de todo.
5: Y ahora que se van a alinear con TOPS, ¿no?
6: Es impresionante.
5: Mira, ya desde la temporada pasada, yo me estuve dando cuenta de una cosa, Manja. en el fútbol italiano. ¿Por qué digo el fútbol italiano? Porque pues es el que generalmente más veo, ¿no? Cuando había un partido característico de un suceso histórico, no sé, un jugador anotaba un gol con una marca, y demás, un jugador cumplía ciertos partidos internacionales, etcétera, etcétera, recogían el balón. El balón. Yo decía, ¿por qué recogen el balón? ¿Se lo van a dar al jugador? No. No es para el jugador. El balón va directamente a los artículos de memorabilia. Entonces el balón, pues prácticamente lo destrozan, ¿no? Le quitan los, cuando era de gajos, le quitan, lo destrozan, prácticamente lo cortan, ¿sí?, para insertarlos en tarjetas, en artículos coleccionables. ¿Sí? Y va a la memorabilia, que está generando una cantidad de dinero que no puedes con ella, ¿no? Lo que está haciendo. Entonces, sí, eso es lo que está ocurriendo mucho el fútbol también.
6: Sí, es otra parte del negocio, ¿no? Que también por eso, JP, ya muchas estrellas, ¿no?, del deporte, tanto actuales como ya leyendas o ya que ya pasó su tiempo, ya se niegan a firmar, ya se niegan a...
5: Es cierto.
6: O sea, en sus presentaciones, en conferencias de prensa, en invitaciones a alguna inauguración de algo. O sea, ya se niegan a firmar precisamente por eso, ¿no? Porque ya es un negocio que está también perdiendo, se está perdiendo el control de ese negocio.
5: Pero tiene otra cara de la moneda. Esto que acabas de decir es completamente cierto, Manja, uh-huh. Pero también, es porque los propios deportistas se dieron cuenta, uno, de que tú llegas de la mano, de una manera muy inocente, quizá fírmame este balón, fírmame esta playera y todo, y de repente se lucraba mucho, ¿no? Y decían, oye, espérate, uh-huh, yo lo hice en buena onda, ¿no? Y de repente la veo anunciada, y de repente me mandan a preguntar que si yo firmé este artículo, y pues, la verdad, ni me acuerdo, y sí, yo acuerdo. Sí conozco mi firma, pero la verdad es que sí es molesto para los deportistas. Pero la otra cara de la moneda es, por ejemplo, que ciertos atletas solamente pueden firmar ante la presencia de una marca que los representa, uh-huh, precisamente para eso, para que realmente tengan el respaldo de que es original, pero sí, ahí el perjudicado es el beneficiado, ¿no? El perjudicado es el aficionado, que realmente quiere... Fíjate, te voy a decir algo que a mí me ocurría mucho cuando trabajaba para una estación de radio, al finales de los 90, la voy a decir, la XW, estaba en el departamento de deportes, estoy hablando de 98, 99, ¿no? Y yo iba a hacer entrevistas especiales a los jugadores de la selección, no de la selección, de los equipos de fútbol, y era muy difícil agarrarlos en los entrenamientos porque están en otro mood, y a mí mi jefe de información me mandaba
6: al barbar.
5: Ahí los agarraba ya entonados, ¿no? Oye, lo dirás de broma, pero yo sí tenía varias compañeras, colegas, incluso que estudiaron conmigo, que sí se las sabían de todas, que todavía son figuras públicas, no las vamos a balconear, ¿no? Pero sí, ellas sí iban al bar. No, ¿sabes qué me mandaban a mí los viernes? Porque había muchos partidos en sábado. Generalmente la Azteca tenía partidos de Necaxa, de Atlante o de América en sábado. Entonces, yo los viernes en la tarde-noche, como por ahí de las 7, 8 de la noche, me iba al hotel que está enfrente del centro comercial, donde pues, se hospedaban todos los jugadores, todos los equipos, uh-huh, ahí en Perisur. Y imagínate, Manja, era una época donde... No te cobraban el estacionamiento en ese centro comercial. No te cobraban, el estacionamiento era gratuito. Entonces, yo agarraba y bueno, pues le pedí el coche a mis papás, ¿no? Me iba por ahí, lo dejaba ahí enfrente y me atravesaba el puente y los tomaba los jugadores muy relajados, porque aparte no era una época de teléfonos celulares.
6: Sí, ¿no? O sea,
5: estamos hablando de finales de los 90. Entonces los jugadores literal no tenían nada que hacer. Nada que hacer. O sea, no estaban en sus cuartos, tampoco los dejaban llevarse como el PlayStation, ¿no? Entonces, la distracción de los jugadores, literal, era bajarse al lobby y platicar. Uh-huh. Y habían aficionados y todo. Entonces, yo aprovechaba las entrevistas que me mandaba el jefe de información para llevar balones y que los firmaran planteles completos del Necaxa. Digo, tuve, porque no los tengo en mi poder, los dejaba, que eran los que se obsequiaban, ¿no? a los radioescuchas, pero balones completos firmados por todo el plantel del Necaxa, y te estoy hablando de aquel Necaxa increíble, ¿no? Lo que daría Sebas, por ejemplo, por un balón de esos. El Atlante, me acuerdo que una vez entrevisté saqué una muy buena entrevista que luego se hizo medio, pues no va a ser viral, pero sí la tomaron varios medios de comunicación con Faustino Asprilla. Recuerdas que Faustino Asprilla vino a jugar al Atlante, ¿no? Sí, entonces, sí. También con Faustino Asprilla. Y los jugadores que jugaban en el Azteca se hospedaban ahí, en ese mismo hotel. Entonces, agarrabas a los dos y platicaban rivales, ¿no? En la cancha, se encontraron en el lobby. No tenía nada que hacer. Hoy en día, pues ya no puedes hacer eso. Pero fíjate cómo van cambiando los tiempos. Bueno, pues vamos a hablar de la
6: final. Fíjate, ya nada más para terminar, yo lo viví hace un par de meses con Emmitt Smith, ¿no? En Chihuahua, yo como coach, o sea, tenía acceso a donde estaba Emmitt Smith, uh-huh.

0: alguien poderoso, llevaba un casco profesional, para que se lo firmara Emmitt Smith, y iba a ser un regalo en niveles altos, ¿no? Y le dijeron, le explicaron a Emmitt Smith, y dijo no. No, y el casco regresó sin firma de Emmitt Smith.
1: Ah, caray. No, pues sí. Eso es lo que ocurre en estos tiempos. Y bueno, pues es la memorabilia deportiva. Hacemos un pequeño break. Bueno, pues es algo que se va a implementar. La entrega de anillos de campeón para los jugadores del equipo campeón, para la redundancia, ya sea España o Argentina. Ahora, hablando
0: por eso
1: de la
0: por eso tuve que regalarle yo un casco firmado por mí a Emmitt Smith.
1: Claro, sí, porque Manja también tiene. Mira, esas tarjetas que tiene ahí Manja, son tuyas, ¿verdad, Manja?
0: Sí, son mías.
1: Sí, y tendrás alguna firmada por ahí que luego la regalemos.
0: No dirás de broma.
1: Para quienes no conocen, Manja fue jugador de fútbol americano profesional, ¿no? Entonces jugó en Europa, fíjate, mexicano que jugó en Europa, en Valencia.
0: Lo dirás de broma, pero sí firmaba muchas tarjetas.
1: ¿Sí?
0: Sí, balones, sí.
1: Sí, tocaba.
0: Luego rifamos una.
1: Exacto. Oye, Manja, a ver, rivalidad pareja. Se han enfrentado 14 veces en la historia. Solamente hay un partido oficial que nos remonta a Inglaterra 66 cuando Argentina derrotó a España 2-1. Pero fuera de eso, estos equipos no se conocen oficialmente. La finalísima, pues se las, ahora sí que se las dejaron en pausa. Y pues son los, yo digo que pase lo que pase, o pese a quien le pese, creo que son dos equipos que estadísticamente venían muy bien preparados, muy embalados. Me parece que España mejor que Argentina, pero bueno, es una final. 14 veces se han visto las caras, 6 triunfos para cada uno, es decir, no puede estar más parejo. 2 empates, 2 goles más para los españoles que para los argentinos. Pero bueno, no se ven las caras prácticamente desde hace más de 60 años.
0: Y entonces nunca juegan.
1: Sí, nunca juegan, ¿no? Y son dos muy buenas selecciones. Argentina, pues, tiene toda la tradición del mundo. España, tampoco voy a ofender a los españoles diciendo lo que les dijo Ricardo La Volpe, ¿no? No sé si viste eso, que antes del 2010 no existían. Oye, el fútbol español, el Real Madrid, el Barcelona, no puedes faltar al respeto al fútbol de esa manera, ¿no? Desconociendo todo, grandes camadas que llegó a tener España previo al 2010. Sí, la del 2010 fue extraordinaria. Pero ¿qué te gusta? Ayer platicábamos, ¿cuál sería tu pronóstico favorito para esta gran final?
0: Mi pronóstico sería el under. Sería empate y under. Sí, creo que se pueden ir al alargue del partido. Porque son dos equipos que juegan entre líneas. Son dos equipos que juegan con el balón. Son dos equipos que pudieran no arriesgar al contragolpe, ¿no? Y son dos equipos que, principalmente España, que ha demostrado que puede defender muy bien, que puede salir desde atrás con el balón, que puede crear jugadas de esa forma, ¿no? Y eso me hace pensar que también, o sea, va a ser un juego de momentos, pero no de momentos donde sean vertiginosos, que los dos equipos se así vayan al frente con todo, sino simplemente va a ser un juego donde tal vez por un momento tenga más el balón España, por un momento tenga más el balón Argentina, pero sin estos latigazos, queriendo a su fiel estilo, porque se enfrentan, son dos selecciones que juegan similar.
1: Sí.
0: Que juegan muy, muy similar, el toque del balón, encontrando los pases filtrados, las paredes, el poner al jugador en la mejor posición para el remate, o sea, son dos equipos que juegan igual. Entonces, me gusta el empate y under de este partido, de las bajas, de 3.5, porque sí creo que va a ser un juego, híjole, bien interesante tácticamente.
1: Prácticamente vas con el 1-1 o el 0-0, ¿no? O sea, son lo que tú nos... A mí qué me gusta, a ver, entendamos que a lo largo de este programa no damos pronósticos más allá de la cuota menos 130, porque si no, entonces ya no es confiar en una estadística, sino en una ley de probabilidades. Entonces, a mí me gusta el ambos anotan. Creo que los dos equipos tienen punch. Yo no me imagino a Argentina siendo blanqueado, por así decirlo. Y sí veo a una España. Yo lo que espero es algo muy parecido a lo que hemos tenido en todos los partidos de España. Mayor posesión del balón. ¿Por qué? Porque España

0: Es impresionante la labor de sacrificio, lo preparados físico-atléticamente para no dar un respiro al rival. Asfixian, literal, están detrás de uno, pierden el balón y de inmediato van por él. No les gusta que el rival tenga espacios. Va a ser muy interesante, yo creo, la labor de Cucurella contra Messi, porque lo va a estar tomando, lo va a estar mordiendo, lo va a estar persiguiendo. Cucurella para mí es un tipo que defensivamente no es el más ortodoxo, no es el más limpio, el más pulcro, no es un Nesta, un Cannavaro, un Maldini, pero no, se recupera.
1: Es un Puyol.
0: Se recupera. O sea, Cucurella tú te lo puedes llevar 3 veces en una misma jugada y ya vas a tenerlo respirándote en la nuca. Y eso tiene una recuperación impresionante, Cucurella, ¿no? Tiene unas reacciones muy buenas. Entonces, yo creo que se lo van a poner a Messi.
1: Y este Mundial ha sido su graduación de
0: Cucurella. Claro. Oye, y Messi, mira, más allá de lo que podamos hablar de Leo Messi, ¿qué nivel ha demostrado? Y cuando vimos cómo lo pusieron por la banda, Scaloni, a centrar, y veíamos esos centros, porque Inglaterra se salvó de varias.
1: Todos los centros llevaban peligro, todos.
0: Es que no es un centro a la olla, como dicen, de mándala a la olla, ¿no?
1: Está impresionante.
0: Es que es un balón teledirigido. O sea, literal, le da para eso. Y eso nunca lo va a perder, ¿eh? Digo,
1: no, por eso le puso el balón en la cabeza, literal, a Lautaro
0: Martínez. Y lo hizo con la derecha.
1: No, y con la derecha. Pasando a los centrales de Inglaterra, uno de 1.86 y uno de 1.82, 83. O sea, le puso el balón a Lautaro en medio de ellos dos, ¿no? Entonces.
0: Exacto. Ahora, ¿cuál va a ser la clave para que Argentina gane? Desde mi punto de vista, que anote el primero a balón parado, a lo que sea. Si Argentina anota primero, qué difícil va a ser para España, ¿eh? Qué difícil va a ser para España. Ahora, yo te podría decir que la clave al revés, pues, de igual forma, ¿no? Que España anote. Pero ya Argentina nos demostró que los últimos minutos finales, o sea, los últimos minutos del partido, está duro, duro y dale, y que le da la condición física para eso, ¿eh?
1: Eso es a lo que iba. Va a ser un factor súper importante el estado físico de los dos equipos, y ahí yo sí veo mejor a España que a Argentina. No porque no lo estén, sino simplemente por el desgaste que han sido los juegos.
0: Sí.
1: Sí veo ya un equipo, digo, y ahorita vamos a entrar al otro juego de Francia-Inglaterra, porque de los cuatro equipos, yo el que veo muy fundido físicamente es Inglaterra.
0: Sí, ¿no? Es que Inglaterra
1: físicamente están fundidos, pero el siguiente equipo que yo veo físicamente ya muy mermado es Argentina, sí. ¿No? Más allá de que la mentalidad los puede sacar adelante y el corazón y lo que conocemos del jugador argentino, pero sí físicamente creo que ahí tiene ventaja España, y eso también puede ser un factor importante, ¿eh? O sea, estoy coincido contigo, Argentina aquí tiene que salir a buscar el primer gol, porque eso sería lo mejor que le pudiera pasar a la selección de Argentina.
0: Sí, de acuerdo. Ahora, ahorita vamos a leer los comentarios, vamos a leer todos los comentarios de la gente que amablemente nos escribe. Sí vemos una final pareja, obviamente. ¿Tú al inicio del Mundial a quién diste para campeón, man?
1: A Francia.
0: A Francia, ¿verdad? Sí lo diste a Francia, sí.
1: Sí,
0: yo di a Portugal. Yo di a Portugal, pero bueno, únanse al grupo de Telegram, de Línea de Juego. En Telegram estamos en la Línea de Juego 2026. Porque
1: ya me acordé a España.
0: ¿Por qué? Porque les vamos a dar un video. Me tocó grabarlo 4 o 5 días antes, este video, donde no hablaba a nivel personal, sino de lo que las proyecciones matemáticas y estadísticas decían, ¿no? Como Oddsmaker, es un ejercicio que hacemos pues, prácticamente cada 4 años desde Corea-Japón 2002. ¿Quiénes son los Oddsmakers? Ya lo hemos dicho, somos los que hacemos las líneas de apuesta, o hacíamos, ya ahorita ya no es tanto, pero hacíamos las líneas de apuesta para los casinos, ¿no? Entonces, esta proyección matemática era muy clara. España la número 1, Francia la número 2, Argentina la número 3, Inglaterra la número 4. En ese orden. Y yo decía personalmente, híjole, veo un poquito más fuerte a Francia que España. Incluso previo a las semifinales lo veíamos más fuerte a Francia que España, ¿no? Mucha gente me decía, no, hombre, ¿cómo crees que Argentina? Argentina no repite. Bueno, ahí están, por lo que ustedes quieran, ¿eh? Pero ahí están. Entonces, al final las estadísticas, el mundial es un ejercicio, es un campeonato donde hay caballos negros, hay sorpresas, siempre habrá uno que sea animador, ves selecciones como las de Noruega, ves lo que sea. Al final los campeones terminan siendo casi siempre los mismos. Los finalistas terminan siendo las mismas selecciones. Por ahí Croacia te da una campanada, llega en 2018, sí, por supuesto, ¿no? Pero los campeones terminan siendo prácticamente los mismos, las grandes potencias. Y miren que estamos viviendo las potencias tradicionalistas como Brasil, Italia y Alemania, estas tres, que están pasando por su peor momento, su peor crisis.
1: Sí, eso sí.
0: Sí, pero ahí tienes a Argentina, tienes a España y tienes a Francia, que con esos tienen, o sea, con esos, ¿no? Que son las seis, son las seis selecciones más potentes en la historia del fútbol. Porque ni siquiera Inglaterra siempre termina regando el tepache. Entonces, sí. Pues así está la situación. Vamos a ir a una pausa para el radio, vamos a continuar en redes sociales, vamos a hacer un corte comercial, estamos en el 1110 de AM, Radio Red, muy pendientes de toda la programación, la cobertura, ya están por allá Enrique Beas y Luis Castillo. Por cierto, incendios forestales en Canadá, el aire los está llevando hacia la parte de la costa este de Estados Unidos, en Nueva York, y la calidad del aire ayer en Nueva York era pésima. Es más, y dieron la recomendación de que no se hicieran actividades al aire libre. Y no es cuestión de Nueva York, son los incendios forestales que están habiendo en Canadá, los que se están llevando, pues están pegados a la costa este, los que están entorpeciendo el aire, la calidad del aire en Nueva York, así que ese es otro factor que deberíamos de considerar. Vamos a una pausa y regresamos, esto es En la Línea de Juego.
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10: Muy buenas tardes, aquí el reporte vial. Se implementa corta la circulación vehicular en el bloque izquierdo de Doctor Río de la Loza, a partir de Avenida Cuauhtémoc. puedes usar como alternativa Doctor Navarro y el Eje 2 Sur. En otro punto de la capital continúan las obras de reencarpetamiento en la carretera México-Toluca, a la altura de La Marquesa con dirección a La Pila. Largos asentamientos al cruce con semáforos hallarás en la calzada Ermita Iztapalapa, de Avenida de las Torres a Calle 39. Y finalmente complicaciones al avance tendrás en Calzada de las Bombas, de Avenida Canal Nacional al Eje 1 Oriente. Revisa periódicamente el estado de tu vehículo para evitar fallas en carretera. Hasta aquí el reporte vial, te informa Alex Leiva.
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28: Bueno, ya decíamos, a mí me gusta el ambos anotan. Ese es mi pronóstico. El ambos anotan. Si yo tengo que dar un pronóstico no seguro, bueno, de hecho, mira, aquí en ESPN, en el show de Pat McAfee, estamos viendo la calidad del aire precisamente. No, bueno, no ves nada, manja. No.
1: Sí, no se ve, está. Sí, está impresionante.
28: ¿Eh? Entonces, bueno, vamos a leer algunos comentarios. Cris González, ¿cuál debe ser el pick seguro? Ah, mira, ¿cuál debe ser el pick seguro de la final? A mí no es seguro, ¿no? Pero, porque mucha gente iba seguro con el ambos anotan del Francia-España y Francia quedó a deber. Creo que Argentina sí le puede anotar gol a España. Pero creo que España va a anotar más que Argentina. 2-1 me gusta. Me gusta mucho el marcador 2-1.
1: En tiempo normal, ¿te gusta?
28: En tiempo normal. Sí, en tiempo normal. Bueno, Daniel Suárez, saludos. Ya por fin acaba el Mundial y se vienen otros deportes. Cada vez falta menos para la NFL. Bueno, sí, cada vez falta menos para la NFL y para el college. El college va a venir antes. Buen día, equipo. Volvió con toda nuestra Liga MX. Con toda nuestra Liga MX. Dos partidos ayer.
1: Oye, ¿viste el tercer gol de los Cholos?
28: No, ese no lo vi.
1: ¿No lo viste? No. Sale Nahuel Guzmán y despeja y le rebota en la pierna al jugador de Xolos y se mete a la portería. Pero de afuera del área grande, o sea, casi a tres cuartos de campo.
28: Bueno, ahorita me estoy acordando que nos hicieron el comentario de cuál era la apuesta segura. ¿Cuál era la apuesta segura del Mundial? Y yo sí di una segura, me atreví a decirlo, y aquí lo dije, antes de la inauguración, les dije, hay una apuesta que considero que no hay forma de perderla. Estaban en todas las casas de apuesta México, la cantidad de goles que se iban a anotar en todo el campeonato del mundo. ¿Y sabes en cuánto estaba? Exactamente en 279.5. Es decir, si pronosticabas a que había más de 279.5 goles o menos de 279.5. Y yo lo dije, se va a cumplir desde los cuartos de final. ¿Por qué? Porque el promedio en las Copas del Mundo de goles anotados es de 2.8. Y en este Mundial por primera vez íbamos a tener 104 partidos. Y aparte yo veía partidos en fase de grupos muy al estilo de goleadas por la desigualdad entre... Lo vimos con Alemania, ¿no? Que ahí... Bueno, ¿sabes cuántos goles llevamos, Manja, en este Mundial?
1: ¿Cuántos?
28: 280. Ya se cobró.
1: Ya se cobró.
28: Se cobró hasta semifinales. Pero se cobró. Y le damos la bienvenida a Poncho Galindo, nuestro señor productor. ¿Cómo estás, Ponchito? Buenos días. ¿Andas por ahí? ¿No nos escuchas?
0: ¿Qué pasa? ¿Cómo están? Perdón por la tardanza, pero aquí ando.
1: Ay, yo pensé que ibas a decir perdón por la sudadera que traes.
28: No, ya es el oficial, es el oficial de la octava, ¿no? Prácticamente. De Buzz Lightyear. Exactamente. Oye, nos preguntan que cuál es el pronóstico que más nos gusta, Poncho. ¿A ti cuál es el que más te gusta para la gran final?
0: Ah, yo pensé que en general te iba a decir, pues, Cruz Azul Moneyline, pero...
28: No, eso todavía no.
0: Para la final, el ambos anota de menos 110.
28: Ese también. Ese es el mío. El ambos anota. Es el mío.
0: Ambos anota de menos 110. Es el que más me gusta. Yo creo que España va a ganar, ¿eh? Y a ver, que España gana la Copa, está en menos 148, pero creo que vale la pena tomarlo.
28: Sí, aunque bueno, en una final todo puede pasar, lo decíamos, que tiene ventaja los equipos que no son favoritos en el fútbol, pues que no es como la NBA, el béisbol, donde es a ganar 4 de 7 en un partido, todo, absolutamente todo puede pasar. Yo siempre utilizo como ejemplo la final de la Champions entre el Barcelona y el Arsenal del 2006, donde si bien es cierto Barcelona era favorito, el Arsenal empezó jugando muy bien y muy rápido en el partido, un contragolpe, una descolgada, Jens Lehmann, que era el portero del Arsenal, sale, tarjeta roja, expulsado, y una tarjeta roja en el mismo primer tiempo te cambia, por muy favorito que seas, te cambia toda la dinámica. Por eso yo insisto, el fútbol es para mí es el deporte más importante, por supuesto, que hay a nivel del planeta. ¿Cuál sería la única modificación que yo le haría al fútbol? La única, que para mí es un deporte casi perfecto en ese sentido, yo sí lo agringaría, ¿no? Expulsas al jugador, que se vaya el jugador, no regrese más, es más, le echas dos partidos más si quieres, pero no dejes al equipo con 10 hombres. No estropece el espectáculo. Para mí es la única regla, y yo sé que va a haber muchos puristas que dicen, no, pero eso siempre ha existido. Ok, lo que sea. Expulsas un jugador, sí, que se vaya. No regresas más como jugador, no regresas, pero que te den la oportunidad. Si tú quieres 5 minutos después,
3: o 10 después, de
28: regresar, ay, Ponchito, ¿qué? Las pruebas de audio.
1: Hockey.
28: Ajá. Como en el hockey, exactamente, ¿no? Pero es que si no le echas a perder una final, ese es mi punto de vista. Bueno,
0: yo no estoy de acuerdo, ¿eh?
28: Tú, Manja.
1: O que hable el presidente y ya le quitan la tarjeta.
0: Pero es para el siguiente partido, Manja.
28: Es para el siguiente partido, no, me refiero a ese mismo partido. O sea, le das en la torre al espectáculo. Le das en la torre al espectáculo, ¿no? Si tú quieres hasta que sean más quisquillosos, es decir, que saquen la roja, la tarjeta roja con mayor alegría, es decir, mayor rapidez, que no se necesite algo demasiado fuerte, pero lo dejas en la banca y que entre otro. Y si quieres 5 minutos después, 10 minutos después, pero jugarte un partido, 40 minutos con un hombre menos, y te vas a tiempo extra con un hombre menos, híjole, se me hace muy difícil. Yo sé que hay muchos puristas y que va en contra de la tradición, sí, pero sería la única modificación. Pensé que dirías que el show de medio tiempo durará 30 minutos o algo así, JP, no los anillos. No, bueno, lo del show del medio tiempo es una realidad también, ¿eh, Manja? 30 minutos de espectáculo, 30 minutos y ya algunos médicos están diciendo que, ojo, porque esto puede derivar en los futbolistas muchos calambres. ¿Por qué? Sí, porque estás a una alta intensidad.
1: Ajá, que es el tema del NFL, ¿no? Que también se ha dicho por muchísimos años, ¿no? El jugador con tanto tiempo de descanso en el medio tiempo, ya es complicado que el cuerpo se vuelva a activar y, o sea, todo lo que científicamente está comprobado, pero es algo que les vale. Y en la FIFA, si en la NFL le vale, en la FIFA, JP.
28: Sí.
1: Eso ni les está haciendo.
28: Exactamente. Ruido, ¿no? Oye. Y si eres dueño de un medio de comunicación con los derechos de transmisión, oye, ponme 30, 40 sí, minutos claro. De comerciales, ¿no? De pausa, de todo eso.
1: De lo que menos importa, que los jugadores les van a dar calambres, ¿no? Sí, está bien. Sí,
28: exactamente, ¿no? Mucho cuidado con los veteranos como Messi. Sí, un descanso de 30 minutos y otra vez entras a ritmo y los primeros sprints del segundo tiempo pueden marcar diferencia, ¿no? Después de estar parado 30 minutos, que yo imagino que lo que dicen los doctores es tienes que volver a calentar, tienes que hacer ejercicios de calentamiento. El problema es que no los vas a poder hacer en el campo porque el campo va a estar ocupado. Vas a tener que hacerlo en el vestidor. Y entonces eso cambia una dinámica. Las dos selecciones me caen mal, dice Marquiño, pero prefiero España. Así hay muchos muchos que yo conozco están igual, buen día, ¿cómo amanecieron? Carlos Abogado, saludos. Yo veo un under en el juego de la final. Podríamos ir por un España más 0.5 y under de 3.5. Ese también me gusta, Con esta España son las bajas. España sí. Defiende bien, pero también ha faltado. Yo sé que Francia tiene delanteros de sobra, pero híjole, el punch que tiene Argentina es. Y toda la variedad que tiene Argentina, o sea, te puede hacer daño a balón parado, en tiros de esquina, se ha visto muy bien, Argentina se ha visto mucho mejor que hace 4 años en pelotas a balón parado, ha anotado más goles en
1: jugadas a balón parado, aéreo,
28: y trae mejor juego aéreo que hace 4 años, tiros de media distancia, tiros libres, Messi, o sea, Messi va a ser siempre un peligro, en fin, será un partido aburridísimo, un 1-0 para cualquier lado, nos dice Jesús Niebla, no sé, no estoy muy seguro, Argentina modera mucho su estado físico, ya no da el físico de Argentina, por eso los últimos 25 minutos del cierre de juego es lo mejor de Argentina. Entonces, ojo con esos minutos finales. ¿Por qué hablar de esta final insípida cuando tenemos la verdadera final, Francia-Inglaterra? Julio Pérez, saludos, banda. ¿Por qué hablar de la final del Mundial? Hoy debuta el campeón de la Liga MX. También vamos a hablar de eso. Bueno, para el partido del tercer lugar, ¿cómo están los momios en este momento? Para la gran final, España es favorita más 130, Argentina paga más 240 y el empate más 205. Pero también nos piden que hablemos de la final y de la Liga MX, del tercer lugar, Manja, Francia menos 109, Inglaterra más 250, el empate más 295. ¿Con quién vas?
1: Creo que con Francia, ya lo decía, el estado físico de los ingleses creo que ya les va a cobrar factura, ¿no? Y Francia, de estos dos equipos creo que Francia es el que más se quedó con mal sabor de boca, ¿no? Siendo la selección favorita, sabiéndose con más talento, ¿no? Lo que habían hecho en el Mundial, lo que venían haciendo, entonces creo que va a salir Francia a tratar de hacerle muchos goles a Inglaterra, y Inglaterra sí me parece que no va a tener la fuerza suficiente para contrarrestar, y creo que gana Francia por ahí. En Moneyline, Francia, y ambos anotan, claro, sí creo que los dos hagan gol.
28: A mí el Francia menos 110 es lo que más me gusta de todo el fin de semana. ¿Por qué? Porque trae mejor equipo que Inglaterra, sin duda, punto número uno. Porque los ingleses ya están agotados de tanto viaje. Los franceses, creo que Kylian Mbappé va a querer jugar para ser líder de goleo. Uh-huh. Es una situación distinta. Yo me acuerdo mucho de aquel Mundial de Francia 98, cuando Países Bajos, Holanda, queda eliminado en semifinales. Ellos se veían en la gran final. Quedan eliminados en semifinales y al día siguiente varios se fueron, ¿no? Los hermanos de Bor, si no mal recuerdo, les dolió tanto que dijeron, ¿qué vamos a estar jugando un tercer lugar? Vámonos. Y así hay varios, ¿no? Que dicen, yo no quiero jugar, a mí ya no me tomen en cuenta para eso. Yo creo que Francia sí quiere jugar, por lo menos Mbappé va a querer jugar para sumar goles, tanto en este campeonato como a nivel histórico, que va por Leo Messi. Entonces, eso a mí me genera cierta certidumbre. ¿Tú, Ponchito, para ese partido qué pronóstico das?
0: Yo tengo dos. El Francia Money Line me gusta, al igual que ustedes. Y también me gusta el gol de Kylian Mbappé en menos 125. Ojo, Messi y Mbappé están empatados por la bota de oro. En este momento la ganaría Messi, porque Messi tiene 4 asistencias, Mbappé tiene 3. Es el primer criterio de desempate. El segundo criterio de desempate es minutos jugados. En dado caso de que terminen con mismos goles y asistencias, este dato ahorita le favorece a Kylian Mbappé por 11 minutos. Messi ha jugado 11 minutos más. Que eso, no suena tan lógico cuando les digo que Messi no arrancó el último partido de pase de grupos, pero todo ese tiempo se compensó por 2 alargues que ha tenido Argentina. Entonces, por eso Messi ha jugado 11 minutos más que Kylian Mbappé. Entonces, hoy los goles, las asistencias y los minutos que jueguen son importantes para determinar quién va a ser la bota de oro. Mbappé yo creo que mínimo va a anotar un gol en este partido de tercer lugar para despegarse ahora sí que por una anotación.
28: Bueno, pues ahí está el pronóstico.
0: O sea, no estoy diciendo que Mbappé vaya a ganar la bota de oro, ¿eh? O sea, creo que Messi sin ningún problema también podría anotar en la final, aunque no veo a Argentina ganando, pero va a ser más difícil el gol de Messi en una final que el de Mbappé.
1: La FIFA quiere que gane Argentina. La FIFA va a hacer que gane Argentina.
28: Oye, aquí te preguntan...
0: Que nadie quiere estar con él en el asado del partido.
28: Alejandro Tapia, si fuese apuesta, ¿a qué le tirarían más? ¿Borregos Monterrey va a seguir pasando o va a correr más con Mayen? ¿Tú qué piensas, Manja?
1: No, va a seguir pasando. Digo, ahora van a tener el arma de Fer Mayen. Pero
28: es muy bueno, ¿no? Como corredor.
1: Muy bueno, sí, es muy bueno. Pero Monterrey ha tenido problemas buenos. Fer Mayen es muy bueno y es más mediático, pero no van a cambiar el sistema. Mientras tengan ahí a los receptores, al coreback que tiene Borregos Monterrey, van a seguir tirando el balón.
28: Bueno, dice Ponchito, hoy vienes más tranquilo porque ayer venías en modo Minotauro. Ya vienes más tranquilo.
0: El Minotauro es otro, no, pues sí, sí esto.
1: ¿Quién
0: sí
1: te hizo enojar? Ahora, ¿quién te hizo enojar?
0: La FIFA, Grupo Yamani, los argentinos que en X nada más se dedican a insultar, los mexicanos que se creen españoles y que no son españoles. Si quieres sigo con la lista, manja.
1: ¿Pero qué te hicieron, Poncho? ¿A ti qué te hicieron?
0: Pues están insultando a mi país los argentinos, podemos empezar por ahí. El Estadio Azteca está perjudicando la forma en la que puedo tener mis accesos al estadio. Pues de que me hicieron, pues échale ahí una vista al programa de ayer, manja, ¿para qué te digo si lo puedes ver en repetición?
28: Ay, bueno, aquí mira, Cine108026 dice, escuchen con atención a los futurólogos, videntes y adivinos haciendo pronósticos, patético. No, mi estimado Cinedie, no somos futurólogos, no somos videntes ni adivinos.
1: Yo pensé que nos estaba recomendando a alguien.
28: Nos estaba recomendando, no, nos está tirando con todo, pero si te puedo decir, particularmente somos oddsmakers desde hace 25 años. ¿No? Para Grupo Caliente empezamos trabajando hace 25 años, 2001. Nuestra labor era, con base a fórmulas matemáticas, estadísticas y algoritmos, se hacían las líneas de apuesta, Y bueno, no le estamos jugando al adivino, no es...
1: No te conectes.
28: No, pero súmate al Telegram, al grupo de la línea de juego, en Telegram, y ahí les mando el video
1: que hicimos
28: unos días antes para que veas qué es lo que sea. No yo. Las estadísticas, yo traduciendo las estadísticas, España, España, Francia, pero sabíamos que se iban a enfrentar, si los dos terminaban en primer lugar de su grupo, se iban a enfrentar en semifinales, así que del otro lado, de la otra llave, Argentina e Inglaterra.
0: Pero ¿para qué le dices, JP? No gastes tu energía, o sea...
28: Terrones, todas las manos, todos los jalones, marcar los penales en el área.
1: Eso no. Sí, estoy de acuerdo, que se marquen muchos penales.
28: Eso podría ayudar a España, ¿no? Esa pausa por el hecho de la edad de Argentina, Julio Pulido. ¿Se han preguntado si no tuvieran a Messi, Argentina jugaría igual? Yo creo que a veces... No. A ver, hay quienes dicen que Argentina jugaría mejor sin Messi. No.
1: Argentina no tiene talento.
28: No, yo no veo a Argentina llegando a una final del Mundial si no hubiera sido
1: por Messi. Esa Argentina es mete la pierna, esta Argentina es así rocoso. Messi es el que les pone el talento.
28: Claro, no, y los demás corren por Messi.
1: Sí, los demás corren. Pero te digo, son trabajadores.
28: Sí, que no es cualquier cosa, por ejemplo, y tampoco puedes tener demasiados Messis, porque sucede lo que ocurría con los Galácticos, ¿te acuerdas, no? Que Makelele corría por todos, ¿no? Pues tenías a Figo, tenías a Zidane, tenías a Beckham, tenías a Ronaldo.
1: Esos no iban a correr.
28: Y a Raúl, ¿no? Entonces, Makelele tenía que correr por todos los demás, ¿no? Aquí realmente son todos los que corren, y a Messi, yo lo vi en una jugada, no me acuerdo, contra Inglaterra, iba perdiendo Argentina, y Messi pudo haber peleado una acción a muy pocos metros que pudo haber derivado en un contragolpe que dije, híjole, no, ni siquiera se animó Messi a pelear. Iba caminando, iba regresando caminando, ¿no?
1: Y sabes qué, o sea, y lo mejor para esta selección de Argentina es que nadie le dice nada. O sea, todos saben, exacto. Así, él va a estar ahí nomás de cono cuando no tengan el balón.
28: Nos vamos, muchas gracias. Gracias a toda la gente que nos escribió. La verdad es que muchas gracias. Ya nos tenemos que ir. Quédense con la programación del 1110 de AM en Radio Red para México. Se ve que mucha gente en Argentina nos sintonizó hoy en redes sociales. Así que nosotros nos despedimos. Gracias al coach.
1: Los espero afuera de mi casa, todos esos.
28: A Poncho Galindo.
1: A ver si es cierto.
28: Poncho Galindo, un servidor, Juan Pablo Faril, los esperamos el próximo lunes.
1: Necesito unos meseros para el fin de semana. 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
1: España. España convirtió el fútbol en arte. Ha jugado 16 copas del mundo, pero una generación lo cambió todo.
2: ¡Sepa de Iniesta! ¡No hay fuera de juego!
1: En 2010 conquistó el planeta con una idea: tocar, dominar, controlar. Tiki-taka de Xavi Hernández, Andrés Iniesta, el autor del gol más importante de su historia, e Iker Casillas marcaron una era irrepetible, dejando a un lado a la Furia Roja. España clasificó a 2026 con una nueva generación, liderando su grupo y solo empatando un partido y los demás ganados. Equipo joven, técnico, valiente de Lamine Yamal, Martín Zubimendi, Marco Curella. Su esencia sigue intacta gracias a Luis de la Fuente. Cuando España encuentra el balón, el rival corre detrás de la historia y eso desgasta a cualquiera.
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3: Continuamos con la información. Desde Canadá, el secretario de Relaciones Exteriores, Roberto Velasco, afirmó que México y ese país mantendrán su compromiso con el tratado entre México, Estados Unidos y Canadá como acuerdo trilateral y con la Corte Penal Internacional. La Secretaría de Marina informó que quedó cancelada la alerta de tsunami para el Pacífico mexicano, luego del sismo de magnitud 7.4 registrado frente a las costas de Chiapas. La dependencia señaló que mantendrá el monitoreo permanente de la zona. La Secretaría de Movilidad de la Ciudad de México aclaró que no existe ninguna autorización para instalar parquímetros en la colonia Ampliación Granada en la Alcaldía Miguel Hidalgo. Precisó que por ahora únicamente se han realizado reuniones informativas con vecinos y que cualquier propuesta se analizará con la participación de la comunidad. En el mundo, el Parlamento de Japón aprobó una reforma a la ley de sucesión imperial que permite reincorporar a parientes varones lejanos a la familia real, pero mantuvo la prohibición de que una mujer pueda convertirse en emperatriz. Para Noticentro informa Melissa Mendoza.
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Bienvenidos al mejor noticiero deportivo de la radio en México. Esto es Reacciones. Viernes 17 de julio, es la 1:02 p.m. y estamos arrancando con la mejor información deportiva para ponerle un poco de sazón a este viernes en donde ya regresó la Liga MX y hay muchísimo de qué hablar. Los primeros dos partidos del torneo, el regreso del Cruz Azul al Estadio Azteca y por supuesto lo que también acontecerá en el resto de la jornada. Poncho Galindo acompañado de Jesús May y también acompañado de Lil Jesus, porque estamos escuchando TQM para arrancar este programa. Comenzamos Reacciones y después le damos un repaso a la información deportiva.

0: Así arranca reacciones, mi querido Jesús May. Ya no nos dejaron escuchar solo guitarra.
1: Faltaba la parte buena de la canción, ¿no?
0: Sí, pero bueno, ya está, y vamos a darle. El Cruz Azul regresa al Estadio Azteca.
1: Sí, es una información importante, Poncho. Te saludo con mucho gusto a toda la gente que nos está sintonizando. Mucho se ha hablado acerca de esta situación. Generó mucha controversia. Fue el inicio de la semana cuando se había anunciado. De hecho, desde la semana pasada, al final de la semana pasada, se había mencionado que Cruz Azul no había llegado a un acuerdo con Grupo Oyamani por el regreso a lo que serían los partidos de la máquina en el Coloso de Santa Úrsula, debido a que se trataban de modificar situaciones importantes en el contrato que tenía el equipo y el recinto. Hay que recordar que todo este tema de la remodelación de la Copa del Mundo, por supuesto que ha traído algunos temas, problemas económicos en el grupo Lamani, en el estadio Banorte, como ahora sí se llama, y por eso se había mencionado que le estaban incrementando pues muchos precios en diferentes cláusulas del contrato a Cruz Azul, lo cual no le convenía, y por eso habían tomado la decisión de irse al estadio de la Ciudad de los Deportes. Ahora sí que aplicaron la vieja confiable, ¿no? Irse al recinto que ya conocen, que es su casa. Pero después de que ya volvieron a negociar, después de que Grupo Oyamani llamó a Cruz Azul para renegociar este contrato, llegaron a un acuerdo y el Cruz Azul va a utilizar el Estadio Banorte como su casa para los partidos de local en este certamen de Apertura 2026, Poncho.
0: Sí, y justamente Oyamani, para ya no meterse en más problemas, May. ¿Por qué? Porque el incumplimiento de contrato viene por parte de ellos, por lo cual podría traer una demanda por parte de Cruz Azul. Además, a ver, obviamente entendemos las dos partes. Entendemos que Oyamani tiene un contrato con el Banco Banorte.
1: Sí.
0: No es mismo, no es el mismo patrocinador que utiliza Cruz Azul. Y también sabemos que Cruz Azul maneja otros precios en sus bebidas y otras marcas.
1: Claro.
0: De las que se ponen en el Estadio Azteca. Eso yo creo que es algo que sí tenía que haber venido reglamentado desde antes, porque sí, el estadio no es como que vaya a cambiar lo que vaya a vender cada vez que juegue Cruz Azul en esta cancha, pero por eso se sentaron, para ver términos y para llegar a un acuerdo, que es al que ya llegan, y también porque, imagina, viene la demanda de una posible demanda de Cruz Azul en caso de que no se hubiera hecho esto, que no sabemos, es una posible demanda. Y después, la demanda, podrían haber sido tres demandas, porque podría haber sido otra por parte de Banorte.
1: Ajá.
0: Porque el préstamo de este dinero que se utilizó para la remodelación del recinto era para que tres equipos pudieran jugar en ese estadio. Mismo que viene en el contrato de los palcoavientes, que no se les ha cumplido sus derechos, porque
1: todavía no.
0: No, o sea, pero hablo de que históricamente.
1: Ok.
0: Cuando se inauguró el Estadio Azteca decían que tres equipos de Liga MX tenían que estar jugando en ese recinto siempre, como parte del contrato a los palcoavientes. Alguna vez estuvo jugando ahí el Necaxa, el Atlante, el América, y después el Atlante se fue a Cancún, el Necaxa se fue a Aguascalientes, se quedó solo el América.
1: Ajá.
0: Y después vino el Cruz Azul.
1: Regresó Cruz Azul.
0: Pero al final, ahorita que fue todo el problema del Mundial, y te pones a leer los términos y condiciones de los contratos de los palcoavientes, tres equipos tienen que estar jugando ahí.
1: Ok.
0: Entonces ya decían, mira, no nos cumplieron el Mundial, eso les puede traer una demanda, les vamos a meter otra demanda porque no hay tres equipos de primera división jugando ahí.
1: Qué situación tan complicada,
0: ¿no? Y ya
1: ¿no?
0: hay, o sea, ya con el regreso de Cruz Azul ya hay.
1: Pero qué situación tan complicada, porque si no, a final de cuentas de eso no depende, ¿no? La administración de Grupo Oyamani, por más que esté en el contrato.
0: No, pero ¿para ¿no? qué prometen cosas? O sea, por más que fue hace más de 50 años,
1: sí,
0: ¿para
1: hace
0: qué prometen
1: años,
0: cosas
1: hace años.
0: Que no van a cumplir durante los 99 años?
1: Es una situación complicada
0: es
1: para eso.
0: Es un incumplimiento de contrato, aún así.
1: Muchos incumplimientos de contrato ya con los palcoavientes, ¿no?
0: Sí, muchísimo.
1: Y es lo que le querían hacer también a Cruz Azul en el contrato que tienen hasta el 2031.
0: Y por eso vamos a leer el comunicado de la Liga
1: ¿Qué
0: MX
1: dice la Liga
0: con
1: MX?
0: Este regreso de Cruz Azul, que dice: la Liga MX informa. Firmado en Toluca, Estado de México,
1: en
0: hoy,
1: la Casa del Fútbol.
0: 17 de julio del 2026. El día de hoy, el Club Cruz Azul informó a la Liga MX que llegó a un acuerdo para utilizar el Estadio Banorte, sede registrada por el club para disputar sus partidos de local durante el torneo Apertura 2026.
1: Derivado de lo anterior, el club solicitó dejar sin efecto el proceso iniciado para el cambio de sede de sus encuentros, tanto para el Estadio de la Ciudad de los Deportes durante el presente torneo como para el Estadio La Corregidora de la siguiente jornada.
0: Una vez revisada la solicitud y verificado el cumplimiento de los requisitos reglamentarios correspondientes a la Liga MX, confirmó que el Club Cruz Azul está en posibilidades de participar en el Estadio Banorte, su sede registrada a partir de la jornada 2 de la Apertura 2026.
1: ¿Y por qué menciona en este comunicado que se cancela el lo que ya se había puesto del Estadio de la Ciudad de los Deportes y el Estadio de la Corregidora? Porque hay que recordar que la próxima semana habrá jornada doble. Cruz Azul jugará su primer partido de local de este certamen el próximo martes 21 de julio. Pero como la cancha del Estadio de la Ciudad de los Deportes no está en buenas condiciones, el Cruz Azul había solicitado a la liga jugar en otra sede su primer partido de local, y por eso se iban a ir al Estadio de la Corregidora allá en Querétaro, porque la cancha del Estadio Azul no está en buenas condiciones y por eso se iban a ir para allá. Pero ahora, como ya regresarán al Estadio Azteca, pues ya tampoco se van a ir a disputar ese partido a Querétaro, sino el partido de este martes, que jugarán a las 6 de la tarde, el 21 de julio, contra el Puebla, sí va a ser en el Estadio Azteca, Poncho.
0: Así es, entonces...
1: O sea, hasta tres estadios pudo haberte... De no tener ningún estadio Cruz Azul, hasta tres estadios iba a tener esta temporada, ¿eh?
0: Oye, y aparte, en el último año le podríamos haber hecho las sedes, ¿no? CU, Cuauhtémoc... Sí.
1: Querétaro...
0: Se querían ir a Ciudad de los Deportes, pero antes de eso a jugar a Querétaro... el Estadio Azteca, en donde también jugaron la semifinal... Recordemos ahí contra el conjunto de las Chivas, que ya estaban jugando ahí.
1: Sí.
0: Desde que enfrentaron al Necaxa y le pidieron aplazar a la liga y pudieron estirar, claro, la liga hasta ese día antes de entregarle el estadio a la FIFA, pero, previo al Mundial.
1: Pero te voy a decir algo, Poncho, y tú vas a coincidir a la, seguramente conmigo. Pero qué necesidad, el Cruz Azul debería ya de hacer su estadio.
0: Sí.
1: De verdad, Cruz
0: pero
1: Azul.
0: ¿Dónde?
1: Torneo a torneo es lo mismo.
0: ¿Dónde?
1: Con su estadio.
0: Porque también cuando se lo quieren llevar al otro lado de la ciudad.
1: Sí. En Ciudad Cooperativa, o sea, debería de ser
0: más
1: un
0: cerca de,
1: importante, pero no
0: más cerca de Hidalgo
1: de
0: que de la Ciudad de México.
1: Sí, es que esa situación es complicada, ¿no? Incluso el ingeniero Víctor Velázquez, ¿no?, el presidente de la institución, había tenido una conversación con la presidenta de la República, la doctora, sí, Claudia Sheinbaum, y la presidenta le expresaba el deseo de que Cruz Azul se quedara en la capital del país, ¿no? Una situación que, por supuesto, ahí también ha trabado un poco a Cruz Azul, porque el proyecto podría hacerse, yo creo, sin ningún problema en la Ciudad Cooperativa. El problema es que, pues, está lejos, ¿no? Es el equipo de Cruz Azul es capitalino.
0: No, ¿a quién iría a la Ciudad de Cooperativa a ver los
1: yo
0: partidos?
1: Yo creo que sí iría mucha gente. A final de cuentas, Cruz Azul es un equipo grande, y si es de esa manera, deberían demostrar a los aficionados, pero por supuesto...
0: ¿Sabes qué? Cruz Azul sí lo hace en algún lugar muy lejos, por ejemplo. ¿Te acuerdas que también estaba con este proyecto en Naucalpan?
1: Uh-huh.
0: Es muy lejos, o sea, al final, si la gente va a agarrar y va a manejar para ir a ver a su equipo,
1: sí,
0: prefieren ya verlo de visitante en Toluca,
1: claro,
0: en Pachuca, en Puebla,
1: en el mismo Querétaro,
0: en Querétaro,
1: sí,
0: que tener que ir a Naucalpan cada 15 días a verlo de local.
1: En algún momento también se llegó a hablar de un proyecto en Huixquilucan, en el Estado de México, en una zona en la que se llama Dos Ríos, que precisamente es una zona conocida por tener complejos deportivos, tener muchas canchas de fútbol, donde incluso equipos de la Liga de Expansión ahí luego hacen sus pretemporadas. Pero Cruz Azul, de verdad que ya debería enfocar ese proyecto. ¿Qué dijo el ingeniero Velázquez en una entrevista en pandemia con Javier Alarcón en su canal de YouTube? Dijo, en el 2026 los aficionados de Cruz Azul ya tendrán su estadio. Estamos en el 2026 y no ha pasado absolutamente nada. Bueno, sí, pero no ha pasado absolutamente nada.
0: Y también por eso Cruz Azul no ha anunciado todavía el tema del abono y demás, que seguramente en los siguientes días se pondrán al tanto, también porque la boletera cambia, ¿no?, en cada, sí, estadio. Y, por ejemplo, Funky hoy en día es el que
1: ¡qué
0: lleva...
1: ¡Qué desastre!
0: No va a hablar de...
1: ¡Qué desastre,
0: de
1: desastre Funky!
0: No, pero Funky es el que lleva los siguientes eventos.
1: Sí.
0: Ultra, dentro del Estadio Azteca, porque ya hay otra boletera que se sumó. Ultra, Ricardo Arjona.
1: ¿Qué es Ultra?
0: Un festival de música electrónica.
1: Okay.
0: Ricardo, va que, vas a hacer, que se va a hacer en el estacionamiento del estadio.
1: En el estacionamiento, ok. Ricardo, ¿y ahí los, Arjona, ahí los palcohabientes tienen derecho, no, a su lugar? No, no, porque es fuera del estadio.
0: Fuera,
1: ¿no?,
0: del estadio.
1: Ok.
0: Ricardo Arjona.
1: Ajá. Ese sí es dentro.
0: América.
1: ¿Ricardo Arjona dentro del estadio?
0: Sí.
1: ¿Y a poco sí lo va a llenar?
0: Ya llenó uno, ¿eh? Son dos fechas, ¿sí?, y ya hizo un sold out.
1: ¿Cuándo va a estar?
0: Yo no sé quién quiere ir a ver, a escuchar y ver a Ricardo Arjona en el, para llenar un estadio
1: el
0: Azteca.
1: ¿El Azteca?
0: O sea, perdón, pero... El otro día, bueno, ya.
1: No quiero preocupar a mis familiares.
0: Pero yo creo que si un día mi mai toco madera, tú traes dos boletos de Ricardo Arjona y te asaltan, es porque te quieren dar otros dos, no para quitártelos. pero bueno, ya agotó así un estadio a norte, abrió otra fecha. Esos eventos los trae Funky. Y trae también a la América y seguramente será la boletera del Atlante y por ende de Cruz Azul, que también lo fue a partir del partido de Necaxa de la temporada pasada.
1: Ajá.
0: Pero Superboletos trae el evento de Elton John.
1: ¿Elton John en el Estadio Azteca?
0: En octubre, dos fechas.
1: Ok.
0: Y ese lo trae Superboletos.
1: Uh-huh. Entonces, hay dos boleteras.
0: Hay dos boleteras o mínimo para un evento... De más calibre que Ricardo Arjona, de más calibre que los duelos de la América.
1: Son diferentes espectáculos, ¿no? Yo creo que lo deportivo o por lo menos...
0: No,
1: lo
0: porque trae dos conciertos funky, que es el Ultra y Arjona.
1: Ah, claro.
0: Yo creo que lo que pasó es que Elton John está al nivel del México-Portugal.
1: Sí,
0: y cuando
1: Elton John es una
0: figura importante. Y se saturó el México-Portugal. Y el Mundial no se saturó porque la venta la hace FIFA. Entonces fue como de no nos vamos a arriesgar con funky... Que los boletos los saque una boletera que se especialice en conciertos que no vayan a estar tan fácil de conseguir como el Ultra y Ricardo Arjona, así de fácil.
1: Sí, no, es una situación muy complicada, pero el tema es que Cruz Azul va a jugar en el estadio de la Ciudad de México, en el nuevo estadio Banorte, y yo creo que fue una situación inteligente para Grupo Yamani, porque a final de cuentas fueron ellos los que llamaron a la directiva de Cruz Azul para renegociar esta situación. No le gustaron las nuevas cláusulas a la institución de la máquina, decidieron irse a buscar otro estadio, con el tema de la deuda importante que tiene Grupo Yamani por organizar esta Copa del Mundo 2026, se dieron cuenta que lo más viable era justamente tener a otro equipo para generar todavía ingresos en el recinto, y por eso decidieron arreglar las cosas, y eso le beneficia por supuesto también a yo creo que a todos, ¿no? El estadio de la Ciudad de los Deportes es el recinto más viejo de todo el fútbol mexicano. La verdad es que la cancha no está lista, estaban los trabajadores toda esta semana laborando a marchas forzadas, el estadio es viejo, las tribunas son incómodas, no hay buen acceso para todos los fanáticos que van a los partidos, a los que somos prensa que vamos a trabajar, ni se diga, no tenemos un espacio digno para poder trabajar. Ahí ya había ocurrido problemas con Cruz Azul, incluso cuando se dio su último partido de local en ese estadio que había sido... en diciembre de el 2024, antes de que regresaran en la liguilla pasada, cuando se dio ese conflicto en la zona de las en la zona de como de los vestidores con el América, donde se arman casi los trancazos. Es una situación muy complicada el poder jugar partidos ahí en el estadio de la Ciudad de los Deportes y partidos de la magnitud de un equipo como Cruz Azul, así que es una buena noticia que por fin la máquina vaya a regresar a este recinto, que nada más y nada menos ahora sí tendrá a tres equipos, Atlante, América y Cruz Azul, tres equipos en la Liga MX. Yo creo que eso no nos había tocado a nosotros presenciarlo, Poncho.
0: Sí, y al final en el 30 aniversario de los torneos cortos, este recinto tendrá, como ya lo comentas, tres equipos, y sin duda es algo importante, mínimo para los capitalinos. Así que, pues bueno, esa es la información que se ha dado a conocer hoy.
1: Ojalá pronto no quieran traer de nueva cuenta al Necaxa también.
0: Uy,
1: a la
0: cuatro.
1: Ciudad de México. Imagínate cuatro equipos.
0: Porque, por ejemplo, el América Femenil va a jugar en el Estadio Ciudad de los Deportes.
1: Esa es buena, porque...
0: Ya lo vieron como su casa, sí, ya dijeron, ¿para qué hacemos más montón allá?
1: Exacto.
0: Nos fue muy bien en la final aquí. Uh-huh. Ni siquiera llegan al máximo de capacidad en las finales, y está bien, aún así va mucha gente y dice, mejor acá que allá.
1: Y el Atlante, el El equipo de
0: Atlante Femenil.
1: Exactamente, el equipo del Atlante Femenil tampoco va a disputar.
0: Va a jugar en Zacatepec.
1: Exactamente, va a jugar sus compromisos en el estadio Coruco Díaz, así que sí, es una situación importante también.
0: Y ya sabemos que Cruz Azul Femenil los disputa en la Noria.
1: Exactamente.
0: Antes o sí los disputaban en Hidalgo.
1: O también, creo que se van a ir también a Hidalgo, ¿no?
0: ¿Al 10 de diciembre?
1: Sí, creo que sí. Sería también una opción pues importante.
0: Habrá que verlo. Pero bueno, es sí, parte de la información de Cruz Azul. Vamos con más información de la Liga MX. Esto es reacciones de nuestros especialistas. David Medrano nos habla sobre la baja que ha sufrido el América y también
1: problemas otras noticias en el América.
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3: Primero, malas noticias para el América. Válgame Dios. No se han podido conseguir refuerzos y su mejor futbolista del torneo pasado, Alejandro Zendejas, fue intervenido quirúrgicamente. El muchacho venía arrastrando ya desde el torneo pasado una lesión que necesitaba una limpieza. Sin embargo, en aras de jugar la Copa del Mundo, estiró y le quedó claro que terminando la Copa del Mundo tenía que someterse a esta limpieza artroscópica. Directiva y cuerpo técnico del América vieron la posibilidad de prolongar, ya no daba más, y entonces Zendejas se pierde entre 7 y 8 semanas, 2 meses fuera de circulación. Insisto, el que fue el mejor futbolista del América en el torneo anterior. No está Zendejas, se fue Dourado, se fue Vinicius, se retiró el caso de Jonathan. Esto llevó a la directiva y al cuerpo técnico del América a por lo pronto registrar a Ícaro de Conceição, un volantito brasileño que tiran en fuerza.

Inter de Milán, jugador, River Plate, jugadorazo, jugadorazo Hernán Crespo. Como técnico ha tenido momentos buenos y ha tenido momentos malos también Crespo. Quizás su mejor momento lo vivió Defensa y Justicia y Sao Paulo. Su último momento muy malo con Sao Paulo, ¿no? Donde le dinamitó el vestidor. Prácticamente es un hombre que había estado en el radar de clubes mexicanos en algún momento. Había sido buscado, no se había dado y hoy su Zubizarreta y la gente de los rojinegros del Atlas que salieron a la búsqueda, lo mencionamos aquí desde el lunes pasado, ¿no? Mascherano, Crespo, Berizzo, Pellegrino, eran los nombres que estaban en carpeta y Hernán Crespo es el nuevo técnico de los rojinegros del Atlas. Viene portero mundialista a la Liga MX, David Ospina, el veterano arquero colombiano que ya esta Copa del Mundo no la jugó porque Camilo Vargas fue el portero titular de la selección cafetalera, será portero de los Potros de Hierro del Atlante. Ospina terminó su contrato en el fútbol colombiano, quedó como agente libre, le ofreció un agente traerlo al fútbol mexicano para jugar a los Potros de Hierro del Atlante, aceptó Ospina y se espera que en el transcurso de la semana pueda llegar para ser presentado e integrarse de inmediato a los Potros de Hierro del Atlante, este veterano arquero David Ospina. Atlante arrancó con una derrota en Aguascalientes en un partido polémico propio de la fecha 1. Ya lo hemos venido diciendo a lo largo de las últimas semanas, ¿no? Atlante con un plantel muy modesto. La base son futbolistas de liga de expansión. Los hombres con más experiencia, el arquero Jiménez, el central Sánchez, tercero, Johan Julio, y paren de contar, ¿no? El resto son chavos, algunos ni siquiera habían debutado en primera división, hoy debutaron. Y de alguna forma le hizo partido y le plantó caro a Necaxa, sin embargo, no le alcanzó, ¿no? Se había puesto en ventaja el equipo atlantista con un gol de Pizzuto. Eugenio Pizzuto, ¿se acuerdan aquel volante que estuvo en la selección mexicana sub-17? Él hizo el primer gol del torneo, se puso en ventaja Atlante arrancando el segundo tiempo, pero Necaxa aceleró el trámite del partido y con dos jugadas muy polémicas, le dio la vuelta. Primero un penalti sobre el argentino Carranza, la verdad la jugada estaba apretadísima, sin embargo el silbante Jonathan Peinado la marca como pena máxima, el VAR se la respalda y prácticamente en la prórroga, allá por el minuto 96, se puso en ventaja Necaxa, le logró dar la vuelta al partido con un gol del muchacho Pedrosa. No confundir con Pedraza, el que llegó de Pachuca, este Pedrosa es de ahí de Aguascalientes, producto de las básicas. Él hace el gol en una jugada donde se había marcado fuera de juego, se tuvo que revisar en el VAR con el tema de los vectores, se determinó que estaba en buena posición y con esto Necaxa obtiene su primer triunfo del torneo y es el primer descalabro para los Potros de Hierro del Atlante. Si quieren competir, les surge que le metan tres o cuatro futbolistas para que Atlante pueda competir por cosas importantes en el presente torneo, porque insisto, hoy su primer derrota. Actividad para este viernes. Tenemos tres partidos en viernes. Recuerde usted que esta jornada se jugó hoy, se juega mañana viernes y termina el sábado para no jugar domingo. Este viernes, 7 de la noche, en San Luis Potosí, San Luis, en el debut de Dieguito Mejía, se enfrenta al campeón Cruz Azul, partido que usted puede ver por ESPN. A las 7 de la noche, los rojinegros del Atlas se presentan, estos nuevos rojinegros de la mano del señor Miguel Bejos como nuevo propietario del equipo frente a los Esmeraldas de León. Hoy todavía no estará Crespo en la banca, seguramente ya en la tribuna, en el palco siguiendo el partido. El equipo será dirigido por el Harold Omar Flores. Se enfrentan a León, partido que usted podrá ver por Fox One, que es quien lo va a emitir. Y a las 9 de la noche, Bravos de Juárez reciben a Puebla. Este tiene televisión abierta. Hasta ahora, el único con tele abierta, contando los de hoy y los de mañana, el único con tele abierta, Bravos contra Puebla, 9 de la noche, lo lleva Azteca. Vámonos con la información de la justa mundialista y es que se encendieron las alarmas. Una densa capa de humo en Nueva York tiene preocupada a la gente de FIFA, porque aparte, este humo tiene que ver con algunos incendios forestales en la región cercana a Nueva York y los pronósticos no son nada alentadores en torno a cuándo se pudieran controlar estos incendios. Por lo tanto, se podría dar el caso de que la final se juegue con

0: esta densa capa de humo, lo cual podría mermar notablemente el rendimiento de los futbolistas. FIFA está monitoreando. Por cierto, ya FIFA confirmó, el medio tiempo será de 30 minutos. No les gustó a los equipos, pero ni los consultó. Para darle cabida a un show, acuérdense que el Mundial, la final, se va a jugar en Estados Unidos, y como es el Super Bowl, y como es uno de esos grandes eventos, le van a dar cabida a un show de primer nivel al medio tiempo. 15 minutos no alcanza ni para montar la escenografía. Entonces, el medio tiempo de la Argentina contra España será de 30 minutos. A propósito de la Argentina contra España, ya hay árbitro designado. El esloveno Vincic fue designado por la comisión de arbitraje. Este esloveno es el que nos pitó el México-Ecuador en la cancha del Azteca, ¿se acuerdan? Que hizo un muy buen trabajo. Desde entonces, no volvió a pitar. No le dieron octavos, no le dieron cuartos y no le dieron semis. Lo tenían como uno de los hombres importantes en caso de que se diera una final de este tipo. Y al darse la final en este tipo, no podían ir por el brasileño Sampaio, que lo tenían también ahí dentro de los tapados. Fagani, el iraní, era el otro. Y finalmente determinan que sea este esloveno Vincic, con un detalle que no les gustó a los argentinos. Este Vincic le pitó a Argentina hace 4 años el partido que los argentinos perdieron contra Arabia. 2-1, el primer partido de Argentina, ¿se acuerdan? En Qatar. Este fue el árbitro. Y ya ven con el tema de las cábalas, pero bueno. ¡Gusto saludarlos! ¡Nos vemos la próxima!
1: ¿Cómo ves ahí, mi querido May, la designación arbitral también que ya se da para la final de la Copa del Mundo, que es el mismo árbitro del México-Ecuador, ¿eh?
2: Sí, será el cuarto compromiso que este árbitro estará pitando en esta Copa del Mundo, y además, de alguna u otra manera, es una situación muy especial para este árbitro, porque se generó mucha controversia cuando se dio la designación de este árbitro esloveno, porque pasó de estar detenido a comandar la gran final de la Copa del Mundo 2026. Poncho, ¿quieres que te explique un poquito acerca de esta situación?
1: Cuéntame, ¿cuál es la situación?
2: Y es que en el 2020, cuando estaba comenzando la pandemia, el árbitro Vincic fue involucrado en una detención en Bosnia y Herzegovina. La policía estaba en una redada donde estaba investigando presuntos delitos de prostitución, narcotráfico y posesión ilegal de armas. Estaba justamente dentro del grupo este árbitro. A final de cuentas, en las investigaciones se encontró que el árbitro no estaba involucrado en estos conflictos, en esta situación. Rindió su declaración y salió libre sin ningún tipo de cargo, ¿no? Es una situación importante y por eso se hizo muy viral en redes sociales cuando se anuncia que él iba a comandar la final de la Copa del Mundo, incluso entre lágrimas, ¿no? Lloró, estaba muy emocionado. El árbitro, se acercaron sus colegas a abrazarlo, a darle ánimos, porque sí es una situación importante para él. Tiene 46 años de edad, estará pitando su cuarto compromiso de esta Copa del Mundo. Como lo decía David Medrano en el audio, ya pitó el de México contra Ecuador de los 16avos de final, pitó también en la fase de grupos el duelo de Brasil contra Marruecos y el de Jordania contra Argelia, y además ya le pitó a Argentina en una Copa del Mundo. Fue en el certamen anterior, en el de Qatar 2022, en el primer partido que tuvo la albiceleste de ese mundial, donde perdieron 2-1 contra Arabia Saudita. Además, Poncho, ¿sabes qué? La selección española está invicta.
1: Por eso a Argentina no le gustó esa designación.
2: Exactamente, okay. Porque ya perdieron con él, y además España está invicta cuando este árbitro les pita, porque los dirigió en un partido de la Eurocopa 2020 donde ganaron, después en las semifinales de la Liga de Naciones del 2023 en la fase de grupos, y después en las semifinales de la Eurocopa 2024, y en todos esos compromisos España sacó la victoria. Así que esa es la designación arbitral. De alguna u otra manera, pues los argentinos, como son muy cábala, pues están molestos con esta situación, y es que en el papel pues explica que este árbitro le pitó a Argentina y la albiceleste perdió, y que cuando le pita a los españoles pues no han perdido.
1: Qué buenos datos, macho.
2: Tío. Crash, tío.
1: Joder. Crash, tío. Vámonos ahora a la información entonces de la Liga MX después de este paréntesis mundialista. Ayer comenzó la jornada 1 de la apertura 2026, en donde el Necaxa venció 2-1 al Atlante. Partido parejo pero malo, en donde en el segundo tiempo Eugenio Pizzuto hace el primer gol al minuto 47, también el primer gol de Atlante en primera división después de más de 10 años, ajá, 12 años los que tuvieron que pasar, pero en los últimos 10 minutos todo se derrumba para el Potro porque el conjunto local hace el empate con Julián Carranza de penalti y después Misael Pedrosa en el agregado en el 93 le da el triunfo a los Rayos. Vamos a escuchar las palabras de Martín Barini, que está muy feliz con la remontada que tuvo su equipo.
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4: Sí, absolutamente. Queríamos darle una victoria a nuestra gente en un partido tan importante como lo son todos y más aún siendo un clásico con toda la expectativa y la ilusión que generaba en nuestra afición. Entonces queríamos regalarle esta victoria para que lo puedan disfrutar y realmente como grupo también nos da mucha alegría ver cómo el equipo se sobrepuso a momentos adversos, un juego que dominamos en todo momento, el primer remate al arco de ellos en el segundo tiempo es gol, en el primer tiempo pudimos haber hecho dos goles por lo menos y era difícil porque cuando vos vas y en la primera una jugada entreverada ellos te convierten, otros equipos se podían haber quebrado, nosotros creo que mantuvimos la línea, si bien es verdad que estuvimos muy imprecisos en el segundo tiempo sobre todas las cosas, y tenemos mucho por crecer y mejorar como equipo, destaco la valentía, el coraje de este grupo para ir hasta el último momento y bueno, en el adicionado poder remontar un partido tan difícil y ganar este partido. Y creo que el primer tiempo fue muy bueno lo que hizo el equipo, muy reconocible, generando chances, sin recibir ningún remate a portería en contra. Creo que sí en el segundo tiempo nos desdibujamos un poquito, sobre todo desde la imprecisión inicial, el gol de ellos y después de mis cambios también. Un poco busqué jugar con dos extremos por las bandas, casi extremos carrileros, jugar con casi 3-9 si contamos a Monreal como un jugador que casi punta. Pero bueno, sentí que era lo que pedía el partido, sentí que había que ser valiente, que ir hacia adelante y en ese sentido estoy muy conforme. Es verdad que han habido cambios, sí, es uno de los desafíos siempre en esta liga que encima el mercado sigue abierto mientras inicia el torneo, habrá que ir adaptándose, pero bueno, creo que tenemos una base que venimos del torneo pasado, que nos conocemos muy bien. Obvio que vamos a seguir creciendo porque fue un periodo de preparación muy largo, casi 7 semanas, y por más que uno haga amistosos, y lo hicimos, y la preparación fue muy buena, no hay cómo competir, no hay cómo jugar con el estadio lleno. Entonces seguro que el equipo va a ir creciendo conforme pasen los partidos, pero bueno, siempre ganar es muy importante y crecer ganando y trabajar ganando es lo más importante. Aprovecharemos este tiempo para seguir trabajando, para los jugadores que han llegado, sobre todo en el último periodo, se puedan acoplar rápido a la idea, ahí sí, al entrenamiento y bueno, que en el próximo juego con Monterrey podamos estar en una mejor versión de nosotros mismos.
2: Ahí las declaraciones del estratega de los Rayos del Necaxa. Y ahora vamos a escuchar lo que menciona Miguel El Piojo Herrera, porque el director técnico del Atlante apenas está comenzando la temporada, apenas es el primer duelo de los Potros y ya se quejó del arbitraje. Quedó muy molesto El Piojo Herrera después de esta derrota de sus Potros, consideraba que el penalti fue dudoso, consideraba que en muchos capítulos del partido el árbitro no los benefició, así que escuchemos las declaraciones del Piojo Herrera, que quedó molesto después de la derrota en el debut del Atlante.
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5: Si funcionó bien y el equipo hizo las cosas bien, si te marcan un penalti, me parece que y luego un tiro de esquina, que lo marcó saque de meta, nos acaba de ir a visitar hace 3 días los árbitros, el argentino. 3 días, él no tiene una semana, 3 días. Y nos dijo que esas jugadas, para ellos es preferible cobrar tiro de esquina y después decir no es tiro de esquina y mandarla. Porque cuando es saque de meta, ya no hay vuelta atrás. Marca saque de meta y después la cambia a tiro de esquina porque le dijeron del VAR. Entonces, ¿qué regla vamos a entender? El penal, digo. Entonces hay que marcar 70,000 penales en el área. Si un tipo va a tocar a otro, lo va a sentir para marcarlo y va a marcar penal, ¿por qué no la van a revisar? Pues ahora, si tú me dijiste que el funcionamiento es bueno, pues no sé de quién están hablando. O sea, yo trabajo todos los días. Vayan al los invito a todos los que quieran ahí en el Ajusco. Estamos trabajando todos los días, y no llevo un mes, llevo 2 meses y medio trabajando. A los que creen que estoy en otros lados, 2 meses y medio, vayan allá arriba, los invito, no hay ningún problema. Ya fueron los de Fox, ya fueron los de TV Azteca, ya fueron los de MBS, vayan todos, ahí estamos. Sí, sí, la verdad que no pudimos sacar un buen resultado, el equipo intentó, no pudimos sacarlo, nos falta gente que llegue. Justo hace 2 días se nos lesiona el central, el Bagui, en una carrera sintió un apretón, no quisimos arriesgarlo para no perderlo más tiempo, por eso no lo pusimos. Está por llegar 2 o 3 refuerzos que vienen, espero, y esta semana, y poder ir completando el equipo, pero tampoco es pretexto. Salimos a ganar, salimos con la idea de sacar un resultado, y bueno, desafortunadamente no se logró, ¿no?
1: Las palabras de Miguel El Piojo Herrera. No se le dio ahí este resultado en el primer partido que tuvieron los Potros. E invita, te invitó a ti, May. Tú que eres reportero, te invita a que veas cómo están trabajando.
2: Ya fui, de hecho, ¿eh?
1: ¿Y si están trabajando?
2: Sí, están trabajando. Pero es que se enojó porque...
1: en redes sociales, cuando me llaman de recursos humanos porque no estoy trabajando en el jale, y con el audio de Miguel Herrera de y sí estoy trabajando y no llevo un mes, llevo 2 meses y medio.
2: Es que se enojó el Piojo Herrera porque ya en redes sociales muchos están diciendo,
1: culpándolo con recursos humanos.
2: No, incluso ya hasta hacen un hashtag en redes sociales,
1: le pone Piojo,
2: el Piojo en todos lados menos con el Atlante.
1: La afición Atlante.
2: Sí, la afición atlantista está molesta con el Piojo porque se la pasó pues en la cobertura de la Copa del Mundo con TUDN, y pues eso te da a entender que pues evidentemente no estaba pues poniendo sí atención a los Potros, ¿no? Pero pues el Piojo dice que sí estaba trabajando.
1: Oye, dice que habló sobre el tema de los refuerzos, que es pues complicado por el tema de gasto que ha hecho el Atlante para estar en primera división, es complicado tener refuerzos, sí, y claro, también, ¿sabes con qué termina después de haber dicho que estuvo trabajando 2 meses?
2: ¿Con qué?
1: Con la frase que más le gusta.
2: ¿Count?
1: Hay que trabajar.
2: Hay que trabajar. Hay que trabajar, pues sí, no hay de otra. Es una realidad, hay que trabajar.
1: Lo escuchamos.
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5: Pues contento, la verdad que todos estos 2 meses y medio llevo trabajando con el equipo, desde que empezamos a ver los que venían de la Liga de Expansión a hacer una depuración del equipo, quedarnos con lo que creo que puede ayudar en primera división, y ir consiguiendo los refuerzos, sabiendo que el presupuesto en este momento, entendible por el gasto que hizo el señor, no se puede volver loco. Uno, estamos trayendo gente que nos ayude, que nos ayude a tener mejores situaciones. Pero desafortunadamente en estos partidos que hemos tenido, hubo mucha presión, la intensidad de los muchachos de regresar a primera división, el nervio, muy entendible, empiezan de repente los calambres del nervio. Pero bueno, trabajaremos en la mente de ellos, en todo eso, en la parte física, para que mejore el equipo y cada día hagamos mejor las cosas. Hoy me parece que el funcionamiento por lapsos de partido me gustó, por otros no, pero bueno, vamos a seguir trabajando para que el equipo mejore, ¿no?
1: A seguir trabajando para que el equipo mejore.
2: Claro que sí, va a ser una temporada difícil para el Atlante, pero aprovecho para decirle a todos los aficionados, la próxima semana el Atlante va a tener su primer partido de local en el Estadio Azteca. Va a ser el viernes 24 de julio, hay que recordar que los Potros van a jugar sus partidos de local en viernes.
1: La mayoría. Hay
2: sí
1: uno ahí contra Toluca que es en sábado.
2: Sí, pero o sea, su horario va a ser, su día va a ser los viernes. Y ese compromiso en el cual jugarán de locales en la máxima categoría del fútbol mexicano, después de más de una década, va a ser nada más y nada menos que contra las Águilas del América, ¿eh?
1: Pues hay que trabajar para
2: hay que trabajar para ir a ese partido.
1: No, para que le salga bien al Atlante también.
2: Se espera que sea una fiesta importante. Es el regreso del Atlante con sus aficionados. Puede ser, pero que haya una experiencia importante para los aficionados. Lo van a llenar, seguramente sí. Hay una gran expectativa para ese duelo, ¿no?
1: Pues también acá habrá que ver los precios y el ajuste que se ha hecho por toda esta inversión que ha tenido, sí, el Coloso de Santiago.
2: Bueno, pero va a haber gente no solamente del Atlante, aficionados del América, por supuesto, también. El problema va a ser cuando se enfrenten en el Estadio Azteca a León, a Pachuca, al mismo Rayados, al San Luis, a Santos. ¿Cuántos aficionados podrán asistir del Atlante a un monstruo como lo es el Coloso de Santa Úrsula, que le caben poco más de 80 mil aficionados? Ahí ya después se verá pero por lo pronto el viernes yo creo que puede haber una buena entrada contra el América.
1: Pues ahí está, y el otro partido de la Liga MX, mi querido May, en esta jornada 1 que tuvimos el jueves, fue el 3-1 de Tijuana sobre Tigres del local. Arciga al minuto 32 hace el primer gol, Jonathan Herrera lo empata al 56, antes de eso Rodrigo Aguirre, el Búfalo, había sido expulsado en el agregado del primer tiempo, y después en el agregado Mourad hace al 96 el 2-1,
2: sí.
1: Y al 98 una salida terrible de Tigres en donde Nahuel Guzmán está mal parado, pero tampoco tiene la culpa de cómo salió ese rebote volando, sí, hacia la portería, hacen el 3-1. Bendita Liga MX, ya te extrañábamos. Escuchamos las palabras del Loco Abreu después de este triunfo.
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6: Bueno, primero que nada ganamos a uno de los rivales candidatos del campeonato, primero, eso es fundamental. Seguir con esa hegemonía en casa. Tercer partido consecutivo ganándole a Tigres con todo lo que eso implica. Así que arrancar así el torneo es muy bueno. Después la actitud del equipo muy buena. Las ganas de querer ganar también muy buenas. Y sí, hubieron oscilaciones en el partido donde nosotros tuvimos mayoritariamente la posibilidad de manejar el encuentro. Y hubieron unos 15 minutos donde en esa excelente y hermosa sensación de plato a mierda, que me encanta, de ir con Jackson, con Poesía y todo, arriesguemos. Estamos en casa con uno más. Prefiero morir así que morir resguardado para, bueno, el empate, sumamos con un hombre más. No, tenemos que afrontar también nuestro compromiso, nuestra responsabilidad, y en esa búsqueda, hasta se puede denominar desordenada, de ir a buscar el gol del triunfo, tuvieron oportunidades de contra, sobre todo dos chances Tigre tuvo, que Toño en una de ellas atajó un cabezazo muy bueno. Pero bueno, las ganas y el querer, esa energía se contagia, se transmite de la tribuna hacia adentro y se transmite de afuera hacia adentro de energía, porque el tercer gol es de energía pura. ¿Cuántas veces veníamos en etapa de que eso le pasaba en contra a Cholos en la hora? Y bueno, ahora estamos con la energía esa que se necesita. Pues no es todo 4-4-2 el fútbol, tiene otras cosas también que a veces no se evalúan, no se analizan, pero que existen, y hoy la energía de querer ir, de querer buscar, nos lleva a poder encontrar dos goles, el triunfo, estar primeros en el torneo y ahora descansar y prepararnos para el clásico del próximo viernes contra León.
2: Ahí las declaraciones de El Loco Abreu. Y ahora vamos a escuchar lo que mencionó Guido Pizarro, el director técnico de los Tigres, porque en este duelo se dio una situación histórica. El Búfalo Aguirre fue expulsado con los Tigres por haberse tapado la boca. La ley Vinicius aplicó por primera ocasión en la Liga MX esta situación que ya vimos en un par de ocasiones en la Copa del Mundo, donde si dos futbolistas están discutiendo y uno de ellos se lleva la mano a la boca para continuar con la discusión, pues es expulsado de manera inmediata, porque ahí nadie puede conocer qué es lo que le está diciendo al rival y puede prestarse a muchos malos entendidos, a insultos fuertes como racistas, y es por eso que esta situación está prohibida. Se hizo en el Mundial, han ocurrido expulsiones en la Copa del Mundo por esta situación. El Búfalo Aguirre ayer se tapó la boca tras discutir con un jugador de Tijuana y por eso fue expulsado. Escuchemos lo que mencionó su director técnico después de la derrota que tuvieron anoche.
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7: Sí, el resultado no fue el que queríamos. Creo que el esfuerzo de los jugadores con uno menos fue grandísimo, valorarlo. Pero bueno, el resultado no era el que queríamos. Al final se nos escapa el partido. Y después el reglamento, hay que adaptarse. Creo que es el nuevo reglamento. Hay que estar más atento, hay que estar dispuesto a aceptarlo y mejorar para lo que viene. Sí, siempre hay cosas para mejorar, no era el inicio que queríamos, pero bueno, ahora trabajar la semana para poder lograr el próximo resultado. Pero bueno, el partido se dio como se dio, con un hombre menos, valorar el esfuerzo y darle vuelta y mejorar. Sí, el mercado está abierto, estamos analizando las posibles incorporaciones, pero bueno, ahora ocupa volver a Monterrey y mejorar para la semana que viene.
1: Ahí están las palabras de Guido Pizarro, toca mejorar para la semana que viene. Vamos a una pausa y regresamos aquí con más información en Reacciones.
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27: Muy buenas tardes, aquí el reporte vial. Un vehículo descompuesto complica el avance de la carretera México-Toluca, a la altura del puente de Conafrut con dirección a Avenida Constituyentes. Mantén tu distancia. Lento avance tendrás en Boulevard Puerto Aéreo, de la estación del Metro Terminal Aérea a Viaducto Río de la Piedad. Similares condiciones viales tendrás en la calzada de Tlalpan, de la calzada del Hueso a Tasqueña. Y finalmente ya tendrás favorable avance en Avenida Insurgentes, de Periférico hasta la estación del Metro Indios Verdes. Recuerda que en este mes de julio debes verificar tu vehículo con engomado amarillo, terminación de placa 5 y 6. Hasta aquí el reporte vial, te informa Alex Leiva.
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6: Continuamos.
1: De regreso, amigos de Reacciones, para hablar sobre más partidos que sucederán este fin de semana en la Liga MX. Hoy debuta Cruz Azul, lo hará de visita ante el San Luis y mañana las Chivas de local lo hacen ante Toluca. Los otros dos grandes son Pumas, que tiene su presentación en casa ante Pachuca este sábado, y el América, que cierra la jornada de visita ante el Querétaro. Y hablando de Pumas, que juega contra Pachuca y que ya habíamos hablado en la semana, el morbo del partido con Esteban Solari, ahora siendo nuevo director técnico de los Pumas, ayer hubo conferencia de prensa en Ciudad Universitaria y Keylor Navas habló sobre las transferencias en general y también cómo funcionan y cómo los futbolistas pueden tomar decisiones. Una declaración que ha sido muy polémica en el ámbito universitario.
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13: Mientras el mercado está abierto, cualquier futbolista de cualquier equipo puede irse. Ya esto no es una situación personal. El fútbol es un trabajo para los futbolistas y muchas veces pasa, como pasa en Europa, en América, en cualquier lugar donde hay un equipo que se interesa por un jugador, paga su cláusula, los dos equipos llegan a tener esa aceptación y se cambia de equipo, y es algo totalmente natural. Yo creo que ese es el fútbol, pero bueno, al final hay que vivir el presente, como yo siempre digo, nuestro presente es este. Y hay que hacer las cosas como las hemos venido haciendo siempre, con ganas de ser los mejores, de ayudar, de estar siempre comprometidos con el club. Y esa es nuestra mentalidad hoy en día.
1: Esas son las palabras de Keylor Navas. Otros duelos que se van a estar llevando a cabo el fin de semana: León Atlas hoy, Juárez Puebla también hoy, Monterrey contra Santos mañana, y el que cierra la jornada en la Corregidora es Querétaro contra Atlas. Habló en conferencia de prensa en Cuapa Ramón Juárez, que piensa que el América tiene buen plantel para este torneo.
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14: Mira, yo siempre lo he dicho, creo que el escudo no juega por sí solo, por más la grandeza que tiene el club, lo sabemos todos. En lo personal, creo que tenemos un plantel que realmente puede competir sin lugar a dudas, más tampoco es una mentira que sabemos que va a ser reforzada la plantilla, que se espera todavía un par de incorporaciones y demás. Entonces creo que con el regreso de los seleccionados, con la gente que pueda sumarse, creo que va a estar más que suficiente el plantel para competir tanto Liga como Leagues Cup, y que al final creo que eso lo transmite mucho el profe Guillermo, que al final no importa, o sea, seamos los que estemos, no es una excusa el, si no se dan los resultados, poner alguna excusa sobre el plantel, porque la verdad no es lo que va con esta institución, y yo en lo personal creo que va a ser un plantel muy fuerte.
1: Nos vamos, muchísimas gracias por acompañarnos. A nombre de todo el equipo de producción, de Ángel Hernández y también de Jesús Mike, que nos acompañó en este programa. En los controles estuvo Oscar Camarena, yo soy Poncho Galindo. Pásela muy bien y continúe en Radio Red 1110 de AM.

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1: Con la información, organizaciones ambientalistas denunciaron que el pozo de gas CREM 1 de Petróleos Mexicanos, ubicado en las Choapas, Veracruz, lleva más de 130 días con una fuga sin ser controlada. Aseguraron que la situación ha provocado afectaciones a la salud de la población y pérdidas para las comunidades cercanas. La Secretaría de Seguridad y Paz de Guanajuato informó que en un operativo conjunto con la Guardia Nacional fue asegurado un tractocamión que transportaba aproximadamente 20.000 litros de combustible de presunta procedencia ilícita sobre la carretera federal 57 en el municipio de San José Iturbide. El conductor fue detenido. La presidenta Claudia Sheinbaum descartó que exista un trasfondo político en la investigación contra el exgobernador de Baja California, Ernesto Rufo. Afirmó que el caso deriva de una indagatoria de un año sobre una presunta red de contrabando de combustible.
2: Si él demuestra que no estaba involucrado en esto, pues actuarán los jueces y tienen que hacerlo de manera imparcial.
1: En el mundo, un equipo de investigadores de la Administración Nacional de Aeronáutica y el Espacio descubrió que el meteorito que cayó sobre una vivienda en Nueva Jersey, Estados Unidos, contiene evidencia de fluidos salinos, un hallazgo inédito que podría aportar nueva información sobre el origen y la evolución del sistema solar. Para Noticentro informa Melissa Mendoza.
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1: Hola, ¿qué tal? Muy buenas tardes. Qué gusto saludarle ya en este viernes 17 de julio del año 2026. Yo soy Bianca Aguirre y en nombre de este gran y extraordinario equipo, como siempre, le damos la más cordial bienvenida. Muchísimas gracias, de verdad, por tomarse el tiempo y buscarnos en el cuadrante a través del 88.1 de FM. También estamos en el 1110 de AM aquí en la Ciudad de México. Gracias para quienes están en el 700 de amplitud modulada en Guadalajara, Jalisco, y también en el 1540 de AM en Monterrey. Esta es la información que le presentamos el día de hoy. Golpe al huachicol fiscal. Luego de que la Fiscalía General de la República detuvo al exgobernador de Baja California, Ernesto Rufo Appel, por su presunta relación con una red de contrabando de combustible que habría causado un millonario daño al erario, la presidenta de México, Claudia Sheinbaum, negó que se trate de una persecución política. Y tras el sismo de magnitud 7.4 registrado esta mañana frente a las costas de Chiapas, las autoridades informaron que hasta las 11 de la mañana se han contabilizado 60 réplicas. Protección Civil exhorta a la población a mantenerse atenta y a seguir exclusivamente la información emitida por fuentes oficiales. Y a pesar del despliegue de la Guardia Nacional y de un operativo de seguridad en el Panteón Recinto de la Paz en Jalisco, decenas de personas acuden este viernes a dejar flores, veladoras y otros homenajes en la tumba de Nemesio Oseguera Cervantes, alias El Mencho, quien hoy habría cumplido 60 años. En un momento más, nuestra corresponsal Elizabeth Rivera nos tendrá todos los detalles. Y en el mundo, China rechazó las acusaciones de Donald Trump sobre una supuesta interferencia en las elecciones presidenciales de 2020 en Estados Unidos. Además, aseguró que no interviene en los asuntos internos de otros países. Así, arrancamos con la información.
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1: 2:02 PM, qué gusto que nos esté acompañando en este gran viernes. Ya inicia el fin de semana y bueno, pues le comento que ya se observan lluvias de intensidad débil a moderada en la Magdalena Contreras, también en Tlalpan, también lluvias débiles en Iztacalco, Iztapalapa, Milpa Alta, y Xochimilco, y también se espera que en las próximas horas ingresen a Gustavo Amadero, Tláhuac y Venustiano Carranza, y se prevé que estas lluvias continuarán y se van a intensificar durante la tarde de este viernes aquí en la ciudad. Así que, por favor, tómelo muy en cuenta. Iniciamos este viernes con información del caso Wallace. Y es que luego de casi 20 años de un tortuoso camino para encontrar la justicia, en un proceso plagado de graves violaciones a derechos humanos, por fin, Brenda Quevedo, a quien se le fabricaron delitos para implicarla en la desaparición y muerte de Hugo Alberto Wallace, vislumbra una luz al final del túnel. Cabe recordar que hasta el momento no ha recibido sentencia en primera instancia y desde hace 2 años vive en arraigo domiciliario sin que su proceso legal avance ni obtenga justicia. Ahora, una instrucción desde Palacio Nacional está abriendo los caminos. Mi compañera Elia Almanza conversó con Brenda Quevedo para los micrófonos de Grupo Radio Centro y nos presenta los detalles en la siguiente nota.
2: Las recientes declaraciones de la presidenta Claudia Sheinbaum, en donde pide revisar las inconsistencias en mi caso, es esperanzador y abre la posibilidad de acabar de manera contundente con una injusticia de casi 2 décadas, señaló Brenda Quevedo, implicada en el denominado caso Wallace y víctima de detención arbitraria y tortura sexual.
3: Fue algo que pues esperábamos desde hace tiempo, que el gobierno federal del Ejecutivo se... pues esta postura como la de hoy la presidenta para mí me, antes que nada fue esperanzador, es esperanzador de que pues ya no quede en vamos a ver, vamos a checar, como que ya se dio una orden más directa a la Secretaría de Gobernación a checar todo lo que hay de las resoluciones internacionales que existen en el proceso, con la fiscalía, el acercamiento y bueno, pues todo esto para culminar con que ya esto se termine.
2: Este jueves, al ser cuestionada del caso por el periodista Ernesto Ledesma, quien detalló además las omisiones que ha habido por parte del juez Carlos Alberto Rico Mondragón, del juzgado primero de distrito en materia penal en la Ciudad de México, la mandataria federal se comprometió a solicitar se revise el caso y a que se reciba la defensa legal.
4: Me comprometo a tres cosas. Una, que Luisa María Alcalde pueda revisar el caso y junto con Secretaría de Gobernación, la Subsecretaría de Derechos Humanos, vea si hay una violación a derechos humanos y que puedan atenderlo. Lo segundo, hablar con Ernestina Godoy para que pueda recibir a las abogadas. Y lo tercero, un llamado desde aquí al Tribunal de Disciplina del Poder Judicial para que pueda revisar este caso.
3: Lo veía, la verdad, lejos, estábamos un poco preocupados, yo desmotivada hasta cierto momento de que no veíamos el fondo, el juez pues se negó a dar el cambio de la medida cautelar. Con lo que dijo hoy creo que ya podría sentir que se va a liberar y esto, que ya, o sea, que se va a liberar pues el proceso, que se va a poder hacer un cambio de medida cautelar, que es lo que más esperamos, a pronto, a bote pronto, y la sentencia, que es lo de fondo, que es lo que espero, ¿no? Que ya se termine por fin el juicio, me den una sentencia después de 20 años que empezó este juicio.
2: Brenda recordó que la revisión por parte de las autoridades implica atender las recomendaciones de la Comisión Nacional de Derechos Humanos, pero también las opiniones internacionales que ordenan su liberación debido a las graves violaciones a derechos humanos de las que ha sido víctima.
3: Tengo recomendaciones de la Comisión Nacional de los Derechos Humanos, en donde estoy como víctima directa de violaciones graves, y mi familia también, en otra recomendación, y yo estoy como en esa de mi familia como víctima indirecta. O sea, tenemos esas dos recomendaciones. También tenemos la recomendación del Grupo de Trabajo de la ONU, en donde también exige mi liberación inmediata, reparación del daño y volver a investigar los actos de tortura, cosa que no nada ha pasado, más que ahorita, bueno, el cambio de la medida cautelar fue lo que más que se consiguió. Entonces, creo que sí es importante estas revisiones por parte del gobierno.
2: Señaló que una prisión de 20 años sin sentencia en primera instancia no solo ha sido injusta, sino una pena anticipada que le ha robado casi la mitad de su vida.
3: Pues todo esto para culminar con que ya esto se termine, que ya lleva como, pues bien lo sabes, ya casi 20 años y ha sido un loop así jurídico que no termina, la contraparte metiendo recursos con la fiscalía como para entorpecer, como para alargar, no sé cuál es el tema. Y mientras, pues uno ahí, literalmente, pues pagando una pena anticipada, ya es un castigo, yo ya lo siento, ya no es una medida cautelar, ya es un castigo, ¿no? O sea.
2: Aseguró que su caso no es un hecho aislado, representa las consecuencias de un modelo de procuración de justicia que durante años privilegió la fabricación de culpables, el uso de la tortura como método de investigación y la impunidad frente a graves violaciones de derechos humanos.
3: Esto creo que es uno de los casos que más ha revelado la mala práctica de un sistema judicial que todavía no se llega a lo que se ha prometido, nos han prometido, ¿no? Juicios con prontitud, juicios equitativos, y pues ojalá que esto sea el ejemplo de lo que no debemos de ver ya en el sistema.
2: A través de un comunicado, la Red Solidaria por Brenda Quevedo destacó además que este hecho representa un paso enorme y confían en que los compromisos públicos asumidos se traduzcan en acciones concretas que permitan avanzar hacia la verdad, la justicia, el reconocimiento de la inocencia de Brenda y la reparación integral.
3: La ley debe ser pronta y expedita, o sea, no 20 años, es que yo no le veo a ninguna luz ni pronta ni expedito, y pues que haya empezado en otros sexenios. Pues sí, ¿no? Mal, y los acusamos, los señalamos, pero sigue perpetuándose en estos que están ahora. Y bueno, esto que ponga pues el gobierno con lo que dijo la presidenta me da de nuevo una luz de que sí quieran hacer este cambio.
2: Pidieron que esta nueva etapa permita avanzar en acciones concretas que incluyan el reconocimiento de la inocencia de Brenda Quevedo Cruz y de las graves violaciones a derechos humanos, una revisión integral, imparcial y con enfoque de derechos humanos en su caso, la investigación pronta, exhaustiva e independiente de los actos de tortura y demás irregularidades denunciadas durante la investigación y el proceso penal, la adopción de las medidas necesarias para garantizar su libertad, el acceso a la verdad, justicia y una reparación del daño, y la implementación de garantías de no repetición. Finalmente, señalaron que atender este caso constituye una oportunidad para reafirmar el compromiso del Estado mexicano con la justicia, la legalidad y la no repetición.
3: Lo que hoy me deja es un buen sabor de boca, que creo que haya más compromiso del gobierno y voluntad política, entonces esperemos que así sea.
2: Para Grupo Radio Centro informó Elia Almanza.
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1: Ya son las 2:10 p.m. Vamos a dar un giro a la información. Le cuento que ayer, antes de despedirnos, le informamos puntualmente en este espacio sobre la detención del exgobernador de Baja California, Ernesto Rufo Appel, señalado por su presunta participación en una red de contrabando de hidrocarburos. Más tarde, por la noche, la fiscal general de la República, Ernestina Godoy, ofreció nuevos detalles sobre este caso que involucra al primer gobernador de oposición electo en México bajo las siglas del Partido Acción Nacional. Jesús Velázquez, tú nos tienes todos los detalles. ¿Cómo estás? Adelante, bienvenido, cuéntanos.
5: Bianca Auditorio, muy buenas tardes. Informarles que la fiscal general de la República, Ernestina Godoy Ramos, dio a conocer que la detención de Ernesto Rufo Appel, exgobernador panista de Baja California, está relacionada a la más grande red de contrabando por combustible por ferrotanques que se ha detectado. A través de un mensaje, Godoy Ramos señaló que la estructura comenzó a operar a través de una empresa portuaria fundada por el exgobernador, una red que operaba en 8 estados del país, provocando un daño al erario por más de 4,000 millones de pesos, tan solo en Nuevo Laredo, Ciudad Camargo, Matamoros y Reynosa, derivado de la omisión en pagos para la contribución correspondiente. Si te parece, escuchemos a la fiscal.
6: A partir del análisis de información ministerial, aduanera, fiscal, financiera, ferroviaria y de comercio exterior, la Fiscalía Especializada en Materia de Delincuencia Organizada logró identificar la más grande red de contrabando de combustible detectada hasta el momento, la cual utilizaba carros tanque de ferrocarril para desarrollar sus operaciones. La investigación nos permitió establecer que esta estructura comenzó a operar a través de una empresa vinculada con actividades de servicios portuarios, dragados y operación de puertos, fundada por Ernesto N., exgobernador de Baja California, quien fue aprehendido en Ensenada, Baja California, por elementos del Gabinete de Seguridad.
5: También comentarte que la fiscal explicó que en un primer bloque se obtuvieron órdenes de aprehensión contra 25 objetivos, entre los que se encontraba Rufo Appel y también Ricardo Thompson Navarro, quien fuera su socio. También detalló que las empresas relacionadas con la red criminal se dedicaban formalmente a la importación de productos derivados del petróleo. Sin embargo, al momento de introducir la mercancía se declaraban cantidades menores a las reales o registraban productos diferentes a los que transportaban. La titular de la FGR también indicó que el producto provenía de refinerías ubicadas en Texas y eran distribuidos en Coahuila, Durango y Zacatecas, y una vez en territorio nacional, la mercancía era internada sin que se realizaran las revisiones aduaneras correspondientes. De acuerdo con la investigación, la red declaraba solo el 10% de la capacidad real de cada carrotanque de ferrocarril. Reportaban alrededor de 10,000 litros, cuando en realidad transportaban hasta 110,000 litros. Escuchemos nuevamente a la fiscal Ernestina Godoy.
6: Se identificó que la organización habría utilizado 162 carros tanque de ferrocarril para omitir el pago de contribuciones federales, tan solo por concepto del Impuesto Especial sobre Producción y Servicios, IEPS. La evasión estimada asciende a 88,511,516 pesos. A ello se suman 18,289,304 pesos correspondientes al impuesto al valor agregado. En conjunto, el posible daño causado a la hacienda pública por estos impuestos asciende a 106.800.821 pesos. La investigación también evidenció diferencias significativas entre los volúmenes autorizados para importar combustibles y las cantidades que realmente ingresaron al país.
5: Bianca, también comentarte que de acuerdo con Carlos Ramón, amigo de Ernesto Rufo, ya habría declarado en alguna ocasión el funcionario por este mismo delito. Si te parece, escuchemos.
7: Tengo entendido que él declaró, porque así me lo comentó en alguna ocasión, sin darme más detalles, ante la Fiscalía en México, por un asunto de que había confusión de lo del huachicol. Les aclaró que él no importaba, que él nada más compraba y que todo lo demás lo hacía. Él no tenía nada que ver con lo que se vendía o se hacía en México.
5: Cabe destacar, Bianca, que en el mes de junio un juez federal también rechazó librar estas órdenes de aprehensión en contra del exgobernador al considerar que las pruebas presentadas eran insuficientes para acreditar estos delitos investigados. Y bueno, también destacar que hasta el momento el exfuncionario se encuentra en las instalaciones de la Fiscalía Especializada en Materia de Delincuencia Organizada, donde continúa con estas diligencias ministeriales y se prevé que en las próximas horas sea presentado ante un juez que lo requiere en el Ceferezo número 1, ubicado en Almoloya de Juárez, en el Estado de México. Bianca, auditorio, la información que les tengo.
1: Jesús, muchísimas gracias por la misma y también, bueno, pues comentar que el huachicol fiscal se ha convertido en una de las principales fuentes de ingresos ilícitos para redes de delincuencia organizada debido a los altos márgenes de ganancia y al menor riesgo comparado con otros delitos que por supuesto se están persiguiendo. Gracias como siempre, Jesús.
5: Muy buena tarde.
1: Buenas tardes. Y al respecto, le comento que el Partido Acción Nacional aseguró que la detención del exgobernador de Baja California, Ernesto Rufo Appel, es un distractor. Esto ante los señalamientos contra la actual mandataria estatal, Marina del Pilar Ávila, por los audios filtrados en los últimos días y que han generado polémica. Mientras tanto, en redes sociales, el presidente nacional del Blanquiazul, Jorge Romero, expresó la postura del partido ante las acusaciones contra quien fuera el primer gobernador panista. Vamos a escuchar.
8: Confiamos en que Ernesto Rufo Appel sabrá explicar y sabrá defenderse de las imputaciones, las que sean que se le están haciendo. Pero también nosotros confiamos en que se va a ejercer justicia con base en un Estado real de derecho. Y también lo decimos, no nos crean tan tontos. Sabemos perfectamente que esto es algo orquestado por el gobierno de la 4T como distractor, para que dejemos de hablar de las acusaciones delicadísimas que están sucediendo justamente en el estado de Baja California.
1: Y en este tenor, el partido Somos México exigió la inmediata liberación del exgobernador de Baja California, Ernesto Rufo Appel, al considerar que es un preso político del régimen morenista. Luego de la detención del exmandatario, quien nunca renunció a su militancia panista y que actualmente forma parte del Consejo Consultivo Ciudadano de Somos México, pues aseguró que en meses el partido, Ernesto Rufo ya había respondido ante autoridades y medios de comunicación a las acusaciones en su contra, las cuales calificó como irracionales e inconsistentes, al argumentar que la empresa de la que es socio cuenta con las autorizaciones correspondientes de aduanas, el SAT y también de la Secretaría de Energía. Y mientras tanto, el partido Morena no se quedó atrás y defendió la actuación de la Fiscalía General de la República. La dirigencia nacional aseguró que la aprehensión de Rufo Appel es producto de una investigación exhaustiva y no obedece a una consigna partidista ni a una acusación fabricada. Finalmente, expresó que la reacción del PRIAN y sus aliados vuelve a evidenciar su doble moral, pues cuando la ley alcanza a uno de los suyos, dejan de hablar de Estado de Derecho y comienzan a hablar de persecución política. Y al respecto, este viernes, durante la conferencia matutina presidencial, que por cierto se llevó a cabo hoy desde Quintana Roo, la presidenta Claudia Sheinbaum también se refirió a la detención del exgobernador de Baja California, Ernesto Rufo Appel. Señaló que el exmandatario es socio mayoritario de la empresa señalada por la importación del combustible investigado. Y añadió que si Rufo Appel cuenta con la documentación necesaria para acreditar su inocencia, será el sistema de justicia el que determine su situación jurídica. Para más detalles de este y otros temas, hacemos contacto con Daniel Rosas. Dani, ¿cómo estás? Bienvenido. Adelante. Buenas tardes.
9: Bianca, gracias. Muy buena tarde para todas y todos. Bianca, la presidenta Claudia Sheinbaum negó que exista un trasfondo político o justicia selectiva en el caso del exgobernador detenido, Ernesto Rufo Appel, como lo han acusado desde Somos México, desde el PAN y los expresidentes de ese partido. En la mañanera de este viernes, que se realizó en Tulum, la mandataria mostró el video publicado por la Fiscalía General de la República, en el que se detalla que tras el aseguramiento de carros tanque con combustible, se logró determinar el entramado de contrabando de combustible que llevó a la captura del exgobernador de Baja California, el primero de oposición en haber derrotado al PRI en la entidad. Además, recordó que el expresidente Felipe Calderón, que ahora defiende a Rufo Appel, antes también lo señalaba.
10: Sí, en efecto, Calderón tiene algunas publicaciones en el 2017 en contra del exgobernador, acusándolo de vínculos con una organización delictiva. Me pasa ahora a Belmont un comunicado donde acaba de publicar Calderón, hablando de la solidaridad con este exgobernador y diciendo que hay justicia selectiva, cosa que negamos absolutamente.
9: Vean que incluso el secretario de Seguridad, Omar García Harfuch, reiteró que se trató de una investigación encabezada por la Fiscalía General de la República que tomó un año para reforzar la idea de que no se trata de una cortina de humo para desviar la atención de la polémica sobre la actual gobernadora Marina del Pilar. Vamos a escucharlo.

0: 100% de la capacidad real del ferrotanque. Es una investigación en curso, todavía no está terminada, pero es una investigación de más de un año de la Fiscalía General de la República.
1: Y sobre la difusión del nuevo audio en el que se escucha a Marina del Pilar en una escueta respuesta, la presidenta Sheinbaum Pardo negó que haya tenido comunicación reciente con ella.
2: No me he comunicado con ella, no nos hemos comunicado, y ella tiene que dar pues una explicación de este tema.
1: Bien, sobre el asesinato de Josué Martínez, periodista de noticias en San Martín Texmelucan, Puebla, la jefa del Ejecutivo informó que ya lo está atendiendo el Gabinete de Seguridad.
2: Hoy en la mañana se presentó en gabinete y están en investigación. Hay un video del periodista previo que ayer salió también en redes y están en comunicación con el gobernador y pues tienen que hacerse todas las investigaciones.
1: Bianca además confirmó que sí hubo una invitación a México para participar en la reunión cuyo objetivo fue combatir a los extremistas de izquierda de todo el mundo, a la que convocó Marco Rubio en Estados Unidos, pero explicó las razones por las que se decidió no acudir.
2: Sí hubo una invitación a la Secretaría de Relaciones Exteriores, y en este caso, dado que era un tema desde nuestra perspectiva pues más político que un asunto realmente relacionado con el combate a los grupos delincuenciales u otros temas de seguridad, consideramos que era mejor no asistir. Hay otros en donde nos invitan y asistimos como observadores o donde asistimos participando. Pero en este caso y por el nombre del evento, consideramos que no era prudente asistir.
1: Bianca, en la conferencia se anunció que se realizarán acciones en beneficio de Tulum. Se modificará el acceso, se disminuirán los precios de entrada a la zona arqueológica y al tren eléctrico, mientras que el acceso a la playa seguirá siendo gratuito. Además, se reforzarán las acciones para recolectar el sargazo vivo que llega a las playas, con la intención de poder darle un uso industrial y evitar que contamine los destinos turísticos. Vean, amigas, amigos, la información del día de hoy.
3: Gracias, Daniel Rosas. Y justamente sobre uno de los temas que mencionaba Daniel y que más polémica ha generado en la opinión pública durante los últimos días, le cuento que la gobernadora de Chihuahua, María Eugenia Campos, arremetió contra su homóloga de Baja California, Marina del Pilar Ávila, tras la filtración de audios en los que presuntamente conversa con agentes estadounidenses. La mandataria panista acusó que una vez más, desde Palacio Nacional, se pretendió utilizar a Chihuahua para desviar la atención y limpiar el nombre de Morena. Cabe recordar que la gobernadora de Chihuahua fue cuestionada recientemente por la participación de agentes de Estados Unidos en un operativo para desmantelar un narcolaboratorio en la entidad. Vamos a escucharla.
4: Entregar la seguridad del país a cambio de impunidad tiene un solo nombre: traición a la patria. Y no es una acusación mía, es una traición confesada, porque el propio gobierno estatal de Baja California reconoció la autenticidad de los audios. En Chihuahua, en cambio, hemos enfrentado al crimen con la ley en la mano. Yo no tengo nada que ocultar, ni tengo cargos en mi contra en Estados Unidos. Y aún así, Morena me señala a mí. Que nadie se equivoque. Los verdaderos traidores a México son quienes pactaron con el crimen y protegen a los señalados por la justicia estadounidense.
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3: Ya son las 2 de la tarde con 26 minutos. Es momento de irnos con Hugo Maguey, director de Veraz, quien como cada viernes nos comparte un análisis de los temas que requieren una mirada más cercana y nos muestra una perspectiva de la realidad. Como siempre, un gusto saludarte, Hugo. Cuéntanos, bienvenido.
6: Gracias, Bianca, y buenas tardes a nuestros amigos de Radio Centro Noticias. Hay mucha desinformación sobre el brote de ciclosporiasis en Estados Unidos. Han circulado notas alarmistas que hacen pensar que el problema ya está en México, pero eso no es cierto. Hasta ahora no hay casos confirmados en nuestro país. Se trata de un parásito que suele llegar a frutas y verduras por agua de riego contaminada con materia fecal. No se transmite de persona a persona. Y aunque los desinfectantes comunes no lo eliminan, tampoco hay motivo para el pánico. Basta con mantener las medidas habituales de higiene y, cuando sea posible, consumir los alimentos bien cocidos. Muchos medios e influencers aseguran que

0: El secretario García Harfuch sabía desde febrero de 2025 que el Jando fue el piloto quien trasladó al Mayo Zambada a Nuevo México. Incluso usan el video de la mañanera en el que se informó sobre la captura del Jando. Pero lo que se puede constatar en el video es que dice: sí, podemos adelantar que esta persona en efecto es piloto de confianza del líder de la célula delictiva que tiene que ver con la privación de la libertad de la persona que fue entregada en Estados Unidos. Es decir, confirmó que era piloto de la célula delictiva, no confirmó que fuera el piloto que trasladó al Mayo. Otra nota falsa que circula con fuerza es que el exdirector de Pemex, Víctor Rodríguez, ya fue exonerado del cargo de violencia familiar luego de ser procesado tras publicarse un video en el que agrede a su esposa y a su hijo. Rodríguez salió del penal, pero sigue su proceso en libertad, y aunque su esposa le otorgó el perdón, no queda absuelto del delito porque este se persigue de oficio. En la mañanera de este jueves, la presidenta Sheinbaum dijo que no había habido descarrilamiento del tren interoceánico porque los vagones no cayeron por completo. Sin embargo, en el ámbito ferroviario, un descarrilamiento ocurre cuando una o más ruedas del tren se salen de los rieles, independientemente de que los vagones vuelquen o no. Este es un buen ejemplo de cómo cambiar la definición de un hecho puede generar confusión incluso cuando existen criterios técnicos claros. Muchas gracias, Bianca, y que tengan un gran fin de semana.
1: Gran fin de semana, Hugo Maguey. Son las 2 de la tarde con 28 minutos. Es momento de marcar la primera pausa de este viernes. No se vaya, todavía hay más información para usted.
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6: Uno de los mejores momentos que nos dejó este mundial fue la pasión del aficionado congoleño conocido como Lumumba. Su caracterización inspirada en Patrice Lumumba se convirtió en una de las imágenes más icónicas del torneo, aunque también vivió el lado más amargo cuando los problemas con su visa le impidieron acompañar a su selección en algunos partidos disputados en Estados Unidos. Aún así, su historia recorrió el mundo y terminó por representar el amor incondicional de una afición capaz de cruzar continentes por su equipo.
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16: ¡Bush! cuando una apuesta se queda nula, es decir, no se gana pero tampoco se pierde, simplemente se te regresa tu dinero, o en caso de ser una combinación de apuestas, ese juego no se suma a la potencial ganancia. Esto se llega a dar cuando se cancela algún partido o se gana por default, además del empate en el empate no acción.
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1: Dos de la tarde con 32 minutos. Ya estamos de regreso aquí en La Octava Noticias. Soy Bianca Aguirre y es momento de un recorrido por la República Mexicana. Iniciamos en Zapopan, Jalisco. Y es que este viernes, la tumba de Nemesio Oseguera Cervantes, alias El Mencho, recibió flores y visitantes con motivo de lo que habría sido su cumpleaños número 60. Elizabeth Rivera, nuestra corresponsal en la entidad, nos tiene todos los detalles. Adelante, Eli. Buenas tardes. Bienvenida.
2: Hola, ¿qué tal, Bianca? Un saludo para ti y para toda la audiencia de Grupo Radio Centro Noticias. Yo les comparto que en el cementerio privado donde se encuentra la tumba de Nemesio Oseguera Cervantes, este viernes se observó la llegada de decenas de arreglos florales con motivo de lo que habría sido su cumpleaños número 60. Entre las ofrendas destacan cuatro arreglos monumentales, tres con forma de gallo y uno de caballo en tamaño real, además de coronas elaboradas con rosas rojas y flores blancas. Durante la mañana también han estado acudiendo visitantes al recinto de La Paz, ubicado en el municipio de Zapopan, Jalisco, para permanecer frente o a un lado del sepulcro. La lápida del fundador del cártel Jalisco Nueva Generación muestra una fotografía en la que aparece sosteniendo un gallo, junto con mensajes de despedida en los que los familiares lo describen como un padre, esposo y abuelo, además de una frase sobre la lealtad y la fortaleza. A un costado se encuentra la tumba de Hugo César Macías Ureña, el Tuli, quien también pertenecía al mismo grupo y fue abatido en la misma fecha, donde también fueron colocados flores y mensajes de familiares que resaltan la amistad y la lealtad a quien era conocido como el Mencho. La zona es vigilada de manera intermitente por elementos de la Guardia Nacional, sin que hasta el momento se reporten incidentes. Es el reporte desde Zapopan, Jalisco. Un saludo.
1: Gracias, Elizabeth Rivera. Y ahora nos vamos a Veracruz, porque a 5 años del feminicidio de Montserrat Bendímez, ayer Marlon Botas, su novio y responsable del crimen, fue sentenciado a 70 años de prisión. Se trata de un caso emblemático para la justicia mexicana, ya que derivó en la creación de la llamada Ley Monse. Miguel León, nuestro corresponsal en la entidad, nos tiene todos los detalles. Adelante, bienvenido, te escuchamos.
3: Bianca, buenas tardes. Te saludo con gusto a ti y al auditorio de Radio Centro Noticias. Esta vez para compartirte una buena noticia. Este jueves, un juez de Veracruz sentenció con 70 años de prisión, que es la pena máxima, a Marlon Botas, un joven declarado culpable del feminicidio de su novia, Montserrat Bendímez, cometido el 17 de abril de 2021 en el puerto de Veracruz. Montserrat Bendímez era una estudiante de Ingeniería Industrial en la Universidad del Valle de México y tenía apenas 20 años de edad. Ella fue agredida en su casa por Marlon Botas, ubicada en el puerto de Veracruz. Los golpes que su pareja le propinó le provocaron fracturas en el cráneo, cuello y un brazo, así como una hemorragia interna que la mantuvo 6 días hospitalizada. Aunque ingresó consciente, las lesiones la llevaron a un estado de coma cerebral durante 4 días hasta que se declaró su muerte el 23 de abril de ese año. Inmediatamente después del ataque, Marlon Botas huyó del estado y permaneció prófugo durante más de un año. Fue el 4 de junio de 2022 cuando se entregó en el municipio de Jalapa, donde posteriormente fue detenido. También sus padres fueron detenidos por el presunto encubrimiento y posteriormente liberados gracias a la promoción de un amparo. Este caso es relevante en Veracruz, Bianca, debido a la presión social y a las movilizaciones feministas que a su vez impulsaron una reforma legal conocida como la Ley Monse, cuyo objetivo es precisamente sancionar a familiares o personas cercanas que encubran a responsables de delitos graves como el feminicidio. El Congreso de Veracruz aprobó esta reforma al Código Penal del Estado para eliminar la protección automática por parentesco en estos casos. Vamos a escuchar un poco a la mamá de Montserrat Bendímez, Bianca, con quien pudimos hablar al término de la audiencia en el puerto de Veracruz. Adelante.
4: Se hizo justicia para mi hija y pues se demostró el grado de culpabilidad de que fue su pareja.
5: La pena máxima al final.
4: Le dieron 70 años.
0: La defensa va a buscar apelar la decisión.
4: Lo más seguro, todavía nos falta un trámite más por caminar.
5: ¿Cómo se sienten con esta sentencia?
4: Pues nos sentimos que se nos hizo justicia.
3: Pues así la situación, Bianca, se cumple la pena máxima para Marlon Botas por el delito de feminicidio, un delito grave y preocupante, no solamente en Veracruz, sino en todo el país. Este joven cumplirá su condena hasta el 9 de julio de 2092 y esperemos que con sentencias como estas, estos casos ya no se repitan. Muchas gracias, Bianca. Te mando un saludo a ti y a tu auditorio. Hasta luego.
1: Igualmente, Miguel León. Y mientras tanto, en Chiapas, este viernes a las 8:49 de la mañana, se registró un sismo de magnitud 7.4 con epicentro al suroeste de Ciudad Hidalgo, por lo que las autoridades activaron los protocolos de revisión. De acuerdo con la Coordinación Nacional de Protección Civil, no se reportaron daños de consideración en inmuebles ni personas lesionadas de gravedad. Cabe señalar que el movimiento telúrico fue percibido en la frontera con Guatemala. En un mensaje en redes sociales, el gobernador Eduardo Ramírez suspendió las actividades administrativas y llamó al sector privado a sumarse a la medida ante la posibilidad de réplicas. Por su parte, la Secretaría de Marina informó que tras analizar el comportamiento del nivel del mar, no se esperan variaciones significativas, por lo que quedó cancelada la alerta de tsunami para el Pacífico mexicano. Aquí, en la Ciudad de México, la Secretaría de Seguridad Ciudadana desplegó patrullajes y sobrevuelos del agrupamiento Cóndores sin reportar afectaciones. Al corte de la 1:00 p.m, se han registrado 91 réplicas, siendo la más grande de magnitud 6.5.
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1: Dos de la tarde con 39 minutos. Vamos a la entrevista de este viernes. Le cuento que las intensas lluvias que han sorprendido a la Ciudad de México, incluso durante la temporada seca, han abierto un debate científico sobre si existe una posible relación entre estos fenómenos meteorológicos y la actividad sísmica. Aunque no hay una respuesta definitiva, diversas investigaciones analizan cómo el peso del agua, la saturación del subsuelo y las fallas geológicas podrían influir en ciertos movimientos telúricos. Justamente para platicar sobre este tema, tenemos enlazado al doctor Matthew Perton. Él es antiguo investigador del Instituto de Ingeniería de la UNAM. Doctor, bienvenido. ¿Cómo está? Buenas tardes. Qué gusto.
7: Muy buenas tardes. El gusto es mío. Buenas tardes a todos.
1: Gracias, doctor. Cuéntenos, pues, si existe evidencia científica de que las lluvias intensas pueden influir en la ocurrencia de algunos sismos. ¿Qué han investigado, por favor?
7: Pues en las recientes publicaciones que hemos demostrado, sí encontramos una liga muy fuerte entre las lluvias a finales de temporada seca, entonces en mayo, y cuando justamente el subsuelo está bien seco. La lluvia entra en el subsuelo, se estanca, hace como un efecto de presa en el subsuelo y cambia el esfuerzo del subsuelo que conlleva el nacimiento de pequeños sismos. Son pequeños, pero sí se sienten porque son justo debajo de las casas en la Ciudad de México.
1: Doctor, en este sentido, ¿qué mecanismos geológicos podrían explicar una posible relación entre el agua de lluvia y la actividad sísmica?
7: Es exactamente la misma relación que existe en las prensas. Cuando empezamos a poner en marcha una prensa, ponemos el agua de un lado, el esfuerzo cambia fuertemente de un lado y del otro lado de la montaña que guarda la presa, y eso hace que, pues, la diferencia de fuerza que hay de un lado y del otro, eso lleva a los sismos. Entonces, ahí la roca se rompe porque no se aplica el esfuerzo de manera estable y por eso ocurren estos pequeños sismos.
1: Doctor, cabe destacar que el Servicio Sismológico Nacional pues ha reiterado en varias ocasiones que los sismos no se pueden predecir y hasta el momento pues no existe un método científico que permita anticipar cuándo ocurrirá un terremoto. En este sentido, doctor, ¿estamos hablando de que las lluvias provocan terremotos o únicamente podrían detonar movimientos en fallas que ya estaban bajo tensión?
7: Hay que aclarar una cosa, es que los grandes sismos no se pueden predecir. Conllevan una fuerza muy grande y para predecir un sismo hay que decir qué día, en qué lugar y en qué magnitud. Y eso claramente es muy complicado. Por otra parte, los pequeños sismos que están, ya sabemos, a punto de estallar, eso podríamos tener más precisión en cuanto se podría ocurrir. Entonces, hay que ver realmente diferenciar los grandes sismos, que sí son imposibles de predecir, pero los pequeños sismos tenemos más herramientas para ver y relacionarlos con esfuerzos locales.
1: Doctor, ¿por qué este fenómeno ha llamado la atención particularmente aquí en la Ciudad de México?
7: O porque la Ciudad de México alberga muchísima gente y también pues la potencia económica que existe, entonces son 30% de toda la potencia económica de México y por eso es muy importante. Los pequeños sismos ocurren todo el tiempo, que sea en Oaxaca, en Chiapas, eso ocurre diariamente. Pero en la Ciudad de México ocurren muchísimo menos, entonces por eso es más importante, hay más casas que están justamente bajo el riesgo de estos sismos. Y el riesgo de estos sismos es un poco diferente de los sismos que están lejanos. Los sismos que vienen de la costa son sismos de baja frecuencia, entonces de movimiento más lento, y eso afecta más a los grandes edificios. Estos pequeños sismos locales afectan más a las casas y justamente en las zonas que ocurren, es decir, por el borde del Valle de México, son generalmente más casas. Entonces tienen un riesgo que corresponde a las casas y las construcciones de las zonas.
1: Doctor, de acuerdo al SENAPRED, pues señala, refiere que los sismos locales en la Ciudad de México no son un fenómeno nuevo. Hay registros históricos de enjambres sísmicos en el año de 1950, en 1956, en 1959 y también en 1981, mucho antes de los microsismos recientes. Le quiero preguntar, doctor, ¿el tipo de suelo y el subsuelo del Valle de México hacen que esta relación sea distinta a la de otras regiones del mundo?
7: Sí, claro. El subsuelo de la Ciudad de México es muy complejo. Tenemos arcillas y justamente esas arcillas al fin de la temporada seca se quedan posiblemente completamente secos y agrietados, lo que permite justamente el agua que está al final de temporada seca pasar justamente adentro de estas grietas y cambiar rápidamente el sistema de esfuerzos en el subsuelo. Y después tenemos acuíferos que están más profundos y las construcciones de la ciudad han cambiado justamente el uso del agua y pues el nivel de los acuíferos en profundidad. Entonces el pavimento de la ciudad hace que la lluvia ya no entra en el subsuelo, estos acuíferos ya no se recargan como antes y entonces la amplitud de los sismos crece de año por año. Entonces es el subsuelo, la característica importante del subsuelo de la Ciudad de México, que son muchos acuíferos y mucha arcilla, hace que cambie drásticamente la respuesta con otros lugares.
1: Doctor, el cambio climático con lluvias, como ya lo hemos vivido, por ejemplo, aquí en la Ciudad de México, pues cada vez más extremas, ¿podrían modificar este tipo de fenómenos en el futuro?
7: Exactamente. Yo no veo que caiga menos lluvia a lo largo del año, pero la temporada seca cada vez es más larga. Entonces, como es más larga, el subsuelo se queda más seco y entonces tenemos diferencias. Entonces, los acuíferos son más depletados, no hay agua en los acuíferos adentro de la Ciudad de México y entonces se quedan vacíos. Y eso hace que más dura la temporada seca, más vamos a tener esos problemas. Entonces, sí, el cambio climático también entra aquí.
1: Bien, doctor, para finalizar, ¿qué investigaciones hacen falta para confirmar o descartar definitivamente la relación entre las lluvias intensas y los sismos aquí en la Ciudad de México?
7: Yo creo que la relación entre las lluvias y los sismos lo hemos demostrado claramente. Existen registros en varios años en el cual cada vez que observamos una lluvia fuerte a final de la temporada de lluvia, vemos unas horas después unos sismos. Entonces, eso ya existe, esta relación temporal, y a través de los años es un fenómeno recurrente. Como lo ha subrayado, eso existe desde hace más de 50 años que lo hemos observado. Si queremos tener más pruebas, pues habría también que monitorear más el movimiento del subsuelo en superficie, poner GPS rápidos y ver cómo eso afecta las fallas. Lo que hemos visto es que antes que ocurren sismos, pequeños sismos, también hay movimiento de fallas que no generan sismos. Son fallas que se deslizan silenciosamente durante unas cuantas horas, quizás, y eso todavía nos falta trabajar y mostrar exactamente la dinámica. Es decir, cuánto tiempo llega este movimiento de falla, es el deslizamiento lento, y cuántas horas después ocurren los pequeños sismos. Si podríamos precisar la historia por horas, estaría muchísimo mejor. Y ahí quizás no predecir el sismo, porque predecir la magnitud del sismo es difícil, pero podríamos decir que en pocas horas puede hacerlo.
1: Bien, quisiera, doctor, muchísimas gracias.
7: Bueno.
1: Perdón, adelante, discúlpeme.
7: Ah, sí, quisiera subrayar que predecir sismos quizás no es lo más importante. Siempre lo que es importante es preparar las casas a las sacudidas que de todos modos van a pasar. Entonces, para estos casos es más importante siempre recordar que hay que poner los muebles atados a la pared, los cuadros, verificar las ventanas, que no pueden caer sobre pequeños niños. Eso es lo más importante, porque de todos modos van a ocurrir.
1: Ahí están las recomendaciones. Así es, vivimos en una zona sísmica. Gracias, como siempre, doctor. Le mandamos un fuerte abrazo.
7: Muchísimas gracias. Hasta luego.
1: Gracias. Buenas tardes. 2:50 p.m. Es momento de ir a otra pausa. No se vaya. Todavía hay más información para usted.
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11: 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Lamine Yamal, precoz y deslumbrante. Yamal irrumpió en la élite antes de alcanzar la mayoría de edad. El mundial aún espera su capítulo, pero su talento anticipa epopeyas futuras con España. Zurda atrevida, personalidad serena y visión impropia de su edad. Encarna el relevo generacional del fútbol europeo gracias a los fenómenos de migración, tendencia global que arropa a nuevos ADNs de este deporte. La furia roja hoy es más atrevida, con un crack de un padre irreverente.
12: ¡Lamine Yamal!
13: Cosa muy seria este chico, un mago sin varita, pero es un mago.
11: El planeta observa, el mañana ya empezó a escribir su nombre, todavía no ha jugado un mundial absoluto. Su irrupción precoz en la élite europea lo proyecta como figura para 2026. La historia aún no lo mide en partidos mundialistas, sino en promesas cumplidas antes de tiempo. El planeta espera su capítulo. El 13 de julio del 2026 festejará su cumpleaños 19 y lo pudiera hacer avanzando a la final en New Jersey.
14: Sí, yo creo que siempre lo digo, no jugamos por jugar, jugamos para ganar. Yo creo que tenemos los jugadores de clase mundial que tenemos para ganar un mundial, para competirlo y llegar hasta el final, y lo daremos todo.
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18: Uno de los momentos que nos dejó este mundial fue la historia del árbitro somalí Omar Artan, designado para hacer historia como el primer silbante de su país en dirigir un partido mundialista. Vio truncado su sueño al ser rechazado en su ingreso a Estados Unidos, pese a contar con la documentación necesaria. Su caso generó un debate internacional sobre las restricciones migratorias durante la Copa del Mundo y se convirtió en una de las polémicas extracancha más recordadas del torneo.
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1: Dos de la tarde con 55 minutos. Vamos a los escenarios con Edgar Estrada.
19: Luto en el mundo cinematográfico. Murió la actriz irlandesa Brenda Fricker, la inolvidable mujer de las palomas en Mi pobre Angelito 2, ganadora del Oscar a Mejor Actriz de Reparto por Mi pie izquierdo. De acuerdo a su agente Phil Belfield, Brenda falleció a los 81 años luego de luchar contra una enfermedad. Recordó su trayectoria y destacó que nunca volveremos a ver a alguien como ella y el mundo es un lugar peor sin ella. Brenda Fricker deja un importante legado en cine y televisión. Y hablando de cine, la cinta islandesa El amor que permanece llega a las pantallas de México el 31 de julio. Su estreno mundial fue en el Festival de Cine de Cannes el año pasado, donde su perro actor Panda ganó la Palma Dog. También fue seleccionada para representar a Islandia en la categoría de Mejor Película Internacional en la entrega 98 del Oscar. El amor que permanece destaca como una historia familiar emotiva con un toque profundamente esperanzador sobre los nuevos comienzos. Y héroe o villano, Hugh Jackman desafía el mito en la muerte de Robin Hood. Se dio a conocer el nuevo tráiler y póster oficial de La muerte de Robin Hood, la nueva película que marca el esperado regreso del actor a la pantalla grande, dirigida por Michael Sarnowski. De esta manera se presenta una reinterpretación de uno de los personajes más emblemáticos de la cultura popular. Lejos de la imagen del héroe legendario, la cinta explora a un Robin Hood marcado por la violencia y el peso de su pasado, invitando al espectador a cuestionar la historia que ha conocido durante siglos. ¿Fue realmente un héroe o simplemente un hombre cuya leyenda terminó por eclipsar la verdad? Hablando de adelantos, Netflix reveló el principio del fin con el tráiler y el arte principal de la segunda parte de Cien Años de Soledad, la adaptación de la obra cumbre de Gabriel García Márquez. Su estreno está programado para el 5 de agosto y el gran final llegará el 26 de ese mes. En este nuevo adelanto se presenta algunos de los momentos que marcarán el desenlace de la historia de los Buendía, el paso inexorable del tiempo sobre Macondo, la llegada del progreso y sus consecuencias, las tensiones entre las nuevas generaciones de la familia y la transformación del pueblo, cuyo esplendor dará paso a una decadencia inevitable hasta cumplir la maldición que ha condenado a la estirpe desde sus orígenes.
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1: 2:57 PM. Es momento de irnos a lo mejor de la información deportiva con Enrique Beas. ¿Cómo estás, Enrique? Bienvenido. Feliz viernes.
17: ¿Cómo estás, Bianca? Qué gusto saludarte. Aquí andamos, caramba, con la preocupación de lo que está pasando, pues principalmente en toda la zona de Canadá, que claro que trae un daño colateral para lo que puede ser la final de la Copa del Mundo, pero esperando evidentemente que toda la zona de altísimo calor que se está dando, temperaturas e incendios en las partes forestales de Ontario, que le está pegando muchísimo a todo lo que es también la Bahía de Manhattan y todo lo que es la Gran Manzana, pues ojalá pueda salir adelante. Y atención, porque pues el día de mañana hubo una reunión hoy extraordinaria con las autoridades de la FIFA para ver el tema de los daños, ¿no? Porque claro que los equipos que en los entrenamientos que van a tener y las sesiones de adaptación justamente el día de mañana, pues si dicen, oye, se pueden hacer, se pueden practicar. O sea, la información es que incluso están recomendando que la ciudadanía pues no haga ni una sola actividad al aire libre, y los centros de entrenamiento y todo el estadio está al aire libre. Así que previo a la final está siendo uno de estos temas extraordinarios que no se había tenido ninguna Copa del Mundo, y vamos a ver cómo se resuelve. Estaremos muy atentos y también publicándolo e informándolo en las redes sociales y las plataformas de la Octava Sports en Radio Red 1110 AM. Pero Bianca, como dicen por ahí, como además opera la FIFA, pues el show debe continuar. A ver, incluso si no se aferran a algo que no se podría llegar a permitir, por eso están muy, pero muy pendientes distintas autoridades y sobre todo la UEFA en el caso de la selección de España, porque están ya anunciando pues todo el tema del show, ¿no? El famoso show del medio tiempo. Y algo que he dicho en estos últimos momentos, que caramba, se han estado dando, va a haber anillo de Super Bowl, va a haber show de medio tiempo, que okay, va a durar solamente 11 minutos, pero cada vez el fútbol soccer queriéndose parecer más al fútbol americano con esta necesidad de quedar bien de justamente Gianni Infantino con Donald Trump. Y déjame les digo que España y Argentina se enfrentan este domingo 19 de julio en la ciudad de New Jersey en la gran final de la Copa del Mundo de la FIFA 2026. 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
1: Gracias, como siempre, Enrique.
17: Fuerte abrazo, Bianca.
1: Gracias. 3:00 PM. Muchísimas gracias por habernos acompañado. Cuídese mucho, por favor. No olvide que lo espero el próximo lunes en punto de las 2:00 PM. Como siempre, un honor haberle informado.
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21: Continuamos con la información. La Universidad Nacional Autónoma de México dio a conocer que el próximo 21 de julio publicará los resultados del pase reglamentado 2026. Ese día, estudiantes de la Escuela Nacional Preparatoria y del Colegio de Ciencias y Humanidades podrán consultar en la página Tu Sitio la licenciatura que les fue asignada. En otros temas, la gobernadora del Estado de México, Delfina Gómez, encabezó el arranque del operativo de seguridad Vacaciones de Verano 2026, en el que participarán 2,732 elementos para reforzar la vigilancia en carreteras, pueblos mágicos, centros turísticos y principales vías de acceso durante el periodo vacacional. La Alcaldía Benito Juárez recordó que este viernes 17 de julio concluye el preregistro para la acción social Regreso a Clases BJ 2026, dirigida a estudiantes de educación básica. El trámite estará disponible hasta las 21 horas mediante la cédula de características económicas en el sitio oficial de la demarcación. La Embajada de Japón en México informó que permanecerá cerrada el próximo lunes 20 de julio con motivo del Día del Mar, un feriado nacional japonés. Las actividades y los servicios consulares se reanudarán de manera habitual al día siguiente. Para Noticentro informa Melissa Mendoza.
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0: No te oyes. Estás muteado, Humberto. Buenas ahí, tardes bien, para bien, todos.
1: Hola, buenas tardes para todos.
0: ¿Cómo andas? Se oye con mucho ruido.
1: A ver, hay que silenciar a Fabián tantito. Ahí está. Muy buenos días, César. ¿Cómo estás? Buenos días a toda la gente que nos acompaña de Estadio Deportes en una edición más de Sin Filtros, comentando ya lo que pasó el día de ayer en la jornada 1 de la Liga MX, donde después de 12 años regresan los Potros de Hierro, mi querido César, a Primera División.
0: Y acuchillados, ¿eh? Ayer con el arbitraje, tiene razón Miguel Herrera de lo que se queja, hay un penal que no le marcan a favor a los Potros, y luego para mí el penal que consigue el empate con un Necaxista tampoco era penal. Entonces, sí tiene un poco de razón Miguel Herrera en quejarse del arbitraje, porque sí los acuchillaron en su regreso a la Liga Mexicana.
1: Bien lo mencionas, un partido con bastante polémica, primero por aquel penal que pues para muchos ojos es una jugada muy normal. Si estas se marcaran en la Liga MX tendríamos 3-4 penales incluso cada 4 partidos. Sin embargo, el árbitro central del día de ayer tomó la decisión de marcar la pena máxima. Independientemente de que el VAR, pues, al parecer no lo quiso llamar, se fue con la decisión de López, se me fue ahorita el otro apellido del árbitro central, se va con la decisión del central y no va al VAR a revisar la jugada, y ya después viene la jugada también polémica en la que 3 minutos con 40 segundos se tardaron para detectar que no era fuera de juego. Yo me pregunto, ¿habrá o no habrá el fuera de juego automático en el Estadio Victoria? Porque se tardaron demasiado el día de ayer para la revisión del gol del jugador del Necaxa, después de que Julián Carranza le bajara el balón al otro delantero de los Rayos y terminara empujando la pelota a las redes.
0: Sí, el árbitro es Jonathan Pinedo Aguirre, según el informe de la cédula de la Liga Mexicana. Y sí, o sea, no puedo creer que sigamos con los mismos vicios de todo el tiempo y que el arbitraje mexicano cada vez está más mal. Y luego te preguntas por qué César Ramos lo bajaron al final. O sea, entre que no hay peso, entre que no mejoran, cada vez estamos peor. Y luego los jugadores que tampoco aportan a la causa buscando engañar, pues se pone tan más complicada la labor del árbitro. Entonces, lo de ayer para mí sí fue una cuchillada total a los Potros, que contrario a lo que mucha gente cree, yo creo que el equipo de Miguel Herrera va a ser un equipo peligroso, va a ser un equipo peleón. Sí le falta calidad al plantel, pero de eso a que vaya a ser de los últimos lugares, como por ejemplo si podría pensar en el Puebla, en Santos, por ejemplo, aunque Santos yo creo que va a mejorar ahora que ya Blake Lambert hizo solo un equipo, sí creo que este Atlante puede llegar a dar sorpresitas, ¿no?
1: Sí, este Atlante con Miguel Herrera sin duda no va a ser un Querétaro, un Mazatlán de aquellas temporadas donde no tenían ninguna victoria en el torneo. Sí los veo mucho más competitivos, pero sin duda alguna le falta muchísimo plantel a los Potros de Hierro. Ayer se ve que la profundidad no es la que requiere un equipo de primera división. Si bien el 11 titular por ahí compite más de 50, 60 minutos de gran manera, ya se nota en el cierre del partido y en los últimos 10 minutos, específicamente el día de ayer, que pues le cuesta mucho trabajo cerrar el partido, y esos errores infantiles, ¿no? De primera división, en el que pues le terminan costando prácticamente los 3 puntos, ¿no? Porque se veía ya en la parte final del encuentro que podía sacar su primera victoria después de 12 años en primera división. Por cierto, comentar que el gol del Atlante fue de Eugenio Pizzuto, aquella promesa hace unos años del fútbol mexicano, que pasó incluso por el fútbol europeo, estuvo en Tigres, después se fue a segunda división, y hoy regresa a primera con este conjunto de Miguel Herrera y marca su primer gol para este equipo en primera división después de 12 años.
0: Sí, por supuesto, y fíjate, todavía es joven, tiene 24 años. Talento llegó a tener este muchacho, talento parecía que podía ser unas grandes joyas y se estancó por lesiones y falta de continuidad por andar firmando en los Tigres, que nunca le interesaban los jóvenes. Ahí tenemos el caso de Espericueta, que fue en la misma situación.
1: Rotura de ligamentos, ¿no?
0: Sí, y yo creo que Pizzuto está en edad todavía de poder recuperar su carrera, ¿Y qué más con Miguel Herrera, que es un tipo que sabe motivarlo, sabe trabajar con jóvenes? Entonces, ya no es un niño, pero todavía tiene esa posibilidad de poder recuperar y a lo mejor acercarse al nivel que alguna vez prometía.
1: Oye, tenemos también arriba a Fabián. Hay que darle prioridad al tema de última hora.
0: Por supuesto.
1: Antes de comentar todo lo que surgió con Javier Aguirre. Cruz Azul regresa al Estadio Azteca. Fabián, muy buenos días, ¿cómo estás?
2: ¿Qué onda, amigos? ¿Cómo andan? ¿Todo bien? Saludos, Humberto. Saludos, César. A Paquín en los controles y a toda la audiencia de ahí de Sin Filtros. Sí, pues hoy una noticia, ¿no? Una fuente pues un poco tediosa y complicada, la que es Cruz Azul, por el tema de que todo se mueve en la interna. Pero después de los trabajadores que habían tenido actividad allá en el Ciudad de los Deportes, en la Corona de Nochebuena, pues termina siendo pues ya el retiro de los mismos para que le notificaran a la máquina que juega y regresa otra vez al Estadio Banorte. Esto porque Grupo Yamali pues, fue la que termina buscando, ¿no?, a la directiva de Cruz Azul y les dice, oye, vamos a arreglar, vamos a ver otra vez el contrato, qué es lo que no te gustó del anterior contrato que ya habías firmado, y es ahí donde se llega al acuerdo. Y claramente, pues, el ingeniero Víctor Velázquez es una más, ¿no? Digo, al final creo que termina siendo una buena gestión para terminar cerrando, pues ya que Cruz Azul luego tenía la posibilidad de ir a Ciudad de los Deportes, después no se pudo y ahora, pues, lo más importante para los jugadores es quedarse, ¿no?, en la Ciudad de México y no estar viajando constantemente como lo hizo el torneo pasado y en el Estadio Cuauhtémoc.
1: Pues después de que arrancara con mucha incertidumbre en los últimos días Cruz Azul, ya tiene prácticamente cerrado que regresa al Estadio Azteca. ¿Va a enfrentar su primer partido como local en el Estadio Azteca en la fecha 2, Fabián, o todavía no se sabe y va a ser en otra jornada?
2: Sí, la intención es que ya desde la fecha 2 contra el Puebla, que es, en teoría va a ser en el Estadio Corregidora, se jugara ahí, ¿no? Entonces es prácticamente ya un hecho que Cruz Azul juegue de local en el Estadio Banorte contra el Puebla y posterior a ello vendrá contra el Atlante, ¿no? Y la Leagues Cup, el parón de algunos días por la fase de grupos de este torneo allá en Estados Unidos, y eso pues realmente le beneficia a Cruz Azul para pues prácticamente ya tener estabilidad en el Estadio Banorte, pero ya me dicen que es un hecho que se juega contra el Puebla en el Estadio Banorte.
0: Es una buena noticia, ¿no?, para los celestes después de pasar el último año en 5 estadios diferentes. O sea, yo creo que eso ya deja tranquilidad para los seguidores de la máquina, ¿no?
2: Sí, justo. Y además, ¿sabes qué, César? En el tema, yo creo que de la tranquilidad, el saber que si tú comprabas un boleto, que ibas a ir a la Corregidora, pero después venía esta situación de es el Banorte. Entonces creo que va a sacar un comunicado Cruz Azul en el tema de decir cómo va a ser el proceso de los boletos para que ya el aficionado se sienta más tranquilo en saber que van a estar en el Estadio Banorte y no van a tener que trasladarse, ¿no?, o buscar algún transporte pues para que puedan ir al estadio alterno, ¿no?, en este caso la Corregidora, pero pues ya todo quedó arreglado para que sea en el Banorte.
0: Yo tengo una pregunta, ¿por qué no se ha contemplado nunca la opción del Estadio 10 de Diciembre, que debería ser la casa original de la máquina?
2: ¿Sabes, Cales? El problema, la principal situación era recuperar la planta de Hidalgo. Ya lo terminó logrando Velázquez, ¿no? Se hizo el partido amistoso ahí contra el Comunicaciones de Guatemala, se termina ganando 6-0 en pretemporada, y la situación es el espacio que realmente Cruz Azul tiene visto, pues un escenario amplio, donde haya un hotel de concentración, haya diferentes situaciones alternas alrededor de este inmueble, y que sea una capacidad amplia realmente para que pues la mayor parte de la afición de Cruz Azul pueda estar, ¿no?, en un escenario tranquilo. Por eso no se ha tenido esta posibilidad de que sea allá en Hidalgo, donde pues, prácticamente nace, ¿no?, Cruz Azul. Pero hay una situación que se está manejando, que habría posibilidades de que pues ya al tema de que Cruz Azul esté constantemente buscando dónde jugar, se ponga ya una primera piedra de un escenario ya fijo para que Cruz Azul tenga su casa. Pero eso me comentaban ayer. Ahora, no sé qué tanto se vaya a avanzar en ese tema, porque como ya regresa al Banorte, pudiera que se retrasaran un poquito las gestiones para construir una nueva casa de Cruz Azul.
0: Entonces, ¿sí hay posibilidad de que se construya una nueva casa para Cruz Azul y nada más sea el Banorte por un tiempo?
2: Es correcto. Digamos que en el tiempo estimado que tiene contrato Cruz Azul, hasta el 2031, pudiera, ¿no?, llevarse estos años para que se construya ya el famoso estadio, la famosa casa nueva de Cruz Azul. pero repito, como ya se regresó y se consiguió que Cruz Azul regresara al Banorte, pudiera alargarse entonces un poquito más, porque a mí me decían, si seguimos jugando en estadios alternos, se tiene que construir por lo menos algo ya de cimiento para que Cruz Azul y la gente te esté tranquila de que vamos por la nueva casa de Cruz Azul, pero como ya regresaron a la Azteca, pudiera retrasarse eso un poco ahora.
1: Oye, Fabián, nada más para dejar bien claro el tema, Grupo Ollamani es quien termina cediendo y buscando al Cruz Azul para terminar de arreglar estas diferencias que habían tenido anteriormente en los contratos para que la máquina regrese al Estadio Azteca, ¿correcto?
2: Correcto, Humberto. Sí, al final, Grupo Ollamani, por todo lo que está atravesando con el América, pues prácticamente tiene que buscar algún ingreso para solventar los gastos que ha tenido el conjunto de Cuapa. Y es por eso que Grupo Ollamani busca a la directiva de Cruz Azul, le dice, oye, vamos a sentarnos a platicar. Hubo unas reuniones de las cuales se llegó al acuerdo de regresar al Estadio Banorte, porque hay que recordar que subieron un poco el tema de la taquilla, que le perteneciera más a Grupo Ollamani, el tema también de que Cruz Azul tiene a un banco patrocinador y que no saliera la publicidad por el tema del Estadio Banorte y también el banco, ¿no? Precisamente de este inmueble. Y fue donde llegaron al acuerdo completo de la publicidad, de los costos, qué tanto le beneficiaba en cuanto a lo económico a Cruz Azul y al estadio, y ya fue que se terminó cerrando para que Cruz Azul regresara al Estadio Azteca.
1: Pues ahí está, compañeros, amigos de Estadio Deportes. Cruz Azul, última hora, regresa al Estadio Azteca. Nada más para terminar, Fabián, y no tenerte aquí todo el rato, a menos de que te quieras quedar con nosotros. ¿Cómo ves el partido, el debut de la máquina el día de hoy a las 7 ante San Luis? ¿Alguna novedad con el equipo? ¿Ya salió a comentar algo con el Wiki por el regreso al Estadio Azteca?
2: Todavía no. Digo, al final se lo hará saber en la conferencia de prensa post partido contra el Atlético de San Luis, pero les puedo compartir el 11 con el que estuvo entrenando, ¿no?, la última práctica antes de que realizara el viaje a San Luis. Fue con Kevin Mier en la portería. Regresa el tema de Jeremy Márquez en la lateral. Willy Herdita, después de su participación, que no tuvo minutos, ¿no?, pero acompañó a la selección de Colombia en el Mundial, junto con Eric Lira y Gonzalo Piovi dentro de la defensa, ¿no? Nos vamos a la media cancha con Rodolfo Rotondi, estará Agustín Palavecino, José Paradela y por ahí Charlie Rodríguez y Cristian Everé, que hay que recordar que tiene 3 goles en pretemporada, 1 con Atlético Morelia y 2 contra el Comunicaciones de Guatemala en los últimos partidos de la pretemporada con Cruz Azul. Ese fue el 11 con el que entrenó Joel Wiki, así que se espera que salga a la cancha con este 11. Y lo del Toro Fernández, ¿no?, que todavía se mantiene a la espera en un futuro incierto porque no ha renovado todavía con la máquina.
0: En el tema de refuerzos, ¿hay alguna novedad? ¿Se espera algo o la plantilla está cerrada?
2: Fíjate que Alan Montes ya hizo el viaje con el equipo, está considerado para que tenga minutos hoy. Calero se estrenó con la sub-21 de goleador. Y hasta que no salga una, o se le diera una plaza no formado en México, en este caso una oferta por Gonzalo Piovi, una oferta por el Toro Fernández, si no se llega a renovar, sería Bruneta, ¿no?, el que podría llegar a Cruz Azul. Pero insisto, hasta que no se le diera una plaza no formada en México, Cruz Azul no puede avanzar por alguien más para que llegue de refuerzo.
0: Entonces la única opción real para Cruz Azul en el próximo mes sería Bruneta, ¿no?
2: Bruneta y lo de Montes, sí, lo de César Montes, que se llega a un acuerdo con el Lokomotiv, porque el acuerdo con el jugador está, pero el equipo quiere arriba de 8 millones de euros.
0: ¿Y cuánto es lo que anda ofreciendo Cruz Azul según los últimos informes?
2: Los últimos informes, Cruz Azul está dispuesto a pagar arriba de 7 millones de dólares, pero digo, todavía el club no le convence al Lokomotiv, entonces por eso ahí se está enfriando un poco la negociación. Veremos si en próximos días llega algún acuerdo y se retoma la negociación.
0: O sea, ¿es cuestión de un millón prácticamente?
2: ¿Perdón?
0: ¿Es cuestión de un millón prácticamente lo que separa a César Montes de Cruz Azul?
2: Sí, es lo que pueda llegar al decir Cruz Azul, porque digo, está dispuesto a generar un poco de dinero, pero el tema es que también no sea un exceso, ¿no?, por traer a un futbolista como lo es Montes.
0: No te escuchas, Humberto. Se le fue la señal a Humberto. En cuanto al tema de Cruz Azul, viene ese objetivo, ¿no? Wiki mencionaba mucho de que quiere los 4 títulos. ¿Cómo llega este Cruz Azul después de ser campeón? Y ahora sí puede decirse que es la verdadera prueba de Wiki, o sea, al tener un torneo completo ya con pretemporada.
2: Me parece que Wiki está muy, muy tranquilo. Fíjate que me han comentado que está perfectamente enfocado, que tiene mucha confianza en conseguir los títulos que menciona. Sabe que desde los partidos de pretemporada era jugar con un plantel titular, una idea o una ideología que le pudiera dar ese plantel titular para comenzar y debutar en la liga. Y él está consciente del reto que tiene, ¿no? Sabe de la presión que existe en Cruz Azul, pero también la supo manejar el torneo pasado consiguiendo la décima. Y se le abre una muy buena oportunidad para conseguir títulos y que algún otro equipo lo quiera, ¿no? Es lo que pretende realmente la directiva de Cruz Azul. Y ahora con la situación del cuerpo técnico, reforzando al preparador físico, lo de Facundo Oreja que estuvo con Anselmi, me parece que es una muy buena estructura para que Joel Wiki empiece, ¿no?, a dar esos resultados, que incluso no es como novedad, porque ya consiguió un título con Cruz Azul, ¿no?, desde la jornada 17 y no perdió después en Liguilla. Pero sí me parece que Wiki tiene una muy buena oportunidad enfrente y Cruz Azul llega con confianza y sabiendo que tiene que defender su corona de esta apertura 26.
0: Alberto, ¿tenías una pregunta para Gerardo?
1: Sí, se me fue. ¿Ya me escuchan?
0: Sí.
1: Fuerte y claro, perfecto. Oye, Fabián, para terminar el tema del Toro Fernández, si llega a salir el delantero de la máquina, no irían por otro delantero, ¿verdad? Se quedarían con la opción que tienen de Bere y Calero, ¿no?, que recientemente llegó al Cruz Azul.
2: Correcto. Fíjate que Calero estaba para expansión, ¿no?, para que jugara en el equipo de expansión de la Liga de Plata del fútbol mexicano, pero lo inscribieron con el primer equipo y tendrá el dorsal 14. Ahora, irían por ahí con Bruneta. La realidad es que veremos, si sale Piovi, pudieran arriesgarse en traer algún delantero por ahí para ver si puede ser una situación, pero me parece que se la podrán jugar con Levy, que ahorita está con la selección mexicana sub-23, uh-huh, y que ayer anotó gol, por cierto. Entonces, me parece que habrá que esperar en el tema de las plazas de no formado en México.
0: Y ahorita que mencionas, ¿cuántas bajas tiene Cruz Azul en cuanto a la convocatoria del sub-20 y sub-23?
2: Fíjate que está Ariel Castro por ahí, está Mateo Levy, está Emanuel Ochoa, Yaciel Mendoza, son cinco las bajas que tiene Cruz Azul, y son futbolistas que regularmente tienen actividad ahí con la sub-21 de Cruz Azul.
0: Pero con el primer equipo prácticamente nomás es Mateo Levy y creo que Mauri, ¿no?, los únicos jóvenes que está utilizando.
2: Ah, sí, a Mauri Morales, que se rompió el ligamento cruzado, que está afuera y que se regresa hasta el próximo torneo.
0: Dura baja, entonces, para Cruz Azul.
1: Pues ahí está el tema de Cruz Azul. La máquina regresará al Estadio Azteca, a falta de hacerse oficial por el conjunto cementero. Muchísimas gracias, Fabián. Abierta las puertas si quieres continuar con nosotros lo que resta del programa. Hay que darle también el tema, mi querido César, de lo que ocurrió con Miguel Herrera ayer después del partido del Atlante. Salió muy caliente el Piojo y terminó reventando a todos, ¿eh? Nada anormal a lo que no comentabas ya, el tema de arbitraje mexicano. Nos dedicamos 17 jornadas, apertura, clausura en la Liga MX, a reventar el arbitraje mexicano. Pero todavía insistimos en querer ver a César Arturo Ramos en la final de la Copa del Mundo. ¿Cómo viste? A ver, Paquini, tenemos las declaraciones, ¿no, Paquini?
0: Sí, ya se las pasé ahorita, pero se está descargando. Está.
3: Si funcionó bien y el equipo hizo las cosas bien, si te marcan un penalti, me parece, y luego un tiro de esquina, que lo marcó saque de meta, nos acaba de ir a visitar hace 3 días los árbitros, el argentino. 3 días, él no tiene una semana, 3 días. Y nos dijo que esas jugadas, para ellos es preferible cobrar tiro de esquina y después decir no es tiro de esquina y mandarla. Porque cuando es saque de meta, ya no hay vuelta atrás. Marca saque de meta y después la cambia.

0: Mes y medio, vayan allá arriba, los invito, no hay ningún problema. Ya fueron los de Fox, ya fueron los de TV Azteca, ya fueron los de MBS, vayan todos, ahí estamos. Yo nomás digo que si tenemos una herramienta y el árbitro la puede usar, ¿por qué no va y la ve? Ya después de verla ya no le puedo reclamar, pero sí le puedo reclamar que no haya tenido la intención de ir a ver la jugada. No puede dejar a los del VAR que decidan. Los del VAR nada más están para analizar la jugada y decirle, ven a ver, hay duda. Tan duda hubo que se tardaron 4 minutos en marcar un penal. Si no tienen duda, vimos situaciones en el Mundial que en 10, 20 segundos las marcaban. Los offsides en el Mundial eran de 5 segundos, 7 segundos. Acá se tardaron 3 minutos en el gol y 4 minutos en el penal. ¿No creen que es mejor que vaya a revisarla? Están queriendo hacer más fluido el juego para que no se pierda tiempo. Y ellos pierden 7 minutos en 2 jugadas de VAR. Me parece que podríamos usar mejor la herramienta. Vale, vela a ver. Si después de la ve ver y lo decide, ¿ya qué le voy a reclamar? Si ya la vio en la tele.
1: A mi gusto tiene razón Miguel Herrera en lo que dice. O sea, creo yo que pues, sí se escucharon ayer al Atlante. Y sí, también no, me sorprende que él se enganche con la pregunta de que no trabaja, de que está en otros medios, cuando sabía perfectamente que esa pregunta se le iban a hacer. O sea, es increíble que todavía con tanta experiencia él crea que no le iban a reclamar el que salió, estaba en el Mundial en otras televisoras y que creían que no trabajaba. O sea, a futuro, o sea, dijo, los invito para que vean. Yo creo que Miguel Herrera ha demostrado mucho tiempo que es un tipo que trabaja, que sí está en el día a día, pero también se engancha muy fácil con la prensa y todavía parece que no ha aprendido de que esa pleito con la prensa nunca va a salir beneficiado.
2: Bueno, siempre ha sido así, ¿no? Es un poco su personalidad también de Miguel Herrera. Yo lo noto muy parecido a lo que hemos visto siempre y eso es también el estilo que tiene como entrenador, ¿no? Y no solo en la conferencia de prensa, sino desde el banquillo. Siempre se ha quejado un poco del arbitraje cuando en su opinión no le o le desfavorece o no lo complica en el partido. Y la realidad es que sí tiene un punto, ¿eh? Ya lo mencionábamos al principio del programa. Se tardaron en las revisiones más de 3 minutos en cada una, en las 2 jugadas polémicas, las 2 en el partido, al final del partido. Y eso es un grave error del VAR, ¿no? Si están dudando en la decisión o si no tienen, por ejemplo, los vectores automáticos por el fuera de juego, pues tendrían que tomar una decisión mucho más rápido, ¿no? Ayer ya después me parece que la Liga MX sí sale a compartir los vectores en la cuenta oficial de la Liga BBVA MX. Sin embargo, en el partido durante la transmisión no se vio, ¿no? Es decir, hay un problema, no sé si, insisto, puede haber sido del Estadio Victoria, casa de los Rayos de Necaxa, en el que los vectores no estuvieron de manera en automática y por ahí surgió la desesperación desde el VAR para tomar una decisión, ¿no? Pero ese tiempo, pues sí, tiene toda la razón Miguel Herrera, ¿no?
1: Y eso se presta a malinterpretaciones, ¿a qué cosa que en el estadio no salió, tardaron mucho y ya en redes sociales sí lo sacas? O sea, puede llegarse a prestar de que estuvo acomodada la imagen y todo. De hecho, yo tengo una imagen del penal que no le marcan a favor al Atlante ayer. No sé si ya Paquín ya tenga lista esa foto. ¿Es una captura? O sea, no, es la falta del penal. El penal sí le marcan a Necaxa. Pero hay una foto que se ve el penal que no le marcan al América. Es la falta que le hicieron a De Jong en el Mundial del 2010. Ve. Según el árbitro, no es penal eso. O sea, va con los pies, al cuerpo, eso es un penal claro. Y era el 2-0 para el Atlante. El segundo, que sí marcaron, es la jugada que trae Paquini, no sé si ya la tenga lista, pero para mí no hay penal. O sea, si, como dice Miguel, si marcan ese penal, van a marcar 30 por juego. O sea, es un deporte de contacto y de contacto, pero marcar eso como penal, a mi gusto, no lo es. A ver si se ve la jugada. Vamos a ver. Mira. O sea, dime, ¿cuál penal ves tú?
2: Sí, no, es un contacto para mí ahí muy futbolero.
1: Normal.
2: E incluso ni siquiera se ve que lo esté jalando de manera clara o le impida ir por el balón, ¿no? O sea, es un contacto natural dentro del área. Hay muchísimos más en cada tiro de esquina en el fútbol mexicano. Me parece que la compra muy, muy barata el árbitro de día de ayer y bueno, pues

0: Al final termina perdiendo el Atlante después de 12 años, hace su aparición con derrota en Aguascalientes. Y también me gustaría comentar antes de terminar el tema Atlante, César, última hora, según César Luis Merlo, sí, ¿no? César Merlo, ¿no? César
1: No, no,
0: Luis.
1: ya, sí, César Merlo.
0: El Atlante habría fichado a David Ospina, ex europeo, ex selección Colombia, ex estrella del fútbol internacional.
1: Sí, fíjate, me da risa porque ayer hablábamos en el programa de Óscar Jiménez, el arquero que tiene ahí el Atlante, y digo, pobre tipo, porque al final de cuentas parecía que encontraba otra chance de titular y otra vez lo mandan a la banca. Yo ayer mencionaba que Miguel Herrera, no sé si recuerdas cuando Moisés Muñoz llegó con Miguel Herrera, que dejó de ser un portero medito, empezó a consolidar su carrera. Esa era la chance que tenía Óscar Jiménez. Ya la llegada de Ospina me parece que acaba de sepultar lo que poco quedaba de la carrera de Óscar Jiménez, a menos que sea una lesión. Pero sí es necesario para adelante tener un portero de experiencia. Sobre todo se ha demostrado en los últimos años que cuando tienes un portero de jerarquía y de experiencia atrás, el equipo puede llegar a jugar mejor.
0: El
1: O bueno,
0: caso de
1: o sufrir
0: Keylor Navas
1: menos.
0: con Pumas, ¿no? Ha
1: Sí.
0: sido fundamental, no solo
1: Camilo Vargas con el
0: Camilo
1: Atlas.
0: Vargas con el Atlas también.
1: Oye,
0: Bueno,
1: podemos criticar mucho a Acevedo, pero ¿qué sería el Santos sin Acevedo?
0: sí, también un buen guardameta en la comarca lagunera que ha sido fundamental para, bueno, en ciertos partidos para que incluso no terminara llenándole la canasta al conjunto ahora dirigido por, ¿cómo se llama el entrenador portugués? Se me fue
1: Renato
0: ahorita.
1: Paiva.
0: Paiva, por Renato Paiva, ex del Toluca.
1: Sí,
0: Pero
1: y
0: sí,
1: luego, por ejemplo, ves a Monterrey sufriendo con la portería que tiene tres y los tres no hace ninguno. Entre Andrada,
0: exactamente.
1: Mele y Mochis, o sea, y ahí sufres. Y ves equipos ves a los Tigres con Nahuel y dices, lo bueno es que te preocupes la portería.
0: A mí sí me sorprende un poco la contratación, no por ser el gran nombre de David Ospina, ya en una etapa final de su carrera, pero sí porque habían traído recientemente a Jiménez y traer a dos porteros resulta complicado en un mercado que podría estar muy cerrado para el Atlante, ¿no?
1: Le damos la
0: Alan, Juan
1: bienvenida
0: Guerrero,
1: al atlantista
0: bienvenido.
1: mayor, hijo de Miguel Herrera.
2: Chica, dije yo, ¿quién? El
1: Al
2: Atlantista, Atlantista.
1: gran guerrero que es más atlantista que el Rudo Rivera.
2: No, no, no, no, nunca, nunca, nunca. El Rudo Rivera, paz descanse, la verdad que ese sí, Atlantista de hueso colorado. A ver, lo de David Ospina, chicos, que digo, ya tocaron el tema de Cruz Azul, ya tocaron otros temas, pero lo de David Ospina, nada más rápidamente, para abonar un poco. Es raro por lo que dice Alfie de las cuestiones de Óscar Jiménez, ¿no? Pero hoy me parece que Atlante busca emular a Pumas con David Ospina. Un portero veterano, un portero confiable, pese a esa veteranía, un portero, pese a esa veteranía, arriba del promedio, evidentemente, los que tienen el Atlante y de muchos de la Liga MX, claro está, ¿no? Y que les va a permitir al Atlante competir como lo hizo Pumas, que incluso los llevó a una final con Efraín Juárez, que era Keylor me salva en N cantidad de ocasiones y los de arriba se encuentran algunas otras ocasiones, las concretan y ganamos. Eso es
1: Cascamos uno y el 1-0, ¿no?
2: lo que busca el Atlante, eso es lo que busca Miguel Herrera. Además, también, evidentemente, de ligar la marca de Atlante y el regreso a Primera División a una figura internacionalmente importante, aunque Ospina no es, para mí no es del nivel de Keylor en cuestión de imagen, ¿no? Y evidentemente de logros tampoco, porque pues Keylor ganó Champions, jugó en el Madrid, etcétera, etcétera. Aunque Ospina pues tampoco es que haya jugado en clubes baratitos, ¿no? Jugó en el Arsenal, jugó en el Nápoles, o jugó en la selección de Colombia también. En fin, para mí eso es lo de Ospina, ¿no? Que este Atlante dice, se les presentó esa oportunidad, alguien se los vendió y dijeron, no está mal. Deportivamente no les cae mal y comercialmente, imagínense a Ospina con este suéter de Vilar, ¿no? O sea, pues creo que van a buscar ese impacto.
1: Sí, de acuerdo. Pero ahora,
0: Sí.
1: digo, yo Ospina no lo considero un portero al nivel de Keylor Navas, pero sí, como dices, es superior a Óscar Jiménez, claro, claro está.
0: Habrá que ver cómo llega también David Ospina. Me parece que es arriesgada futbolísticamente, No sé tampoco qué tan conocido sea el portero colombiano para el mercado mexicano. Sin embargo, sí llega con un buen cartel, como bien menciona Abraham, y que seguramente podrá ser una función interesante ahí compartiendo el arco con Óscar Jiménez, independientemente de lo que pueda pasar ya en el transcurso del torneo.
2: Que además le urgirá al Atlante, ¿no? Después de lo de ayer.
0: Sí, bueno, ayer no se le vio mal a Óscar Jiménez, incluso estuvo cerca de atajarle el penal a Carranza, el delantero argentino de los Rayos, pero sí creo que le va a dar otras características de juego a Miguel Herrera. Aunque también había comentado que ese perfil de contrataciones no era lo que necesitaba el equipo, ¿no? Cuando sobre todo se le cuestionó una posible llegada de Javier Chicharito Hernández a la delantera de este equipo.
1: ¿No crees que colabora en el segundo gol Óscar Jiménez al quedarse quieto? O sea, cuando regresó entre Carranza no había salido por el balón. O sea, me parece que le remata a Nelera Chique y nunca salió.
0: Me parece que es una jugada muy rápida y es una jugada de segundo, de que le baja bien Carranza el balón al delantero. Viene, no trae la ventaja a Óscar Jiménez para salir por el balón, y lo que sucede después pues ya es imposible para el portero mexicano.
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15: ¿Qué tal? Excelente tarde, auditorio. Continuamos con el reporte vial. Tomen sus precauciones ya que se registra lluvia en la zona poniente de la ciudad, principalmente en las alcaldías Cuajimalpa y Álvaro Obregón. En contraste, Abraham González presenta buen avance de la avenida Chapultepec y hasta llegar a la avenida Morelos. Además, se reporta un percance automovilístico sobre viaducto Río de la Piedad a la altura de la avenida Jesús Galindo y Villa, por lo que te recomiendo reducir tu velocidad. Finalmente, periférico en su tramo poniente presenta avance complicado con dirección al norte entre Lomas de Sotelo y Bosques de Echegaray. Y para que tus limpiaparabrisas se mantengan en buen estado, lávalos periódicamente con agua y jabón. Esto eliminará adherencias que obstaculicen el barrido. Con el reporte vial, Manuel Adauto.
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1: Con Tigres, con Rodrigo Aguirre. Con Rodrigo Aguirre. No sé qué opinen al respecto.
2: Si está en el reglamento, pues ya todos tienen que cuidarse.
1: Pero ¿tú qué crees? ¿Tú crees que sí es algo que valga la pena? ¿O están equivocados en hacer esa regla?
0: Pues no, es la regla de Vini.
2: Pues para mí es una estupidez, pero o sea, tiene que ver con cuestiones de racismo y eso, para evidentemente si hay algún tema de racismo dentro de la cancha, se pueda demostrar, pero leyendo los labios con expertos, ¿no?
1: Pero pues, no me digas que Rodrigo Aguirre le va a hacer racismo.
2: No. Pero al final, si ya está la regla, pues evítatelo, ¿no? O sea, todos sabemos que en la cancha se mientan la madre, se dicen de cosas, que tu hermana, que tu mamá, que tu papá, lo que busca la FIFA con esta regla es precisamente que en casos de racismo o de que estén acusando de racista a otro futbolista, se pueda demostrar, porque si tienen la mano, pues yo te puedo decir algo, ¿no? Eres un tal por cual, y nadie lo iba a poder demostrar. O sea, los insultos entre ellos van a seguir, la de tu ma, que no sé qué, pero para mí tiene que ver más con el racismo, lo que decía Alfie. Y si ya sabes, pues evítatelo, ¿no? Si
0: sí, oye, Abraham, y peor ya, aún el tema
1: la,
0: de
1: la secuencia.
0: Déjalo. Tiene más tiempo entendiendo y teniendo conciencia de la regla. Estuvo en la selección de Uruguay, que en un proceso, en el nuevo reglamento para la Copa del Mundo 2026, seguramente ya tenía el proceso de esta nueva regla. Y llega la jornada uno, es inexplicable lo que hace ayer.
1: Es una tontería.
0: No, es infantil, es un error garrafal. Es para que le pongan este tipo de multas por cometer errores infantiles los equipos mexicanos a sus propios jugadores. Dejas con uno menos ayer a Tigres y le cuesta el partido. Esa es la realidad, más allá de los errores de los últimos minutos del conjunto felino. Le cuesta el partido porque totalmente cambia la dinámica, ¿no? En la segunda parte.
2: Sí, sí, sí. Pero bueno, chicos, yo los dejo con Cristian Moya, que, por cierto, nos tiene reporte de América. Un saludo.
0: Muchísimas gracias, Abraham. Nos vemos.
1: Oye, buenos días. Ya escuchamos las palabras de Ramón Juárez, pero cuéntanos más sobre lo que se vio aquí en Cuapa, con todos los rumores, y sobre todo, ¿quién va a llegar al AME? Porque parece que llega puro desconocido, como que se les acabó el dinero con el Mundial.
4: ¿Qué tal? ¿Cómo están, compañeros? Acá desde las instalaciones del Club América, ya con las Águilas, ¿no? Que estarán de nueva cuenta compartiendo estadio con Cruz Azul, ahora también con Atlante. No se tocó ese tema acá en conferencia de prensa. Estuvo Ramón Juárez, defensor de las Águilas, que habló de distintas cuestiones, pero sobre todo lo que me llama la atención es esa tranquilidad que tratan de darle a la afición en cuanto al plantel. Ya se dieron a conocer pues estas listas o este roster de cada uno de los equipos, y viéndolo en la plataforma de la Liga MX, pues América tiene un plantel bastante pobre, a diferencia de lo que normalmente nos tiene acostumbrados. Pero Ramón Juárez cree que las Águilas tienen un buen plantel para competir en este torneo, y sobre todo también confiando en lo que podrán hacer los jóvenes ya de la mano de Guillermo Almada, un técnico que sabe muy bien lo que es trabajar con estos jugadores. En América, más allá de que el trabajo de Raúl Herrera, este español que es encargado de las fuerzas básicas, ha estado muchas veces en duda porque no ha proyectado a jugadores, la realidad es que también para darle salida a gente de las fuerzas básicas ocupas ese apoyo del cuerpo técnico que esté en el primer equipo. Y América venía de una constante de estar ganando, de pelear por campeonatos, y eso también impedía que jóvenes pudieran ser parte de esta plantilla. Pero ahora con Guillermo Almada las cosas seguramente serán diferentes. Varios jóvenes estarán teniendo minutos, y a diferencia del torneo anterior, en donde América cerca de la jornada 14-15 pudo cumplir con ese tema de la regla de menores, apoyándose mucho del Joker Vázquez, este defensa central, sobre todo, que fue el que más minutos le terminó por dar en ese entonces Andrés Jardine. Ahora son varios los jugadores que estarán dando minutos, y que seguramente América, así como lo hacía Almada con Pachuca, estará cumpliendo esta regla de menores lo antes posible. Y por otra parte también el tema del X-Cup. Ramón Juárez reconoce que es una espina que tiene este equipo americanista, que es un torneo que lo quieren y lo tienen que ganar, porque América ha sido un equipo casero en la parte internacional, no han podido ni con X-Cup ni con Champions Cup. Además, a eso hay que agregarle ese partido contra el LAFC que le daba ese pase al Mundial de Clubes que no lo merecía el América, pero que ni eso fueron capaces de hacer. Entonces, con esa deuda internacional, este partido, pues mejor dicho, este torneo de X-Cup para América es importante. Van a tratar de arrancar con el pie derecho este torneo contra Querétaro ya este sábado, después contra Atlante en la jornada 2 en el Coloso de Santa Úrsula. Vendrá esa pausa para poder tener estos partidos internacionales, y también América con un partido contra el San Diego, que será el primero que se va a dar aquí en México, que será en el Estadio Azteca, de este formato de League Cup, recordando que todo ha sido en Estados Unidos, y ahora será por primera vez este partido aquí en México, y también en el Nemesio 10 habrá otro encuentro. Entonces, América concentrado en este arranque de campeonato, pero sí con un plantel que Ramón dice nos alcanza para competir, pero que la realidad luce bastante débil, aunque Seguramente se va a estar hablando como pasa torneo tras torneo, compañeros, porque América en el calendario, la primera etapa es contra equipos que en el papel son fáciles, que en el papel son accesibles, y ya los complicados, los que pelean por títulos, los que siempre están en la parte alta del torneo, llegarán ya a la mitad para finalizar este torneo. Entonces, de nueva cuenta, este calendario acomodándosele a la América, que seguramente en la jornada 4, jornada 5, en las mesas de debate se estará hablando al respecto de que América tiene un calendario bastante accesible en este arranque de la apertura 2026.
1: Yo decía que en caso de refuerzos parece ser que el equipo está muy chato al frente y se esperan varias salidas, o qué sucede con las salidas, porque desde hace tiempo se rumora lo del Rayito y Henry Martin y nomás no se va ninguno.
0: A ver, Moya, dice César que qué pasa con las salidas al ataque del América. ¿Qué pasa con el Rayito que se habló en los últimos mercados que podía salir del conjunto del América? Y sobre todo que nota muy chato este equipo ofensivamente, si van a buscar por ahí algún tema, alguna alternativa al ataque.
4: Es que ahorita la alternativa al ataque, la opción número uno es Borja Iglesias, pero todavía está en esta Copa del Mundo, quieren que sea ese centro delantero, y también es algo que le gustaría mucho a Guillermo Almada, haciendo ese símil con lo que fue en su momento, que todavía está, pero que con él en Pachuca, Salomón Rondón jugaba un papel muy importante, ese centro delantero con experiencia, con esa proyección internacional que ha tenido durante años y que ahora espera América poder cerrar ese refuerzo. El otro era Luis Chávez, pero por temas de dinero, la realidad es que hoy América va a tener que adaptarse a las circunstancias porque no tienen ese flujo de capital ahora que se tiene este regreso de Cruz Azul al Estadio Azteca. Pues es más porque el grupo Olamán y Reverter, que están siendo los encargados ahora del Club América, iban a terminar perdiendo más si Cruz Azul no estaba. Ellos tuvieron que ceder, tuvieron que poner o aceptar las condiciones que ya se tenían para que Cruz Azul estuviera en el Estadio Azteca. La realidad es que es América, y que por eso es que pues recurren a Guillermo Almada como entrenador, es para poder tener esa operación como era con Pachuca, darle proyección a jóvenes futbolistas que puedan destacar y que ellos puedan ser vendidos para también a través de eso ir recuperando dinero. Si llega Borja Iglesias, a lo mejor será dándole un buen sueldo y buscando que sea pues la cuota que se tenga que pagar bastante baja, pero América no está para poder contratar a grandes refuerzos, y por eso mismo veo difícil que se dé salidas de Rayito. En el ataque se terminó quedando Zúñiga, que ha sido un petado en el América, pero que confían en que Almada pueda potenciar ese nivel, ver ahora cómo va a estar Henry Martín, porque Henry sigue dando mucho en la parte futbolística, pero las lesiones no lo han dejado en paz. Ramón Juárez mencionó que tuvieron, o que él en lo personal tuvo la pretemporada más cansada de su vida como futbolista, porque Guillermo Almada, si algo prioriza, es la parte física, tener a sus jugadores intensos, que sean rápidos, que no le den espacio al rival, y desde la pretemporada con Rubens Valenzuela, que es su preparador físico, potenciar todos esos aspectos. Entonces, creo que es un América que va pensado en esa falta de dinero que se tiene, que hoy en día, pues, en parte es lógico por lo que tuvieron que invertir con el Estadio Azteca, y que ahora tratarán de recuperarse financieramente vendiendo jugadores y comprando lo que se pueda de la mejor manera, pero que no le salga caro. Entonces, está en un limbo hoy este equipo americanista, y que lo importante es que la afición en este caso pueda entender esa situación. No lo digo como vocero del equipo, sino que estamos acostumbrados a que el América fiche grandes jugadores, pero la realidad es que los últimos grandes fichajes, yo no los recuerdo desde, podría decir, el Cabecita, que fue un gran fichaje que llegó a la América, y Julián Quiñones. De ahí en fuera, los torneos anteriores, llegaron los Alexis Gutiérrez, que pues no ha hecho gran diferencia, jugadores que llegaron y que se fueron, como San Maximán, que ya otra vez ya está en otro equipo diferente. Entonces, también América ha perdido ese fin en cuanto a la elección de refuerzos y que por eso prefieren ahora con Almada ir paso a paso, porque ya es jornada 1.
0: Es que se les acabó la cantera, ya Santos no produce nada.
1: Dejaron ir con trabajo y compite. Oye, dejaron ir a Alberto Tena y desde ahí empezó la decadencia de las fuerzas básicas.
0: Sí, oye, César, un panorama poco brillante se le ve a la América, ¿no? Con todo y el cambio de proyecto en la dirección técnica, en el que quizá comentaba Andrés Jardiné que estaba un poco ya pues desgastado. Sí, no solo físicamente, sino emocional y mentalmente después de un tricampeonato, pues por supuesto que no luce muy prometedor sin tener los grandes refuerzos hoy en día, ¿no? Oye, Moya, sí. Te comentaba que no traían los grandes refuerzos porque se les acabó la cantera con Santos, ¿no? Santos no produce nada, no tiene a nadie ya.
4: Sí, pero un Jordan Carrillo tendría que haber llegado a la América, porque era esa joya y que seguramente América los podría tener, pero ya no tienen ese flujo, ya no tienen ese dinero, entonces por eso Jordan terminó por no llegar a esta institución. Entonces son aspectos que a América le van a costar en este torneo, que no va a ser fácil para ellos, pero sí creo que tienen un plantel para competir. Ya esperemos qué es lo que va a llegar como refuerzo, porque Almada está esperando 4. De esos 4, que llegue por lo menos 2 de buen nombre, de un buen nivel. Creo que para el América sería bastante positivo. Y a partir de ahí, pues seguir potenciando. Insisto, la gran ventaja para el América es este arranque de calendario. Porque, miren, para América los partidos que vienen en este inicio es primero contra Querétaro, que en el papel pues luce más que accesible para poder conseguir la victoria. Después es Atlante. Reciben a Santos y al Atlético de San Luis. Después visita a Bravos de Juárez y recibe a Puebla y a Xolos. Entonces, estamos hablando de que en las primeras 6 jornadas, América tiene, bueno, 7 jornadas, América tiene fácil un presupuesto en cuanto a puntos de sacar por lo menos unos 15 puntos. Ya a partir de ahí ya se vienen los difíciles. Cruz Azul, Chivas, Monterrey, y cierra el torneo contra Toluca, Pumas y Tigres. Entonces, la ventaja para esta América, que no tiene refuerzos para esta jornada 1, es el calendario tan accesible en este inicio de la apertura.
0: Oye, Moya, nada más para terminar, ¿cuándo cierra el mercado de fichajes para la Liga MX? Tengo entendido que es hasta fechas de septiembre.
4: Pues sí, pero la verdad no se sabe con este formato de la Liga MX, porque cuando es mundial suelen ampliar un poco estos plazos, y también incluye mucho jugadores que estén en la cuestión de agentes libres, que son los que posteriormente también pueden colocarse, pero en la parte internacional pues sí es sería hasta septiembre, en donde todas las ligas del mundo tienen como ese corte de caja, pero la realidad es que más allá de hasta qué día es el plazo, América sabe que tiene que trabajarlos lo antes posible, porque con el parón de la Leagues Cup, que es ese torneo internacional en donde América va a tener esta participación, es ese lapso en el que los equipos se van a terminar dando también el tiempo para tener una pretemporada, si se puede decir el nombre, que es lo que ha pasado con los equipos. Las primeras 2 jornadas, competir con lo que tienes, ir a la Leagues Cup, pero ese periodo aprovechar para cerrar jugadores que terminan llegando ya sea de forma directa a Estados Unidos para incorporarse con el plantel, o llegan ya sea que a Verde Valle, que a La Noria, acá a Cuapa, para empezar a trabajar en la parte física. Pero yo creo que para todos los equipos de la Liga MX, cuando termina la Leagues Cup, es ese corte de caja final para ya tener una plantilla cerrada, para tener a los jugadores en el mejor nivel posible y así arrancar ya ahora sí el torneo como se debe, ya con todas las incorporaciones.
1: Sí, yo vi a Azcárraga, que fue ahí, está muy cerca del equipo, no es tan común ver tanto tiempo al patrón ahí. ¿Qué es lo que sucede? ¿Hay confianza en Azcárraga con este plantel o más básicamente es para tener más contacto?
4: Yo creo que con Azcárraga en los últimos meses, en las últimas semanas, el gran problema ha sido el Estadio Azteca. O sea, más allá que el plantel, lo que más le ha generado dolores de cabeza es el estadio, que a él le prometieron que la remodelación iba a estar para determinada fecha y no estuvo a tiempo. Ahora todo lo que se ha dado con el tema de Cruz Azul, de que se iba a ir porque le cambiaron las cuestiones del contrato y que finalmente ya se llegó a un acuerdo. Cruz Azul tuvo que meter esa carta para poder jugar en la corregidora y ya otra vez volvió a meter la carta para regresar al Estadio Azteca. Ahora con la cuestión de Atlante, por un decir, a medios de comunicación nos habían pedido pues llenar un registro para solicitud de acreditaciones permanentes. Entonces ya estaba esa solicitud y hoy nos mandan que para este primer partido de la jornada 2 hay que mandar una solicitud aparte con una foto y ya después se verá esa parte de la acreditación. Entonces, hasta para las acreditaciones, el Estadio Azteca está teniendo problemas en cuanto a tiempo. Es para que ya a estas alturas el Azteca ya tuviera listo quiénes van a ir, quiénes son los medios, quiénes van a cubrir, cuáles son los boletos diseñados para determinado equipo, para los partidos que se van a tener, y el Azteca se la ha vivido de retraso en retraso en retraso. Entonces creo que más allá para Emilio Azcárraga, la situación del Coloso de Santa Úrsula ha sido un auténtico dolor de cabeza que no lo ha podido dejar tranquilo y que espera que ya se pueda resolver en estas semanas. Y en cuanto al plantel, pues sabe que simple y sencillamente cuentan con un buen plantel, pero que no te alcanza para competirle hoy en día, sobre todo a unas Chivas, que las Chivas tienen una muy buena plantilla, que se reforzaron bien, y pues qué decir de otros equipos como Rayados, que va a tener al mismo Orbelín, sabiendo de esa cercanía que tiene con Matías Almeida, que se lo ha llevado a distintas partes en donde ha estado dirigiendo. Pero pues más allá de lo de Emilio Azcárraga, que siempre ha sido cercano al club, hoy en día la situación del Estadio Azteca ha sido lo que más le ha molestado y lo que más lo ha inquietado en los últimos meses.
0: Órale, pues muchísimas gracias, Moya. Muchas gracias, César. Paquini en los controles. Gracias a toda la gente que nos acompañó el día de hoy. Nos vemos mañana, César, no sé yo.
1: No, nos vemos en la noche, viernes, sábado y domingo, y el lunes en la mañana.
0: En la noche, viernes, sábado y domingo. Entonces mañana nos vemos en la noche y el domingo en la noche.
1: Sí, hoy en la noche también, y el lunes aquí regresamos sin filtro a las 12 del día.
0: Órale, pues muchísimas gracias a toda la gente que nos acompañó. Nos vemos hasta la próxima.

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1: ¿Qué tal? Continuamos con más información. La jefa de gobierno, Clara Brugada, destacó que Álvaro Obregón es la alcaldía que registra la mayor disminución en homicidio doloso y reconoció el trabajo del alcalde Javier López Casarín, al señalar que estos resultados son producto de la implementación de la estrategia 360 en esa demarcación.
2: Primeramente tuvo una disminución de casi el 10% de delitos de alto impacto. Pero lo más importante, que el homicidio doloso se redujo más del 32%. Es Álvaro Obregón la que más ha disminuido el homicidio doloso.
1: El Estado de México entregó 155 toneladas de papel y cartón a la Comisión Nacional de Libros de Texto Gratuitos como parte de la campaña Recicla para Leer, con lo que se ubicó entre las entidades con mayor aportación a nivel nacional para la elaboración de libros de texto gratuitos. La Secretaría de Infraestructura, Comunicaciones y Transportes informó que la construcción de la carretera La Marquesa-Tenango del Valle registra un avance del 82%. La obra de 40 kilómetros de longitud conectará el Valle de Toluca con la Ciudad de México y se prevé que entre en operación antes de que concluya este año. Y en información internacional, las autoridades venezolanas estiman que los terremotos del pasado 24 de junio dejaron más de 2 millones de toneladas de escombros. La evaluación realizada con apoyo del Programa de las Naciones Unidas para el Desarrollo servirá para planificar las labores de limpieza. Para Noticentro informa, Manuel Adauto.
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Hola, ¿qué tal amigos, amigas? Bienvenidos, bienvenidas a Reacciones Hashtag, la radio del mundial, transmitiendo totalmente en vivo en Radio Red AM en la Ciudad de México y en Frecuencia Deportiva 1340 en Guadalajara. Saludos a la Perla Tapatía. Viernes 17 de julio. Estamos a un día de que se juegue el partido por el tercer lugar de la Copa del Mundo entre Inglaterra y Francia y a dos días de que se juegue la gran final del Mundial en Nueva York, que por cierto está teniendo muchos problemas con todo el tema del aire. Hubo incendios en Canadá, está llegando mucho humo y se está viendo si se va a poder jugar o no. De momento parece que se va a mantener la sede de Nueva York para que Argentina y España se enfrenten por el campeonato mundial. También arrancó ya nuestra gloriosa Liga MX. Ayer el Atlante regresó a la primera división después de más de una década. Está de regreso el potro en la competencia más importante de fútbol en nuestro país y también terminó perdiendo 2-1 contra Necaxa y los Cholos de Tijuana que vencieron 3-1 a Tigres. Así que esto y mucho más en Reacciones Hashtag, la radio del mundial.

0: Iniciamos reacciones hashtag la radio del mundial a poco menos de 48 horas de que arranque la gran final de la Copa del Mundo entre Argentina y la selección española. Y empezó todo el mundo a hablar de este partido, a hablar de la gran final. Es un duelo en donde se conocen muy bien los equipos, donde son los mejores en cuestión de futbolística junto con Francia, han sido los mejores en esta Copa del Mundo, estaban en el top 4 en el ranking, dos equipos poderosos y dos equipos que tienen una conexión especial porque Lionel Messi jugó en España, se desarrolló allá, porque muchos jugadores de la selección española son del Barcelona y tienen esa conexión y ya están empezando las voces. No de protagonistas, pero de gente que en algún momento lo fue o de gente cercana a la selección argentina. Y habló quizá el hombre más importante después de Messi para la tercera estrella que tiene la selección argentina para ese campeonato en Qatar. Habló del Fideo Ángel Di María, que sigue jugando, que sigue todavía en la primera división argentina, pero que tomó la decisión de separarse de la selección argentina y, dicho por sus palabras, dejar que las nuevas generaciones lleguen. Así que el Fideo Di María, que fue clave recordando ese gol en la final contra Francia, el 2-1 en ese momento, 2-0, disculpe, y terminó hablando para los micrófonos de Argentina, lo entrevistaron y esto fue lo que dijo el Fideo Ángel Di María sobre cómo visualiza la gran final contra España y cómo ve a esta selección argentina que está a un pasito de conseguir el bicampeonato de la Copa del Mundo. Las palabras del Fideo Ángel Di María.
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2: Es una obra de teatro muy linda donde es un poco la resiliencia y todo eso, así que me sentí identificado y tenía muchas ganas de venir.
3: Final, otra final, ¿cómo la estás viviendo vos?
2: La verdad que muy contento, feliz, porque creo que siento que di un paso importante en dejar y que los demás chicos sigan, y creo que lo hice muy bien. Los chicos están en una nueva final, y lo dije ayer, creo que no se puede pedir más nada.
4: ¿Cómo viviste el partido con Inglaterra?
2: Y el de Egipto es el que se más se sufrió bastante. Y en Inglaterra no, la verdad que sabía que las cosas iban a salir, son selecciones importantes que quieren jugar, y nada, al final se terminó dando.
5: ¿Qué te pareció la bandera apoyando las Malvinas y demás que se mostró después del partido?
2: Muy bien, creo que era un partido de fútbol, pero a la vez para nosotros, para el argentino, era un poco todo, se mezclaba un poco todo, y creo que los chicos lo que hicieron al final fue algo muy lindo para todos.
4: ¿Hablaste, Ángel, con los chicos? ¿Te pudiste comunicar con Leo? ¿Hablaste de la bandera, del partido?
2: Hablo casi siempre.
3: ¿Cómo están viviendo estos últimos días? ¿Cómo crees que el grupo está viviendo este momento?
2: No, están felices, están contentos. Creo que las cosas están saliendo como lo esperaban. A mí me pone muy feliz que si es la última de Leo, como se dice, que haya podido llegar hasta la final, es algo increíble, igual para Nico, para Gota. Así que nada, que sea lo que Dios quiera, creo que ya no se le puede pedir más nada a estos chicos. De las últimas 5 finales se llegó a las 5, así que solamente decirles gracias.
3: ¿Cómo lo viviste? Físicamente, ¿cómo lo ves a España?
2: Bien, creo que tiene un estilo de juego muy parecido al nuestro, al argentino, de intentar tener la pelota, de manejar, y creo que se va a medir mucho en eso, ¿no? El que tenga la posibilidad de tener más la pelota va a hacer mejor las cosas.
4: ¿Te hubiera gustado estar en este
6: la Copa el domingo?
2: Está loco, no fui, no voy ahí, no, yo Mufa no quiero ser, yo me quedo tranquilo en casa, lo sigo mirando desde ahí, los chicos saben que tienen el apoyo mío desde el primer día, así que nada, apoyando como siempre.
4: ¿Estar en la cancha este último mundial compartiéndolo con Messi?
2: No, yo creo que hice lo que tenía que hacer, es el momento de él, es el momento de los chicos que están hoy ahí, están disfrutando, y yo estoy desde acá, le escribo siempre, estamos siempre en contacto, y nada, como siempre diciéndole lo mejor.
0: Las palabras del Fideo Ángel Di María. ¿Qué mentalidad tiene Ángel Di María? ¿Cómo tuvo la capacidad de no ser egoísta y de hacerse un lado de la selección argentina para permitir que sangre nueva entrara? Porque bien pudo haber dicho el Ángel Di María, me quedo en la selección, voy a intentar seguir jugando, y probablemente hubiera ocupado el lugar de un Nico González hoy, por ejemplo, de un Thiago Almada, del mismo Juliano Simeone, que juegan en esa misma posición. Así que Ángel Di María, en un momento muy bueno de su carrera también con Rosario, ha estado jugando muy bien, ha tenido unos últimos 2 años verdaderamente brillantes en el ocaso ya de su carrera Ángel Di María, y siempre quedará el recuerdo de qué importante fue el Fideo, no solamente en la Copa del Mundo, sino en las 2 Copas América que ganó la selección argentina en los años pasados. Hace unos días, en cuanto se supo que iba a ser la final Argentina en contra de España, se empezó a hablar y a hablar acerca de esta famosa foto viral que le tomaron a Lamine Yamal junto con Messi, Lamine Yamal siendo un bebé, Messi siendo un joven de 19 años en el Barcelona. El Barcelona organizó junto con UNICEF una serie de fotos con jugadores del Barcelona y niños aleatorios que podrían aplicar. La mamá de Lamine Yamal aplicó, por suerte del destino ganó y por más suerte del destino fue Lionel Messi el jugador escogido. Así que hay una foto que seguramente usted ya la ha visto y si no, búsquela, del Lionel Messi bañando a Lamine Yamal bebé. Y vamos a escuchar esta entrevista que tuvo el fotógrafo que tuvo el privilegio de tomar esa fotografía, John Monfort. Esa fotografía que quedaba para el recuerdo. Esta fue la entrevista de cómo es la historia, cómo culminó esa fotografía entre Messi y Lamine Yamal. Las palabras de John Monfort explicando esta historia.
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6: Mensaje a las 12 de la noche un compañero del diario Sport y me pregunta, ¿esta foto es tuya? Y digo, sí, esta foto es mía. Son las 12 de la noche, yo estaba un poco más que a punto de irme a la cama. Le pregunto, ¿quién es el chico? Y me dice, es Lamine Yamal. Suelto un hostia. Y bueno, hasta el día siguiente que todo empieza a coger una dimensión desconocida casi. Fue difícil. Fue difícil, para que os hagáis una idea, Messi es un tipo bastante introvertido, tímido, tenía 18 o 20 años, salía del vestuario y de repente se encuentra en otro vestuario con una bañera de plástico llena de agua y un bebé dentro. Y fue complicado, no sabía ni por dónde cogerlo al principio. Bueno, supongo que Lamine la debe disfrutar mucho más que Messi. Messi, están los dos metidos en una competición muy importante, tanto el uno como el otro. Creo que ahora esto es algo que lo tienen como un poco, están pensando en otras metas. Y luego creo que les hará mucha ilusión. Los astros se juntan cuando Lamine se encuentra con Messi. Pero no con el Messi de entonces, sino cuando aparece el Messi de ahora, 17 años después, junto con la promesa que promete ser Lamine Yamal. Con lo cual, todo esto es un conjuro de los astros en el que la casualidad y la suerte juegan un papel importantísimo, como lo juegan en la fotografía.
0: ¡Qué historia! ¡Qué! ¿Cómo es la vida, no? Como a veces hay cosas inexplicables, hay coincidencias, hay situaciones en donde la lógica no parece prevalecer, y esta es una de ellas. ¿Cómo 19 años tenía Messi en ese momento? Todavía estaba apenas empezando a brillar con el Barcelona, y 19 años después se encuentran en la final de la Copa del Mundo, un 19 además de julio. Y nada, demasiadas coincidencias. Veremos qué sucede al final. ¿Quién gana? Si es el maestro o es el alumno. Si es el rey o es el heredero. Si es Lionel Messi o es Lamine Yamal. Vamos ahora a escuchar palabras de España. Vamos a empezar a escuchar palabras de los jugadores, de los protagonistas que ya están empezando a salir. Todavía no ha habido conferencia de prensa oficial, pero Aymeric Laporte, el central de la selección española, habló con Marca y declaró que no lo tiene muy convencido el tema del arbitraje, que Argentina pega mucho, que patea mucho, que ellos juegan un estilo de fútbol un poco más limpio, así que metiendo ya un poquito de jiribillo, un poquito de polémica, Aymeric Laporte, las palabras del central de la selección española.
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7: Ocupa en absoluto la agresividad dentro de lo que es el fútbol. Si es consentido y que el árbitro hace su trabajo, yo no tengo ningún problema. Si es verdad que en los últimos partidos hemos visto cosas que nos ha extrañado muchísimo, que se deje pasar, sobre todo siempre a Argentina, además, que es un equipo que deja muchos recaos, y eso en el fútbol pues no creo que se debería dejar, sobre todo en competiciones tan grandes, porque te pueden destabilizar, te pueden cabrear, y eso creo que es parte del trabajo de un árbitro, ¿no? De controlar estas cosas y de que al final no le coman la tostada al árbitro. Al final, si un jugador puede hacerlo o dos, pues el partido va a ser un descontrol. Entonces, nosotros desde el principio del torneo somos muy, no te diría normales, pero no somos de ese tipo de jugadores, ¿no? De agredir al rival, de hacer faltas locas. Creo que somos un equipo bastante noble y en ese sentido, y creo que eso es lo que tenemos que hacer en ese partido. Pero sí es verdad que depende mucho del arbitraje.
0: Las palabras de Aymeric Laporte, que pues mete un poco de polémica quizá. Tanto se ha hablado en esta Copa del Mundo del arbitraje hacia Argentina, de las polémicas, del favoritismo o no favoritismo de Infantino, y la selección española creo que lo ha sentido y también se cuelgan un poquito a esta historia o a esta idea que tiene muchas personas acerca de esta Copa del Mundo de la selección argentina. Vamos ahora a pasar a un partido que nadie quiere jugar, a un partido que siempre está ahí, pero que todo el mundo desprecia, menosprecia por evidentes razones, el partido del tercer lugar, porque se va a jugar, se tiene que jugar, se va a jugar el día de mañana entre la selección de Inglaterra y el conjunto de Francia. Un equipo francés que perdió contra la selección española y un conjunto de Inglaterra que terminó con esa remontada histórica de Argentina cayendo contra la albiceleste. Un encuentro en donde los jugadores quizá no llegan con tantos ánimos, tampoco los entrenadores, pero que igual son jugadores profesionales y tienen que encarar este partido también de manera importante, tienen que dar la seriedad. Y hemos visto también cómo en otras copas del mundo los equipos le dan la importancia merecida. Lo hizo Croacia, por ejemplo, cuando se llevó el tercer lugar, el mismo caso de Uruguay cuando terminó también en las semifinales de la Copa del Mundo de Sudáfrica 2010, así que va a ser interesante ver cómo atacan este partido los franceses y los ingleses, dos países que pensaban que podían estar en esta ocasión en la final de la Copa del Mundo, pero que van a tener que jugar el partido por el tercer lugar. Y en esta previa del encuentro habló el técnico francés Didier Deschamps. Esto fue lo que dijo el entrenador de Le Bleu.
1: Reacciones de Francia.
8: El riesgo está en juego, sin duda. Si no hay este partido a jugar, va bien para la Inglaterra, para nosotros, pero es la Copa del Mundo y hay como objetivo el tercero puesto y vamos a hacer todo para llegar a este último objetivo.
0: Las palabras de Didier Deschamps, y sí, es un partido importante, es un partido que vienes de perder evidentemente una semifinal de la Copa del Mundo, pero después cuando pasan los años y recordamos, ok, ¿quién quedó tercer lugar? Ahí es donde empieza a tomar relevancia y la gente se acuerda muchísimo más del tercer lugar que del cuarto lugar, así que relevancia de este encuentro que será mañana a las 3 de la tarde, hora del centro de México, Francia en contra de la selección de Inglaterra por el tercer lugar de la Copa del Mundo de México, Estados Unidos y Canadá. Y vámonos ahora a pasar ya actividad de la Liga MX, porque inició ya el Apertura 2026 de nuestro fútbol y ya hubo actividad. Necaxa terminó venciendo 2-1 al conjunto del Atlante y Tijuana, los Cholos, vencieron 3-1 al conjunto de los Tigres de la Autónoma de Nuevo León. Pero vamos a arrancar primero hablando del tema más candente y más importante en este momento del fútbol mexicano, y es que siempre sí, Cruz Azul va a jugar en el Estadio Banorte, en el Estadio Azteca, en el Estadio Ciudad de México, como usted quiera llamarle. Parecía que no iban a jugar ahí, de hecho ayer y antier corrieron informaciones de que no iba a ser, de que no había aceptado las condiciones económicas de patrocinadores y se iba a terminar yendo, pero el día de hoy se confirmó que ya llegaron a un acuerdo tanto Cruz Azul como la gente que administra al Estadio Azteca para que juegue la máquina en este recinto en el Apertura 2026. Así que Cruz Azul, que jugará en el Estadio Azteca, ya en los partidos del día de ayer, Necaxa, les decía, venció 2-1 a los Potros de Hierro del Atlante, un partido que terminó en remontada porque se había puesto adelante el conjunto de los Potros de Hierro por conducto de Eugenio Pizzuto, pero después al 80 por la vía del penal Julián Carranza y luego al 90+3 apareció Pedrosa para poner el marcador final y la victoria de los hidro cálidos, así que una victoria importante, arrancando con el pie derecho el conjunto del Necaxa. Vamos a escuchar reacciones a este partido, escuchamos las palabras de Martín Barini, que está contento con la remontada de los Rayos.
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10: Sí, absolutamente, queríamos darle una victoria a nuestra gente en un partido tan importante como lo son todos, y más aún siendo un clásico, con toda la expectativa y la ilusión que generaba en nuestra afición. Entonces queríamos regalarle esta victoria para que lo puedan disfrutar, y realmente como grupo también nos da mucha alegría ver cómo el equipo se sobrepuso.

0: poder remontar un partido tan difícil y ganar este partido. Y creo que el primer tiempo fue muy bueno lo que hizo el equipo, muy reconocible, generando chances, sin recibir ningún remate a portería en contra. Creo que sí, en el segundo tiempo nos desdibujamos un poquito, sobre todo desde la imprecisión inicial, el gol de ellos y después de mis cambios también, que un poco busqué jugar con dos extremos por las bandas, casi extremos carrileros, jugar con casi 3-9 si contamos a Monreal como un jugador que casi punta. Pero bueno, sentí que era lo que pedía el partido, sentí que había que ser valiente, que ir hacia adelante y en ese sentido estoy muy conforme. Es verdad que han habido cambios, sí, es uno de los desafíos siempre en esta liga, que encima el mercado sigue abierto mientras inicia el torneo, habrá que ir adaptándose, pero bueno, creo que tenemos una base que venimos del torneo pasado, que nos conocemos muy bien. Obvio que vamos a seguir creciendo porque fue un periodo de preparación muy largo, casi 7 semanas, y por más que uno haga amistosos, y lo hicimos, y la preparación fue muy buena, no hay cómo competir, no hay cómo jugar con el estadio lleno. Entonces, seguro que el equipo va a ir creciendo conforme pasen los partidos, pero bueno, siempre ganar es muy importante y crecer ganando y trabajar ganando es lo más importante. Aprovecharemos este tiempo para seguir trabajando, para los jugadores que han llegado, sobre todo en el último periodo, se puedan acoplar rápido a la idea, y sí, al entrenamiento, y bueno, que en el próximo juego con Monterrey podamos estar en una mejor versión de nosotros mismos.
1: Contento sin duda Martín Barini, porque su equipo mostró carácter, su equipo mostró una buena mentalidad y también un buen fútbol en este arranque de la apertura 2020. Y si escuchamos ahora al Piojo Miguel Herrera, el técnico de los Potros de Hierro del Atlante. Esto fue lo que dijo el Piojo Miguel Herrera.
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3: Se funcionó bien y el equipo hizo las cosas bien. Te marcan un penal, me parece que. Y luego un tiro de esquina, y lo marcó saque de meta. Nos acaba de ir a visitar hace 3 días los árbitros, el argentino. 3 días, no tiene una semana, 3 días. Y nos dijo que esas jugadas, para ellos es preferible cobrar tiro de esquina y después decir, no es tiro de esquina y mandarla. Porque cuando es saque de meta, ya no hay vuelta atrás. Marca saque de meta y después la cambia a tiro de esquina porque le dijeron del VAR. Entonces, ¿qué regla vamos a entender? El penal, digo. Entonces, hay que marcar 70.000 penales en el área. Si un tipo va a tocar a otro, lo va a sentir para marcarlo y va a marcar penal, ¿por qué no la van a revisar? Pues ahora, si tú me dijiste que el funcionamiento es bueno, pues no sé de quién están hablando. O sea, yo trabajo todos los días. Los invito a todos los que quieran ahí en el Ajusco. Estamos trabajando todos los días. Y no llevo un mes, llevo 2 meses y medio trabajando. A los que creen que estoy en otros lados, 2 meses y medio, vayan allá arriba, los invito. No hay ningún problema. Ya fueron los de Fox, ya fueron los de TV Azteca, ya fueron los de MBS, vayan todos, ahí estamos. Sí, la verdad que no pudimos sacar un buen resultado, el equipo intentó, no pudimos sacarlo, nos falta gente que llegue. Justo hace 2 días se nos lesionó el central, el Bagui, en una carrera sintió un apretón, no quisimos arriesgarlo para no perderlo más tiempo, por eso no lo pusimos. Está por llegar 2 o 3 refuerzos que vienen, espero, ya esta semana, y poder ir completando el equipo, pero tampoco es pretexto. Salimos a ganar, salimos con la idea de sacar un resultado, y bueno, desafortunadamente no se logró, ¿no?
1: Las palabras del Piojo Miguel Herrera, y nos iniciamos a despedir ya esta edición de Reacciones, hashtag la radio del Mundial. No sin antes comentar, recordar que los Cholos le ganaron ayer 3-1 a los Tigres, y hoy Atlético San Luis contra Cruz Azul a las 7, León contra Atlas también a las 7 y Juárez en contra de Puebla a las 9 de la noche. Nos despedimos ya. Esto fue Reacciones, hashtag la radio del Mundial. Muchas gracias.

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3: Uno de los grandes momentos que nos dejó este mundial fue la polémica protagonizada por Kylian Mbappé y una senadora paraguaya. Los comentarios realizados por la legisladora contra el delantero francés provocaron una ola de indignación internacional, denuncias por racismo y condenas desde distintos sectores políticos y deportivos. El episodio trascendió en el terreno de juego y recordó que el mundial también fue escenario de debates sociales que dieron la vuelta al mundo.
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18: ¿Qué tal? Excelente tarde, auditorio. Continuamos con el reporte vial. Se encuentra cerrada la circulación sobre Calzada Minas de Arena de Sur 122 y hasta llegar a la Avenida de las Torres. Te recomiendo tomar tus precauciones en esta zona. Se reporta además un percance vial sobre Viaducto Miguel Alemán a la altura de Cuauhtémoc con dirección hacia la Calzada de Tlalpan. En tanto, la Avenida Chapultepec presenta buen avance. La puedes aprovechar entre Florencia y Lieja. Y recuerda que la línea amarilla continúa indica doble sentido, nunca debes de rebasarla ni cruzarla. Con el reporte vial, Manuel Adauto.
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2: Señoras y señores de Radiorama en la fiesta del fútbol, sean ustedes bienvenidas y bienvenidos al programa del día de hoy. Como es una buena costumbre, siempre con mucha información de qué platicar. Y bueno, en la antesala del partido por el tercer y cuarto lugar, muchos dicen que nadie quiere jugar ese partido, ¿no? Por todo lo que conlleva el venir de perder partidos de semifinal, partidos de eliminación directa y tener que jugar un partido más por el tercer y cuarto lugar. Hoy me parece que hay argumentos para voltear a ver el partido, ¿no? Número uno, Mbappé, el mismo Ousmane Dembélé, que al menos en goles es difícil que alcance, pero en asistencias, ¿no? Que hoy es el máximo asistente del Mundial, no se le da un reconocimiento al mayor asistente, pero seguir incrementando sus números individuales, el mosquito Ousmane Dembélé, y del otro lado, por supuesto, Harry Kane y Jude Bellingham, que en caso de anotar en varias ocasiones el partido de el día de mañana, podrían estar acreditándose el campeonato de goleo, ¿no? Hoy están lejos a 3 goles, pero hay que jugar el partido, ¿no? Y lo de Kylian Mbappé, pues él sí, por supuesto, empatado con Lionel Andrés Messi. Así es que me parece que, bueno, mañana en búsqueda de los logros y los reconocimientos individuales. Y además, hay otro tema, en algún momento llegué a escuchar, sobre todo en el olimpismo, ¿no? Que es mucho más común el partido, duelo, enfrentamiento, pelea, según en la disciplina que usted me quiera decir, por la medalla de bronce, ¿no? Por el tercer lugar. En estos enfrentamientos, en muchas ocasiones, pareciera ser que en la premiación, el que gana la medalla de bronce llega un tanto más contento que el segundo lugar, ¿no? Porque el que gana la medalla de bronce, o en este caso el ganador del tercer lugar, que será el partido de mañana entre Francia e Inglaterra, va a ser el que viene de ganar. El segundo lugar viene de perder, ¿no? Y ahí es donde cambian un poco los ánimos. Pero bueno, vamos a platicar sobre todo del partido también del fin de semana, del próximo domingo, el partido de la final. España contra Argentina, dos equipos que, bueno, han hecho las cosas bien, no de gratis, están instalados en la gran final de la Copa del Mundo. Un tanto con más dudas Argentina, por el trámite de sus partidos, ¿no? Lo que han sido sus juegos, que ha tenido desde cierta parte complicaciones el conjunto sudamericano, desde fase de grupos, empieza ganando bien contra Argelia, triplete o hat-trick de Lionel Andrés Messi, después le gana a Austria, hablando del recorrido que han tenido las dos selecciones para llegar hasta acá, 2-0 contra Austria, era casi de 1-0, pero con esa tendencia que hemos tenido en esta copa de goles después del 90, al 90 más 5 de agregados, Lionel Andrés Messi aparece y hace el 2-0, le ganan a Jordania 3-0, hasta ese momento el Dibu Martínez no había recibido gol, el primer gol de la justa se lo anota el conjunto jordano, ¿no? Jordania que vulnera Musa Tamari, la portería del guardameta argentino, y se mete como primer lugar, ¿no? Estaba en el grupo J, que por cierto, hablando de todos los temas extracancha, hay ciertas maldiciones que decíamos, ningún técnico extranjero ha ganado en otra selección, ya se fue el técnico alemán de Inglaterra, lo cual esa tendencia va a continuar, pues nunca una selección del grupo J ha sido campeona. Ahora, Argentina está en el grupo J y está instalada en la final. Su primer rival, y aquí es donde digo que luego podríamos pensar que Argentina llega con un tanto más de dudas, pero también me parece que Argentina ha sabido sufrir y sobrellevar sus partidos a lo largo de este Mundial. 1-1 en 90 minutos contra la sorprendente Cabo Verde. Ahora me voy a tener un poco en Cabo Verde. Anotan al 92, Lautaro Martínez, Lisandro Martínez, pero no hay muchos Martínez, ¿no? Desde Lisandro, Lautaro y demás acá con la selección de Argentina, Emiliano El Dibu, por supuesto. Lisandro anota al 92 el golazo de Cabral de Cabo Verde. Me parece digno de competir para uno de los mejores goles del torneo. Y con un gol en propia puerta termina dando la vuelta a Argentina 3-2 para dejar fuera a Cabo Verde. Lo decíamos acá, el resultado oficial que se coloca en la estadística es el resultado tras 90 minutos. En 90 minutos, Cabo Verde, esta modesta selección que luego mucha gente llegó a demeritar, ¿no? Cuando se hace el incremento de selecciones de 32 países a 48, como selecciones como Cabo Verde, que es una isla, un archipiélago de 10 islas africanas y demás, ¿cómo va a clasificar? Bueno, esa selección que mucha gente tuvo la posibilidad de criticar con desconocimiento, me parece, en general, Cabo Verde no perdió ni contra España ni contra Argentina. Hoy los dos finalistas de la Copa del Mundo, hablando del camino argentino hacia la final, volvió a batallar, empezó perdiendo 2-0 contra Egipto, y es a lo que voy. Argentina ha aprendido a sobrevivir escenarios hostiles. Tiempo extra contra Cabo Verde. Contra Egipto lo perdía 2-0 al minuto 80 y le da la vuelta. En tiempo regular, no tuvo que esperar al alargue. Olía a tiempo extra el partido, pero en cuestión de 4 minutos, Cristian Romero, a asistencia de Messi, y luego el mismo Lionel Andrés Messi, en 4 minutos empatan el juego. Vendría Enzo Fernández al final del compromiso para poner el 3-2. Otro partido más de prórroga para la selección argentina contra Suiza. Empieza ganando con gol de McAllister y pensábamos todos, bueno, cayó el primero, ahora caen los demás y pues ándenle que no. Los suizos se empatan con gol de Ndoye. Se van 1-1, hay prórroga. Y en la prórroga, Julián Álvarez, qué golazo, que ese también me parece que puede participar por uno de los mejores goles del torneo. Julián Álvarez, todavía del Atlético de Madrid, habrá que ver su situación contractual. Y al final, el otro Martínez, Lautaro. Hace rato decíamos que Lisandro había anotado en un partido, ahora es Lautaro el que termina anotando. Y contra Inglaterra es lo mismo. Vuelve a recurrir a un partido que va perdiendo. Llega al minuto 85 abajo en el marcador y en cuestión de 7 minutos le da la vuelta y lo gana 2-1 contra Inglaterra. Ha sido el camino de la selección argentina, que ha sufrido, que mucha gente quizás podría hasta demeritar lo hecho por Argentina, pero me parece que ese gen ganador que se habla mucho y ese poder sobrevivir a escenarios adversos de Argentina es muy loable. Del otro lado, España. Pareciera ser que los europeos están llegando con un mundial mucho más estable. Fase de grupos casi perfecta. Empezó el mundial opacado y con la sorpresa internacional de que Cabo Verde le había sacado un punto a España. ¿Cómo era posible que España, vigente campeona de Europa, finalista de la UEFA Nations League y demás, cómo era posible que no hubiera podido ganarle a la modesta y noble Cabo Verde? En ese momento Cabo Verde aparecería en el plano internacional, todo mundo hablaría de Bocinha, hoy Bocinha como caso paralelo a este partido que lo platicamos, insisto, Cabo Verde no perdió, jugó contra los dos finalistas, la única selección que tuvo la posibilidad de jugar contra los dos equipos finalistas. Cabo Verde no pierde contra ninguno y Bocinha hoy es el portero con más seguidores en la historia del fútbol en Instagram, como un caso aparte. Si usted piensa en Iker Casillas, en Buffon, en Neuer, el que me diga, incluso Keylor Navas, hoy jugando para los Pumas, el que me diga, tiene menos seguidores en Instagram que Bocinha, lo que pudo generar esta Copa del Mundo del buen Bocinha, ¿no? Bocinha termina siendo el héroe de Cabo Verde y no pudo España vulnerar el arco de esta selección. Después arreglaría las cosas, ¿no? 4-0 contra Arabia Saudita. Mikel Oyarzabal se convierte en el jugador que más rápido anota un doblete. Al 21 y al 24, 3 minutos le fueron suficientes para poner en ese momento el segundo y el tercer gol. Y además el caso de Lamine Yamal. Lo de Lamine Yamal, hoy, bueno, roba reflectores por esta foto que se ha popularizado, ¿no? La UNICEF hace poco menos de 20 años hizo un concurso en España donde dijo: queremos hacer un calendario. En algún momento, si se acuerda usted, la UNICEF fue patrocinadora del Fútbol Club Barcelona. Aparecía en el jersey la marca UNICEF o la Fundación UNICEF en el jersey del Barcelona. En un ejercicio conjunto, Barcelona-UNICEF dijeron: hay que buscar niños que tengan cierta afinidad a España, nacidos, criados o que vivan en España, para que hagan una sesión de fotos con los jugadores de el Barcelona. Hicieron un casting, fueron decenas o centenares, me atrevería a asegurar, de niños queriendo ser uno de los afortunados en tomarse la foto con estos jugadores del Barcelona y que a la postre saldrían en un calendario. Ese calendario como el que le dan a usted cuando va a la pollería por ahí de diciembre, en la carnicería, en la cremería, en todos estos lugares de conveniencia, le dan un calendario, ¿no? Y en ese calendario apareció la foto de Lamine Yamal con Messi. ¿Quién diría que Lamine Yamal de 6 meses se tomaría una foto con Lionel Andrés Messi y hoy están protagonizando una final? Bueno, en ese partido contra Arabia Saudita, Lamine Yamal anotaría su primer gol en la historia de los mundiales. Lamine Yamal apenas cumplió 19 años de edad el pasado día lunes 13 de julio de 2007 nació Lamine Yamal, imagínese usted. Así es que bueno, el camino de España empezó, ya lo decíamos, empatando con Cabo Verde y ganándole a Arabia Saudita 4-0. Enseguida, en el partido que era, me parece, el más vistoso de la fase de grupos, porque tenía ingredientes para hacerlo. Y parecía ser en la previa, cuando veíamos el calendario de y el acomodo de los equipos y los partidos, que la ciudad de Guadalajara o Zapopan realmente tendría el partido más vistoso, ese España contra Uruguay. El único partido de más de 70 en la fase de grupos que enfrentaba a dos selecciones que ya sabían lo que era ser campeonas del mundo. Uruguay en el 30 y en el 50, y España, que también fue campeón en 2010. Dos selecciones campeonas del mundo se enfrentaban en Zapopan. En ese momento decíamos, bueno, va a ser un partido interesante. Tenemos listos para platicar con nosotros a Jerónimo Camberos Aguilar. Jero, platicando un poquito el camino y el recorrido que han tenido los dos finalistas en esta Copa. ¿Cómo estás, Jero? Qué gusto saludarte. Buenas tardes.
0: ¿Cómo estás, Jonathan? A nostalgia llega a Martín, Jonathan, porque está llegando también a su final esta gran competencia, porque me parece que es momento de ir haciendo cuentas, de ver quién fue el mejor, quién fue el peor, quién logró los objetivos que se trazaron, en el entendido de que no todos los países, desde que viene esta competencia, saben que van a buscar la Copa, aunque sea un tema, un lema muy trillado, ¿no? El vamos a ir por la Copa. No, yo creo que cada quien en su nivel. Hay un grupo de 8, máximo 10 equipos. Estoy viendo un poquito de rebote, por favor. Que vienen a ganar la Copa. Y otro grupo, pues son 48 que vienen a tratar de colarse lo más adelante que puedan, y otros que desde que vienen a la competencia saben que vienen a eso, ¿no? Estar en la Copa del Mundo, hacer currículum, y que solamente van a competir en la misma. Ahí están, los mismos de siempre llegan, los mismos de siempre están, pero las formas, ¿no? Las formas son las que cambian y que se diferencian, y creo que con justicia, y creo también que por méritos propios, Argentina y España estarán en el gran juego el domingo a la 1:00 p.m, mientras que también por merecimientos propios y por lo que dejaron de hacer, Inglaterra y Francia estarán mañana en Miami a las 3:00 p.m. jugando el partido por el tercer y cuarto lugar.
2: Ya lo decíamos ayer, ¿no, Jero? Ese selecto grupo de solo 8 selecciones que han sido campeonas del mundo y que en 46 años solo le han abierto la puerta a 2 nuevos invitados, Francia y España. No ha habido otro nuevo campeón en los últimos 45 años, ¿no?, en Copas del Mundo. Y de lo que decías, Jero, de hacer una evaluación general, ¿a quién pondrías como mayor fracaso? Entiendo que la palabra fracaso es muy grande y engloba muchas cosas, pero ¿te parece lo de Brasil, que se queda temprano en las rondas? ¿Te parece lo de Alemania, que se queda en 16avos? ¿Lo de Uruguay, que ni siquiera clasifica de fase de grupos? ¿O pones a otro?
0: Ya las dijiste. Sí, pues yo creo que esas son los máximos fracasos de esta Copa, tomando en cuenta su envergadura, tomando en cuenta su currículum y tomando en cuenta que esas tres entran en el selecto grupo que vienen a buscar la Copa y que desde un inicio se ponen, si no como favoritos, por lo menos en el grupo de los cuatro semifinalistas y finalistas, ¿no?
2: Sí, uno de esos debería de ser, ¿no? Incluso, Martín, no sé si los anfitriones quedan a deber, que están llegando a los octavos de final los tres nada más.
3: No, me parece que los anfitriones hacen buenos los pronósticos, pasando, jugando un partido más, que eso hay que señalarlo. O sea, México iba por un quinto partido y me parece que lo hace. Y lo hace bien. En la zona en que queda, para muchos puede ser debatible, ¿no? Pero nunca se habló de la posición. Se habló de jugar el quinto partido y México jugó el quinto partido, jugó uno más, y eso me parece que lo pone por encima. Estados Unidos se fueron de la misma ronda los tres anfitriones, ¿no?
0: Martín, sí. México jugó cuatro partidos, en el quinto perdió. Llegó al quinto y lo perdió.
3: Sí, por eso. Sí, pero la idea era jugar ese quinto partido, porque llevamos siete mundiales queriendo jugar el quinto partido.
0: No, queremos ganar el quinto partido. No, Martín. Salvo el fracaso de Qatar, se ha llegado donde mismo, ¿eh? Parte de grupos y un juego máximo como fue México 86.
3: Por eso, señor, como fue, son tres partidos de grupos.
0: Como fue en México 70, y tomando en cuenta que son 48 selecciones, me parece que llegamos donde mismo y sigue siendo un fracaso. En términos generales, eso creo.
3: Sí, no. Digo, si por eso yo decía, si es llegar a la parte de acomodarte entre las ocho mejores selecciones del mundo,
0: correcto,
3: no.
0: Pero
3: si es acomodar del quinto partido que tenía, mira, desde 94 habíamos llegado a la siguiente ronda y nos habíamos ido, porque son tres juegos de grupo, Jero. Son
0: así
3: tres
0: es.
3: Partidos de grupo más el cuarto partido, y allí nos habíamos quedado. Y en el ajá. anterior solamente nos aventamos tres y nos despacharon.
0: Y ese fue un fracaso. Ándale, ya te entraron los marcianitos.
2: Bueno, ahí está lo de Martín Ochoa.
0: Espérate pues, Martín. Están entrando los marcianitos.
2: Jero, de lo que se espera para el próximo domingo, ya metiéndonos de lleno a la final, hay un par de temas extra cancha que han llenado mucho las redes sociales, ¿no? Número uno, el famoso show del medio tiempo. Por primera vez en la historia, después de los primeros 45 minutos, tendremos un show musical muy al estilo de como lo hace la NFL. Se llegó a especular en algún momento que sería un show de medio tiempo de aproximadamente 30 minutos. Hoy la FIFA sale a decir que tiene programados 3 minutos para montar, 3 minutos para desmontar y 11 minutos de show, para sumar 17 minutos de show de medio tiempo. Del dicho al hecho hay mucho trecho. Veremos si dura esos 17 minutos. Y el otro es que por primera vez en la historia, Jero, el campeón mundial le van a dar anillos muy al estilo del campeón del deporte norteamericano, NFL, NBA, MLB, que le dan un bonito anillo manufacturado de oro a los jugadores campeones. Hoy lo harán con el campeón del próximo domingo.
0: ¿Vas a creer que me parece que no es una buena medida? Préstame poquito el micrófono porque quiero hacer el comentario de los dos detalles. ¿Se enojó Martínez de fuego o qué? ¿O de plano entró a la zona de marcianitos?
2: No, ya estaba en la zona de marcianitos, yo creo.
0: Oye, mira, en el primer tema, híjole, hay que retomar las palabras, que creo que tampoco, así como un ejemplo de virtudes morales, no lo es. Sí, como uno de los más grandes de la historia. Estoy hablando de Diego Armando Maradona, que mencionó: el día que Estados Unidos se meta más al fútbol, va a terminar con esencia de lo mismo. Y bueno, será la FIFA, será melón, será sandía, pero evidentemente la influencia de Estados Unidos, de las grandes cadenas de televisión sobre la FIFA, pues ya tuvieron esa influencia. Primero, por la pausa de hidratación, que más temprano que tarde ya lo verán y ya lo vivirán los aficionados a este bello deporte, que se va a instaurar en la mayoría o en todas las ligas por FIFA ya de todos los países, y que no es otra cosa más que la injerencia de la comercialización con la capa de cuidar la integridad física del jugador. Y por otro lado, pues tú, yo, la gente que nos escucha en toda la República Mexicana, sabemos perfectamente que no va a suceder ni 16 ni 17. Por lo menos van a ser de 20 a 25 minutos en el medio tiempo, y es otra injerencia clara a los tiempos, a los reglamentos y a la esencia del fútbol. No estoy en contra, pero para nada, de la tecnología, de los grandes eventos que se van a dar en este campeonato del mundo, donde va a haber grandes artistas como Shakira, como Oasis, como la misma
2: Madonna,
0: Eva Ciccoleone, Madonna, y pues Justin, ¿cómo se llama el jotito este que le gusta a los muchachos? Justin Bieber.
2: Justin Bieber, BTS, Coldplay también van a estar.
0: Sí, ya lo mencioné, Coldplay, correcto. Y bueno, la verdad, para nada podemos estar en contra de eso. Esto es la tecnología, esto es un espectáculo, esto es algo maravilloso. Ustedes son los gringos número uno para el show business y para la producción y el espectáculo. Pero vamos a ser honestos, güey, le quita la esencia a lo que es el principal atractivo y el principal invitado de honor, que es el fútbol, y que es una final de Copa del Mundo. Pero es estar metidos en el fútbol, estar metidos en la gran final, y ya lo que le suceda aparte, híjole, me parece que, aunque sea muy para la mayoría de la gente, que muchos, yo creo, pues sobre todo las esposas, pues van a estar ansiosas de ver el espectáculo y lo que suceda alrededor de esta gran final, pero la realidad es que se está acabando con la esencia de este deporte, Jonathan, amigos.
2: Y otro tema que no ha gustado mucho, Jero, es que ya anunciaron que previo al inicio del partido, muy al estilo de la NFL, se va a cantar el himno de los Estados Unidos, sin que estén los Estados Unidos jugando en la cancha, ¿no? Dice la gente, entiendo que se entone el himno tanto de Argentina como de España, que son los protagonistas, pero el de Estados Unidos, ¿para qué?
0: Es correcto, o sea, no le veo caso, en el sentido de que, pues si ya invitó a los otros dos, es decir, Canadá y México, pues si vas a hacer un himno donde los países anfitriones estuvieron presentes, pues caray, cántate los tres, o haz un pequeño fragmento de cada uno de los tres. ¿Por qué? Quiero saber por qué el himno norteamericano, qué es lo que le da ese plus, o qué es lo que le da esa valía o esa validez de hacerlo, si no es porque es la lana y es la influencia y son los que mandan. Esa es la realidad.
2: Sí, nunca en la historia un anfitrión había tenido un himno nacional en la final, a menos que el anfitrión llegara a jugar la final, ¿no? Hoy, por primera vez en la historia de las finales de Copa del Mundo, se va a entonar un himno de una de las dos selecciones que no va a estar. Pero bueno, ya platicamos mucho, Jero, de lo extracancha. Jerónimo Camberos, te mando un abrazo fuerte, nos escuchamos mañana.
0: Recordarle a la gente los juegos, ¿no? Para el Vibra Zona Fan, para el fin de semana, el sábado, por el tercer lugar, es a las 3 de la tarde. El juego de la final el domingo es a la 1 de la tarde, desde las 11:30 de la mañana, los dos días. Muchas gracias a toda la gente que nos acompañó en ese radiograma, en la fiesta del fútbol, en la fiesta de verano. Cuídese mucho y mañana nos escuchamos, con el favor de Dios.
2: Hasta mañana, adiós.
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Los lazos de sangre son fuertes y en el fútbol no existen coincidencias. Javier Hernández y Tomás Balcázar tienen uno de los momentos más bonitos de México en la historia del torneo.

0: abuelo y nieto lograron marcarle gol a una de las selecciones más importantes del planeta con 56 años de diferencia. Suiza, 1954. Tomás Alcázar, delantero de Chivas, fue convocado con la selección mexicana para disputar el torneo más importante del fútbol. El escenario no era fácil y el primer partido fueron goleados 5-0 por Brasil. Francia esperaba en el segundo encuentro. México estaba dando un gran partido, pero iba 2-1 abajo en el marcador. Todo cambió en el minuto 88. Tomás Alcázar logró conectar el balón y lo envió al fondo de la red para marcar el empate frente a una potencia como Francia. Era el gol de su vida. Lamentablemente la alegría duró poco. Minutos después los galos anotaron. México perdió 3-2 y Tomás se quedó cerca de un resultado histórico con su gol.
1: Pero cuando quedaban 2 minutos, una mano mexicana apareció desviar el disparo del atacante francés. El árbitro pitó penalti. Raymond Kopa rubricó la victoria para Francia por 3-2.
0: Su vida continuó, su familia creció y los nietos llegaron. Uno de ellos calcaría el momento más importante de su vida. Sudáfrica 2010. Javier Hernández, delantero de Chivas, fue convocado con la selección mexicana para el torneo de fútbol más importante. El escenario no era fácil, ya que México empató contra Sudáfrica en el debut y ahora debía ganar su próximo partido para soñar con pasar. Francia esperaba en el segundo encuentro. El partido estaba cerrado, 0-0 tras el primer tiempo, y Chicharito a la cancha. Y ahí ocurrió la magia. Pase de Rafa Márquez desde media cancha. Hernández se arranca y se desmarca. No hay fuera de lugar. La alegría aparece en la cancha. Chicharito anota su primer gol en Mundiales. México ganó 2-0 y se consuma un resultado histórico para todos. 56 años después, la historia se había repetido.
2: ¡Qué golazo acaba de marcar Javier Hernández Chicharito!
0: Abuelo y nieto tuvieron una conexión que nadie más puede presumir en la historia del torneo. Dos mexicanos, dos goles, dos conexiones, dos Balcázar que estarán siempre en los libros del fútbol.
3: Tomás Balcázar es recordar a un ser humano, más allá de todo lo que hizo en el fútbol, pero era un ser humano completamente leal.
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4: ¿Qué tal? Continuamos con más información. La Universidad Nacional Autónoma de México publicó los resultados del examen de admisión a licenciatura para el ciclo escolar 2026-2027. Los aspirantes ya pueden consultar si fueron seleccionados en el portal de la Dirección General de Administración Escolar utilizando el correo electrónico y la contraseña con los que realizaron su registro. Una corte federal de Chicago aplazó nuevamente la audiencia de Ovidio Guzmán López, alias El Ratón, quien se declaró culpable de cargos relacionados con narcotráfico y crimen organizado en Estados Unidos. La comparecencia prevista para el 27 de julio fue reprogramada para el 28 de octubre. El arribo de tortugas golfina y negra comenzó en las costas de Michoacán para la temporada de desove, donde autoridades y campamentos tortugueros reforzaron las acciones de protección y conservación de estas especies marinas. Y en información internacional, un deslave en el suroeste de China dejó al menos 8 personas muertas y 34 desaparecidas, además de sepultar viviendas y obligar a la evacuación de más de 1.100 habitantes. En la zona continúan las labores de rescate. Para Noticentro Informa, Manuel Adauto.
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8: Fantasmagórica. Amigos de la octava, con el gusto de saludarles. Es viernes y el cuerpo lo sabe. Y el que también lo sabe es Cruz Azul. A final de cuentas, tuvo que arrodillarse Ferrer, Reverter y compañía. Cambiar las reglas no les convenía. Los que menos les convenía era precisamente al Estadio Azteca, teniendo 3 inquilinos, 2 grandes y uno chiquitito, que es el Atlante. Pues era más fácil recuperar el dinero y pagar el préstamo que se tiene hasta el 2037. Si se te va uno de tus grandes ingresos, no te salían las cuentas. Y quisieron cambiar las reglas y el tiro le salió por la culata. Y el divorcio express terminó en una reconciliación por conveniencia. Reconciliación por conveniencia porque el Estadio Azteca, Emilio, Televisa, no les convenía perder a Cruz Azul. Les era más perjudicial no tenerlo que al propio Cruz Azul, que iba a encontrar dónde volver a rentar. ¿Qué sucedió para destrabarse? Lo que se tendría que hacer en 2 empresas decentes. Había un contrato firmado en noviembre del 2021, un arrendamiento con cláusulas expresas de operación y todo, que está vigente hasta el 2031. ¿Y qué hicieron para regresar? Lo que tú quieras, mi amor, como el marido al que cacha a la señora y para que regrese y lo perdone, le promete todo. Pues eso pasó con Cruz Azul. Le van a respetar cada una de las cláusulas firmadas en aquel contrato de noviembre del 2021 con la empresa Fútbol del Distrito Federal. Y así, en esta historia, pues termina con un final feliz. Gana Televisa y gana el estadio, la nueva administración, porque tendrán a ese inquilino grande que les ayudará, metiendo mucha gente, comprando muchas cosas, les ayudará a pagar las deudas y el crédito que tienen con Banorte. Gana Cruz Azul, ¿por qué? Pues porque tiene un estadio más grande, porque defendió y peleó y garantizó los derechos que le correspondían, porque había un contrato firmado vigente al que no se le podían cambiar las reglas de la manera estúpida. No estaban peleados con Emilio, con Bernardo. El tema era directamente con Reverter, este español que estuvo 6 meses en Barcelona, y Costa, el que viene de Brasil. Con ellos era la bronca. Al final de cuentas, cada quien por su lado, y se quedan las cosas claritas. También gana la afición de Cruz Azul, que es mucho mejor estadio el Banorte, con toda y su mala remodelación, que el estadio de Ciudad de los Deportes. Pero más allá de esta reconciliación, lo que va a acelerar es el proceso en tener, sin tanta prisa, un nuevo estadio y dejar de andar rentando. Porque en el 2031, ahí sí, las reglas podrían cambiar, y eso no le conviene al Cruz Azul. De esto y más del inicio de la liga hablaremos aquí en la octava. Comenzamos.
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9: Compañeros, ¿cómo les va? Qué gusto saludarlos. Fuerte abrazo desde las inmediaciones del Estadio Azteca, en donde se ha acabado la novela con respecto a Cruz Azul. La máquina jugará como local en este inmueble a lo largo de toda la apertura 2026. Vamos a desmenuzar qué pasó precisamente con Cruz Azul estas últimas horas. La máquina tiene contrato en este estadio hasta 2031, pero la nueva administración, orquestada por Grupo Yamani, había cambiado ciertas cláusulas que no le gustaron a Cruz Azul, así que el ingeniero Víctor Velázquez había decidido buscar otra alternativa para que Cruz Azul jugara como local. Había incluso ya tenido acercamientos con la gente del Estadio Ciudad de los Deportes, e incluso ya le había metido mano a la cancha, que esté hecho un potrero, para tratar de aclimatarla de cara a los próximos compromisos. Como la cancha estaba en mal estado, Cruz Azul incluso ya había platicado con la gente del Querétaro para tener a disposición el Estadio Corregidora y disputar el próximo martes el partido de jornada 2 ante el equipo del Puebla. Pero esta tarde la Liga MX dio a conocer que Grupo Yamani y Cruz Azul llegaron a un acuerdo en el tema del contrato, de las cláusulas, y finalmente la máquina jugará como local aquí en el Estadio Banorte prácticamente esta apertura 2026. Claro, Grupo Yamani tomó la iniciativa de volver a platicar con Cruz Azul para llegar a un acuerdo porque no les convenía en lo económico no tener como inquilino al campeón del fútbol mexicano, quien seguramente será el equipo que más redituable le salga precisamente a la administración del Estadio Banorte. ¿Por qué? Porque es el campeón, porque tiene más conexión con sus aficionados y seguramente meterá mucha más gente que el América y evidentemente que el Atlante. Es el equipo que seguramente buscarán las marcas para patrocinar y evidentemente es un equipo grande del fútbol mexicano. Después de toda esta novela, finalmente Cruz Azul jugará como local aquí en este inmueble a partir del próximo martes, cuando reciba a la Franja del Puebla para lo que será la jornada 2 de la apertura 2026. Por lo pronto la máquina ya se encuentra en San Luis para disputar la fecha número 1 de la apertura 2026 en el Estadio Libertad Financiera ante el Atlético de San Luis. Así las cosas, compañeros, desde el Estadio Banorte es lo que pasa con el equipo de Cruz Azul, que evidentemente reafirma que el Estadio Azteca es su casa de cara a los próximos torneos. Yo me despido, compañeros, de información de Cruz Azul desde el Estadio Banorte.
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10: Bienvenidos amigos, qué gusto saludarlos, el mismísimo Diego de la Gente. ¿Qué pasó, mi Diego Alonso? Qué gusto, qué tremendo trabajo has hecho, mi Diego, ¿eh? Muchas gracias por estar con nosotros en este proyecto mundialista de Hashtag la Radio del Mundial. En verdad, muy muy agradecido todo el talento, la manera en la que has sacado todo el trabajo, es increíble. Y bueno, aquí andamos, servidor Enrique Beas, para todos los amigos de la radio, ya en nuestro último viernes mundialista, ya de hecho el último programa con este horario. ¿Sí? El domingo tendremos un programa de final, mañana no hay programa, el domingo el último programa, ya a las 3 de la tarde, y lo que es un hecho y es una realidad, que la verdad es increíble que ya en esta mezcolanza de temas, porque yo traigo muchas ganas de hablar de todo lo que está pasando en Nueva York, de todo lo que está pasando
11: con
10: el Mundial, pero cerremos un poco, si te parece, la información que ha generado el tema del fútbol mexicano. De hecho, al ratito también vamos a escuchar parte de la charla que tuve hoy con nuestra querida y gran periodista Carmen Aristegui, en la que hemos tenido una sección todos los días en la mañana, pero bueno, ponerle acento a lo que dice Nacho el Fantasma Suárez, y ya el reporte del buen Saúl, hubo una buena presión, hubo un buen entendimiento, y acomodan las papas, sin duda alguna, las papas en el fuego para sacarlas, necesitan flujos, y los flujos no te los va a dar el Atlante, con todo el respeto del Atlante, sí. Te los va a dar el Cruz Azul,
11: sí.
10: El actual campeón del fútbol mexicano, que seguramente se te va a meter 40,000, 50,000 personas cada 15 días. Y a donde querían llevar la conversación era un error absoluto de la directiva. Un error absoluto. Entiendo las nuevas posturas, entiendo los nuevos lineamientos. Y es normal, como cuando llega un típico nuevo director, ni luego, ¿no? A ver, traigo una postura, traigo una visión, traigo otros objetivos. Y quieren, ¿eh? Porque mis chicharrones son muy grandes. Pues tuvo que entrarle Emilio Azcárraga ya para decirle, no, a ver, wow, chacarrón a las llamadas, tranquilos, nos calmamos todos. Porque no va a haber forma de que ese boquete se me vaya a hacer también este año. Si estoy remando contra la corriente para salir del tema de los palcos con FIFA, ahora imagínate, y fueron por el extintor a apagar el fuego, mi Diego. Fueron por el extintor a apagar el fuego.
11: Inteligente, ¿no? Veas, creo que lo hacen de manera inteligente porque iban a perder demasiado dinero. Iba a ser demasiada la carga económica que iban a terminar perdiendo. Termina cediendo. Creo que cuando son negociaciones entre clubes, entre estadios, entre gente poderosa, tiene que haber prudencia y tiene que haber inteligencia de no dejarse llevar por las decisiones en primera instancia y tener la capacidad de negociar. Creo que inteligente el grupo Yamani termina reculando un poco y también Cruz Azul terminan tendiendo esos puentes para llegar a un acuerdo final y para que al final una buena noticia tanto para la afición, para Cruz Azul, para la gente del estadio. Creo que todo el mundo está contento con esta decisión y con la capacidad de negociar y de ceder un poco, ¿no?
10: Ahí, Diego, es donde yo creo que la verdad tenemos que dimensionarlo. Porque, ¿cómo poder explicar a la gente que fue una negociación, a mi entender, un tanto exitosa con Cruz Azul, cuando se enteran también que no iba a poder estar el estadio listo, el estadio azul, el estadio justamente Ciudad de los Deportes, también ahí es cuando dicen, oye, esto va a quedar el pasto en 4 meses, van a tener que volver a sufrir el periplo ahora en Querétaro, ya no en la logística de Puebla, sino ahora en Querétaro. También, claro que vino esta fusión de entendimientos, era necesario, ¿no? Era necesario. Entonces, creo que Cruz Azul esto le tiene que quedar claro, porque se le va a hacer la burla, la mofa, como le han hecho, el que no tiene casa, el que no tiene un lugar para jugar. A ver, hoy lo importante es que tiene una cementera de este tamaño, que muy pronto, por cierto, mi Diego, vamos a estar develando una información de Billy Álvarez antes de que falleciera.
11: ¿Ah, sí?
10: Un trabajo periodístico muy interesante, muy importante, del colega Hernán Gómez. Y ya lo platicaremos con mucha más calma, porque hay cosas muy, pero muy interesantes que sacar todavía al respecto de lo que ha sucedido con el tema de la cooperativa. Estén atentos. Tengo ya esa carta en mi poder que firmó Billy Álvarez antes de que falleciera. He estado leyéndola, he estado asesorándome. Va a haber muy buena información, pero el gran punto de esto es...
11: ¿Es un bombazo,
10: lograr,
11: ves?
10: ¿Es claro, un bombazo? Es un bombazo, es un bombazo. Es un bombazo. Pero aquí lo más importante es que Cruz Azul, en una gestión deportiva que ha ido, que ha venido, que si Anselmi, que si Vicente Sánchez, que si el tema de Joel Wiki, ha sido muy exitoso, la verdad. Bastante exitoso, a tal grado que ha sido el proyecto que ha cobrado los últimos 2 años deportivos, en términos futbolísticos, gracias a su mejora en puntos, que han sido el equipo con mayor rentabilidad en puntos. Y esto es donde yo creo que sí nos tiene que hacer entender que lo más importante para el equipo de Cruz Azul es poderle dar estabilidad a este campeonato. Cruz Azul tiene ya un cambio estructural de pensamiento con el señor Velasco. Y eso hay que aplaudírselo y eso hay que dimensionarlo. El señor Víctor Velázquez supo que para poder estar en esa conversión, porque son de los equipos más grandes, de los equipos más poderosos, había que estar ganando. No pueden decir que el equipo está acostumbrado a estar en la parte alta si no gana, si no campeonea. Y Cruz Azul el año pasado terminó ganando la Conca, va a jugar el Mundial de Clubes y acaba de ganar el tema de la Liga. Y van con esa ambición para buscar cuando se libere la fiesta del campeón de campeones, y lo que ya quiere el equipo Cruz Azul es sumar títulos, sumar títulos, sumar títulos. Quieren cambiar esta estructura de visión de la cultura del fracaso, de la cultura de lo que ha impedido durante tantos años, durante tanto tiempo, de ser el primer y el principal segmentón. Y esto yo creo que va a dimensionar muchísimo las cosas. Así que estemos muy, pero muy atentos de todo esto.
11: Diste la clave, creo, veas. Cambiar esa mentalidad que creo que en este campeonato reciente de Cruz Azul, con Joel Wiki, con todo lo que implicó tener alguien de casa como técnico, a mitad de temporada después, cambió ese chip totalmente de los fracasos, de las Cruz Azuleadas, del perder el último minuto, del tema de corrupción también que envolvió a Cruz Azul con todo el tema de Billy Álvarez y su gestión en la máquina cementera. Así que creo que esa es la parte más importante para que hoy un Cruz Azul arranque la apertura 2026, creo, libre de fantasmas por primera vez en no sé cuánto tiempo, libre de esas presiones con las que llegaba en otros torneos y totalmente liberado. Y me parece, desde mi punto de vista, que es uno de los máximos favoritos, si no es que el máximo favorito para esta apertura 26.
10: Algo interesante es, pasando esa estructura de lo que es el tema de la cancha, el tema evidentemente de lo que fue el campeonato vivido contra el equipo de Cruz Azul, contra Pumas, la manera que se sacaron las semifinales contra el equipo del Guadalajara, la colección y el vivido también de la gente tiene que ser ahí, ¿eh? Tenemos que ver realmente si el Cruz Azulismo va a responder o va a abandonar, porque la última vez que estaban jugando en el Estadio Azteca lo jugaban con 10.000 personas, ¿eh?
11: Sí, recuerdo.
10: Vamos a ver si va a responder, Diego. Vamos a ver si va a responder el equipo de Cruz Azul.
11: Es que la afición tiene que responder ahora, porque estuvo en muchos momentos malos y ahora que son los momentos más gloriosos, una época buena de Cruz Azul, tiene que estar la afición ahí y por lo menos tiene que meter, ¿cuántos te gusta? ¿Veas unos 50, 40 mil en el Azteca? Por lo menos, ¿no?
10: Menos. Vamos con el reporte de Cristian Moya, vamos a escuchar la otra parte del tema del América. Regresamos, lo platicamos. Platicamos un poco de cómo ha sido este arranque de la Liga MX y antes también de todo esto, poder platicar un poco con el Diego de la gente de este fin de semana que se viene del tema del Mundial. Hay picaditas del Mundial, hay hoy un extracto de lo que platicamos en la mañana con Carmen Aristegui, así que interesante. Escuchamos el reporte de Cristian Moya, dejando a un lado este tema de este gusto.
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13: América está listo para comenzar este torneo Apertura 2026 enfrentándose al conjunto de Querétaro. Habló en conferencia de prensa Ramón Juárez. En primera instancia habló de la plantilla. ¿Cree que está a la altura para poder competir por el campeonato, para poder hacer grandes cosas? Escuchamos las palabras de este defensor americanista.
14: Mira, yo siempre lo he dicho, creo que el escudo no juega por sí solo, por más la grandeza que tiene el club, lo sabemos todos. En lo personal, creo que tenemos un plantel que realmente puede competir sin lugar a dudas. Más, tampoco es una mentira que sabemos que va a ser reforzada la plantilla, que se esperan todavía un par de incorporaciones y demás. Entonces creo que con el regreso de los seleccionados, con la gente que pueda sumarse, creo que va a estar más que suficiente el plantel para competir tanto Liga como Leagues Cup, y que al final creo que eso lo transmite mucho el profe Guillermo, que al final no importa, o sea, seamos los que estemos, no es una excusa el, si no se dan los resultados, poner alguna excusa sobre el plantel, porque la verdad no es lo que va con esta institución, y yo en lo personal creo que va a ser un plantel muy fuerte.
13: Por otra parte, también Ramón Juárez habló de esa deuda que tiene América pendiente en la parte internacional. Si bien como locales o en la parte de la Liga MX consiguieron ese famoso tricampeonato, ya es parte del pasado y sabe que la Leagues Cup es una gran oportunidad para poder darle la vuelta a esos malos resultados que se dieron en el último año. Vamos a escucharlo.
14: Sí, no, totalmente como lo mencionas. Para nosotros Leagues Cup es un torneo que no hemos podido ganar y que realmente tenemos la espina de llevarnos ese campeonato, por más de que América siempre tiene la obligación de cada torneo que se presenta es el título, porque si no, realmente no se cumplió el objetivo, ¿no? Y de la Liga, la realidad es que sí, creo que estamos muy conscientes que la etapa del tricampeonato quedó atrás, y que tenemos que volver a buscar la siguiente estrella para la institución y volver a empezar a marcar una nueva historia, porque creo que eso sí lo somos muy conscientes, que el tricampeonato ya está, ya pasó, y tenemos que ser conscientes de volver a ganar la liga.
15: Hola, Ramón.
14: Sí, creo que como bien mencionas, es un nuevo ciclo. Yo en lo personal tengo mucha ilusión de lo que viene. Sabemos el gran técnico que es el profe Almada, como bien conocemos todo su estilo y la intensidad que maneja. En lo personal creo que hicimos una pretemporada increíble, muy cansada, eso sí, creo que nunca había tenido una pretemporada tan cansada, pero bueno, muy ilusionado, porque al final creo que agarras un fondo físico que es difícil de agarrar, y la verdad que en lo personal muy contento por el entrenador que tenemos ahora, que al final es muy exigente y creo que trata de sacar lo mejor de cada jugador.
13: Las Águilas están listas, todavía a la espera de que puedan llegar incorporaciones importantes. Borja Iglesias sigue siendo ese delantero principal que América busca cerrar, y qué mejor si lo pueden conseguir siendo campeón del mundo con España, si es que se consigue esa situación, sino aunque sea como subcampeón del mundo, pero con esa jerarquía que implica tener un centro delantero en el ataque, que sería con Henry Martín, y así como fue con Pachuca, como lo tuvo con Salomón Rondón, Guillermo Almada, ahora por qué no tener a Borja Iglesias como ese eje de ataque, y que es algo que le ha hecho

0: A ver, imagínate que Ramón Juárez, que la verdad hay que decirlo con todas sus letras, estaba bloqueado por el mismo André Jardín. No nos hagamos, ¿no? Y hoy ya lo ponen en este primer cuadro, en este primer escenario, ¿no? Esto es la realidad.
1: Sí, es uno de los planteles quizá más discretos, ¿no?, del América en los últimos años. Un equipo que no se sabe qué va a esperar, salió Jardine y el América está incógnita. Y veremos qué pasa, veas, yo creo que va a ser un torneo complicado.
0: ¿Para qué es el América? ¿Para qué?
1: Yo creo que está para meterse a Liguilla, creo que está para meterse entre los primeros ocho, para llegar a cuartos y semis. Yo creo que hasta semis este plantel le alcanza máximo, veas, máximo. ¿Tú?
0: Mucho ponerlo en semis se me hace demasiado.
1: ¿Demasiado?
0: Se me hace demasiado. Sí, este equipo sí, no, yo no lo había dicho. A ver, Cruz Azul de Chivánime, Cruz Azul cobarde, debió dejar que Azcárraga se pudra en deuda. Y se ve, ya ni las Chivas te aguantan, güey. A ver, en este programa celebraban que Cruz Azul ya no jugaría en el Azteca y ya habían mandado a la ingada. Pues sí, pues es lo que había pasado. ¿Qué te decimos? Ponían la narrativa otra vez de Cortino, está acá y más, está. Bueno, están llegando, hay muchos comentarios. Señor productor, póngalos todos, por favor. Vamos a cambiar de lleno al tema de la Red Mundial.
1: Venga.
0: Últimas horas. La situación que hoy se vive, mi querido Diego, es de una narrativa formidable y espectacular. La final del mundo. La final de todos los tiempos. La final entre una selección de España que idolatra, que busca, que quiere a Leo Messi. Fíjate lo que son las cosas, ¿eh? Si hay una selección y si hay un equipo y si hay un país que sí quiere a los argentinos, que sí quiere a Leo Messi, son los españoles.
1: Sí.
0: Y este equipo de Luis de la Fuente, que ya ganó Euro, que ya ganó Juegos Olímpicos, en este proyecto evolutivo que ha tenido el fútbol español, hoy tiene que ponerle un freno a esa tercera final de los últimos cuatro ediciones de la selección de Argentina. La verdad es que, sin ser exagerado, apostésico la manera en la que llegan ya los dos proyectos al momento más importante, al momento cumbre que hay para poder hacer esto, mi querido Miguel. Es una final que realmente yo sí esperaba la de Argentina. Yo sí esperaba que sea Francia. Y España creo que no termina incomodando, porque está en un penalti finalísima. España es la criptonita de los franceses en los últimos años. Aquel juego de hace un año del 5-4 en H&B, hace dos años también con otro mismo 2-0, con un Lamine Yamal muy fuerte. El albur de esta foto que seguimos sin entender de la ONU entre lo que es Leo Messi de postadolescente, ¿no? Ya empezando a buscar o creer que era la cabra, y con Lamine Yamal de Benito, ¿no?
1: Sí.
0: Y hoy Lamine Yamal siendo la figura emergente que tiene que seguir demostrando que es el mejor. También va la imagen a que se da en Nueva York, hay una gran manzana viendo estos famosos carritos de la comida que saben horrible, espantosa. Yo no sé por qué le llaman horrible, Diego, o sea, no sé si los has probado.
1: ¿Los carritos de
0: las callitas de Manhattan? Sí, o sea, son malérrimos.
1: La pura forma nada más.
0: No, sí, pero digo, no sé, sí. O sea, hay 20,000 lugares, te vas a un establecimiento, pero bueno, ahí fue Lamine Yamal con su chica, y todo lo que se haya generado, hablar con Scaloni, ya con Lautaro, la manera en la que se prenden dos prensas muy, muy pasionales las que hay, la prensa española, quitando el tema de la chiringuitización que tenemos en el medio de comunicación, más allá del show de Roncero, de Pedrerol y de cómo están retando a los argentinos, le saben al Apple, lo entienden al entretenimiento, van, encaran, aprietan. ¿Y qué te digo? Los argentinos que estuvieron durante tantos años en un golpeteo constante, en un sentir que ya no daba para más el proyecto de Leo Messi, y hoy viven llore, pues se la pasan llorando, güey. O sea, qué transmisión, sí. Lloran todos. Ves a Sorín, ves a Crespo, saltan y lloran, y no dejan de llorar.
1: ¿Qué palabras a todos, ¿no? Es un ciclo, ¿Veas? Que parece que es como el cierre de un ciclo perfecto, ¿no? La historia de Lionel Messi, que se vuelve a encontrar contra su heredero, contra el supuesto siguiente jugador en el Barça, los dos con el número 19, esa foto que mencionabas, ¿no? Este ciclo que se cumple, y dos países que se conocen muy bien. Los españoles están, muy buena parte de ellos, sobre todo los barcelonistas, los blaugranas, están contra la espada y la pared, porque van a enfrentar a su máximo ídolo, al que más les dio alegrías, a Lionel Messi, y ahora lo van a tener en contra, pero también tiene esa parte dulce de que va a estar Lamine Yamal, así que cualquiera de los dos que gane, para la gente blaugrana, están tranquilos.

0: Y una final con dos países futboleros, con dos países que sienten la Copa del Mundo, que vibran con el Mundial, y va a ser una final extraordinaria, veas, en donde, no sé qué pienses tú, pero yo creo que Argentina, por toda esta mística y por toda la vibra, puede ser que se lleve la Copa del Mundo, ¿eh?
1: Mira, fíjate lo que son las cosas. Yo el otro día veía el famoso video de cuando debuta Leo Messi. Cuando termina de debutar Leo Messi, en aquel partido en donde golean a la selección de Serbia, de hecho con un gol de Leo y asistencia a Hernán Crespo. Fíjate, empecé a ver el video cuando ya todos van a abrazarlo. Juan Román Riquelme, ¿no? Diego Armando Maradona constantemente en la tribuna pedía a Messi, le gritaba a Messi, lo avalaba, ¿no? Leo, Leo, Leo. Ve nomás el aura de eso, para que entendamos un poco lo que representa Argentina en el fútbol internacional. Conejito Saviola, güey, en los años. Pablo Aimar.
0: Oye, asistente.
1: Juan Román Riquelme. Scaloni. El técnico Scaloni. Va y lo abraza. O sea, un video formidable. No sé si lo acaba de compartir ayer FIFA. No sé de quién lo comparte, pero lo vi ayer por la madrugada. En estos vuelos tan retrasados que hay de logísticas. Qué bárbaro, ¿no? Qué situación estamos en los traslados. Y ahí, mi Diego, es cuando te queda a Juan Pablo Sorín, que ahora lo vimos desbordadamente festejada en la transmisión de Televisa, ¿no?
0: Sí.
1: Juan Pablo Sorín ya sin camisa va y lo abraza. Maxi Rodríguez, ese equipo que lo debuta José Néstor Pekerman, que ahora también está en la cadena Telemundo. Y los ves a todos ellos, hoy siendo parte de esta conversación futbolística de nuestros tiempos. Ve dónde está Juan Román, directivo de Boca. Hernán Crespo viene al Atlas. Aimar y Scaloni.
0: Sí.
1: Llevando este proyecto. Torín, Tevez, Kun Agüero, todos de comentaristas. Don Martín Palermo. O sea, es increíble el círculo, ¿no? Es cierto que desde 1986... tuvieron que pasar 36 años para volver a ser campeón.
0: Sí, correctamente.
1: Es muchísimo tiempo.
0: Demasiado, más
1: para todas estas, pero todas estas generaciones, todo lo que lograban, todo lo que vivían, todo lo que sentían, es increíble. Y cuando tú los ves, cuando tú ves que están ahí constantemente, es increíble. O sea, el espectro que hay de esto es realmente es colosal. Y es donde yo creo que tenemos que dimensionar lo que es Argentina. Y de nueva cuenta, por otro porcentaje, respetando cualquier historia. Eso, por ejemplo, le pasa a España a partir del 2010, ¿no? Hoy, a cada rato tú ves las tribunas llenas de los Xavi, de los Iniesta, de los Fábregas, de los Puyol, de los Piqué, de los Casillas, que cambiaron la conversación con Fernando Torres, con el señor Vicente del Bosque, evidentemente, el señor Aragonés, en paz descanse. Como lo fue Zavala con Argentina, que pierde aquí a final también en el 2014, porque después de ese Mundial del 2006, viene el proyecto de Diego Armando Maradona del 2010, y se quedaron contra la selección de Alemania en estas dos oportunidades.
0: 4-1.
1: En una de ellas en penales en Berlín, y la otra eliminados en Sudáfrica, goleados por la misma selección de Alemania, ¿no? Entonces, cuando tú dices, estos proyectos por eso son estas selecciones altamente competitivas, altamente poderosas. Porque ahí está la selección de Brasil, que hoy está en una reestructura y ojalá se llegue a reinventar. Hoy se habla de Pep Guardiola para ver si puede venir a la selección italiana. No lo sabemos si puede llegar a reinventarlo, porque se hablaba mucho que Pep Guardiola, que sería la mejor decisión, que sería la mejor situación que le pudiera llegar a pasar al fútbol de Inglaterra. Qué mejor que Pep Guardiola, que ha revolucionado a la isla y lo tome. Pero eso es lo que yo llamo y a lo que yo llevo a un tema de aura. Cuando tú ves esta cantidad de figurones, de personajes que gravitan, que pesan, que van a cualquier club europeo y lo transforman como Juan Román con el Villarreal, que han generado una cultura de fútbol muy diferente, todos ellos arroparon el nacimiento de Leo Messi.
0: Todos, y lo acompañaron. Todos fueron parte también, eso también es importante. Lionel Scaloni y todos formaron parte en cierto aspecto. Y nada, veas, o sea, es que es lo que pesa la camiseta argentina. De hecho, eso es en muchos de los partidos que ha ganado en esta Copa del Mundo, por ese poder que tiene la albiceleste, por lo que apoya la hinchada, por la historia, y sobre todo porque tienen la referencia de que saben que pueden lograrlo, tienen la historia a su favor, han hecho resultados épicos, remontadas, y tienen esa confianza. Creo que los argentinos lo que tienen más que todo el mundo es que creen como ninguno y nunca se dan por vencidos, lo han demostrado en esta Copa del Mundo.
1: Y Diego, pero perdón, yo por eso lo decía, porque yo no, perdón, Diego, dime, sabes que te quiero mucho y te quiero felicitar, pero lo que estás diciendo es una mamá. Te voy a decir por qué, porque es el lugar común. Yo digo, no, esto no solamente es de resiliencia y de amor propio, es de talento.
0: No, también es de fútbol.
1: Es que es eso.
0: También es de fútbol.
1: Es que es eso. Y dicen, ¿en qué momento te abocaste a hacer una moda de Argentina? No, no es eso. Es que, a ver, yo lo confieso, el Turco Mohamed fue uno de mis primeros ídolos, de joven, de niño. De ahí, Juan Román Riquelme a mí me transformó. Yo, para mí ver a Topolillo es increíble, ahora que ves a Héctor Fernández estar así. Y eso es cuando yo digo, ¿tú crees que Argentina está en una tercera final de las últimas cuatro por resiliencia y por aguante?
0: Es que no, es que no solamente es eso.
1: Pero esa es la más básica. Pero veas. Porque Alemania en estos mismos años, que sí, okay, que fue campeona del mundo.
0: Sí.
1: Pero tú dime, ¿cuándo viste una selección de Alemania? Ve lo que te acabo de decir. Ve en qué generación debutó a Leo Messi. Ve con quiénes debutó al lado.
0: No, ¿a quién
1: le pone asistencia? Hernán Crespo, que Hernán Crespo va y te hace dos de los tres goles de la gran final de Estambul, en el milagro de Estambul de la Champions.
0: Sí, y no solo él.
1: El bananito Viola. Crespo. El ponecito Saviola, güey. Juan Román te lideraba. Y claro, todos siempre siendo atrás de ellos, luchados por el gran Diego, el Diego de la gente, su Diego. Y estaba ese día en la tribuna cantando. Ojalá lo puedan buscar. Póngale debut de Messi, de esos compilados. Estoy seguro que lo hizo. Y se van a dar cuenta de todo, ¿no? El Cholo Simeone, Maxi también. Rodríguez, güey. O sea, coño.
0: Sí.
1: Y hoy es que
0: la vibra no les puedo ver. Y el fútbol termina siendo muy importante. Y Argentina tiene fútbol y lo ha tenido siempre. Tiene jugadores históricos, tiene calidad, tiene ese punto de jugadores elite. Pero también el mismo Scaloni lo ha dicho, que lo que ha hecho a este grupo ganar es la conexión que tiene entre ellos, la unión, el nunca darse por vencidos, el siempre creer, y termina siendo un punto extra que tiene Argentina, que va acompañado obviamente de su calidad futbolística y de su historia, de su referencia que tiene a nivel de futbolistas. Creo que también apoya, pero también el tema mental, sobre todo en partidos a matar o morir, como es la Copa del Mundo, creo que también ha sido importante, nada más.
1: Ese talento no lo tiene España, que va, oye, de España que ha sido mucho. No lo tiene la selección de Uruguay, no lo tiene la selección de Alemania, no lo tienen los ingleses. No. A los ingleses que hoy están llorando, por ejemplo, ¿no? Gary Neville. No, en ninguna de las vidas Gary Neville fue mejor que Juan Pastorino.
0: Escandaloso su comentario, por cierto, ¿no?
1: En ninguna. No, Michael Owen. Ah, sí, niño maravilla, qué gol hizo Argentina. Un muy buen futbolista.
0: Pero le duró la carrera 3-4 años también.
1: Pero nunca Michael Owen, mejor futbolista que Juan Román. Jamás. Que el Conejito Saviola, que el Pablito Aymar. ¿No?
0: Sí, nunca. En cuestión de calidad ellos, está muy por debajo.
1: Ya hablo de Inglaterra, por ponerme. Y nos podemos ir. Alemania campeona del mundo. Toni Kroos. Sí. Mesut Özil, ¿no?
0: Müller.
1: Sami Khedira, Thomas Müller. Claro, futbolistas de tremendo renombre, pero yo no sé si del mismo pie de Argentina. ¿Cómo no se iba a dar y cómo no se iba a volver a terminar una semilla como la de Liga México? O sea, esa es como la invitación. Ahora, la final va a ser brutal. La final va a ser brutal. Vamos con mensajes de querido Diego, nada más rapidísimo. Dice, imagínate si hablando del video, yo hubiera hecho las trampas. Chimichurrán era como sus cinco copas. Fíjate, güey, es que otra vez es quedarnos ahí, quedarnos nada más. Oye, nos acaban de echar ahí huevecitos, güey. Saludos a todos los buenos que creo tiene interés. Un saludo. Gracias, qué buena onda, mi querida. El gitano dice, porque si Argentina tiene esta final, Messi, todo el mundo será el más grande de este tiempo. Pero la Argentina permitirá que los europeos se coronen en América, siendo la leyenda de Brasil más grande. Fíjate que este es otro datazo, mi querido Jesús, porque ahí te va. 11 enfrentamientos en finales de Copa del Mundo entre CONCACAF y UEFA. 11. Han ganado 8. los de CONMEBOL. ¿Por qué digo CONCACAF? Perdón, discúlpenme.
0: Sí, de CONMEBOL, de CONMEBOL.
1: Perdón por haber insultado. CONMEBOL. Han ganado 8. Solo han perdido 3. Las dos de Argentina contra Alemania y la de Brasil contra Francia. Todas las demás, las otras 8, las ganaron. Y ubícate, veas, tu chimichurri sin su corrupción y sus trampas. No tuvieron una Copa del Mundo, si no vamos al ejemplo de juego que fue escuela con los holandeses, pero no se les ha dado. Tú dime, Emilio. Hoy tiene su gran figura.
0: ¿De quién?
1: Hoy, ¿quién es la gran figura de Países Bajos?
0: Pues, ¿quién será? Yo creo que puede ser Depay, quizá, en cuestión de nombre, Memphis.
1: Fíjate, sigues Memphis Depay. Sigue.
0: Todavía. Claro, y el Van Dijk, también podría ser Van Dijk, ¿no?
1: El central, tremendo central. Y hubo una tremenda generación y que no dio ese do de pecho. Los de Boer, evidente Dennis Bergkamp, Aaron Winter.
0: Sí, los históricos.
1: Perdón, Philip Cocu.
0: Oh. Que se quedó muy cerca en el 2010, ¿no? Pero
1: Tidor. Pero bueno, solamente es para dimensionar. Gracias por todos tus comentarios. Vamos a una pausa. Al volver esta charla de hoy, para seguir abundando de dos reflexiones que quiero dejar el día de hoy, y por eso agradecemos a la gente de Aristegui Noticias también su espacio de todos estos días. Dos reflexiones, Diego. La americanización del fútbol, soccer, la dolarización del mismo, show de medio tiempo, anillos del Super Bowl, sí, cosas que gustan o no gustan. Y la otra, tenemos que dimensionar la final de todos los tiempos. La final se habla en español. Ya las que habían escrito en su momento Cervantes y Cortázar. Qué lujo de final, Diego. Vamos a una pausa.
0: Hispana. Claro que sí.
1: Y volvemos.
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9: ¿Qué tal? Excelente tarde, auditorio. Continuamos con el reporte vial. Les comento que Gutenberg presenta buen avance entre la avenida Ejército Nacional y la calzada General Mariano Escobedo. Por otra parte, el eje central Lázaro Cárdenas registra carga vehicular entre Ayuntamiento y la Plaza Garibaldi. Por otra parte, en el poniente de la ciudad, la avenida Constituyentes presenta carga vehicular entre el Trébol Radiocentro y la avenida de las Torres. Finalmente, se reporta un incidente vial sobre la avenida Paseo de la Reforma a la altura de Río de la Plata. Conduce con precaución y evita distracciones al volante. Con el reporte de las calles, Manuel Adauto.
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6: Veremos el domingo qué pasa. España, Argentina, Argentina, España. Enrique Beas, muchísimas gracias por estar aquí. Gracias por estar en este espacio junto con el equipo de Aristegui Noticias en la cobertura de este mundial que está ya en su recta final 2026. Buenos días y bienvenido. ¿Cómo estás?
8: ¿Cómo estás, Carmen? Qué gusto saludarte. No, al contrario, como siempre, un placer estar con el equipo de Aristegui Noticias. Ya desde el Mundial de Qatar, luego pasó los Juegos Olímpicos de París y ahora muy, pero muy contento. Feliz con todo ese equipo que también se sigue formando, las nuevas voces, sin duda alguna, con los nuevos ángulos que se ha generado en esta gran plataforma. Un gusto y un orgullo pertenecer a este equipo, Carmen. Déjame te platico pues este último fin de semana dos reflexiones que me gustaría abonar, ¿no? La primera de ellas creo que es una reflexión que nos tenemos que dejar para todo el planeta fútbol, como me gusta decirlo. ¿Qué tan americano se hizo las tradiciones mundialistas, ¿no? Ya lo platicaba hace rato nuestra compañera Julieta Sales, por ejemplo, el tema de que se va a dar un anillo de campeón por primera vez, ¿no? Como son en las ligas profesionales de los Estados Unidos, algo que a mí en lo particular no me gusta, ¿no? O sea, ahora ya también queremos entonces emular y tener algo que pues el futbolista no estaba acostumbrado, ¿no? Esta manera ostentosa de tener como un anillo de campeón, ahora va a ser inculcado por esta cultura norteamericana. El tema de las pausas de la hidratación, ¿no? Ya la UEFA se ha manifestado. Hay que recordar que Gianni Infantino ayer hubo una cena de gala. Ayer mandó un mensaje diciendo que todo fue espectacular, que todo fue maravilloso. En su mayoría, sí. Sin duda alguna, ha sido un mundial que ha roto cualquier tipo de récords en términos de alcance, en términos, por ejemplo, de promedio de goles, que eso creo que es muy importante para el espectáculo. Pero, por ejemplo, el caso de las pausas de rehidratación, al final del día podrá venir ciertos debates en donde van a decir ayuda o no ayuda, porque si tú tienes un mal planteamiento no te tardas hasta el minuto 45 a la mitad del juego en acomodar y en ajustar, pero es lo que hoy están diciendo varios. Pero es que la pausa de hidratación de este deporte, como tiene la regla, es muy específica. Si estás en condiciones extremas, que las hubo, que hubo situaciones climatológicas extremas, no en estadios techados, pues haces la pausa de hidratación, pero la pausa de hidratación terminó siendo un juego muy estilo de la NFL, ¿no? De un Super Bowl, de la pausa de los dos minutos, ¿no? O sea, tú tienes una pausa de los dos minutos antes de que termine el juego porque es el momento cumbre y es donde puedes vender mejor la publicidad. Y hoy, pues, nos están heredando la pausa de los dos minutos. Ahora también, los anillos de campeón y lo que más me preocupa a mí, Carmen, que esto hay que decirlo también porque es un punto tremendamente a favor que tiene Estados Unidos. La infraestructura, ¿no? De esta mega economía que le ha generado a una cultura que ha crecido con el entendimiento del deporte espectáculo. Si tú vas a un estadio de béisbol, a una arena de básquetbol, a cualquier zona de entretenimiento, están también condicionados por todo lo largo y ancho del tremendo país que es Estados Unidos, pues realmente no te vas a poder encontrar más estadios como los tiene sin duda alguna este país. Entonces, ¿qué sucede? Que la gran reflexión a la que invita el gobierno norteamericano y además todo lo que está pasando con la industria del fútbol, es decir, si quieren realmente alcanzar estas unidades de negocio, ¿a qué me refiero? El costo de los boletos, el número de personas que caben en los estadios, para tener esta masificación del deporte, tienen que pasar por mi territorio. Y eso yo creo que va a ser una de las tremendas batallas que van a tener que dialogar, porque después de este mundial, lo que se va a repartir financieramente va a ser un punto en donde si queremos seguir con esta postura capitalista de ir increciendo, de ir incrementando este valor de esta unidad, pues imagínate, Carmen, lo que van a tener que lograr y lo que van a tener que buscar en Marruecos, en España, ¿no? O sea, en verdad la economía española o la economía marroquí da para pagar los boletos a los costos que los pagaron con estadios de promedios de 70,000 personas y además acondicionados y aclimatados con todas las nuevas tendencias de tecnología que se requieren como herramientas, yo lo dudo, no lo hay en el mundo. Inglaterra es el que realmente lo tiene y ha crecido gracias al soporte de la Premier League. Pero los digo, los nuevos estadios de la Liga Española son estadios también de 40,000, 45,000 personas. Hay que recordar que los dos estadios de menor aforo que tuvo este mundial estuvieron en Canadá y en México, por ejemplo, ¿no? Porque hoy para allá ya no te va a estar dando con 60,000, 65,000. Eso te lo da la NFL. Incluso los estadios de fútbol en Estados Unidos, Carmen, son estadios más pequeños, de 20,000, 25,000 aficionados. Aquí se usaron los estadios de la NFL. Entonces, cuando uno haga este corte de caja del rendimiento financiero que dio este Mundial, pues creo que va a haber mucho avaricioso, como le está pasando a la Conmebol con la Copa América, que lo platicábamos aquí hace 15 días. No se tarda en oficializar que la Copa América, que le tocaba a la sede y edición de Ecuador en el 2028, se va a jugar en Estados Unidos, en la costa este, mientras se va a jugar los Juegos Olímpicos en Los Ángeles, California. Del lado de la costa este va a estar la Copa América de nueva cuenta. ¿Por qué? Por la dolarización del fútbol, Carmen, ¿no? Y ya para cerrar, lo que se va a vivir el fin de semana, pues sí, sí hay que tenerlo muy en cuenta, ¿no? Ya se está vendiendo con esta épica que le encanta al argentino, ¿no? Y ahora se cruzan con los españoles que han hecho y se han apoderado mucho de cómo se genera el infoentretenimiento deportivo con los periodistas y compañeros, por ejemplo, del Chiringuito, que han generado enganchar audiencias globales gracias a las marcas del Real Madrid y del Barcelona, que son los dos grandes clubes del planeta Tierra, con un tipo de comunicación muy confrontativa, ¿no? Muy de burla, muy de yo soy madridista y canto, yo soy del Barcelona y también te canto en la cara. Entonces imagínate, Carmen, esa mezcla que se está dando en las redes sociales, pues vamos a recibir mucho contenido, como ya le llaman la final del mundo, ¿no? O sea, imagínate una final hispanoparlante y ya le llaman la final del mundo, ¿no? ¿Qué menudo duelo vamos a tener entre la filosofía de Cervantes, ¿no? Contra la filosofía Cortázar. Así que este duelo que vamos a vivir, Carmen, sí quiero dejárselo para que la gente lo pueda disfrutar con todo lo que hay, ¿no? Ya lo decíamos ayer, lo que vive hoy, la idolatría que hay de esta camada de jugadores jóvenes del Barcelona por Leo Messi es profunda y es elemental. España también tiene a este gran ídolo, a Leo Messi, por todo lo que logró con el Barcelona. Messi cambió el fútbol español. El fútbol español le debe muchísimo a Leo Messi, muchísimo, muchísimo. Y ahora que los van a enfrentar en esta final, después de que regresan de la última final que tuvo España en el 2010, con un proyecto que ya es campeón olímpico, que ya ganó la Euro y que ha eliminado a la gran potencia del fútbol actual, que es la selección de Francia, ya con una confianza plena. Pero del otro lado, Carmen, estamos ante el último baile de Leo Messi. Y hay que decirlo con todas sus letras, no es eterno Leo, no es un robot Leo. Yo sé que Cristiano Ronaldo no ha anunciado su retiro y no sé por ahí cuánto vayan a querer alargar esta situación. Leo no llega al otro Mundial. Lo que ha hecho ahora, llegar y jugar un sexto Mundial, a esta edad tenemos que dimensionarlo. Va a pasar a la historia esa famosa carita, no sé si la viste, Carmen, esa trompita que le aventó a Jude Bellingham como, ¿me estás provocando? Sí. Bueno, pues ahorita nos vemos, ¿no? Y eso se ha convertido en meme y en gif, porque es hicieron enojar a Leo. Y cuando uno hace enojar a Leo, el fútbol se detiene. Y cuando el fútbol se detiene, tenemos el mayor impacto que hemos tenido en los últimos años. Tener a la máxima figura de nuestros días conquistando el máximo referente. No va a ser lleno de simbolismos el próximo domingo. La Gran Manzana, New Jersey, hoy infestada de estos incendios por estos cambios climatológicos que estamos viviendo, ¿no? En Canadá hoy está, en toda la parte de Ontario, en toda esta parte están teniendo sus incendios forestales nunca antes vistos, le están pegando a la mancha urbana también de Nueva York, no se puede respirar, están pidiendo que no salgan a las calles. Entonces va a ser hasta con estas visiones apocalípticas seguramente los contenidos que vamos a recibir en estos días por los soles anaranjados, ¿no? En medio de los rascacielos de Manhattan, va a ser... Está escrito para que sea una gran épica el domingo, Carlos.
6: Una gran épica de la que hablaremos contigo, si me lo permites. Enrique Veas, un fuerte abrazo. Hasta la próxima, ya después del partido del domingo. Buenos días.
8: Que gane Argentina, Carmen.
6: Bueno, vas a Argentina, yo voy a España.
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18: Soy Poncho Galindo y estas son las picaditas de hashtag la radio del mundial.
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18: El Estadio Azteca está listo para abrir otra vez sus puertas para la Liga MX después de albergar 5 vuelos de la Copa del Mundo y tener una remodelación para cumplir con los estándares de la FIFA. El inmueble ya empezó a desmontar todo lo que tuvo que ver con este torneo y está listo para que el próximo martes el Cruz Azul, que sí jugará en este recinto, se presente como local. Con esto, el estadio deja atrás una etapa mundialista y comienza una nueva historia en la Liga MX con el América, el Atlante y también la Máquina como equipos que van a utilizar la sede.
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18: El árbitro de Eslovenia, Slavko Vincic, será el silbante en la final de la Copa del Mundo y fue el mismo que pitó el partido entre México y Ecuador en los 16avos de final de este torneo. Un momento muy emotivo fue cuando no pudo contener las lágrimas cuando la comisión de árbitros de la FIFA le informó que había sido elegido para dirigir la final entre Argentina y España. Vincic confesó que pitar este partido era el mayor sueño de su carrera y ahora tendrá la oportunidad, cosa que no tiene feliz a los argentinos, ya que solamente les ha pitado un partido y fue el del Mundial pasado cuando perdieron ante Arabia Saudita, mientras que los españoles se mantienen invictos cuando él ha sido su silbante.
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18: La FIFA ya confirmó cuánto durará el medio tiempo de la final de la Copa del Mundo. Pese a los rumores de que el descanso se extendería hasta los 30 minutos para dar un paso histórico al espectáculo musical, el organismo ha informado que el entretiempo será solamente de 17 minutos, 2 más de lo habitual. Este tiempo es para 6 minutos que estarán destinados al montaje y desmontaje del escenario y el show contará con aproximadamente 11 minutos efectivos de duración antes de que el balón ruede nuevamente.
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18: La final del mundial también hará historia fuera de la cancha. La FIFA anunció que por primera vez los futbolistas que conquisten la Copa del Mundo recibirán anillos de campeón, siguiendo una tradición muy común en las ligas deportivas de los Estados Unidos. Además del trofeo y las medallas, los integrantes de la selección campeona obtendrán este reconocimiento personalizado como recuerdo de la conquista. En total, se fabricarán 2026 anillos, que es justamente por el Mundial 2026. 30 serán para los campeones y el resto se pondrán a la venta como artículos oficiales conmemorativos del torneo.
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18: Los uniformes para la gran final del mundial también ya están definidos. La FIFA confirmó que Argentina utilizará su uniforme de local albiceleste, mientras que España saltará al terreno de juego también con su uniforme completamente rojo de local. De esta forma, ninguna de las dos selecciones tendrá que recurrir a una indumentaria alternativa para el encuentro que definirá al campeón del mundo, manteniendo los colores que los han acompañado durante la gran mayor parte del torneo.
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0: 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México ha tenido partidos memorables en el torneo. Algunos resultados los ha sacado con un buen fútbol, pero otros con garra y corazón. Uno de esos se dio en 1998 cuando se enfrentó a Países Bajos. México llegaba con mucha incertidumbre a este mundial por los resultados en los amistosos del equipo de Manuel Lapuente. Había nombres importantes, pero expectativas bajas. Los resultados cambiaron la percepción de manera rápida.
1: Francia 1998. La fiesta ha comenzado y el mundial ya se vive aquí y ahora.
0: México venció 3-1 a Corea del Sur y empató con Bélgica 2-2. Su boleto se definiría en la última fecha frente a Holanda. El partido no pudo empezar peor. Al minuto 18 el equipo mexicano ya perdía 2-0 y parecía que vendría una goleada dolorosa. México se fue al descanso y el orgullo le llegó a todos los jugadores de la selección. Ese partido no lo podían perder. Ricardo Peláez y el Cabrito Arellano entraron a la cancha y el Matador Hernández estaba destinado a algo importante. Minuto 75. Tiro de esquina. Remate dentro del área y Peláez se acercaba al equipo mexicano que no bajaba los brazos.
2: ¡Peláez!
0: El tiempo se agotaba, el cansancio era evidente y la derrota inminente. Pero el corazón mexicano no se rinde, y los 15.000 mexicanos en Saint-Étienne le dieron el último grito de inspiración que necesitaba la selección para conseguir lo que había buscado en todo el segundo tiempo. Minuto 94, trazo largo de la defensa mexicana, Ricardo Peláez gana en el aire y prolonga el balón a terreno de nadie, pero de la nada, como un ninja silencioso, el Matador Hernández corrió y le ganó la espalda a la defensa neerlandesa. Con su último aliento y máximo esfuerzo, estiró la punta de pie mientras el balón caía para conectar el esférico y vencer a Edwin van der Sar.
3: ¡Gol! Se empata el partido. El portero van der Sar sale y cuando se da cuenta Luis Hernández pica la pelota abajo y empata el partido.
0: México le había empatado a la dos veces finalista del Mundial en ese momento. Los octavos de final nos esperaban. Aquel día no solo se consiguió un punto y una clasificación a octavos de final. Aquel día nació una leyenda llamada Luis, el Matador Hernández.

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1: ¿Qué tal? Continuamos con más información. En México, las carreras mejor pagadas y con mayores perspectivas laborales están relacionadas principalmente con tecnología, medicina, ingeniería y áreas especializadas, de acuerdo con datos del Instituto Mexicano para la Competitividad. Por otro lado, las carreras más elegidas son administración, ingeniería industrial, derecho, psicología y contabilidad. Sin embargo, el mercado laboral es cada vez más competitivo debido al aumento de egresados. En otra información, Estados Unidos devolvió a México dos notas diplomáticas enviadas por el gobierno mexicano y señaló que cualquier inconformidad sobre acciones de autoridades estadounidenses debe presentarse mediante los canales oficiales. La respuesta ocurre luego de reclamos de México por operativos de agentes de Estados Unidos en nuestro país. Las fuertes lluvias registradas en Sonora dejaron dos personas sin vida, decenas de rescates y afectaciones en municipios como Hermosillo, Coborca y Nogales. En la zona fronteriza continúan las labores de búsqueda de dos personas, mientras autoridades mantienen operativos de auxilio ante el pronóstico de más precipitaciones. Y en información internacional, la Unión Eléctrica de Cuba advirtió que continuarán los apagones en la isla debido al déficit de generación eléctrica durante el horario de mayor demanda, principalmente entre las 5 de la tarde y las 9 de la noche. Se prevé que alrededor del 72%